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2: Las 6:04.
3: Temperatura 27 grados.
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1: Temperatura 27 grados centígrados, zona universitaria, 6:05 y seguimos con más de lo mejor de la música country. En este miércoles, ombligo de semana, más pa' allá que pa' acá, tu cartera diciéndote estoy cansado, jefe. Ángel Hernández acompañándote con toda la actitud a través de la poderosa frecuencia modulada en la sintonía más vaquera, nuestra bella capital. 88.9 FM. Por aquí saludo al buen Chago Flores. Mi buen Chago me dice, Ángel, presente, pasando lista. Buenas tardes, buen miércolitros. Ándale, mi hermano, no se diga más. Pase de lista, mi buen Chago.

Gracias por estar en sintonía. Para seguir escuchando el 88.9 Pure Country. De nuevo pidiendo y mandando mermeladas. Solicitando la de 3 barriles de 8 segundos. Dedicada para Judith Lucio. No le hace que esa melodía esté cara. Yo la pago. Oh yeah. Saludos cordiales, Ángel. Gracias por seguir produciendo. Buena música, saludos y ponle play, DJ. Bueno, reproduciendo, mi hermano, yo nada más la pongo. Soy un fiel complaciente para ti y todos los que están en sintonía, mi hermano. Un fuerte abrazo, pasa de lista también para mi querida Judith Lucio, que está sintonizando 88.9, la dueña de tus quincenas, mi hermano, y también la de tus corajes. Vámonos con este temazo. Temperatura 27 grados, 6.6 minutos.

0: Temperatura 27 grados centígrados. Zona universitaria. Ahí quedó mi buen Chago. Un fuerte abrazo, mi hermano. Gracias por estar en sintonía. ¿Qué nos dice?
1: Dale, gracias, Ángel. Saludos y buenas tardes. Continuamos con más, dice, más o menos así.
0: Así es, tú lo acabas de decir, hermano.

Temperatura 27 grados centígrados, zona universitaria. Ahí quedó, vámonos con más del poder del country. Por aquí saludo al buen Javi, que me dice: excelente canción, licenciado. Y si se puede también la de Jay Murrieta, el tema se llama Yo también me estoy convirtiendo en mi padre. Vámonos con otro temazo, mi hermano. Un fuerte abrazo. Pase de lista, mi Javi. Gracias por estar en sintonía.

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0: 6:19, 27 grados. Vámonos con más del poder del country. Me dice acá el buen Roberto. Pase de lista, mi buen Robert. Dice, ¿cómo se llama esa canción, Ángel? No me la dice el Shazam. Se llama Yo también. A ver, yo también me estoy convirtiendo en mi padre, mi hermano. Así se llama. Yo también me estoy convirtiendo en mi padre, de Jay Murrieta. Igual ahí te la escribo, mi buen Robert. A ver, estoy tratando de pegar el texto, mi hermano. Ahí está. Ahí está, mi Robert. Un fuerte abrazo, mi hermano. Bendiciones. 6:19. Vámonos con más. 844-101-6375. Pero antes vámonos un corte. Ya volvemos con más.
1: 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Las 6:20.
2: Temperatura 27 grados.

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21: 6:24.
22: Temperatura 27 grados.
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1: Temperatura 27 grados, 6:29. Vámonos con más del poder del country. Por aquí saludo al buen Roder, que me dice: hola amigo Ángel, ¿serías tan gentil de poner la canción de Honey Bee con Blake Shelton, por favor? Por favor, no olvides mi pase de lista. Saludos, soy Roberto. Pase de lista, mi buen Robert, no se diga más.

Ahí quedó, mi hermano, un fuerte abrazo, bendiciones, excelente miércoles, ombligo de semana. ¿Qué dice mi buen Johnny? Me dice, buenas tardes, ¿me podrías poner la canción de Drinking Problem de Midland? Saludos, muy buena estación, excelente música, pase de lista, mi Johnny, gracias por estar en sintonía. Por supuesto que sí.

0: 27 grados 636. Ahí quedó mi hermano. Un fuerte abrazo. Bendiciones, mi Johnny. También acá el buen Quique me dice: chida rola. Un fuerte abrazo, mi buen Angelitros, para estar en una buena tardeada. Bendiciones, buen Quique. Pase de lista. Gracias por estar en sintonía, hermano. Vámonos con más del poder de la música country. 844-101-6375. Ya casi nos estamos despidiendo. ¿Qué me dicen por acá?
1: Hola, Ángel. Buenas tardes. Voy aquí en el tráfico hacia el sur.
0: Yeah.
1: Un buen de tráfico. A ver si me puedes, se alcanza a poner una de Brace Brothers, si no me equivoco, así se llama, una más. Gracias, saludos.
0: Un fuerte abrazo, mi querida Radio Escucha, bendiciones, pase de lista. Para ti, un saludo también para todos aquellos que vayan detrás del volante, Dios me los cuide, me los bendiga mucho. No se me desesperen, ¿eh? No se me desesperen. El tráfico está bastante, bastante potente. Así que un fuerte abrazo, mi querida Irma. Bendiciones, gracias por estar en sintonía. Algo de los Blaze Brothers, los hermanos Fuego. Una más, borracho bailando, temazo. Una
2: más, voy a complacer.
0: No te me estreses.
2: Una más.
0: 27 grados, zona universitaria. 6:38.

0: Oh yeah. Ahí quedó, mi querida radio escucha. Un fuerte abrazo. 6:42. Bendiciones, mi querida radio escucha. Por acá también me dice Ángel, ya estamos aquí escuchándote. ¿Qué pasó ayer? No estabas, te pusimos falta. Aquí estaba, nada más que andábamos trabajando. Un fuerte abrazo. Pase de lista también para ti, mi querida radio escucha. Gracias por estar en sintonía. Hay que irnos a un breve corte comercial, pero no te vayas, que ya regresamos prácticamente para despedirnos.
1: 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La frecuencia correcta. 6:42.
2: Temperatura 27 grados.
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1: 6:46.
2: Temperatura 27 grados.
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1: 6:57.
2: Temperatura 27 grados.

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0: 7:01.
1: Temperatura 27 grados.
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0: caída real del 4% en participaciones federales a abril de 2026.
1: Registra nuestro estado una contracción industrial ahora en el pasado mes de febrero.
0: Mantiene Senasica en vigilancia epidemiológica 35 plagas, de las que 24 permanecen en Coahuila.
1: Robo de catalizadores alimenta el mercado negro. Esto lo denuncia la Secretaría del Medio Ambiente.
0: Exige el sector hotelero regulación en plataformas de hospedaje ante inseguridad.
1: Pide la diputada Beatriz Fraustro Dávila reforzar protocolos ante aumento de riñas escolares.
0: Abandonan trámites y regresan a círculos violentos. 80% de las mujeres denuncian los centros de justicia y empoderamiento de la mujer.
1: La comisaría de Saltillo ha detenido a un conductor por atropellar a un tránsito. Todo esto y más aquí en las últimas del Diario de Coahuila. ¿Nos acompaña?
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1: Como siempre, una exactitud, equipazo el de la multimedia del Diario de Coahuila. Son 3 minutos después de las 7 de la tarde aquí, y en la frontera serían 3 minutos después de las 8 de la noche. Saludamos con gusto y arrancamos así, como ven quienes nos están también siguiendo vía Facebook, la transmisión en redes sociales de la multimedia del Diario, con el pronóstico del tiempo. ¿Cómo va a estar el clima el día de mañana en las diferentes ciudades? Mire, Ciudad Acuña tendrá un día soleado, una temperatura máxima de 36 grados y mínima de 26.
0: En Piedras Negras estará muy similar, soleado también, 37 máxima, mínima 26.
1: Nueva Rosita el día de mañana tendrá un día soleado, máxima temperatura 37 grados centígrados, mínima 25.
0: En Monclova se pronostica una máxima de 37, mínima de 22, soleadito también va a estar.
1: En la región Laguna, Torreón, platiquemos de Torreón, día soleado, máxima temperatura 38 grados centígrados, mínima 26.
0: En Parras se pronostica una temperatura máxima de 33 grados, mínima de 21, el cielo soleado.
1: Y aquí en la capital del estado, día soleado mañana, así como hoy, máxima temperatura mañana 25 grados, mínima 15 grados centígrados. Ahorita se siente calorcito, bueno, mejor no opino, pero ¿cómo andamos, compañero Ángel? 27 grados la temperatura actualmente aquí en la capital.
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0: Así cierra el día la paridad peso dólar. A la compra, 16 pesos con 57 centavos. A la venta, 17 pesos con 70 centavos.
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1: Bienvenidos, gracias por estar ya listos y listas en todo Coahuila para escuchar las noticias más relevantes, lo que ha sucedido en estos momentos en su ciudad, en su entorno, en el estado, un poquito de lo nacional, un poquito de lo internacional. Todos hermanados, gracias a la multimedia del Diario de Coahuila, ya preparados y como ustedes ya listos, aquí

0: También en la cabina y en las cabinas de operación, como mi compañero Ángel Hernández, acá Yuli de este lado con todo el tema de las redes sociales y lo de internet, para estar todos reunidos y ahorita hermanados, gracias a la Multimedia del Diario de Coahuila, e iniciar este noticiero que a diario con gusto comparto con mi compañero Jesús Cervantes. ¿Cómo estás, Jesús, el día de hoy?
1: ¿Qué tal, Diana? Muy bien, sumamente contento porque estamos a unas horas, 16 más o menos, ahorita hago bien la cuenta, pero mañana a la 1:00 p.m. es la inauguración del Mundial de Fútbol. Estará jugando la selección de México contra la selección de Sudáfrica. Se pronostica que pues los nacionales, nuestro equipo, el Tri, como se le llama, pues gane, inicie este Mundial con el pie derecho. Ojalá que así sea y que puedan conseguir lo que se están proponiendo, que es hacer lo que nunca se ha hecho. ¿Qué quiere decir eso? Llegar a semifinales en este Mundial. Está muy cuesta arriba, hay muchas selecciones muy preparadas, con mejor material humano, con mejores jugadores, quiero decir. Pero bueno, a ver cómo nos va.
0: Bueno, nos debe de ir muy bien porque estamos en nuestra región, nuestra tierra. Y aparte, bueno, tú conoces mucho de fútbol. Todo el mundo sabe que eres un apasionado a ese deporte. ¿Cuál es tu pronóstico para el día de mañana? Así viendo a los dos equipos, la situación de la logística, los de Sudáfrica van llegando de muchísimas horas de vuelo y de viaje. Nosotros pues no tanto. Entonces, ¿cómo pronosticas que pudiera ser? Digo, se vale.
1: Un pronóstico alegre. Alegre. Yo veo un 4-1 a favor de México.
0: Así de plano.
1: Sí, este es el partido realmente más a modo. Es la selección con menos posibilidades o, con menos material humano, con jugadores que no necesariamente están en la élite del fútbol. Algunos futbolistas mexicanos lo están. El clima debe pesar, la altura debe pesar, la Ciudad de México, o sea, ningún jugador está acostumbrado a jugar a la altura de la Ciudad de México, o pocos jugadores en el mundo, mejor dicho, y los sudafricanos no son unos de ellos. Entonces, yo creo que sí debe pesar todo eso, el ambiente, por supuesto. Y yo sí pronostico no solo que gana la selección, sino por goleada.
0: Así de plano. Pues vamos a ver qué sucede el día de mañana. No se vale hacer apuestas porque no hemos visto nada que se desarrolle todavía. Pero vamos a anotar ahorita lo que tú piensas para ver cómo andamos mañana comentando a esta hora cómo nos fue. Esperemos que muy bien. Yo siento que también vamos a ganar. Siento que hay una situación así muy, de un clima muy, muy favorable para México. Y pues ojalá que sea ese score que tú acabas de mencionar, ojalá que así queda, y si no, pues mira, simplemente con ganar, aunque no sea por goleada, pero que
1: no, y que es muy importante que México gane
0: iniciando
1: y que se coloque en el primer lugar del grupo. Viene después Corea del Sur y viene después Chequia. Son selecciones más complicadas que la de Sudáfrica, pero las tres son selecciones ganables. Y es importante que quede en primer lugar para que no salga de la Ciudad de México y siga teniendo esa ventaja. De otra forma, tendría que ir a jugar a Estados Unidos, y entonces allá se puede complicar porque ya, aunque sigue habiendo mucho paisano allá y el público sigue estando presente, no el tema de la altura, no el tema de que juegas en casa en el Estadio Azteca. Entonces, si se quiere avanzar hasta cuartos de final o soñar incluso con semifinales, es muy necesario que México gane los primeros tres partidos.
0: Bueno, pues los estaremos viendo el día de mañana, y la forma de verlo pues va a ser aquí. Ayer les platicábamos que el Biblioparque Estrella aquí en Saltillo tiene la oportunidad de ir a verlo de forma pues casi gratuita, porque nomás la entrada es simbólica. Y aparte adentro va a tener un ambiente futbolero cómodo, pantallas gigantes donde admirarlo. Entonces, por lo menos aquí en Saltillo hay una muy buena opción para toda la ciudadanía.
1: El Food Fest, ¿no?
0: Food Fest, correcto, el Food Fest, entonces ahí está una opción, y si no, pues ahí le vamos buscando cada quien para la 1:00 p.m. estar atentos.
1: En familia, muchas de las empresas se van a juntar a ver el partido.
0: ¿Cierto?
1: Las escuelas ya dieron salida a las 12:00 p.m, la Universidad Autónoma de Coahuila lo hacía hoy en la mañana, les avisó a todos los maestros, y la SEP ya lo dijo, a las 12:00 p.m. hay salida. Entonces, pues a disfrutar este partido, que para eso es el Mundial, para disfrutarlo en familia y con la gente que uno quiere.
0: Sí, hace un ratito platicaba con una sobrina que les mando muchos saludos, Alexia Fara, y también me comentó lo mismo, que a las 12 salen de la escuela mañana para poder estar en casa y no hay pretexto. Pues así arrancamos el día de hoy con este comentario. Tenemos mucha información para usted.
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1: A cierre de abril de 2026, Coahuila recibió 12.665 millones de pesos en participaciones federales acumuladas. Si bien la cifra representó un aumento nominal de 9.1 millones de pesos respecto a los 12.656 millones pagados el año anterior, el ajuste por inflación se tradujo en una variación real negativa del 4% para la entidad. Este indicador refleja la cantidad de recursos que, una vez descontado el efecto inflacionario, están disponibles para la libre disposición del Estado. Las participaciones federales son recursos que el gobierno central transfiere a los estados como parte del ramo 28, destinados a cubrir necesidades de gasto corriente y proyectos estratégicos locales. La variación real porcentual es un indicador clave en salud financiera, ya que mide si el flujo efectivo recibido por el Estado tiene mayor o menor capacidad de compra que el año anterior, y pues Coahuila tiene una caída real del 4%.
0: 7:12, vamos a ir a un corte y regresando les vamos a platicar sobre esa contracción que ha registrado Coahuila en cuanto a lo industrial, lo registró en el mes de febrero. Regresamos en un momento.
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3: Temperatura 27 grados.
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2: 7:16.
3: Temperatura 27 grados.
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1: Siete de la tarde con 18 minutos, serían las 8 ya después, ahí en la frontera, 8:18. Bueno, les platicábamos hace un momento que Coahuila ha registrado una contracción industrial, fue en el mes de febrero. El INEGI dio a conocer los resultados de un indicador mensual de la actividad industrial por entidad. Este corresponde a febrero de este año 2026. Muestran una contracción anual del 7.9% aquí en Coahuila. Esta cifra confirma una tendencia descendente en el desempeño del sector, que ha mantenido una trayectoria a la baja desde el año 2022 y se ha alejado gradualmente de los niveles de actividad observados desde hace 4 años. De acuerdo con el desglose, la principal causa de esta caída se encuentra en las industrias manufactureras, que registraron una disminución anual del 9.3%, dado que la manufactura representa una parte fundamental de la economía estatal. El retroceso de este sector tuvo un impacto determinante en el resultado general de la actividad industrial. Por su parte, el sector de generación, transmisión, distribución y comercialización de energía eléctrica, así como el suministro de agua y gas natural, productos al consumidor final, reportó una caída anual del 14.4%. La minería también registró un descenso, pero del 1.5%.
2: En más información estatal, es momento para que el gobierno federal incluya recursos suficientes en la propuesta del presupuesto 2027 para campañas que garanticen el combate a plagas y la inocuidad alimentaria. Esto lo planteó el diputado Raúl Onofre Contreras. El coordinador de la Comisión de Desarrollo Rural en el Congreso del Estado se refirió a la circunstancia actual de México ante el cierre de las exportaciones de ganado a Estados Unidos por el brote del gusano barrenador. Aseguró que esta plaga es la de mayor precaución actualmente, pero no la única. El Senasica mantiene en vigilancia epidemiológica 35 plagas, de las que 24 tienen incidencia en nuestro estado.
1: Mire lo que está sucediendo aquí también en Coahuila. Los catalizadores, ese artículo, están alimentando el mercado negro. Mire, debido a los metales preciosos que contienen estos artículos, los catalizadores de los vehículos, se están convirtiendo en un objetivo para el mercado negro. Sin embargo, su extracción también provoca un grave impacto ambiental al incrementar las emisiones contaminantes. Así lo platicó Susana Istens de la Garza, y es la secretaria del Medio Ambiente aquí en Coahuila. Coincidió con la postura de otras autoridades al señalar que estos dispositivos son retirados de los automóviles y que en muchos casos los propietarios ni siquiera se percatan de que les han quitado los catalizadores. Comentó que estos contienen metales como platino, también iridio, también rodio, lo que los hace atractivos para quienes los comercializan ilegalmente con el fin de extraer dichos materiales. Explicó que este proceso requiere tecnología especializada para poderlos aprovechar, por lo que no puede ser realizado por cualquier persona. Incluso señaló que algunos de estos dispositivos son enviados a China para su procesamiento. Imagínense. Recordó que durante su gestión al frente de la Dirección de Ecología en Torreón se detectó esta problemática, pero vamos a escuchar a la propia voz de la secretaria, donde advierte que la extracción de un catalizador constituye un robo, por lo que corresponde a los propietarios afectados presentar inmediatamente la denuncia.
3: Es una realidad, desde hace muchos años hay un mercado negro para los catalizadores. Los catalizadores de los vehículos tienen metales preciosos como el rodio, el iridio, incluso el platino, de tal manera que se les quitan estos catalizadores y los venden en el mercado negro. El aprovechamiento de estos metales preciosos no es sencillo, requiere tecnología, no lo hace cualquier persona, de tal manera que incluso van a dar hasta China todos estos catalizadores. La afectación en este caso es que el vehículo entonces tendrá mayores emisiones, porque esa es la función de los catalizadores, minimizar las emisiones de los gases contaminantes. Entonces, al no traer un catalizador, no pasa la verificación vehicular y a veces el dueño del vehículo no se da cuenta, sino hasta que se hace esta verificación y dice, oye, mi auto es nuevo. Pues sí, pero no pasa. No pasa porque no traes catalizador.
4: Y allá es un trabajo ya que ustedes estén realizando. ¿O a quién compete esta revisión?
3: Es un robo a propiedad privada. Entonces las denuncias correspondientes se tendrán que poner.
5: ¿Lo han identificado en varios puntos del estado con las verificaciones vehiculares?
3: Esta venta de estos catalizadores no la tenemos. Correspondería.
5: Que no pasen porque les falta el catalizador.
3: Eso nos pasó mucho en Torreón. Lo teníamos muy bien identificado cuando yo estaba en la Dirección de Medio Ambiente en la ciudad de Torreón. Y de nosotros dependía también el Centro de Verificación Vehicular y detectábamos esta situación especialmente.
2: Más información estatal: ante el aumento de la afluencia turística y la celebración de eventos masivos, el sector hotelero de Coahuila advirtió sobre la falta de protocolos de seguridad y vigilancia en las plataformas digitales de alojamiento. Raúl Rodarte Leos, director ejecutivo de la Oficina de Convenciones y Visitantes de Saltillo, señaló que a diferencia de los hoteles que cumplen con normativas de registro, licencias de funcionamiento y seguros de responsabilidad civil, las plataformas digitales presentan vacíos que complican la verificación de la identidad de los huéspedes y la protección de menores. La operación hotelera está sujeta a la formalidad legal, lo que incluye el registro de cada huésped con identificación oficial, la firma de contratos de prestación de servicios y el cumplimiento de requisitos de protección civil. Estos elementos forman parte de una estructura diseñada para garantizar la seguridad dentro de las instalaciones. En contraste, Rodarte Leos destacó que el modelo de las plataformas digitales no ofrece ninguna de estas garantías similares respecto al control de quién se hospeda, el número de ocupantes o el vínculo familiar entre los huéspedes, situaciones que exponen a los menores a riesgos dentro de entornos privados carentes de supervisión.
1: 7:24 y también protegiendo a todos quienes se dedican o quienes compran un bien inmueble con el objetivo de brindar mayor certeza jurídica a esta población vulnerable, quienes compran, venden o rentan una propiedad. El presidente de la Asociación de Profesionales Inmobiliarios en Coahuila, Eduardo Javier Aldape, formalizó ante el gobierno del estado la propuesta para crear una ley inmobiliaria que regule la actividad del sector y frene la operación de asesores que trabajan fuera de la legalidad. La iniciativa ya fue presentada al gobernador Manolo Jiménez. Actualmente se analiza en mesas de trabajo con las Secretarías de Economía, también de Vivienda y Ordenamiento Territorial. El propósito: combatir prácticas fraudulentas, las que afectan a los ciudadanos. De acuerdo con el dirigente, el sector inmobiliario en Coahuila enfrenta una situación de vulnerabilidad debido a la operación de alrededor de 2,000 asesores que están realizando este tipo de actividades. Entre las principales irregularidades detectadas se encuentran la ausencia de contratos formales, la falta de documentos que acrediten la propiedad de los inmuebles y la realización de depósitos basados únicamente en acuerdos verbales, situaciones que ponen en riesgo el patrimonio de las familias. Asimismo, explicó que entre los fraudes más comunes se encuentran la venta de propiedades en preventa por parte de empresas que desaparecen después de recibir anticipos, así como la comercialización de inmuebles por personas que no cuentan con facultades legales para concretar las operaciones. A diferencia de los asesores certificados, quienes deben integrar expedientes también completos para los compradores y para los vendedores, acompañar a los clientes durante el proceso notarial, los operadores informales suelen omitir todo procedimiento. El proyecto de ley inmobiliaria, actualmente en revisión técnica, contempla todos los requisitos básicos para ejercer la actividad de manera formal aquí en nuestro estado de Coahuila. La aprobación de esta ley va a depender del avance de las mesas de trabajo entre autoridades y representantes del sector.
2: Son las 7:27, 8:27 en la frontera. Vamos a un corte y volvemos con más.
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11: Temperatura 27 grados.
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1: Regresamos, son las 7 de la tarde con 31 minutos, 8 con 31 allá en la frontera. Y en más información estatal, las riñas escolares han dejado de ser simples conflictos entre estudiantes y en muchos casos no terminan con los golpes, por lo que es urgente que la Secretaría de Educación actualice las estrategias y protocolos para prevenir, detectar y atender la violencia entre los planteles, consideró la diputada Beatriz Fraustro Dávila. La presidenta de la Junta de Gobierno del Congreso del Estado señaló que es necesario incorporar acciones específicas para identificar de manera temprana los conflictos y riñas entre estudiantes que puedan poner en riesgo la integridad de niños y adolescentes. La legisladora advirtió que cada vez son más frecuentes los reportes de peleas grabadas y difundidas en redes sociales, así como los llamados retos virales, los acuerdos para enfrentarse dentro o fuera de los planteles y las discusiones que escalan rápidamente hasta convertirse en agresiones físicas.
2: En otro tipo de violencia que vamos a platicar es la violencia de género. A pesar del amplio marco jurídico creado para proteger a las mujeres, esta violencia, la de género, sigue presente porque los cambios de fondo no se consiguen por decreto ni dependen únicamente de las autoridades, sino de transformaciones culturales y del acceso a la información. Lo dijo así Sara Lovera López, ella es periodista y editora de Género de la Organización Editorial Mexicana. Consideró que la transformación social depende de cada persona y destacó el papel fundamental que desempeñan la información y la cultura para modificar conductas, desaprender prácticas, esas que reproducen la desigualdad. Asimismo explicó que el machismo es una estructura social arraigada desde hace generaciones y que se reproduce a través del entorno en el que las personas crecen. Añadió que los cambios en la dinámica familiar también han modificado los procesos de crianza. Respecto a los cuestionamientos que han surgido en los últimos años sobre posibles abusos en el uso de las leyes que protegen a las mujeres, ella rechazó esa percepción y aseguró que ninguna mujer con medio dedo de frente podría inventar una violación.
1: Más información, por lo menos el 80% de las mujeres que son víctimas de violencia, principalmente psicológica o física, no pueden salir del entorno familiar en el que se encuentran debido a distintos factores al abandonar sus trámites ante los centros de justicia y empoderamiento de la mujer. Deyanira Nájera Muñoz, presidenta de estos centros, explicó que anualmente alrededor de 12.000 mujeres son atendidas en la entidad como víctimas de violencia, cifra que registró en el 2025, mientras que en 2026 van poco menos de 6.000, lo que significa que a la semana las mujeres atendidas en todo el estado alcanzan alrededor de 3.000. A pregunta expresa sobre cuántas mujeres que fueron atendidas en estos centros abandonan los trámites o vuelven a sus entornos de violencia, la funcionaria manifestó que las cifras alcanzarían el 80%. Nájera Muñoz mencionó que los centros de justicia y de empoderamiento de la entidad deben revisar los casos y dar seguimiento para conocer las causas por las que no pueden continuar con estos trámites.
2: 7:34 p.m. En otro tema, alumnas de la Facultad de Ciencias Biológicas de la Universidad Autónoma de Coahuila, Unidad Laguna, fueron reconocidas a nivel nacional con el mérito estudiantil 2026, esto por el Consejo Ejecutivo Nacional de la Sociedad Mexicana de Ingenieros. Distingue así a los jóvenes que destacan por su excelencia académica, liderazgo, innovación y compromiso social. Mira, ahí está la fotografía de todas ellas. Qué gusto, qué honor. La ceremonia se llevó a cabo en el Senado de la República. Ahí, Ángela Elena Martínez Medina, Frida Monserrat Orozco Jiménez, Jimena Monserrat Rodríguez, Liliana Torres Cosío y Jenny Priscila Salinas Mireles, estudiantes del octavo semestre de Ingeniería Bioquímica, fueron galardonadas y seleccionadas de entre 800 postulaciones de diferentes partes del país. Una de ellas, Jimena Monserrat, fue reconocida por la categoría de liderazgo juvenil distinción que refleja su trayectoria universitaria, desempeñándose como consejera directiva estudiantil, además de su contribución en la elaboración de artículos científicos, capítulos de libros y logros obtenidos en la Feria Mexicana de Ciencias de Ingeniería, lo que refleja su compromiso con la generación y divulgación del conocimiento. Por su parte, Frida Montserrat fue galardonada en la categoría Medio Ambiente y Sustentabilidad gracias a su destacada labor en el desarrollo de proyectos enfocados a la atención de problemáticas relacionadas con el medio ambiente. Desde su ingreso al laboratorio de biorremediación, recibió diversas capacitaciones que le brindaron las herramientas necesarias para participar en la creación y desarrollo de proyectos. Liliana Torres Cosío fue reconocida en la categoría Acción Social y Solidaridad. Compartió que a lo largo de sus estudios profesionales ha participado en proyectos de carácter multidisciplinario enfocados a la atención de problemáticas sociales y en la promoción de actividades que contribuyen al desarrollo de la comunidad. Todas ellas galardonadas. Jenny Priscila Salinas obtuvo el reconocimiento de la categoría Excelencia Académica. Entre sus principales logros destacan los proyectos enfocados al diseño de plantillas proteicas para sistemas también antimicrobianos y la generación de energía a partir de residuos agroindustriales en la región. Cabe señalar que estas investigaciones participaron en las ediciones de años pasados, obteniendo importantes resultados a nivel nacional. Y Ángela Elena Martínez Medina recibió el reconocimiento en investigación e innovación tecnológica por su destacada trayectoria en el ámbito científico y su participación en los proyectos orientados al desarrollo de soluciones innovadoras para desafíos actuales, aquellos relacionados con el ambiente y también la agricultura. Felicidades a las galardonadas, felicidades a Coahuila, felicidades a la Universidad Autónoma de Coahuila.
1: Definitivamente, desde este espacio extenderle la felicitación a estas cinco estudiantes que han sido destacadas y seguramente motivarán, impulsarán a que otras más puedan ir en este mismo camino. Estamos a 17 horas con 23 minutos, ya hice la cuenta, del arranque del partido y todo se encuentra ya listo para que el Food Fest Saltillo 2026 también arranque, por lo que el gobierno municipal de Saltillo habilitó 4 espacios de estacionamiento en las inmediaciones del Biblioparque Norte para facilitar el acceso y la movilidad durante el desarrollo del festival, porque entendamos que el Biblioparque Norte pues tiene su propio estacionamiento, pero pues ante la llegada de una cantidad de gente que inusitada, que no se había dado en un espacio, en este espacio particularmente ahora con lo del Food Fest, pues se habilitaron estos estacionamientos. La directora de Turismo Municipal, Lidia María González Rodríguez, informó que esta estrategia va a permitir brindar mayor comodidad a los asistentes, así como agilizar los accesos al recinto durante las actividades deportivas, culturales, recreativas y artísticas que están programadas en este espacio. Los espacios de estacionamiento estarán ubicados sobre el Boulevard Isidro López Ertuche, frente al Petro Seven, en la esquina de los Boulevards Isidro López Ertuche y Nazario Ortiz Garza, en la Unidad Deportiva Universitaria de la Universidad Autónoma de Coahuila, sobre el Nazario Ortiz Garza, y sobre el Boulevard Isidro López Ertuche, antes de llegar al Boulevard Sincamex. Ahí están estos espacios de estacionamiento. La funcionaria informó que el servicio de estacionamiento tendrá una cuota de recuperación de 60 pesos por vehículo y estará disponible durante los días de las actividades del festival, que inician mañana y terminan el 19 de julio, me parece, que es la final.
2: De julio, ¿verdad?
1: El 19 de julio, es correcto. Domingo 19 de julio, que es cuando se celebra la final de esta copa. También invitó a los asistentes a planificar con anticipación su llegada al recinto, respetar las indicaciones del personal de apoyo y utilizar únicamente las áreas autorizadas para estacionarse. En este Food Fest se van a ofrecer más de 120 actividades deportivas, culturales, recreativas, además de la transmisión de 50 partidos del torneo mundialista. En conjunto con la programación del FINA, del Festival Internacional de las Artes de Saltillo, se van a desarrollar más de 400 actividades para el disfrute de las familias saltillenses y visitantes. Y me parece muy importante esto que dice la directora de turismo, Lidia María González, de tomarse el tiempo, porque si va al 5 para las 4, si va, o mejor dicho, literalmente al 5 para la 1 de la tarde, el día de mañana, y quiere que rápido encontrar estacionamiento para llegar al silbatazo inicial del partido, no va a llegar. Entonces, váyase con una hora de anticipación, media hora por lo menos en lo que encuentra estacionamiento, se baja tranquilo, va al lugar donde se sentará o se ubicará para poder ver este partido y disfrutarlo, que no sea un motivo de estrés o de angustia, sino de disfrute.
2: Pues estaba viendo ahorita ahí en pantalla el mapa que presenta el Food Fest. Ajá. Está muy claro, viene ahí, ya lo encuentro Facebook. En la multimedia del diario de Coahuila, ahorita lo puede ver en el Facebook del 88.9 y también en todas las redes sociales de la multimedia. Ahí viene muy claro las secciones A, B, C, D, de dónde te puedes estacionar, la dirección, y pues la ubicación se puede encontrar rápido con todos estos datos para no obstaculizar y no tener problemas con la llegada y el estacionamiento, lo cual me parece excelente que lo hayan tomado en cuenta con eso de que estamos tratando de mejorar la movilidad de todas las ciudades de Coahuila, ¿no? Así es. Y sobre el tema, miren, ante el inicio de la Copa Mundial, la diputada Edna Dávalos Elizondo considera necesario una coordinación con el gobierno federal para incluir a Coahuila en la estrategia turística nacional y así aprovechar la llegada de los visitantes, los que van a generar, lo que va a generar este torneo. La legisladora señaló que la justa mundialista, pues ya sabemos, inicia el jueves 11 en la Ciudad de México, tendrá como una de sus sedes Monterrey, Nuevo León. Esta ciudad va a albergar 4 encuentros entre los días 14 al 29 de junio. Dávalos destacó también que se trata del evento deportivo con mayor audiencia a nivel mundial. La diputada indicó que de acuerdo con estimaciones de las autoridades turísticas, la Copa Mundial podría atraer hasta 300,000 visitantes a Coahuila. Señaló que se prevé que miles de turistas nacionales e internacionales también aprovechen su estancia aquí en la región para conocer destinos cercanos a la sede de los encuentros deportivos que van a suceder en Monterrey y pues por ende nos van a visitar por acá las ciudades de Coahuila.
1: En este mismo tema, el sector restaurantero en México enfrenta un panorama de incertidumbre económica a horas, decíamos 17 y con 18 minutos, a horas del inicio de la Copa Mundial de la FIFA 2026, debido a los costos y los requisitos para transmitir los partidos, que de acuerdo con representantes de la industria, resultan incosteables para la mayoría de las 772,000 unidades económicas dedicadas a la preparación de alimentos y bebidas. Empresarios del ramo señalan que las condiciones de acceso a las transmisiones concentradas principalmente en grandes consorcios, podrían dejar en desventaja los negocios de un menor tamaño que esperaban aprovechar el torneo para fortalecer sus ingresos tras varios meses de planeación e inversión. Uno de los principales temas de preocupación es la distribución de las 35,000 licencias de transmisión disponibles en el país. De acuerdo con información del sector, una parte importante habría sido adquirida por Grupo Modelo para su entrega a cadenas hoteleras y restaurantes a gran escala o de gran escala. Para muchos establecimientos independientes, el costo de la licencia, sumado a la inversión de un equipo de audio, video y servicios digitales, representa un desembolso cercano a los 25,000 pesos, una cantidad que consideran difícil de recuperar únicamente con el incremento esperado de la afluencia de los clientes durante la justa mundialista. Y aquí lo grave es que pues no es algo que hayan avisado con tiempo, ¿no? Y de repente llega de sorpresa para los restauranteros algo que ya se había estado, que venían planeando en cuanto a dinámicas y demás, y me parece abusivo por parte de la FIFA, esa es mi opinión por lo menos.
2: No, imagínate que al rato tengan que pedirle una cuota al comensal, porque es día del mundial, para poder transmitir el evento ahí, sí, cómodamente, no, es comiendo, o sea, bueno, en fin.
1: El comensal podrá decir, yo no vengo a esto, yo vengo a comer, ¿no? En fin, me parece que, insisto, esto es a título personal, sí. Es un abuso por parte de la FIFA.
2: Definitivos personales.
1: Que se ha venido a, incrementando con los precios de los boletos, con los precios de los FanFest, y ahora con esto que quieren sacar dinero también de acá.
2: Vamos a un corte, regresamos con más noticias.
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3: Temperatura 27 grados.
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3: Temperatura 27 grados.
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1: Miren, otro de los temas que tenemos preparados para usted sobre todo lo mundialista que viene ya a partir del día de mañana, es que en este marco de la Copa Mundial FIFA 2026, Ramos Arizpe está invitando a la ciudadanía a visitar la exposición temporal Fútbol Timbres Postales. Es una muestra que reúne piezas originales relacionadas con las distintas ediciones mundialistas celebradas desde México en 1970 hasta el torneo que actualmente se desarrolla aquí en nuestro país. La muestra va a permanecer abierta al público del 11 de junio al 19 de julio, excepto los lunes. Puede visitarse en el Museo de Historia de Ramos Arizpe, ahí ubicado en el centro de esa ciudad. El director del Museo de Historia, Hilario Durón Martínez, dijo que la exposición fue facilitada por el Servicio Postal Mexicano y constituye una de las colecciones filantélicas más importantes sobre el fútbol, las que puedan apreciarse actualmente en territorio nacional.
2: Estas imágenes ya están por ahí en la multimedia del Diario de Coahuila, y yo les invitaría a que le echen un ojo, porque de verdad vale mucho la pena, y con ganas de estar ahí ya, de disfrutar el mundial y disfrutarlo no solo viendo los partidos, sino también acudiendo a todos estos eventos culturales y demás que en este caso se está desarrollando en Ramos Arizpe, en Saltillo con el Food Fest, y en otros municipios de Coahuila con los distintos eventos que se han estado haciendo en torno o a propósito de esta fiesta mundialista.
1: Así es.
2: Vamos a escuchar la información deportiva a cargo de nuestro compañero José Eduardo, y a ver qué nos dice en torno al mundial, que seguramente de eso tratará su sección.
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3: Hola, hola, ¿cómo están? Qué enorme gusto saludarles. Vámonos con la información deportiva del día de hoy, señores. Ahora sí, prácticamente se llegó el día. Mañana la gran inauguración de la Copa del Mundo de United 2026, en donde México va a estar enfrentando a Sudáfrica. No hay nada que objetar. Hay que ir a ganar, gustar y golear. México, ranking 15 de la FIFA, Sudáfrica, ranking 60. México no ha perdido ningún partido en este 2026. Sudáfrica no ha ganado en lo que va de estos 6 meses. No hay pretexto, estás en un horario idóneo, 1:00 p.m. en la altura de la Ciudad de México. Sudáfrica evidentemente no está acostumbrado a este tipo de cosas, y pues repito, un resultado, y no quiero subestimar a nadie, pero que no sea goleada, obviamente nos pondría con algunas dudas de cara a los siguientes juegos, pero el equipo mexicano me parece que acaba de rescatar a una generación que parecía perdida sumamente, con los nuevos jugadores que se incorporaron: Alvarito Fidalgo, que no lo esperábamos, Julián Quiñones, que tampoco, gran temporada en Arabia metiendo más de 30 goles, la Hormiga González tampoco lo esperábamos hace 6 meses, terminó metiendo 17 goles en el año. Así que el equipo pinta interesante. Obed Vargas menos lo esperábamos, y se fue al Atlético de Madrid, Álvaro Fidalgo al Betis de Sevilla, Brian Gutiérrez del Guadalajara, que es un jugadorazo, Gilbertito Mora, o sea, prácticamente de parecer un fracaso absoluto en donde ni siquiera íbamos a calificar de fase de grupos, tienes prácticamente toda una mitad de jugadores a los cuales no esperabas y que están en un muy buen momento, de tal forma que México puede competir, y yo creo que sí nos podemos ilusionar para este mundial, al menos competir como siempre a las potencias, ya después vamos viendo. Para Grupo Multimedia y el Diario de Coahuila informa José Eduardo Higa.
0: Policiaca. 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
2: La Comisaría de Seguridad y Protección Ciudadana detuvo a un conductor como probable responsable de atropellar de manera intencional a un elemento de tránsito. Se trata de Fernando N., de 24 años, quien fue detenido por elementos del Agrupamiento contra Delitos de Alto Impacto, ubicado con el apoyo de la Unidad de Policía Cibernética y cámaras del Centro de Control y Comando. Se aseguró el vehículo Volkswagen con el que atropelló al elemento, quien atendió una petición de un comerciante para infraccionar al automovilista que ocupaba un área de estacionamiento, y con amenazas se negaba a retirarse. La comisaría informó que el elemento de tránsito, Efraín Velázquez Aldape, resultó con fractura de hombro derecho y ya está siendo atendido. La comisaría también señaló que el área jurídica ya interpuso la denuncia correspondiente a fin de que se sancione al responsable.
1: Esto pasó en Sabinas. Una intensa movilización de corporaciones se registró este día, hoy en la mañana, luego de que un hombre que se encontraba bajo custodia logró escapar cuando era trasladado al Centro de Justicia Penal para ahí comparecer ante la autoridad. Los hechos ocurrieron en las instalaciones ubicadas allá en Sabinas, donde este hombre, Juan N., quien enfrenta un proceso relacionado con un presunto delito de robo, descendió de una de las unidades oficiales previo a su audiencia y aprovechó un momento de descuido para emprender la huida. La evasión activó de inmediato un operativo de búsqueda en distintos sectores de la ciudad, allá en Sabinas, Coahuila. Elementos de diversas corporaciones desplegaron recorridos de vigilancia, rastreo, etcétera, además de intercambiar información para tratar de ubicar al fugitivo en el menor tiempo posible. La presencia constante de patrullas, claro que llamó la atención de los habitantes, quienes comenzaron a reportar movimientos policiales a través de redes sociales, y esto generó expectativa entre la población. Durante el operativo, los agentes realizaron inspecciones en diversos puntos de la ciudad, atendieron los reportes ciudadanos que ayudaron a delimitar la zona de búsqueda. Después de aproximadamente una hora de rastreo, las autoridades localizaron y aseguraron nuevamente al hombre en las inmediaciones de una de las colonias ahí de Sabinas, y pues el custodio fue localizado en poco tiempo, afortunadamente con la comunicación de las diferentes dependencias.
2: Antes de retirarnos, a mí me gustaría cerrar con el tema que está en boca de todos, porque ahora ha cambiado mucho el mundo de 1986, que fue el último mundial organizado en este país, a la actualidad. En estos 40 años, las comunicaciones, los medios de comunicación, internet y demás, ha hecho que se fraccione los contenidos. Hoy no hay una misma conversación en torno a un hecho en particular. Antes, pues, todo el mundo platicaba de la novela, ¿no? O antes todo el mundo platicaba del programa de concursos, sí, o cierto, platicaban de tal. Hoy, pues, cada quien está consumiendo cosas distintas, y aunque hay de repente algunos fenómenos globales, a través de Netflix, por ejemplo, como Stranger Things, o de HBO, como Game of Thrones, que mucha gente los ve, pues pocas cosas, pocos fenómenos de masas tan abarcantes como el Mundial de Fútbol. Entonces, yo invitaría a disfrutarlo. Yo le decía mi pronóstico el día de mañana, 4-1, probablemente 4-0 si la defensa sale fina, pero yo sí pronostico un gran marcador para los mexicanos. Esta ilusión, que no nos la quite nadie, esta ilusión mundial con mundial se acaba normalmente en los octavos de final. El mundial pasado fue terrible desde fase de grupos. Pero ojalá que este sea el momento en el que la selección mexicana de fútbol varonil pueda hacer historia y pueda hacer pues lo que no se ha hecho en otras ocasiones, que es llegar hasta las semifinales.
1: Les recuerdo que mañana ese juego es a la 1:00 p.m, aunque la inauguración empieza desde las 11:00, y para todas las familias mexicanas se puede ver en televisión abierta. Uh-huh. Por uno de los canales, el canal 5, también por otro de los medios, plataformas como VIX, pero bueno, esa ya es información que hay que ir investigando poco
2: también
1: a poco.
2: También en Azteca lo estarán pasando.
1: También. Entonces,
2: ajá, sí, tanto Televisa como TV Azteca a nivel en televisión abierta, pues.
1: Para todas las familias, ¿no? ¿Sí? Para todos los hogares, que vamos a estar atentos a ver cómo nos va mañana a México. Muchísimas gracias por haber estado con nosotros, acompañándonos en esta hora de diálogo de noticias. Yo soy Diana Medina, me dio mucho gusto estar con ustedes el día de hoy.
2: Yuli Sánchez en la producción en la transmisión en Facebook, en la producción radiofónica. Ángel Hernández, yo soy Jesús Cervantes, y ya sabe, como siempre, le recomiendo leer antes de dormir. Bonita noche.
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0: 7:59.
2: Temperatura 26 grados.
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1: Temperatura, 26 grados.
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2: Irlanda es una tierra famosa por sus leyendas. Una tierra famosa también por sus construcciones medievales, especialmente castillos que, más allá de su fascinante arquitectura, han llamado la atención del resto del mundo por las macabras historias que han ocurrido entre sus paredes. Uno de los más infames es el Castillo de Leith, ubicado en el condado de Offaly. Con más de 400 años a sus espaldas, son varias las leyendas que afirman que se encuentra habitado por fantasmas. Uno de ellos es la hija del señor de Leith. Se cuenta que hace varios siglos, Leith se hallaba bajo el dominio de un hombre muy poderoso y de gran alcurnia. Este personaje tenía una hermosa hija a la que había prometido en matrimonio a un sujeto muy rico. Sin embargo, la joven estaba enamorada de un granjero del condado con el que se veía a escondidas. Por desgracia, los amantes fueron descubiertos por el padre, quien montó en cólera al percatarse del engaño de su hija. Así que al instante, mató al muchacho.

pobre hija enloqueció de dolor. Una noche, mientras el señor Delip dormía, ella entró en su dormitorio y lo asesinó para vengar a su amado. Todos se sintieron muy consternados al enterarse de su fallecimiento, aunque lo más macabro estaba a punto de comenzar. Noches más tarde, la joven heredera se encontraba en una de las habitaciones más altas del castillo, mirando por la ventana. En ese instante, una mano invisible la empujó haciéndola caer al vacío. Se dice que su asesino fue nada menos que el espíritu errante de su padre, el cual nunca pudo perdonarle su tremenda traición. Sus almas torturadas no solo eran dos, eran muchas que siguen rondando por Lip y sus alrededores. Otra es el sacerdote de la Capilla Sangrienta. En esta nos trasladamos ahora hasta el año 1532, cuando el poderoso jefe del clan O'Carroll muere y sus hijos empiezan a entrar en disputa por la herencia. En aquellos tiempos, este tipo de rencillas podían terminar de maneras escalofriantes, ya que los miembros de clanes poderosos no dudaban en reclamar la espada para lo que querían. Uno de los hijos de O'Carroll era un sacerdote y celebraba sus misas dentro del castillo de Lip. Cierta tarde, se encontraba dando el sermón a sus feligreses, cuando uno de sus hermanos entró a la capilla, dominado por la ambición. El clérigo fue asesinado ante los ojos de las personas devotas que se hallaban ahí reunidas, y su sangre inundó las baldosas de la habitación. A partir de entonces, aquel lugar sería conocido como la Capilla Sangrienta. Se dice que de vez en cuando, aún se pueden escuchar los cánticos del sacerdote en el interior, e incluso ver su silueta recorriendo la estancia de manera lúgubre. Las luces se prenden y apagan de manera misteriosa, mientras lamentos y gemidos del más allá ponen la piel de gallina a los visitantes. Si alguna vez viajas a Irlanda, tal vez quieras entrar a echar un vistazo dentro del castillo y averiguar si puedes toparte con un fantasma.

estábamos en la sala de autopsia cuando nos llevaron el cuerpo de un niño de aproximadamente unos 9 años. Nos pidieron que lo revisáramos de inmediato, ya que al día siguiente sus familiares llegarían a recogerlo a temprana hora. Eran ya más de las 9 de la noche. Así que cuando terminamos el informe del cuerpo que teníamos en la mesa, nos tocaba realizarle la autopsia al niño. Se veía que era un niño simpático. En su cara aún tenía una especie de sonrisa. No quise tocarlo, ya que para mí era duro tener que revisar el cuerpo de un angelito. Así que le pedí a mi ayudante que le hiciera el informe de vista nada más, ya que nos habían dicho que el niño murió a causa de un golpe que recibió en la cabeza cuando jugaba con su hermanita. Terminamos el informe cuando entraron otro cuerpo pequeño, pero este era de una niña de unos 5 años. Lo curioso es que murieron de la misma manera. Simple coincidencia, pensé. Al igual que al niño, nos pidieron que lo revisáramos de inmediato porque sus familiares también llegarían temprano a recoger el cuerpo. Y como ya dije, para mí era muy duro tener que revisar el cuerpo de un niño, así que hicimos la misma rutina, un informe de vista nada más. El tiempo pasó rápido y ya era la 1 de la mañana cuando decidimos ir a descansar un poco. Teníamos un cuarto pequeño donde podíamos descansar tranquilos después de platicar un rato. Pues yo la verdad me quedé dormido cuando de repente una voz me despertó. Era la voz de una niña que venía del pasillo. Yo quedé helado. Me imaginé lo peor, estando en una morgue. Quise despertar a mi ayudante que se había quedado del otro lado donde había un sofá, pero me di cuenta que no estaba. ¡Qué raro! ¿A dónde habrá ido? Pensé. Estaba tratando de averiguar de quién era esa voz cuando escuché un grito que venía del pasillo. Salí a ver lo que pasaba cuando vi unas sombras que entraron a la sala de autopsias. No le quise dar mayor importancia, ya que vi a mi ayudante pálido, como una mueca de terror en su rostro, y lo llevé al cuarto casi arrastrándolo, ya que no reaccionaba. Cuando al fin regresó en sí, le pedí que descansara un poco, pero me dijo: los niños no están muertos. Acabo de verlos jugando en el pasillo. Pero no puede ser. No puede ser, estaban muertos. Tú y yo los vimos. Yo sé que eran ellos. Yo los vi. Yo los vi, doctor. Cálmate, cálmate. Trata de descansar. Estábamos platicando cuando escuchamos que alguien entró en la sala de autopsias. Se escuchaba clarito que estaban buscando algo. Todas las cosas que utilizamos para trabajar cayeron al suelo. Seguido de eso se escucharon risas inocentes de niños. Sin duda eran los niños que habíamos revisado hace poco, ya que eran los únicos que teníamos en la morgue esa noche, y nunca antes habíamos pasado algo similar. Sus travesuras siguieron hasta las 4 de la mañana. Yo no quise salir a ver, ya que la mirada de mi ayudante me decía que no lo hiciera. Cuando por fin amaneció, salimos a ver si en realidad los niños eran los causantes de aquel suceso. Pero los cuerpos seguían donde los habíamos dejado, tapados con una sábana. Pero nos sorprendió ver todo tirado. No había explicación para ello. Fue la peor noche que pasé en la morgue, y mi ayudante, sobra decir que ya no volvió a ser el mismo. Es más, ni siquiera regresó a trabajar. Bueno, esto fue algo muy extraño. Son tantas cosas que nos ha tocado vivir, pero esta fue por mucho la peor noche para mí, la de los niños.

25 de octubre, 1943, Dallas, Texas, vísperas de Halloween, calle L.

0: Richard, ¿me escuchas?
1: ¿Qué?
0: Richard,
1: déjame bajar la ventanilla.
2: Vaya que estás muy entretenido, Teniente Thompson. Solo tú puedes concentrarte con el volumen de la radio tan alto. ¿Sigues revisando el caso de los niños desaparecidos?
3: Sí, Adam. Por más que leo el expediente, no encuentro relación entre las víctimas. Las edades van de los 6 a los 12 años. Niños, niñas, todos de distintas escuelas y rumbos. Desaparecen solo así, sin dejar rastro. Ya son 20, Adam. Pero creo que encontré un patrón o algo en al menos 4 de las últimas víctimas. Te mostraré. ¿Recuerdas a los niños que desaparecieron en los últimos meses? En enero el pequeño yo, luego en abril Gloria, Eric en junio, Karen en julio y Tina, la amiga de Donald, apenas la semana pasada. Y todos fueron vistos por última vez justo aquí, en la calle Elm, caminando rumbo a la plaza Dale, y no se volvió a saber de ellos.
4: Oficiales, buenas tardes.
3: Ah, ¿qué tal, Frederick? ¿Cómo está?
4: Ah, ¿qué te digo, Richard? Aquí pasándola. Pero llámame Freddy. Solo Freddy. ¿Cómo está tu esposa Nancy? ¿Y el pequeño Donald? Ay, cada día se parece más a ti. Será un gran detective también. Salúdamelos.
3: De tu parte, Freddy.
5: Qué extraño hombre, parece gentil, pero siempre lleva puesto ese feo suéter a rayas rojas y verdes. ¿Cuál es su historia?
3: Es un pobre tipo. Migró hace unos años de Alemania cuando empezó la Gran Guerra y se alojó aquí en Dallas. No tenía trabajo fijo, así que empezó por ofrecerse a barrer las calles, a limpiar las hojas de los jardines, podar el césped de los vecinos, hacer mandados a cambio de un poco de comida o unas monedas. Hasta que finalmente le ofrecieron trabajo de intendente en el viejo gimnasio de allá, que está al final de esta calle, la Elm Street.
5: Claro, es donde está la alberca más visitada en estas fechas de frío, porque tiene una caldera que mantiene el agua caliente.
3: Freddy es un buen hombre, y parece que a mi hijo le agrada. Pero no dejo de pensar que hay un loco suelto. Y me aterra solo pensar que se pueda acercar a Donald. Tengo que atraparlo. Tenemos que atraparlo, Adam.
5: Richard, sabes que como compañero tuyo y como tu amigo, comparto tu preocupación por los niños de los alrededores y por los nuestros. Yo también soy padre como tú. Lo atraparemos. Ya verás. Por cierto, ¿cómo está el pequeño Donald? Ya casi se queda con tu puesto en la policía de Dallas, ¿no?
3: Sí, en eso tiene razón. Y me da un poco de temor. Quiere ser policía como yo cuando crezca. Pero aún falta mucho para eso. Apenas tiene 11 años. Anda, sube a la patrulla. Hay una emergencia que atender.
5: ¿Y bien? ¿Cuál es la emergencia?
3: El café y las donas que te toca pagarlas, mi amigo.

0: Richard, deje esos expedientes y siéntate bien para servirte tu café.
1: Está bien.
0: ¡Donald! ¡Ya está el almuerzo! ¡Baja que se te va a enfriar!
2: ¡Ya!
3: Papá, ya se acerca Halloween, pero no quiero salir a pedir dulce o truco. Tengo miedo. Hace una semana desapareció mi amiga Tina. ¿Qué tal si desaparezco yo también?
1: ¿Pero qué cosas dices, hijo? Claro que no. No voy a permitir que algo le pase a ti y a tu madre. Parece que esta será una noche de brujas tranquila. ¿Por qué diablos tarda tanto Adam en el baño de la gasolinería?
4: Atención a todas las unidades cercanas a la calle Elm. Se reporta una menor herida corriendo por esa avenida. Repetimos, unidades cercanas a la calle Elm.
5: Aquí el teniente Thompson y Lance, atendiendo el llamado. Vamos para allá.
4: Enterado.
1: ¡Demonios, Adam! Te dije que no tomaras tanto café. No puedo esperar. Tendré que ir solo.

0: tú? Gracias a Dios que estás bien, pequeña. ¿Dónde estabas? ¿Qué fue lo que pasó?
1: ¡Ay! Les hacía cosas horribles a los niños. Luego los golpeaba hasta cansarse. Los cortaba como bisteces con su guante de navajas. Y los echaba a la caldera. Pero se descuidó y dejó la puerta abierta. Y yo corrí, me sujetó del brazo y trató de cortarme. Pero me libré y logré arrancarle un pedazo de su ropa. ¡Mire!
0: Suéter a rayas, rojas y verdes. ¡Maldito!

0: Freddy Krueger. Sal de donde estés con las manos en alto. Sé lo que hiciste con esos inocentes.
1: Aquí estoy, Teniente Thompson. Te estoy esperando. Tantos años y no sospechaste. No eres tan buen policía como creen después de todo.
2: Es un maldito.
1: Anda, ¿qué esperas? Por años has estado deseando este momento. Haz justicia con tus propias manos. Eres como yo.
2: ¡Cállate, maldito monstruo!
1: Te cuesta trabajo contener tus instintos, tus impulsos. Como a mí, cuando veo al pequeño Donald ir en su bicicleta por la leche, él solo todas las tardes, y pienso, ¿a qué sabrá?
2: ¡No soy como tú!
3: ¿Ves que sí?
2: Es todo lo que tienes, Richard.
3: ¡Vamos!
2: ¡Esfuérzate!
1: ¡Así! Tu hijo Donald, así de flacucho, pegaría más fuerte que tú.
2: No hables de él. No hables. ¡Cállate!
1: Así que en esta caldera desaparecías a los niños. ¿Qué? ¿Qué estás pensando hacer, Polizonte? Mi piel ya es vieja y no sirve para estofado.
2: Tal vez no para estofado. ¿Pero qué tal para la plancha?
4: ¡Richard, detente! ¡Richard!
5: ¡Richard, detente! No sigas. Este demente lo merece. Pero deja que la justicia lo condene, no tú.
6: Frederick Krueger. Se le sentencia a la pena capital en el estado de Texas por los delitos de secuestro, abuso, tortura y homicidio con todas las agravantes cometidos en contra de 20 menores. Se le hará pasar corriente eléctrica de 2000 volts a través de su cuerpo hasta morir. Tiene derecho a expresar sus últimas palabras. ¿Desea hacer uso de él?
1: Arrepiéntete, hijo. Sí, me arrepiento. Pero de no haberme llevado al pequeño Donald. Teniente Thompson, Teniente Lance, pequeña suertuda que se me escapó, aún no sé cómo, y todo el que vive en la calle Elm. ¿Creen que dormirán tranquilos con mi muerte? Les puedo asegurar que sus descendientes y la familia de sus descendientes, y hasta que acabe su estirpe, tendrán miedo de cerrar los ojos. Tendrán horror de volver a dormir. Tendrán pánico de soñar. Ahí estaré yo para asegurarme que mueran. Y si tan solo piensan en alguien durante sus terrores nocturnos, les habrán dado, como a mí, una sentencia de muerte.
3: ¡Recuérdenlo! ¡Estaré en sus pesadillas!
7: ¡Que Dios tenga piedad de tu alma!
3: ¡Y de la de ustedes!
6: ¡Suban el interruptor!
8: De octubre, 1981, Dallas, Texas, calle Elm.
1: Dina.
4: ¿Estás bien, Tina?
9: Solo fue un sueño, ma.
4: Un sueño no te rasga la pijama.
10: ¿Qué pasa? Vamos a dormir, amor.
4: Espera un momento. Tina, cariño. Vas a tener que cortarte las uñas o dejar de tener esos sueños. Una de dos.
11: Dulces sueños. Los veré en su...

La Pesadilla. Historia libre escrita por José Torres, basada en caracteres de la película Pesadilla en la calle del infierno, de Wes Craven. Actuaron como Richard Thompson, Roberto Alfredo Mendoza, como Adam Lanz, Joe Martínez, Freddy Krueger, José Torres, señora Nancy Thompson, Arminda Oviedo, Donald Thompson, Santiago Tobar, Pequeña Tina, Regina Tobar, Celador, Tony Valdés, Sacerdote, Víctor Zapata, Joven Tina, Vania Rosales, Mamá de Tina, Verónica Martínez, Papá de Tina, Galad de la Rosa, Radiooperadora Policía, Mayra Piña, Imagen Visual, Tony Valdés. Producción y Dirección General, José Torres. Octubre 2019.

Fue una mañana de agosto cuando llegué a mi trabajo en un puesto de pollos y fui recibida con la noticia de que una joven con la que había hecho amistad había muerto en extrañas circunstancias, víctima de un asesinato aún sin resolver. Consternada por la noticia, tan solo me puse a pensar en ella y a recordarla, haciéndole una inusual promesa. Algún día nos volveremos a ver, amiga. El tiempo pasó y días antes del aniversario de su fallecimiento pude tener contacto con ella. Para ese entonces trabajaba en un puesto de tacos en la noche y después de una ardua labor regresé a casa a descansar. Mi sueño era profundo, pero puedo tener un estado de vigilia y captar lo que pasa a mi alrededor. Esa noche escuché la televisión que mi esposo tenía encendida. Sin embargo, entre sueños sentí y vi cómo mi amiga Laura se presentaba ante mí. Le preguntaba cosas. Ella, en cambio, permanecía en silencio y con un gesto de tristeza, de pronto estiró su mano y me dijo: "Mira". En ella había unas margaritas blancas. "Estas flores me gustan". Luego las puso en mis manos. Al colocarlas pude sentir la suya completamente helada, tanto que me dio un frío extraño y me hizo temblar. En eso sentí cómo mi esposo trataba de despertarme y yo no podía hacerlo. Laura me tenía tomada de la mano, sin querer soltarme. Mi respiración se cortó por unos instantes y al querer tomar aire, mi esposo me escuchaba emitir unos balbuceos sin sentido. Cuando por fin pude volver a la realidad, él estaba sorprendido y me dijo: "Estabas temblando, con la mano estirada, tratabas de gritar, pero parecía que te estabas ahogando". Al incorporarme, mi esposo notó que estaba helada y aún nerviosa le conté lo que había soñado. Esa noche no pude dormir tranquila. A la mañana siguiente me fui a trabajar con algo de inquietud y aún me preguntaba por qué soñaba con ella. No éramos amigas de toda la vida, pero su muerte me dejó pasmada. En el trabajo todo estuvo normal, pero mi patrona me hizo un comentario. Me dijo que los familiares de Laura pasaron con margaritas en la mañana, ya que iba a cumplir un año de fallecida. Algo en mí se perturbó al escuchar aquello. Al regresar a la casa sentí miedo y angustia. No quise pensar más y me dispuse a descansar. Entré de nuevo en un sueño profundo. Sentí como algo se me subía y cuando pude abrir los ojos era ella. Tenía su rostro pegado al mío y con esa mirada profunda y perdida, con ojos tan negros y sin ninguna expresión. Comencé a respirar con dificultad y trataba de rezar algo sin poder siquiera terminar la oración. Trataba de gritar, de moverme, pero no podía. Sentí algo pesado y enorme impidiéndome mover. En un instante desperté de mi sueño. Ahí estaba mi esposo, algo alterado, tratando de calmarme nuevamente. Y cuando por fin pude hacerlo, me solté a llorar entre sus brazos. Era la víspera de su aniversario. Me levanté cansada y con los ojos hinchados. Al estar sola, la nombré: "Laura, mañana que cumples un año te llevaré las flores que quieres y una vela, pero por favor déjame dormir". Llegó la noche y con ella el miedo. Todo transcurrió normal, sin percances. Quizá lo que le dije funcionó. No la soñé esta vez. Al día siguiente, pensaba en lo que le había dicho y como aún estaba cansada, me imaginé que ya no me molestaría más y me dormí. Por la mañana se me presentó nuevamente en sueños, esta vez con una mirada de reclamo. Desperté asustada y no pude más. Le llamé a mi concuña y le pedí que me acompañara al cementerio. De camino, compré un ramo de margaritas y una veladora. Ya en el cementerio le comenté al cuidador de la joven y le pregunté por su tumba. El hombre recordó y me indicó dónde estaba sepultada Laura. Al llegar a su tumba, estaba completamente en el abandono. Solo había una vela de vaso apagada y sin consumir. Le puse las flores y prendí ambas veladoras. Me senté en la tumba y comencé a hablar con ella. "Laura, ya no me molestes más. He cumplido con venir a dejarte tus flores y tu vela. Ya no puedo hacer más por ti". En ese momento la vela que ya estaba en su tumba se apagaba y la mía aún seguía encendida. La volví a prender pensando que era el viento. Repetí esta operación 3 veces y las mismas que la vela se apagaba. No sé si fue la desesperación o un sentimiento de culpa lo que me hizo comenzar a llorar de una manera incontenible.
con los ojos hinchados. Tan solo me levanté y le dije que ya no podía hacer nada más y me marché. De regreso me preparé para ir a trabajar y la noche transcurrió normal. Cuando me regresé a mi casa me dispuse a dormir. Entré en un sueño profundo y esta vez soñé con ella, pero de una manera diferente. Estaba parada enfrente de casa y la veía en la puerta. Ella estaba tratando de abrir, cuando de pronto vi a alguien que se le acercaba y la espalda y le apuntaba a la cabeza con un arma. Un destello comenzó a iluminar toda la escena y en el momento que iba a ver el rostro del asesino despertaba gritando alterada: ¡Cuidado, te van a matar! Nerviosa y sudando comencé a llorar y a decirle: no puedo hacer nada, no me van a creer que vi a tu asesino. Van a decir que estoy loca, no soy tu pariente ni nada. Perdóname, por favor, no puedo hablar. Al siguiente día, llegando al trabajo, vi un periódico y en él una noticia que me dejó helada. Era el reporte del homicidio de Laura y las circunstancias en las que había muerto, de un balazo en la cabeza por un desconocido a la entrada de su casa. En el reportaje había una foto de una persona que reconocí por la ropa. Era la misma ropa que había visto entre sueños del asesino de Laura. Entonces lo comprendí todo. Laura me quiso transmitir un mensaje, me quiso poner en alerta y me mostró quién la mató. Era su propio esposo. Entonces un torbellino de sentimientos de culpa e impotencia me invadió. Sentía tanto no poder ayudarla, sentí un enorme miedo de decir la verdad, de decir algo siquiera. El estrés y la ansiedad me llevaron al baño a devolver. Y después de un largo rato de llorar y pedirle perdón por no poder hacer nada, sentí algo de alivio. Pensaba que quizá con el tiempo esta persona tendría su merecido castigo algún día. Aunque hoy en día el solo hecho de pensar en esto y contárselos me pone nerviosa y un sentimiento de culpa me invade. Ella dejó en orfandad a dos niños y hasta la fecha de su crimen sigue sin resolverse. Ella, de vez en cuando, se me aparece entre sueños, con esa mirada triste y con ese gesto de impotencia, y cada vez que la veo, le pido perdón.

0: te vayas. 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
2: 8:37.
3: Temperatura 26 grados.
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2: 8:41.
3: Temperatura 26 grados.
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33: 8:46.
3: Temperatura 26 grados.
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4: 8:49.
5: Temperatura 26 grados.
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0: Muy buenas noches. Bienvenidos a Crónicas de la Noche. Mi nombre es Joe Martínez, a través de la 88.9 FM, transmitiendo totalmente en directo desde Saltillo, Coahuila, México, la tierra de las leyendas vivas. Saludando también a todo el estado y a quienes desafían la oscuridad con nosotros en todo México. Llegó el miércoles, el día de la semana donde la realidad se agrieta para dejarnos ver lo inquietante. Hoy desenterraremos un lenguaje oculto que ha moldeado la historia humana desde las sombras. Los símbolos esotéricos no son simples dibujos, son receptáculos de energía, llaves a otras dimensiones y marcas de pactos antiguos. Hoy vamos a decodificar su poder real. Gracias por estar con nosotros una vez más aquí en su espacio de horror, suspenso y misterio, Crónicas de la Noche. Mi nombre es Joe Martínez y ya estamos listos para llevarle a usted estos temas tan interesantes del ámbito paranormal. Pero antes de iniciar con este tema, déjeme decirle que tenemos en la línea telefónica a mi estimado Pedro Garza, que nos va a hacer una atenta invitación. Lo tuvimos la semana pasada, pero hoy también nos va a recordar este evento que va a volver a tener este próximo sábado aquí en la ciudad de Saltillo. Mi estimado Pedro, muy buenas noches. Sí, bueno. Al parecer se le cortó la llamada, mi estimado Pedro, que... Bueno, él estaba esperando pacientemente en la línea telefónica. Creo que lo tenemos. Sí, Pedro, ¿me escuchas? Buenas noches. Tenemos ahí un leve problema técnico con la línea telefónica. ¿Me escuchas, Pedro? Pedro. Seguimos con usted aquí en Crónicas de la Noche. Recuerde que estamos completamente en directo transmitiendo para Facebook Live. Búsquenos en este momento, ahí justamente, en la primera 889. Y también estamos completamente en directo transmitiendo simultáneamente para Crónicas de la Noche. Búsquenos en Facebook, estamos en este instante. Y también estamos en la transmisión de TikTok. Vaya, búsquenos como Crónicas de la Noche. Y también búsquenos como La Primera 889. Estamos transmitiendo simultáneamente también por estas dos plataformas de TikTok. Vaya, búsquenos. Estamos completamente en directo. Mientras nos enlazamos con el buen amigo Pedro Garza para que nos hable de este evento que este próximo sábado 13 de junio, pues tendrá esta segunda fecha de esta, pues, interesante conferencia de Noche Paranormal, ya por título Noche Paranormal al extremo, en el que pues obviamente Pedro Garza, el señor de los muñecos del terror, estará ahí justamente compartiendo con ustedes estos temas tan importantes e interesantes, justamente ahí en Maléficis Casa de Brujas, este próximo, le repito, sábado 13 de junio. Estará también acompañado del señor de las leyendas, Eric Morales, que pues vaya que sí ha causado revuelo este tipo de temas. Estará platicando acerca de algunas muñecas embrujadas que él pues tiene justamente en su poder. Ahí justamente en esta conferencia estará presentándolas, le repito, este próximo sábado 13 de junio. Ahí podrá pues ir usted y contar también su historia, también vivir las experiencias paranormales que ellos ambos, Eric Morales, el señor de las leyendas, y Pedro Garza, el señor de los muñecos del terror, está ahí justamente. Vamos a ver si podemos contactarlo de nueva cuenta. De nueva cuenta a mi estimado Pedro Garza, que pues al parecer estaba aquí en la línea telefónica, pero al parecer se le cortó. Vamos a colgar para que él pueda pues volver a llamarnos y poder platicar acerca de esto que es esta conferencia de noche paranormal al extremo. Recuerde que las líneas telefónicas están a su plena disposición en esta noche para que usted pueda compartirnos esas historias, esos relatos, esas leyendas que usted sepa aquí en la línea telefónica en cabina. Y pues por el momento está ocupada la línea. Vamos a esperar a que Pedro nos contacte y pueda platicarnos más acerca de este evento que va a tener próximamente este sábado justamente. Y bien, hablando de esto, déjeme recordarle la manera de contacto, que es justamente las redes sociales. Estamos en Facebook en ese momento. Búsquenos como La Primera 889 y también como Crónicas de la Noche. Estamos transmitiendo simultáneamente, como ya le había dicho anteriormente. Estamos completamente en directo en estas dos. Ahí puede usted dejarnos su comentario, su sugerencia, su opinión, su duda acerca de estos temas tan inquietantes. También estamos en la línea de WhatsApp para que nos envíe sus mensajes de texto y sus mensajes de audio. 844-101-6375. Y al parecer tenemos en la línea telefónica a mi estimado Pedro Garza. Mi estimado Pedro, muy buenas noches, ¿cómo estás?
1: Buenas noches, hay una disculpa, es que se cortó la llamada extrañamente.
0: Sí.
1: Les iba a comentar de la muñeca que tengo. Pero sí, un gusto saludarles hasta Saltillo, felicitarlos por el programa. Y bueno, pues para comentarles que quiero hacerles la invitación, bueno, al público, también al auditorio.
0: Adelante, Pedro.
1: Se abre una segunda fecha para este sábado.
0: Sí.
1: Voy a llevarme la mayoría de los muñecos ahí con el maestro Eric Morales en el Museo Maléficis este sábado 13 de junio, 8:10 p.m. Esta conferencia de leyendas y fenómenos paranormales, donde vamos a estar, pues es un evento para toda la familia, y los invito a ustedes. Vamos a regalar 5 cortesías y de parte de un servidor 2 libros de leyendas. Pues ahí hacemos una mecánica y ustedes me indican para que lleguen al museo y me dan los nombres y ya darles la cortesía, y voy a estar yo al pendiente, como ustedes me indiquen.
0: Claro que sí. Sí, Pedro, discúlpame.
1: Dos libros que voy a regalar, y también quiero comentarles que también tendremos ahí una invitada especial, nuestra amiga Ari González. Ella maneja cierta evidencia, es tarotista, y va a compartir algunas experiencias, incluso lo que ella me comenta de esta muñeca que me está perturbando, una Tiffany.
0: Sí.
1: Entonces, por parte de ella, también va a haber unos detalles especiales para las personas ganadoras, ¿verdad? Que sean, pues, 4 o 5, que les demos las cortesías, y yo por mi parte regalaré 2 libros, claro.
0: Por supuesto, mi estimado Pedro, nos comentas que tienes esta muñeca, la mejor conocida como novia de Chucky, Tiffany. Platícanos cómo llegó contigo, o qué experiencia tienes con esta muñeca.
1: Bueno, les platico que yo, dentro de los muñecos que yo tengo algunos muñecos Chucky de distintos tamaños. Tengo uno que era muñeca y se transformó a un chico bueno. Es un muñeco especial. Con todos ellos me han pasado cosas con mis muñecos. Siempre había querido yo un Chucky de cicatrices.
0: Sí.
1: El Chucky cicatrices. Y resulta que unas vecinas mías aquí en Juárez, que acá tienen su casa en Juárez, Nuevo León.
0: Muchas gracias.
1: Y en mis historias yo publico mis fotos con los muñecos y me dicen: oiga, don Pedro, tenemos una muñeca que se la queremos regalar, porque resulta que nos la regalaron, un regalo de Navidad, pero tienen 2 niñas, y las niñas están aterrorizadas.
0: Vale.
1: Porque le tienen mucho miedo. Es la novia de Chucky, la Tiffany, pero tamaño grande.
0: Tamaño natural. Entonces, digamos.
1: Sí, tamaño natural. De hecho, está más grande que mi muñeco Chucky, el chico bueno que les comento que lo tuvimos que cambiar.
0: Ajá.
1: Ah, ya era una muñeca, me lo transformó una muñeca de Juárez. Entonces, cuando me mandan la foto y ya voy por la muñeca, yo saco la muñeca con todo y caja y veo que los niños que tienen pues se empiezan a alterar con miedo, a llorar. Sacamos la muñeca y al momento de yo cargar a la muñeca, pues sí sentí, la sentí muy pesada y sentí un rechazo, sentí que algo traía la muñeca. Pero me dijeron, queremos que quede en buenas manos, y pues ya, me la donaron. Y a la hora y media, me estaba arrepintiendo yo, porque la muñeca tiene algo. Entonces, pues resulta que la vuelvo a poner en su caja, y yo le pongo un trapo negro con unas playeras que tenía ahí para cubrirla.
0: Sí.
1: Porque dije, no la voy a sacar. Y entonces, a los dos días, o sea, es el domingo pasado, pues de repente me acerco a la muñeca y como si algo jalara las dos playeras y la túnica negra que le puse. Como si alguien hubiera jalado y dijera, hey, aquí estoy, ya sácame. Y me fui para atrás porque fue en dos ocasiones. La muñeca siento

0: fuerte, lleva la conferencia y pues vamos a ver qué pasa con ella, porque sí, la verdad, yo estaba pensando mejor en regresarla.
1: Válgame. Entonces, muchos problemas que han tenido con esta muñeca, con Tiffany, justamente. Entonces, estamos hablando que es una muñeca que ya era usada, no era nueva.
0: Digámosle que la persona que se la regaló fue por un detalle, regalo de Navidad. O sea, nada más lo sacaron dos veces. Pero mi amiga Ari, le mando la foto a Ari González, que ella es una vidente de Saltillo, conocida muy famosa, me dice: Pedro, esa muñeca traía algo, se utilizó para algo, aguas. Entonces, pero yo estoy teniendo un apego con ella.
1: Sí.
0: No me quiero deshacer de ella, pero sí siento que algo me está perturbando con la muñeca.
1: Bueno, ¿y qué se hace en estos casos? ¿Se le hace un exorcismo, se le deja o qué va a pasar?
0: Bueno, la voy a llevar este sábado al Museo Maléficis, a esta conferencia, 8 y 10 de la noche.
1: Sí.
0: Ahí con el maestro Eric, vamos a dar dos conferencias. Y Ari le va a hacer algo especial. De hecho, me decía Pedro, mejor entrégasela, dásela a Eric. Pero si de por sí el Museo Maléficis tiene sus historias y cosas paranormales, siento que se va a desatar algo muy fuerte. Pero bueno, vamos a analizar a ver qué hacemos con ella. Y la voy a llevar a Saltillo, de hecho. El evento.
1: Excelente, mi estimado Pedro. De hecho, ahorita en redes sociales estamos viéndola en Facebook, justamente. Vaya a la primera 889 y a Crónicas de la Noche. Ahí está la muñeca. Es esta la muñeca la que estamos viendo, justamente, le repito, en redes sociales. Esta muñeca va a usted conocerla en directo, en vivo, este próximo sábado 13 de junio, ahí en el Museo Maléficis, que se encuentra por la calle de Allende, subiendo Escobedo. Enfrente o en la lateral del Museo de las Aves, esta casa a un lado de la escuela Carlos Pereira, me quiero recordar. Ahí justamente es una casa antigua y ahí se ve Museo Maléficis. Vaya usted este próximo sábado 13 de junio. Y nos comenta Pedro que tiene estos 5 pases individuales para que nos mande usted en ese momento. Las primeras 5 personas que nos manden su nombre son las acreedoras a este boleto individual para esta conferencia Noche Paranormal al Extremo. Le repito, estará Pedro Garza, el señor de los muñecos del terror, y también Eric Morales, el ya conocidísimo El Señor de las Leyendas aquí en Saltillo. Usted también lo conoce por el Museo de la Catrina, el Museo de... También tiene unas muñecas, tiene una colección de muñecas importante, para que vaya, conozca estos muñecos, muñecas. Se va a poner muy interesante. Márquenos, mándenos su nombre completo aquí al el WhatsApp de cabina, 844-101-6375. Y si usted quiere los libros que le va a regalar mi estimado Pedro, estos libros, ¿de qué tratan estos libros, mi estimado?
0: Bueno, pues yo son libros de leyendas. Regalo, no van a ser dos, van a ser tres libros.
1: Tres libros.
0: Y por parte de mi amiga Ari González, evidente, habrá 3 sorpresas para 5 personas también. Las 5 que se ganan el boleto para ir al evento, sí, también va agregado 5 sorpresas de mi amiga Ari González.
1: Ah, qué genial, mi estimado Pedro. Muy completo que va a estar entonces este próximo sábado. Así que ya sabe, tenemos 5 cortesías para que entre a esta conferencia. Y también tenemos 3 libros que ya mi estimado Pedro ya anunció que son 3 libros que va usted a adquirir. Solamente tiene que ir justamente a este lugar, al Museo Maléficis. Le repito, en la calle de Allende, subiendo Escobedo, a un lado o en la lateral del Museo de las Aves, justamente por la calle de Allende. Vaya, conozca estos muñecos, y también pues aprovecha para saludar a mi estimado Pedro Garza y a Eric Morales, que nos van a contar sus experiencias, sus historias paranormales que han vivido justamente a lo largo de mucho tiempo. Mi estimado Pedro, te agradezco bastante que nos hayas contactado, y pues gracias a nombre de los radioescuchas.
0: Claro, y ahí los espero con gusto. Para, hay que ver a mis muñecos, invitados especiales,

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1: Muchas gracias.
0: Y pues bueno, que la gente sepa que va a ser a las 8 y a las 10. Ahí, precio muy accesible, ahí los esperamos. Gracias y que descansen. Y es que pueden. Buenas noches.
1: Muchísimas gracias, mi estimado Pedro Garza, que en esta noche ya se contactó con nosotros. Y justamente ahí está este regalo que nos dejó. Les repito, son 5 pases individuales para esta conferencia este próximo sábado 13 de junio en el Museo Maléficis, Casa de Brujas. Y también tiene 3 libros que regalarles. Solamente tiene que dejarnos su nombre completo y pues acudir ese día con una identificación para que pues con mucho gusto ahí le puedan regalar y le puedan hacer válidas estas entradas y estos 3 libros que le van a regalar. Mil gracias a mi estimado Pedro Garza, que me imagino que ya se fue de la línea telefónica, porque él también tiene un programa.
0: Aquí estamos.
1: Aquí estamos.
0: Y como sí, ahorita estoy muy emocionado, no van a ser 3 libros. Van 2 más, 5 libros.
1: 5 libros, 5 libros, claro. Que va usted a, pues uno de estos puede ser suyo. Solamente contáctese aquí al WhatsApp de la cabina, 844-101-6375. Déjenos su nombre completo y pues sea acreedor de estos pases individuales o de estos libros digitales. Te agradezco mucho, mi estimado Pedro. No te interrumpo porque tú también tienes tu programa.
0: Saludos, claro, apaga la luz y escucha acá en la 88.9. Gracias, saludos.
1: Gracias, mi estimado Pedro Garza, y nosotros vamos a hacer una pausa comercial aquí en su espacio de Crónicas de la Noche. Recuerde que regresamos con este tema de simbología esotérica. Vaya mandando su mensaje por WhatsApp y nosotros seguimos aquí. Mi nombre es Joe Martínez, y tú, ¿a qué le tienes miedo? No te vayas, el miedo apenas está tomando forma. 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
4: 9:10.
5: Temperatura 24 grados Celsius.
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4: 9:14.
5: Temperatura 24 grados Celsius.
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6: ¡Vivamos la pasión en la cancha! Soy Marcelo de la Peña Ochoa y arrancamos con la acción futbolera en breve. Mientras muchos jóvenes de 17 años apenas están decidiendo qué estudiar, otros ya están planeando su camino. Cholos de Tijuana aseguró el futuro de la mayor joya de su cantera. Gilberto Mora renovó su contrato por 3 años más con el conjunto fronterizo, con una cláusula especial para facilitar su eventual salida al fútbol europeo. En menos de 2 años, Mora ha roto récords de precocidad. Llegará al Mundial 2026 como el jugador más joven de toda la competencia. Como muestra de confianza, heredará el dorsal número 10 de los Cholos, un símbolo del peso que el club espera que cargue en sus hombros. Y en Tijuana, el camino de Gilberto Mora ya parece estar trazado. 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
23: 9:19.
5: Temperatura 24 grados Celsius.
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9: 9:23.
5: Temperatura 24 grados Celsius.
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5: Temperatura 24 grados Celsius.
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0: Ya regresamos aquí a su espacio de Crónicas de la Noche. Mil gracias por continuar con nosotros en la sintonía de 88.9 FM, La Primera. Le recuerdo que estamos transmitiendo completamente en directo para Facebook Live. En estos momentos, búsquenos como Crónicas de la Noche y también como La Primera 889. También simultáneamente estamos en estos momentos en TikTok. Búsquenos como La Primera 889 y también como Crónicas de la Noche. Aquí lo atendemos con gusto. Teléfonos en cabina 844-439-1154 y el 844-101-6375. Este último, el WhatsApp, para que se comunique y nos mande sus mensajes de texto, sus mensajes de audio. Estamos completamente en directo para que usted nos comparta sus experiencias. Y bien, como le había mencionado al principio, tenemos este tema de pues los símbolos esotéricos, pero las personas ya se están comunicando con nosotros. Justamente quiero enviar un saludo para Tito, que en esta noche está contactándonos. Nos comenta: saludos como cada miércoles a la escucha, vamos saliendo de San Luis a Querétaro, excelente programa, mil gracias mi estimado Tito. También un saludo para Carlos Ricieri, que en esta noche está ahí también al pendiente, mil gracias. Un saludo para el licenciado Rafael Limones. Hola, buenas Joe, esta anécdota que te voy a contar pasó en tiempo de escuela, en preparatoria para ser exactos. En ese tiempo me hice de una tabla ouija egipcia, la cual usé varias veces, y una noche estábamos en casa. ¿Qué le parece, mi estimado licenciado Rafael Limones, que este relato va para Crónicas de la Noche en el Facebook, para que ahí le den el tratamiento adecuado? Y usted, amable radioescucha, bueno, ahí lo puede visualizar en breves momentos, este relato de mi estimado licenciado Rafael Limones, que como siempre y todos los miércoles está aquí al pendiente de este su programa. Mil gracias, licenciado Batman, por estar ahí al pendiente. También saludos para Fer, muchos saludos, Joe, excelente programa. Mil gracias, mi estimado Fer, que estás ahí al pendiente. Mi estimado Alonso nos envía un audio que vamos a compartir en este momento con ustedes, para que, bueno, en esta noche también esté ahí escuchando esas historias que nos mandan.
1: Buenas noches, mi nombre es Jesús. Quiero contarles la historia que me pasó hace unos 12, 13 años. Fui de visita a un rancho en la carretera antigua Monclova Ramos, cerca de un rancho que se llama Rancho Nuevo. Y en una ocasión fuimos a este mismo Rancho Nuevo a comprar pues botanitas, refrescos y eso. Entonces se paró un pájaro grande ahí en el árbol. El árbol, creo que era un guisache, pero estaba muy grande. El árbol y el pájaro. El pájaro era como del tamaño de un niño, quizá de 10 años. Podría decir 1.20. Entonces se para y el señor tiene un rifle, el señor Beto tiene un rifle. Y yo le sabía poquito. Le digo, voy a agarrar el rifle para tirarle. Entonces me acomodo, agarro el rifle y me acomodo de tal forma en la que le puedo disparar porque traía mira y estaba muy bien calibrada. Ya habíamos ido antes a cazar conejos con esa mira. Y todo bien. Y el detalle es que al tirarle, le tiré dos veces porque era automático. Y el pájaro no se movió, yo estoy seguro que le apunté muy bien. Y me acuerdo que me dice un señor que estaba ahí en el montón, porque todos estaban viendo. Me dice, oye, si le das, si lo matas, son 7 años de mala suerte. Yo muy escéptico. Y le volví a tirar dos veces. Y se desplomó poquito y se fue volando, pero de verdad grande. Y me dice, pues bueno, ya se fue, ya la libraste. Y yo confundido, porque como si las balas le rebotaran, y eran balas 22. Pero en la noche sucede que vamos a dormir al rancho donde estábamos, y me lo reservo porque es una propiedad privada. el nombre. Entonces vamos a dormir y en la noche se escucha como araña en el techo, fuerte, fuerte, fuerte. Y le digo al señor, ¿qué es eso? Y me dice, no, hombre, yo creo que es el pájaro que viene a buscarnos, a reclamarnos. Y sale poquito el señor y se la raya al pájaro. Le dice hasta lo que no. De tal forma que el pájaro terminó yéndose y jamás supe nada más. Eso sí, esa noche recé por perdón y protección y todo. Yo tenía unos 15, 16 años. Entonces, y me comentan que ese pájaro era algo más o menos común en la zona, no tan seguido ni frecuente, pero no es extraño. Es una historia que se conoce de ahí.
0: Muy impactante, mi estimado Alonso, esta historia que nos envías. Bastante inquietante. Mil gracias por considerarnos y enviarnos tu audio. También tenemos este otro audio de parte de mi estimado Edgardo García. Vamos a escucharlo.
2: Buenas noches, Joe. Habla Edgar. Aquí ahorita sintonizando tu programa de Crónicas de la Noche. Estaba escuchando lo de la muñeca, lo que comentaban ahí acerca de que pues sí pasaban cosas con esta muñeca, ¿verdad? Entonces, por ahí yo tuve una experiencia, digo, algo paranormal, digo, para mí fue paranormal porque fue extraño, con un objeto igual también que adquirí de una manera muy, muy extraña también, el cual, yo, a mí me gustan mucho los videojuegos. Entonces andaba buscando por ahí un control de PlayStation 5. Entonces por ahí busqué, o sea, ahí en el marketplace de redes sociales. Un chavo por ahí me dijo, ¿sabes qué? Pues yo lo tengo, y así es, fui hasta hay una colonia medio alejada. Entonces, pues que para empezar, pues por ahí sí me dio mucho cringe ahí de hasta dónde llegué. Y ya cuando llegué, pues se me dice, pásale, pues aquí está el control, si quieres calarlo, para que veas que sí funciona todo bien y así. Entonces, pues cuando lo, pues voy entrando para empezar ahí, cuando me dio la entrada y pues tenía unas imágenes, unas veladoras ahí a la, no a la, yo decía, pues a la Santa Muerte, pero no, era literal, era una figura del diablo. Una veladora roja y ahí estaba, olía medio raro ahí, que estaba ahí fumando algo. Total, dije, no, pues ya ni modo, pues el control estaba muy bueno, lo calé, dije, sí, pues vale la pena, se me hizo un precio hasta barato. Me lo llevé a mi casa para no hacer un cuento muy largo. Me dio así mucha, o sea, cuando le dije a mi esposa, ¿sabes qué? Le dije, yo lo llevo. Pasó esto, entonces lo dejé afuera, ¿verdad? Dije, no, pues sí me dio algo pendiente, dije, no voy a traer una energía ahí medio extraña. Pero pues me ganó la emoción, ¿verdad? Lo necesitaba. Y empecé a jugar con él. Lo metí dentro de mi casa. Entonces, a partir de ahí después empezaron a suceder varias cosas, ¿verdad? Se me perdían cosas. Escuchaba que andaba alguien en la casa. Escuchaba, o sea, llantos de niños. O sea, veía como que pasaba alguien. Se asomaba. Y te digo, o sea, cosas así que me empezaban a suceder. Igual con mi esposa empezamos a tener varias, pues hay discusiones, ¿verdad? Muy raro, digo, yo sé que pues en todos siempre pasan cosas y siempre problemas, etcétera, pero como tal, a mí se me hacía muy raro que a partir de que había adquirido ese objeto, pues había pasado esto. Total, pues ya empecé a decir, ¿sabes qué? Mira, creo que me voy a empezar, o sea, desde que pasó esto, entonces pues vamos a ver si alejándonos como tal pasa. Pues como tal lo puse en venta, fíjate, lo saqué de mi casa, en lo que se vendía, en lo que alguien se animaba, y no se vendía y no se vendía, y quedaban de ir por él y no iban. Y de repente hasta lo empecé ya casi a regalar y aún así todavía no. Entonces, no, pues bueno, tiene que llegar alguien. Total, ya incluso hasta varias veces mi esposa se lo llevó, o sea, quedaron ir por él hacia un punto y no se daba la deshacerme de él. Dije, no, yo ya estaba dudando, o sea, dije, no, mejor me quedo con él, no pasa nada. Pero como tal, al último, al final de cuentas me deshice de él, y créeme que pues sí dejaron de suceder estas cosas que estaban pasando, ¿verdad? Será mi superstición, mi creer, pero sí, yo creo que las energías que trajo ese objeto, ese control, hicieron que pasaran estas cosas que, pues, para mí sí me estaban afectando en mi matrimonio, en mi casa y en mi vida, digo, porque pues sí me estaba sacando de mi paz y pues sí, como tal fue lo que pasó.
0: Te agradezco mucho, mi estimado Edgardo, que en esta noche nos compartes esta historia tan interesante. Mil gracias. También vamos a enviar un saludo para Javier, que en esta noche está ahí al pendiente. Gracias, Javier, por estar con nosotros en este momento. Y bien, vamos a seguir con usted en este su espacio de Crónicas de la Noche. Vamos a platicar un poco acerca de estos que son los símbolos esotéricos, pero ¿qué son en realidad los símbolos esotéricos? Pues déjeme decirle que son representaciones gráficas que encapsulan conocimientos sagrados, energías cósmicas y verdades universales. A diferencia de los símbolos convencionales, estos trascienden su forma física para convertirse en portales de comprensión espiritual. Cada línea, curva y punto tiene un propósito específico diseñado para resonar con las frecuencias más elevadas de la conciencia humana. Vamos a hablar, por ejemplo, de el pentagrama o estrella de cinco puntas, que es quizá el símbolo esotérico más reconocido y mal interpretado. Cada una de sus puntas representa un elemento: tierra, agua, fuego, aire y espíritu. Cuando apunta hacia arriba, simboliza la elevación del espíritu sobre la materia, la búsqueda de la iluminación y el dominio de nuestras naturalezas más bajas. En la tradición pitagórica, el pentagrama contenía las proporciones áureas del universo. Los antiguos lo usaban como talismán de protección contra energías negativas. Hoy en día, muchos practicantes de magia ceremonial lo emplean para delimitar espacios sagrados y canalizar energías específicas durante sus rituales. Otro de esta simbología es el ojo de Horus. Este antiguo símbolo egipcio representa la totalidad, la sanación y la protección divina. Cuenta la leyenda que Horus perdió su ojo en batalla contra Set y fue restaurado mágicamente por Thoth. Este proceso de destrucción y restauración lo convirtió en un símbolo de renovación y curación integral. Más allá de su aspecto protector, el ojo de Horus incorpora fracciones matemáticas que los egipcios usaban para medir cantidades. El significado espiritual representa a tu tercer ojo, la capacidad de ver más allá de las apariencias y percibir las verdades ocultas del universo. Otro de estos símbolos esotéricos es el Ouroboro. La serpiente que devora su propia cola es uno de los símbolos más antiguos de la humanidad. Este aparece en culturas desde Egipto hasta América precolombina. Representa la eternidad, el ciclo infinito de creación y destrucción, muerte y renacimiento. Es el símbolo alquímico por excelencia del eterno retorno. En alquimia, el Ouroboro simboliza la Opus Circulatorium, el proceso cíclico de transformación espiritual, donde el final se encuentra con el principio. también representa la unidad primordial antes de que existiera la dualidad. Todo era uno. La serpiente que se muerde la cola nos recuerda que somos parte de un todo infinito. Gracias por sus mensajes, por sus comentarios, por sus sugerencias. Nos comparten aquí de la colonia Nuevo Teresitas. Nos dice, ¿qué tal, Joe? Excelente miércoles. Fíjate que en la casa que rentamos aquí en Teresitas, al quitar un closet viejo, descubrimos un símbolo extraño pintado con algo negro directamente en el yeso. Parecía un hexagrama con inscripciones. Desde que lo descubrimos, las cosas se caen solas en la cocina. Da una vibra bien pesada. Un saludo hasta la colonia Nuevo Teresitas, Manuel Cavazos. También en la zona centro de aquí de Saltillo, nos comenta, buenas noches, cerca de la plaza de la Nueva Tlaxcala, hay un edificio antiguo donde en la fachada tienen labrados varios símbolos que parecen masónicos o alquímicos. Mucha gente pasa sin verlos, pero el esoterismo está impregnado en la arquitectura de Saltillo. Por otra parte, acá en el WhatsApp, en la ciudad de Piedras Negras, Coahuila, a la cual enviamos un saludo, nos comenta, hola Joe, saludos desde la frontera. Sobre símbolos, mi tía abuela usaba mucho el tetragramatón de plata para protegerse de las envidias y de trabajos de brujería. Decía que si se rompía o se ponía negro de la nada, era porque ya había detenido un ataque espiritual. Gracias, un saludo Brenda Mireles hasta Piedras Negras, Coahuila. Acá en Saltillo, en la colonia Mirasierra, nos comparten, Joe, un saludo a toda la mesa. Yo quería contar un relato rápido. Una noche, jugando a las escondidas de niños en un terreno baldío, encontramos una libreta llena de sigilos dibujados a mano con nombres de personas del rumbo. Nos dio tanto miedo que la quemamos ahí mismo. Un saludo, Roberto Tobías, desde la colonia Mirasierra. Gracias por sus mensajes. Otro de los símbolos que son de esoterismo, o los utilizan para magia, es el hexagrama, o mejor conocido como Estrella de David. Se trata de dos triángulos entrelazados que representan la unión de opuestos, lo divino y lo terrenal, lo masculino y lo femenino, el fuego y el agua. El que apunta hacia abajo representa el agua y la energía femenina descendente. El triángulo que apunta hacia arriba simboliza el elemento fuego y la energía. Este símbolo trasciende su asociación religiosa moderna para convertirse en una representación universal del equilibrio cósmico. En la tradición hermética es conocido como el sello de Salomón, y se creía que otorgaba el poder de controlar espíritus y acceder a conocimientos prohibidos. También tenemos el otro símbolo esotérico, que es más conocido como el yin-yang. Originario de la filosofía taoísta china, el yin-yang es la representación perfecta de la dualidad complementaria. No existe luz sin oscuridad, día sin noche, vida sin muerte. Pero lo verdaderamente profundo de este símbolo es que dentro del blanco hay un punto negro, y dentro del negro hay un punto blanco, recordándonos que nada es absolutamente puro o completamente oscuro. Esta representación nos enseña que la realidad no es binaria. El bien contiene semillas del mal, y el mal puede dar nacimiento al bien. La transformación constante entre opuestos es lo que mantiene el universo en movimiento y equilibrio. También tenemos el triángulo sagrado. que es la primera forma geométrica verdadera y representa la Trinidad presente en prácticamente todas las tradiciones espirituales. Padre, Hijo, Espíritu Santo en el cristianismo, Brahma, Vishnu, Shiva en el hinduismo, cuerpo, mente, espíritu en la filosofía holística. Cuando apunta hacia arriba, representa aspiraciones divinas y energía masculina. Hacia abajo simboliza lo terrenal y la energía femenina. Los alquimistas usaban diferentes configuraciones de triángulos para representar los cuatro elementos y sus transformaciones. La luna triple. Este símbolo wicano representa las tres fases de la diosa doncella, luna creciente, madre, luna llena, y anciana, luna menguante. También simboliza las tres etapas de la vida femenina y los ciclos de nacimiento, vida y muerte, que gobiernan toda existencia. La luna triple nos recuerda que el poder femenino divino se manifiesta en múltiples formas, cada una valiosa y necesaria. Es un símbolo de empoderamiento que honra la sabiduría en todas las edades y el flujo natural de la vida. Muy interesantes estos símbolos esotéricos que le presentamos el día de hoy aquí en Crónicas de la Noche. Recuerde que cualquier comentario, sugerencia, opinión, cualquier duda que usted tenga, lo puede hacer justamente aquí en el teléfono de la cabina, 844-439-1154. Y también nos puede comentar, nos puede mandar su mensaje de texto al WhatsApp de la cabina, 844-101-6375. También estamos en la transmisión de Facebook Live. Vaya en estos momentos a la caja de diálogos, búsquenos como La Primera 889 y también en Crónicas de la Noche, simultáneamente para Facebook Live. Y en el TikTok seguimos con usted. Puede usted compartirnos su comentario, su sugerencia, su opinión ahí en el TikTok de Crónicas de la Noche y también en el TikTok de La Primera 889, transmitiendo simultáneamente para usted en esta noche de miércoles. Por acá en la transmisión de Facebook Live en Crónicas de la Noche nos comenta Leonel Pérez Carrasco. Muy buenas noches, saludos. Gracias, mi estimado Leonel, que en esta noche ahí nos acompañas. Y también vamos a ir a la transmisión de La Primera 889, porque de seguro usted tiene algo que preguntar. ¿Tiene usted alguna duda, alguna sugerencia? Con gusto hágala en las diferentes maneras de contacto que le acabo de proporcionar. Mil gracias. Casi para finalizar su espacio de Crónicas de la Noche, como siempre tenemos los audios inquietantes y le presentaremos un audio bastante impactante de un grito que se escucha en la carretera. Muy interesante, más adelante aquí en Crónicas de la Noche. Nos comenta por acá Javier, gracias por tan buen programa. Gracias a ti por estar con nosotros en este momento. Y le recuerdo, ya casi para finalizar, que tenemos las cinco cortesías para que vaya a esta conferencia que se va a llevar a cabo este próximo sábado ahí en el Museo Maléficis, Casa de Brujas, que mi estimado Pedro Garza, junto con Eric Morales, dispondrán para usted este próximo sábado, le repito, 13 de junio, en punto de las 8 de la noche. 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En ningún otro espacio, solamente aquí en Crónicas de la Noche. Y bien, vamos a continuar con usted en este momento. Un interesante tema esto de los símbolos esotéricos, que haremos un reportaje ahí en la página de Facebook de Crónicas de la Noche para que aprenda más de estos que son los símbolos esotéricos. Y bien, ahora vamos a pasar a los audios inquietantes, estos audios que pues en ocasiones son difíciles de escuchar. Nos envían esto. Déjame le doy el contexto. La persona que hizo esta grabación, porque estamos hablando de un video, trabaja en el interior de Santiago del Estero, en Argentina, supervisando obras de escuelas rurales. En el momento que hizo esta grabación que usted va a escuchar a continuación, sintió que el teléfono, pues como que se le congeló. Cuando llegó a su casa y escuchó la grabación, se congeló de miedo, porque en ese lugar sucedió un terrible accidente. Antes de mostrarle este audio, vamos a recibir la siguiente llamada telefónica. Muy buenas noches.
3: Buenas noches, joven.
0: ¿Qué tal, señora Mari? ¿Cómo le va?
3: Muy bien, escuchándolo, ya está bien interesante su programa.
0: Mil gracias, señora.
3: Uno sí ve los signos, pero no sabemos qué quieren decir.
0: Así bueno, es.
3: Lo felicito por la información que nos está dando. Pase buenas noches.
0: Que pase muy buenas noches, señora Mari. Que descanse.
3: Igual, bye.
0: Hasta luego, señora Mari. Y pues, le comentaba acerca de este audio. Es un audio impactante, déjeme decirle. Ponga muchísima atención, por favor, porque esto no es un audio común. Tome sus debidas precauciones. Y escuche.
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¿Qué le parecieron este audio inquietante sobre estos gritos en carretera? Uno va tranquilamente cuando de repente pues surgen estos sonidos tan impresionantes. Aquí nos están comentando Meche Portillo, gracias por estar al pendiente de este tu espacio de Crónicas de la Noche. Aquí le hacemos llegar justamente lo que solicita. Mil gracias a todos ustedes por estar ahí al pendiente. 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Todos y cada uno de los programas ahí se los compartimos con muchísimo gusto para que los reviva una y otra vez. Mil gracias a usted.

0: Las marcas están puestas. 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Llegamos al final de esta emisión de Crónicas de la Noche. Muchísimas gracias a nuestra gran audiencia aquí en Saltillo y en todo el estado de Coahuila y a los noctámbulos que nos acompañaron desde el resto del país a través de las redes sociales y también del WhatsApp. Sus experiencias en lo oculto alimentan este espacio cada semana. Gracias a todos por estar ahí al pendiente. Gracias a todas las personas que estuvieron ahí en el TikTok de Crónicas de la Noche, así como también en el TikTok de La Primera 889. También un saludo para todas las personas que estuvieron en esta noche contactándose con nosotros vía WhatsApp. Ahí quedaron algunos pendientes, pero yo agradezco mucho y vamos a darles lectura a la brevedad. Mil gracias. Un saludo para Araceli Escareño, administradora de redes sociales de Crónicas de la Noche. Sin ella, pues este espacio nunca hubiera sido posible. También un saludo para Yuli Sánchez, que en esta noche estuvo en el streaming. Mil gracias por estar con nosotros. Un saludo para Rosy Reséndiz, Erika Chaires, Ángel de Valle y Sam Hinojosa por ser parte de Crónicas de la Noche. Mi nombre es Joe Martínez y lo espero la próxima semana con otro tema muy interesante. Que descansen y que pasen una excelente y placentera noche. Buenas noches, Saltillo.
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2: Son las 10.
4: Temperatura 23 grados Celsius.
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0: 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Son las 10:10.
1: Temperatura 23 grados Celsius.
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1: 10:11.
4: Temperatura 23 grados Celsius.
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1: Temperatura 23 grados Celsius.
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1: Temperatura 23 grados Celsius.
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0: 10:41.
1: Temperatura 23 grados Celsius.
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0: 10:42.
1: Temperatura 23 grados Celsius.
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0: 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Las 11:13.
1: Temperatura 23 grados Celsius.
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0: 11:14.
1: Temperatura 23 grados Celsius.
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1: 11:26.
2: Temperatura 23 grados Celsius.
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1: Temperatura 23 grados Celsius.
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1: Temperatura 23 grados Celsius.
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1: Las 11:55.
2: Temperatura 23 grados Celsius.

0: 11:56.
1: Temperatura 23 grados Celsius.
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1: Temperatura 23 grados Celsius.
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1: Temperatura 23 grados Celsius.
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1: Temperatura 23 grados Celsius.
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1: Temperatura 23 grados Celsius.

0: 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Unas 5 minutos.
1: Temperatura 23 grados Celsius.

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1: La 1:20.
2: Temperatura 23 grados Celsius.

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1: 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Una 24.
2: Temperatura 23 grados Celsius.
3: Buenas tardes, señor.
4: Buenas tardes.
3: ¿Has visto a esta muchacha?
4: No, no la vi.
3: Gracias.

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1: Temperatura 23 grados Celsius.
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1: Temperatura 22 grados Celsius.
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1: 1:59.
2: Temperatura 22 grados Celsius.

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0: 2 con 4.
2: Temperatura 22 grados Celsius.

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1: 2:11.
2: Temperatura 22 grados Celsius.

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2: UK89. 2:26.
3: Temperatura 22 grados Celsius.
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2: 2:27.
3: Temperatura, 22 grados Celsius.
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1: Temperatura 21 grados Celsius.

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1: Las 2:43.
2: Temperatura 21 grados Celsius.

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1: 2:53.
2: Temperatura 21 grados Celsius.

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1: Temperatura 21 grados Celsius. 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
2: 3 con 4.
3: Temperatura, 21 grados Celsius.

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1: Temperatura 21 grados Celsius.

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1: Temperatura 21 grados Celsius.

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1: 327.
2: Temperatura 21 grados Celsius.
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1: 328.
2: Temperatura, 21 grados Celsius.
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1: 3:36.
2: Temperatura 21 grados Celsius.

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1: 3:44.
2: Temperatura 21 grados Celsius.

0: 10:53.
1: Temperatura 21 grados Celsius.

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1: Temperatura 21 grados Celsius.

0: 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Las 4:26.
1: Temperatura 21 grados Celsius.
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1: Temperatura, 21 grados Celsius.
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1: 4:34.
2: Temperatura 21 grados Celsius.

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1: Las 4:41 minutos.
2: Temperatura 21 grados Celsius.

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1: 4:45. Temperatura 21 grados Celsius.

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1: 453.
2: Temperatura 21 grados Celsius.

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2: Y la temperatura, 20 grados.

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1: 5:08
2: y la temperatura 20 grados.

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1: Y la temperatura, 20 grados.

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2: La 528.
3: Y la temperatura, 20 grados.
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2: Cinco con 29.
3: Y la temperatura, 20 grados.
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0: Continúa Manuel Peregrino por la mañana.
1: Es falso que vayan a estar haciendo supervisiones aleatorias, esto para que no vaya a llegar algún estafador a su negocio diciendo que es del Instituto Mexicano de la Propiedad y le intente multar o le intente sacar dinero. En otros temas, para el día de hoy, el Servicio de Administración Tributaria informó que todas sus oficinas de atención al contribuyente van a estar abiertas este jueves. Únicamente va a estar cerrada la Administración Desconcentrada de Servicios al Contribuyente, que está en el sur de la ciudad, allá en Xochimilco, pero va a reabrir el día de mañana. También la Secretaría de Seguridad y Protección Ciudadana emitió una serie de recomendaciones para evitar fraudes en aplicaciones de mensajería instantánea, todo esto en el marco del Mundial. Y vámonos ahora contigo, Juan Carlos Cruz. ¿Qué vamos a escuchar esta mañana, día de Mundial? Buen día.
2: Hola, Sofía, buenos días a ti y al auditorio. Hoy en la música escucharemos a Shakira.
3: Oh, baby,

Y es que para hablar del entretenimiento dentro del deporte, no podemos hablar de otra estrella musical que no sea Shakira. La colombiana ha participado con shows en Juegos Centroamericanos y del Caribe, en la Copa América, el medio tiempo del Super Bowl, en las Olimpiadas para apoyar la candidatura de Madrid en el 2012 y, por supuesto, en diferentes mundiales de fútbol. Su primer acercamiento con esta justa deportiva fue en Alemania 2006, donde interpretó una versión especial de su éxito Hips Don't Lie en la ceremonia de clausura. Gracias a esto, la cantante fue elegida para interpretar el tema oficial de Sudáfrica 2010, convirtiendo el Waka Waka en un hit que ha trascendido a través de los años. En Brasil 2014, Shakira interpretó el tema La La La, y este 2026 nuevamente es la encargada del tema oficial de la FIFA, siendo Dai Dai, al lado del nigeriano Burna Boy, la canción que sonará hoy en la inauguración en el Estadio Ciudad de México.

0: Muchísimas gracias, Juan Carlos. Vamos a estar escuchando hoy a Shakira, sin duda la mujer de los mundiales. Y mire, le cuento rápidamente que otra de las opciones para la música el día de hoy era la banda El Recodo. ¿Por qué? Porque ellos están programados para estar en el FanFest del Zócalo al terminar el partido, pero no tenemos claridad de qué es lo que va a pasar con el FanFest, en qué condiciones se va a dar, entonces por eso decidimos poner a Shakira. Pero mientras tanto le cuento que FIFA World Cup Mexico City, que son los organizadores de todo lo que tiene que ver con la Ciudad de México, ellos en su cuenta de X mantienen que la apertura será a las 10 de la mañana de este FanFest, pero sin duda en las próximas horas se va a ir clarificando un poco más lo que va a pasar con el FanFest. Mientras tanto, vámonos a la primera de deportes, Betsabé Rosales, llegó el día.
1: Llegó el día cero, Sofía, te veo de verde, muy mentira.
0: Sí, claro.
1: Mundial, compañeros, acá también con la playera.
0: Oye, por ahí me decía alguien, ya estoy harto del mundial. No, y acaba de empezar.
1: Apenas va a empezar. Pero mira, nos espera un mes, esperemos muy bueno, deportivamente hablando, mucho fútbol, muchas grandes figuras, grandes partidos, y ojalá que de esos grandes partidos se den aquí en México. Hoy, bueno, pues arranca ya oficialmente la actividad, 11:30 de la mañana está programada la ceremonia de inauguración, escuchábamos, va a estar Shakira, y a la 1 de la tarde será este partido donde la selección mexicana hará su debut ante Sudáfrica. Estuvieron ayer ya en el Estadio Azteca, pues presentes ambos equipos, reconociendo la cancha nuevamente, y sobre todo Gianni Infantino y los dos equipos. Así que vamos a escuchar primero a Javier Aguirre, estratega de la selección mexicana, porque pues habla precisamente de esos nervios que tienen los jugadores previo a un debut mundialista en casa. Él estuvo precisamente en aquella selección de México 70, si mal no recuerdo, así que bueno, habló precisamente sobre estas sensaciones que hay dentro del vestidor de la selección mexicana, y desde luego sigue sin dar pistas de quién va a estar en el arco titular, si Memo Ochoa o el tal Arrangel. Vamos a escuchar al Vasco Aguirre.
2: Transmitirle a mis jugadores la seguridad de que puede ser un buen día para nosotros, de que pase lo que pase, la gente estará con nosotros y que va a ser una fiesta que perdurará por muchas décadas, ¿no? Espero que empecemos como aquel entonces con el pie derecho, que nos sintamos tranquilos con lo que hacemos, que no dudemos de la manera de juego, de jugar, de nuestra fortaleza mental. Yo eso les lo saben ellos, ¿no? Pero que mañana puede ser un día para muchos de nosotros histórico, habida cuenta que difícilmente vivirán otro mundial en México. No he hablado con ellos del 11 titular. Los 26 están muy ilusionados, saben que en cualquier momento les puede tocar a ellos, y no tienen ninguna duda yo no la tengo, ni ellos tampoco, de que lo harán bien.
1: Así que bueno, se esperará Javier Aguirre hasta el último momento para presentar la alineación oficial. Seguramente estará siendo anunciada por ahí de 1 a 2 horas antes del partido, por ahí de 11 de la mañana. Así que esperaremos con ansias una de las alineaciones más esperadas, con más expectativa. Veremos si hay alguna sorpresa o alguna polémica. También ayer, bueno, estuvo Gianni Infantino, el presidente de la FIFA, para dar banderazo prácticamente oficial a este arranque del mundial. Pues lo cuestionaron por muchas cosas, evidentemente por el contexto en el que se está desarrollando esta justa mundialista aquí en México, en el sur de la ciudad, y bueno, pues hablo también de lo que espera de esta Copa del Mundo. Vamos a escuchar a Gianni Infantino.
3: Como presidente de FIFA, es una emoción única para mí estar en ese estadio inaugurando el mundial número 23. Veo la situación en la cual está el mundo. Todos tenemos nuestros propios problemas personales en cada lugar del mundo. Creo también que un evento de una magnitud, de una importancia, de una potencia trascendental como un mundial puede ayudar. Este mundial va a ser seguramente uno de los más espectaculares de la historia, porque es muy difícil ver quién puede ganar este mundial. Va a ser espectacular también porque vamos a tener distintos equipos que juegan en distintas partes de los tres países. La altura, otro clima, estadios cerrados, estadios abiertos. Un partido más para ganar, no 7, sino 8 partidos para ganar. Que sea una fiesta y que la fiesta comience ya.
1: Así que bueno, ya con ganas también de que arranque esta fiesta deportiva. Mencionaba el propio Infantino que el tema de las distintas ciudades podría ser un factor por ahí para determinar o no algún favorito. Quizá va a ser el más ventajoso a quien menos le afecta en estas situaciones de viajes constantes, de altura, de climas. Así que es un buen parámetro para ver y quizá poner un poco más en justicia, ¿no?, deportiva, que a lo mejor los grandes equipos favoritos van a tener este reto importante y otros equipos tendrían que acostumbrarse también de forma muy rápida para tratar de aprovechar estas situaciones. Por ahí también le preguntaron directamente sobre el tema de los boletos, ya que una de las insignias ha sido que es un mundial inclusivo, un mundial para todos, pero los precios pues evidentemente no alcanzan para todos. Y bueno, pues él defendió precisamente estos costos, señalando que de todos modos en reventa, ¿no?, si los hubiera dejado barato iban a terminar por ahí en mercado negro, entonces que mejor terminen en la FIFA, porque bueno, recordemos, la FIFA reparte dinero a las federaciones para el desarrollo del fútbol, así que bueno, es lo que señala justamente Gianni Infantino. Y bueno, pues hablando ya de este partido, también entrenó Sudáfrica, bueno, pisó el campo prácticamente, no hizo como tal un entrenamiento, hizo solamente reconocimiento de cancha, y yo creo que no se imaginan todavía lo que va a ser ese ruido y ese rugido del Estadio Azteca, porque bueno, recordemos en 2010 Sudáfrica también llamó la atención con ese ruido de las vuvuzelas, pero yo creo que no se imaginan el ruido que vienen y van a escuchar en la cancha del Estadio Azteca, uno de los estadios que más pesa. Evidentemente lo conocieron vacío y hoy lo van a descubrir en su totalidad con las gradas llenas. Vamos a escuchar las palabras precisamente del estratega Hugo Broz, quien habla precisamente sobre el peso de este inmueble histórico que va a recibir por tercera ocasión una Copa del Mundo.
4: For sure it's a big stadium.
5: Es un estadio enorme, 85,000 personas, 85,000 mexicanos. Esos 85,000 mexicanos no juegan, solo gritan, y si eres un equipo local es muy importante tener 85,000 personas detrás de ti, gritando, cantando y todo eso. Pero tenemos que concentrarnos en nuestro plan de juego. Y si podemos hacerlo, si no nos dejamos influenciar demasiado por ese ruido de 85,000 mexicanos, entonces podremos tener un buen partido.
1: Así que bueno, y más que nunca, la localía sin duda va a pesar para el equipo visitante, me parece. Así que bueno, Sudáfrica se va a meter al Coloso de Santa Úrsula a conocer precisamente este rugido del estadio nombrado oficialmente Ciudad de México. Y por su parte, el jugador Tebo Mokoena del club Mamelodi Sundowns, uno de los referentes de este club, bueno, pues también habló sobre este debut justamente de esta competencia internacional. Él, que por cierto, habla de lo que recuerda de aquel 2010, él tenía 13 años en aquel gol que termina siendo histórico para Sudáfrica por parte de Shabalala. Vamos a escuchar las palabras de Tibo Mokoena.
5: Quiero aprovechar para enviar saludos a toda la gente de mi país en Sudáfrica. Por supuesto que nuestras expectativas son muy altas. Va a ser un partido increíble y el ambiente va a ser estupendo. Como equipo estamos deseando que ya llegue el día. Estamos emocionados y sabemos lo mucho que significa para todos en casa y para nosotros mismos. Ya estamos deseando que llegue el partido. Va a ser muy emocionante. No recuerdo ese México-Sudáfrica, pero recuerdo el gol de Shabalala, porque yo todavía era muy joven.
1: Y bueno, muchas generaciones no se acuerdan de ese partido, así que bueno, 11:30 de la mañana, inauguración, 1 de la tarde, el partido Wilton Pereira Sampaio, el árbitro central. Y en Guadalajara también, bueno, tenemos a nuestro corresponsal Alberto Campos, quien nos trae todos los detalles, porque allá también inicia la actividad esta noche.
6: Amigos de Grupo Fórmula, un gusto saludarles. Ya está todo listo para lo que será el segundo juego de los 104 que tendrá esa justa veraniega, y es que Chequia estará enfrentando a Corea del Sur en el Estadio Guadalajara. Recapitulando un poco de lo que aconteció desde hace algunos días, el equipo europeo estuvo trabajando en Houston dentro de la Unión Americana y arribó desde el día de ayer por la tarde a suelo tapatío. Y por otra parte, los surcoreanos estuvieron desde hace algunos días, desde el día viernes concretamente, aquí en la Perla Tapatía, estuvieron trabajando en Verde Valle, casa del conjunto del Guadalajara, que quedaron encantados después de ver las instalaciones de este recinto. Le cambiaron el pasto, hicieron modificaciones al gimnasio que estuvo a la altura justamente de una Copa del Mundo. Vamos a escuchar las palabras de Heung-min Son, quien actualmente milita en Los Ángeles FC, que es reconocido por los mexicanos después de lo que ha hecho con su selección, con sus respectivos equipos, pasando por el Tottenham, ahora en este caso en Los Ángeles FC, que por cierto, recordar que la afición mexicana lo conoce como Sonaldo, y esto fue lo que dijo el mismo coreano.
7: Como vivo en Los Ángeles, he visto a mexicanos en Los Ángeles. Hay tantos mexicanos. Del fútbol siento que estoy aprendiendo muchísimo sobre el amor y la pasión por el fútbol. Les agradezco sinceramente todo el cariño y el apoyo que me han brindado. Todavía me da un poco de pena ese tipo de apodo. Estuve en el Mundial en casa del presidente, como lo he mencionado ni una sola vez. No puedo decirlo en algún momento sin importar quién lo diga. Lo que hago es más importante. Lo pensé y hablando estrictamente, es mi libertad. Pero tomaré mi propia decisión y me aseguraré de elegir bien.
6: Se espera que para
1: bueno,
6: este...
1: Sofía, y la información, 8:00 p.m, Estadio Guadalajara, arbitraje del egipcio Amin Mohamed Omar.
0: Muchísimas gracias, Betsabe. Nos vemos al ratito. Por eso más adelante. Nosotros hacemos una pausa y regresamos aquí a Por la Mañana con Feregrino.

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1: Las 5:58.
2: Y la temperatura, 20 grados.

0: 6.
1: Y la temperatura 20 grados.
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2: ¿A poco no se te antoja algo fresco, acidito, con mariscos? Hoy utilizaremos camarón mexicano para nuestro platillo sabio, un orgullo de nuestra producción local que nos permite tener calidad y sabor los 365 días del año. Acompáñanos a preparar un aguachile de camarón con puré de camote.
3: Además, tras una separación de pareja, reajustar las cuentas es clave para la tranquilidad familiar. Pero, ¿cómo lograrlo sin desgastar tus finanzas? En este mes de la paternidad, analizamos la realidad económica de los nuevos hogares y te compartimos cuatro claves fundamentales para reorganizar tu dinero y construir estabilidad futura.
2: ¡Comenzamos!
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3: El camarón es uno de los productos pesqueros favoritos de las y los mexicanos, ya que además de que es delicioso, está disponible en el mercado durante todo el año. Además, nuestro país es el segundo mejor productor pesquero y acuícola de camarón en Latinoamérica, según un reporte de la Organización de las Naciones Unidas para la Alimentación y la Agricultura.
2: Su consumo aporta vitamina B12, B9 y B3, las cuales apoyan al metabolismo, al sistema nervioso y al sistema inmune. Sin duda es el candidato perfecto para el platillo sabio Profeco de este mes. Un delicioso aguachile de camarón con puré de camote. Una preparación fresca y con equilibrio de cítricos y picantes.
3: Atrévete a probar esta combinación gastronómica. Para esta receta necesitaremos los siguientes ingredientes: 500 gramos de camarón mediano o grande, sal, pimienta blanca molida, 120 mililitros de pulpa de maracuyá fresca, 180 mililitros de jugo de limón, un limón amarillo, jugo y ralladura, un pepino pelado, un chile serrano, un chile habanero pequeño, medio manojo de cilantro, 40 mililitros de aceite de oliva, una cucharadita de miel y una cucharadita de salsa de soya.
2: Para la parte dulce del platillo, el puré de camote, ocuparemos 280 gramos de camote naranja, 2 cucharadas de mantequilla sin sal, 2 cucharadas de crema para batir, 1 cucharadita de miel de abeja, sal, pimienta negra molida, 1 pizca de canela en polvo, 1 cucharadita de aceite de oliva, 2 cucharadas de nuez, 2 cucharadas de queso de cabra.
3: Y para el emplatado necesitamos una taza de cebolla morada fileteada, una taza de pepino en láminas finas, un cuarto de mango petacón en cubos pequeños, medio manojo de cilantro criollo, 2 cucharadas de ajonjolí negro tostado, semillas de maracuyá y tostadas horneadas.
2: Ya con nuestros ingredientes listos, empezaremos con la preparación del aguachile. Comenzamos limpiando y abriendo los camarones con un cuchillo pequeño en corte mariposa para retirar la víscera. Una vez limpios, los colocamos en un bowl y les espolvoreamos sal y pimienta blanca. Después, los refrigeramos. Mientras tanto, licuamos la pulpa de maracuyá fresca, el jugo de los limones y la ralladura, el pepino pelado, el chile serrano y el habanero, el cilantro, el aceite de oliva, la miel, la salsa de soya y salpimentamos al gusto. Colamos la mezcla parcialmente para conservar un poco de textura. Luego, la agregamos al bowl de los camarones, revolvemos y los dejamos de 5 a 7 minutos.
3: Para la preparación del puré de camote, comenzamos lavando y secando los camotes. Los llevamos al horno enteros con aceite y sal a 180 grados Celsius durante 50 o 60 minutos. El camote debe quedarnos muy suave para poderle retirar la cáscara sin dificultad. Lo machacamos y lo colocamos en un recipiente para reservarlo. A fuego bajo, en una olla, agregamos mantequilla y la crema para batir. Apagamos la mezcla antes de que hierva. Integramos esta mezcla al camote machacado con movimientos de abajo hacia arriba. Luego incorporamos la canela, la miel, el queso de cabra, la nuez y salpimentamos al gusto. Antes de servir es muy importante integrar a nuestro aguachile, el pepino, el mango y la cebolla.
2: Ahora sí, ya que tenemos ambas preparaciones listas, vamos al emplatado. En una tostada horneada, colocamos el puré de camote y el aguachile.
3: Terminamos con semillas de maracuyá, el cilantro, un poco de aceite de oliva y espolvoreamos el ajonjolí.
2: Ya tenemos listo nuestro aguachile.

0: casa con la paternidad y las finanzas tras una separación, ya que reajustar las cuentas es clave para la tranquilidad familiar.
1: Y junio, mes en que se celebra la figura paterna, representa una oportunidad para reflexionar cómo ha ido transformándose este rol. Durante una separación de pareja se requiere reorganizar las finanzas para seguir cumpliendo con las responsabilidades y mantener el equilibrio personal.
0: Además, hay que tener en cuenta que este es un tema del presente, debido a que los cambios en la estructura familiar son cada vez más frecuentes. De acuerdo con el Instituto Nacional de Estadística y Geografía, en 2024 se registraron 161.932 divorcios en México, lo que equivale aproximadamente a 33 divorcios por cada 100 matrimonios.
1: Sin duda, este contexto refleja que las separaciones forman parte de la realidad actual y que cuando ocurre, no solo implica una transformación emocional. Pasar de un sistema compartido a uno individual exige una administración consciente, ordenada y sobre todo alineada con la situación presente.
0: En otras palabras, se necesita mantener un equilibrio financiero que implica cubrir responsabilidades compartidas como el sustento de hijas e hijos mientras se solventan los gastos propios. Es común enfrentar pagos como renta, servicios individuales, traslados o el equipamiento de un nuevo hogar.
1: Muchas veces esto ocurre con el mismo nivel de ingresos o incluso uno menor, lo que hace indispensable replantear la administración del dinero para que la nueva realidad no genere desgaste o desequilibrios. Para que puedas organizar tus finanzas de la mejor manera en esta nueva etapa, aquí te dejamos cuatro claves fundamentales. Toma nota.
0: Clave número uno, redefinir el punto de partida. Antes de decidir, es fundamental tener claridad sobre la situación actual, ingresos, deudas y gastos. Este diagnóstico permite construir un presupuesto realista.
1: Clave número dos, priorizar con visión integral. Las obligaciones legales, como la pensión alimenticia, son pilares del presupuesto, pero deben analizarse junto con los gastos básicos personales y el ahorro. El objetivo es cumplir con los compromisos sin comprometer tus finanzas.
0: Clave número 3. Ajustar el estilo de vida. Intentar mantener el mismo nivel de gasto que se tenía antes de la separación quizá no sea posible. Adaptarse al ingreso disponible es clave para evitar presiones innecesarias.
1: Clave número 4. Organizar los pagos periódicos. Contar con un calendario de pagos y ubicar fechas clave permite tener mayor control. Esta práctica evita recargos y reduce el estrés financiero.
0: Todas estas claves, junto con tu interés por gestionar tus finanzas tras la separación, te permitirán sanar tu relación con el dinero. Porque en esta etapa, la prevención no solo trata de evitar problemas, sino también de establecer las bases de una estabilidad futura.
1: También puedes seguir estas otras recomendaciones. Formaliza acuerdos para tener claridad y certeza jurídica. Crea un fondo de emergencia para respaldar imprevistos.
0: Evalúa seguros que protejan tu patrimonio y capacidad de generar ingresos. Revisa periódicamente tu situación financiera para realizar ajustes oportunos.
1: Una nueva etapa familiar merece un nuevo plan financiero. En la revista del consumidor de junio, te llevamos de la mano para que logres esa tranquilidad que tu familia necesita.
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3: 6:12.
4: Y la temperatura, 20 grados.
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1: Hola, mañana con Peregrino, soy Isa Rebollo, colaboradora de PetLife, y hoy les tengo una noticia que parece sacada de una película de ciencia ficción. Una empresa china asegura haber desarrollado un collar con inteligencia artificial capaz de traducir los sonidos de perros y gatos al lenguaje humano. La compañía afirma que este dispositivo puede interpretar vocalizaciones y comportamientos de las mascotas con una precisión de hasta el 95%. El collar analiza los sonidos que emiten perros y gatos y envía una interpretación a una aplicación móvil en apenas unos segundos. Según sus desarrolladores, el sistema fue entrenado con más de 1,5 millones de muestras de audio y tiene la capacidad de aprender las particularidades de cada mascota conforme se utiliza. Además, incorpora funciones como rastreo GPS, resistencia al agua y la posibilidad de reproducir miles de frases pregrabadas con distintas personalidades para el animal. Sin duda, la idea resulta fascinante. Sin embargo, también es importante hablar de las dudas que genera una tecnología como esta. Y es que una cosa es interpretar patrones de comportamiento y otra muy distinta es traducir pensamientos o emociones con total precisión. Los especialistas en comportamiento animal recuerdan que perros y gatos no utilizan un lenguaje como el nuestro. Sus sonidos, posturas corporales, expresiones faciales y contextos forman parte de una comunicación mucho más compleja. Por eso, algunos expertos consideran que afirmar una precisión tan alta podría generar expectativas poco realistas entre los dueños. También existe el riesgo de que las personas confíen más en lo que dice una aplicación que en las observaciones directas de su mascota o incluso en la opinión de un veterinario o etólogo cuando existe un problema de salud o comportamiento. Al final, más allá de los avances tecnológicos, la mejor forma de entender a nuestras mascotas sigue siendo la misma: observarlas, conocer sus hábitos, respetar su lenguaje natural y fortalecer el vínculo que construimos con ellas cada día. 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Hasta pronto y sigue disfrutando de tu mañana.
2: Muchísimas gracias, Isa. Ahí la información de esta mañana de PET. Y ahí vámonos ahora con un poco más de información, porque le digo, además de mundial, hay otras cosas ocurriendo en el país. Y es que la Fiscalía de Michoacán ofrece una recompensa de 100,000 pesos a quien aporte datos que lleven a la captura de José Manuel Jiménez Miranda. Él era jefe de escoltas de Carlos Manso, quien fue alcalde de Uruapan, usted recordará bien, fue asesinado el 1 de noviembre, pues este señor José Manuel Jiménez Miranda era su jefe de escoltas y desde entonces se encuentra prófugo. Ya está ofreciendo la Fiscalía de Michoacán una recompensa de 100,000 pesos. Y también en Michoacán, un grupo armado emboscó la tarde de ayer a una patrulla de la Guardia Civil de Michoacán en el municipio de Nahuatzén. Dejó un saldo de 5 elementos fallecidos, 5 más lesionados. Esto lo informó la Secretaría de Seguridad Pública de Michoacán. Por otra parte, la Fiscalía del Estado de México imputó a Fernando Flores, presidente municipal de Metepec, por abuso de autoridad y lesiones. Esto lo confirmaron fuentes de la Fiscalía a por la mañana. Además, se obtuvo audiencia de formulación de imputación contra 2 de sus escoltas, investigados por la agresión ocurrida en el Club La Asunción el pasado jueves, la semana pasada. El delito de abuso contempla penas que pueden alcanzar hasta 9 años de prisión. Veremos qué pasa con estas acusaciones que está haciendo ya la Fiscalía. La Secretaría de la Defensa Nacional desplegó 90 efectivos del Cuerpo de Fuerzas Especiales del Ejército Mexicano en el estado de Durango. Esto en el marco de la Estrategia Nacional de Seguridad Pública. En un comunicado, la defensa informó que el despliegue se realizó a bordo de un avión Boeing 737 de transporte pesado de la Fuerza Aérea Mexicana de la base aérea de Santa Lucía hacia el Aeropuerto Internacional de Durango. El objetivo es inhibir la presencia de grupos delictivos en la región. Y fue detenido Dylan Sebastián Marroquín López, de 36 años, apodado el Dylan o el Cojo, presuntamente vinculado a la Unión Tepito en la facción liderada por el Irving y el Huguito. está relacionado con el ataque a la diputada Diana Sánchez Barrios, ocurrido en octubre de 2024, donde dos de sus colaboradores perdieron la vida. De acuerdo con la Secretaría de Seguridad Ciudadana de la Ciudad de México, al momento de ser detenido, el Dylan llevaba más de 100 dosis de droga. Ahí parte de lo que ha ocurrido en las últimas horas. Y vámonos, vámonos contigo, Ulises Soriano, 6:20 de la mañana, estás en Periférico Sur. ¿Qué está pasando? ¿Cuál es la situación en este momento? Buen día, Ulises.
3: Sofía, muy buenos días, qué gusto saludarte, un día mundialista donde sin duda alguna la seguridad es prioridad en Periférico Sur, donde nosotros estaremos cubriendo las vialidades que te llevan al juego. En estos momentos la Secretaría de Seguridad Ciudadana ha desplegado un operativo preventivo de cara a los amagos que han hecho diferentes grupos de llegar a bloquear diferentes vialidades de acceso al Estadio Ciudad de México. En estos momentos, en las imágenes de Luis Ramos, puedes ver estos elementos que se han formado, son alrededor de 800 los que se concentran sobre todo el Periférico Sur, desde la Sala Olinyo-Lisli hasta la calle de Tonco, donde nos encontramos nosotros. En tanto, las vialidades, como lo es los carriles laterales del periférico, continúan prácticamente con afluencia. Sin embargo, se están haciendo recortes parciales, sobre todo para permitir el despliegue de estos elementos que han llegado no solo en estas patrullas, sino también en diferentes camiones. Además, tenemos la presencia de la Guardia Nacional, que está haciendo la evaluación y, por supuesto, el apoyo a este operativo. También puedes ver los camiones que están llegando a diferentes puntos para hacer el park and ride, que estará disponible para todos los usuarios que así lo decidan utilizar, sobre todo para llegar a las inmediaciones del Coloso de Santa Úrsula. La Ciudad de México amanece con la emoción del partido y nosotros continuamos muy pendientes, sobre todo porque ya hay bastantes aficionados que empiezan a llegar dando su pronóstico. Hace unos momentos pudimos platicar con una persona que venía desde el estado de Querétaro y pues se tuvo que quedar en las inmediaciones de esta zona. Llegó muy, muy temprano y ya está por llegar al Estadio Ciudad de México. Y nosotros continuamos muy pendientes a bordo de la motocicleta de Grupo Fórmula.
2: Perfecto, muchísimas gracias, Ulises. Pendientes contigo el resto de la mañana con tus reportes aquí en Grupo Fórmula. Gracias, Ulises.
3: Buen día, Sofi.
2: Buen día, y vámonos ahora hasta el Zócalo de la Ciudad de México. ¿Qué pasa con el FIFA Fan Fest? Ya lo abrieron, me puedo ir a escuchar a la banda El Recodo después del partido. Andrea Meraz, ¿qué sabemos? Buenos días.
4: Muy buenos días, Sofi. Bueno, pues aquí hay ánimo ya y alegría, son las casi 6:30 de la mañana, y bueno, puedes ver en las imágenes de mi compañero Uriel Rivas cómo personas han llegado desde el día de ayer a las 11:30 de la noche a formarse en el cruce de 20 de noviembre y también cerquita de la Suprema Corte de Justicia de la Nación, donde se parece que será uno de los accesos a este FIFA Fan, un evento que todavía hasta ayer en la noche todavía no teníamos confirmado si se llevaba a cabo o no. Y también pues platicarte, Sofi, hay dos realidades, porque aquí los vemos muy animados, pero del otro lado, a unos escasos metros, está ya el campamento de la gente. No se ha retirado de la zona, no se ve que se vayan a quitar, al menos por las siguientes horas. No se sabe con cierta certeza cuáles serían las acciones, sobre todo si pretenden los profesores ingresar hasta este punto y llegar también, pues cómo no, pues, como aficionado a este FanFest. Y bueno, Sofi, también platicarte un poco pues de estas medidas de seguridad que han puesto los filtros. Son tres los que van a poner: una revisión visual, el segundo sería una revisión ya manual, y el tercero estos filtros con temas metálicos. Esto es parte de lo que ha sido la organización, una organización que, bueno, ha batallado mucho, sobre todo para saber si se va a realizar o no. Se espera que también haya aquí en el FanFest varios espectáculos entre partidos, se van a transmitir prácticamente todos, y bueno, aquí venta de bebidas no alcohólicas, alimentos también va a haber, es también un misterio saber cuánto va a costarle. Y bueno, también aquí, eso sí, la fiesta ya empezó.
2: Perfecto, pues pendientes contigo a lo largo de la mañana también, Andrea, a ver cómo se desarrolla este FanFest. Ellos en sus redes sociales mantienen la convocatoria, la apertura a las 10 de la mañana, no han hecho ningún aviso adicional, entonces pendientes, si sabes algo más, aquí andamos.
4: Claro que sí, estamos pendientes, Sofi, buen día.
2: Muy buenos días, Andrea, muchas gracias. Y vámonos ahora contigo, Maru Rojas, tú estás en División del Norte y Tlalpan. ¿Qué está pasando ahí? ¿Ya hay alguna manifestación? ¿Alguien está convocando por ahí? Cuéntanos, Maru, buen día.
5: Aquí estoy.
2: Maru, cuéntanos, ¿dónde estás y quién está preparándose para marchar por allá?
5: Tlalpan y División del Norte, casi donde nos dejamos ayer.
2: ¿Dónde nos quedamos
5: anoche? Y estamos con el chipichipi iniciando. Sabemos que a los alrededores del Estadio Azteca todo se está facilitando, pero aquí no. Aquí se han dado cita a las 7 de la mañana los transportistas y déjame decirte que ya están estos bloques de concreto divisorios para las autopistas empezando a colocarse para que no lleguen los transportistas más allá de División del Norte a esta altura de Tlalpan. La cantidad de policías, Sofía, yo no sabía que en la Ciudad de México tuviéramos toda esta protección a nuestro servicio.
2: Maru, pero están, ahorita en este momento solo hay policías resguardando y estos bloques que nos dices. La convocatoria de transportistas es a las 7, pero ¿ya ves por ahí alguno?
5: No han llegado los transportistas, pero sí estos bloques de concreto que les va a impedir el paso. Y decirte, Sofía, nadie se acerque si no tiene nada que hacer al Estadio Azteca. Perfecto. Pero sobre todo esta zona de viaducto de División del Norte y Tlalpan.
2: Muchísimas gracias, Maru. Pausa, volvemos.

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2: 6:28.
3: Y la temperatura, 20 grados.
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2: 6:29.
3: Y la temperatura, 19 grados.
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1: Son las 6:30.
2: Y la temperatura, 19 grados.
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1: Con 31.
2: Y la temperatura, 19 grados.
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3: Fórmula, y por eso recibo con muchísimo gusto, como ha ocurrido toda la semana, a mi queridísimo pintor.
4: Hola, Sofi, ¿cómo estás? Qué gusto, pues ya llegó el día para lo que va a ser sin duda una gran cobertura y esperemos un día histórico, que hablemos que México por fin ganó un partido inaugural de Mundial. Algo que nunca ha sucedido, y mira que le ha tocado 7 veces inaugurar un mundial.
3: Y saludo también con mucho gusto aquí en la mesa de Por la Mañana con Peregrino, y saludamos a todos los que nos escuchan por el 103.3 porque unimos señales contigo, Juan Manuel de Anda, qué gusto.
5: Gracias, Sofía, José Luis, Betsabé, pues sí, como dicen, llegó el día de. Y bueno, pues estamos solamente a escasas horas, ¿no? De que pues arranque primero la inauguración de esta justa mundialista y después en punto de las 13 horas, ¿no? El partido tan esperado entre México y Sudáfrica, decíamos ayer justamente con el pintor, bueno, pues es un partido que pues está prácticamente repitiendo, ¿no? Ya se dio en el 2010, si no mal recuerdo, justo allí en Sudáfrica, este encuentro entre México y los Bafana Bafana, ¿no? Que se les, como se les conoce también. En aquel entonces, si no mal recuerdo, fue un empate, ojalá que en esta ocasión México pues salga con una victoria.
3: Y Betsabé Rosales, como siempre aquí en la mesa de Por la Mañana, para, pues no es la segunda de deportes, pero es la mesa del mundial, porque platicábamos ahora fuera del corte que el mundial son muchísimas cosas. El mundial es la cancha, son los jugadores, son los técnicos, que si la estrategia, que si 2-4-3-3, pero son muchísimas cosas más. Ya hablamos de las protestas de la gente, ya hablamos de muchísimas protestas que se van a dar, pero esto trae un montón de derrama económica, trae, o tal vez no un montón, pero sí trae derrama económica y un montón de cosas relacionadas con este tema. Por ejemplo, Juan Manuel, ayer tuvo que salir el INPI a aclarar este tema de las verificaciones en las transmisiones.
5: Exactamente, eso es bien importante porque, bueno, uno da por hecho, ¿no? De que a lo mejor quien tiene su negocio que puede pasar los partidos de fútbol, pero no necesitas un permiso especial para poder transmitirlos, porque si no incurres en una falta y hay multas que, bueno, pues ascienden a muchos miles de pesos.
4: ¿Esto ha sido desde siempre, ese tema de...?
3: Sí, eso es un tema de derechos de transmisión que no siempre se verifica tanto, por incluso el tema de la música en los restaurantes, la Sociedad Mexicana de Autores y Compositores es la encargada de eso, pero también lo que aclaró ayer el Instituto Mexicano de la Propiedad Industrial es que no van a estar haciendo verificaciones aleatorias, porque era un tema que estaba mucho en las redes sociales difundiéndose de abusado, porque te van a caer y te van a llegar con una multota de muchos millones. Entonces, lo que hace la Secretaría de Economía es advertir, sobre todo ante posibles estafadores, ¿no? Es decir, no caiga en que llegue alguien y le diga o me das una lana o te va a caer una multota, ¿no? Entonces, todo lo que se va a estar desarrollando estos días en ese tema, también hay alertas para que no caigas en falsas promociones, en compra de boletos, vamos a tener un montón de qué hablar, ¿no?
5: Sí, definitivamente, y bueno, pues tú te metes a redes sociales, se meten a las redes sociales y cualquier persona te oferta boletos, ¿no? Para los para el partido inaugural.
4: Sí,
5: en unas cifras que dices, bueno, pues ahí sí le tienes que dudar, ¿no? O sea, ¿cómo es posible que te los vendan en esos costos? Entonces sí hay que tener muchísimo cuidado. Y como bien dices, Sofía, este tema del mundial pues da no nada más para el tema deportivo, sino también pues un tema económico, la derrama económica que va a haber para nuestro país, sobre todo en las tres sedes, ¿no? Tanto en Nuevo León, bueno, Nuevo León, Jalisco y la Ciudad de México, importantísima la derrama económica, pero también, bueno, pues estadísticas en relación, pues a, ya veía por ahí algunos datos de quién es el jugador más joven en este mundial y pues un mexicano, Gilberto Morán.
4: Sí, es una gran historia. Yo la verdad, ayer le preguntamos a Javier Aguirre si ya tenía su once, más allá que nos lo diga, que él sepa, o sea, que ya lo tenga claro, dice que sí. Y las voces al interior del CAR nos dicen que Morán no sería titular en este partido. Sin embargo, yo tengo como una especie de, no sé, ¿se acuerdan de La Volpe y Guardado, no? Que nadie lo veía como titular y apareció. No sé si es parte de la estrategia, pero sí es el jugador más joven para estar en un mundial en este particular.
3: Pero además,
4: ¿no?
3: Es el primer jugador que va a llegar con menos de 18 años, porque los demás tenían 18 años ya para el mundial. Él todavía no cumple los 18 años. ¿Tú cómo ves el once titular, Betsabe? ¿Ya tienes alguna idea de quiénes van de once?
6: Pues mira, ya habíamos justamente, ¿no? Aquí hablando.
3: Échale,
6: de ese
3: posible. Yo tengo una apuesta 11. Con Arturo González por la portería nada más y por puro juego.
6: Yo
4: ¿Le salió plumaje a Alfredo cuando te hizo su propuesta?
3: Pero además, él te echa la culpa a ti. Él dice que ha platicado contigo, que tú le has dicho, que Javier Aguirre platica mucho con Memo Ochoa.
4: Platica, pero yo no lo veo. Yo creo que Rangel es el titular. Yo creo que va a ser el titular. Pero bueno, que Betsa nos dé
6: su once. Ejemplo, platicaba yo con Ángel Ricalde también aquí en la mesa y él, por ejemplo, mencionaba, ¿no? Que en caso de que quisiera Javier Aguirre darle un homenaje a Memo Ochoa, tendría que ser en ese partido, difícilmente estaría en otro encuentro, porque bueno, para enfrentar a Corea y a Chequia no estamos, vaya, ningún partido estamos para regalar, pero sí hay un partido que pueda ser histórico en este escenario para Memo Ochoa, tendría que ser este sexta Copa del Mundo, Estadio Azteca, y nuevamente en una Copa del Mundo, así que si van a usar a Memo, tendría que ser en este partido, y yo creo que no en los otros. Yo creo que deportivamente hablando, bueno, la portería tendría que ser del tal Arranque.
3: Y platicábamos un poco también, porque además tendría sino que esperarte a que te vaya bien contra Sudáfrica, que te vaya bien en el siguiente partido, ya casi ya asegurado, metes a Memo, ¿no? Entonces sería un poco jugar. Pero platicábamos con Alfredo que no es tan riesgosa la portería, ¿no? Por decirlo así, quizá no hay tanta diferencia entre Memo Ochoa y el tal Arrangel, no te cambia tanto la alineación, ¿eh?
4: Creo que donde nos puede llegar a cambiar un poco la perspectiva es en el juego aéreo, ¿no? Que el tal Arrangel es un especialista en corners, pero el tal Arrangel no tiene pues esos blasones y esa trayectoria de Guillermo Ochoa, que sabes que en mundiales sí te responde, ¿no? Con Rangel es una apuesta hoy. Yo pienso que Rangel es el titular y yo no creo que la selección tenga que estar para hacerle homenajes a nadie. Históricamente sucedió en el 66 con la Tota Carvajal, el último partido se lo dieron, pero ya prácticamente estábamos eliminados. Yo ahí lo puedo entender, pero no puedes estar ensayando en un partido inaugural desde mi perspectiva. Y si Memo Ochoa hoy sale como titular, Memo va a jugar como titular toda la fase desde mi perspectiva.
3: ¿Así de fuerte la
4: yo
3: apuesta?
4: Yo no creo que pueda, no tendrías por qué cambiar a la portería. Desde mi perspectiva, si lo estás poniendo hoy es el partido más riesgoso mentalmente hablando, porque donde pierdas se te vuelca todo.
3: Pero te da mucha fuerza anímicamente.
5: En caso de que ganes.
4: Si lo ganas.
5: En caso de que ganes. Porque
3: no el partido, sino Memo. O sea, Memo como líder, pues. Memo,
4: pero es que si,
3: en el vestidor,
6: si llega a perder,
3: Memo
6: te va a
3: como,
6: hacer lo contrario.
3: Claro, si le meten un gol que lo agarren mal parado, se lo van a acabar.
4: Es que imagínate la presión, y ahí sí lo tendrías que sacar exhibido de que se equivocó. Pero si Memo hace atajadones hoy y resulta que Sudáfrica era el Brasil del 82 en el Azteca, entendiendo lo que representó esa selección en España, que hoy sea la Sudáfrica que nadie vio espectacular, y si Memo es la figura, ¿por qué tendrías que cambiarlo? No, o sea, el portero siempre tiene este tema de si te equivocas eres el peor, si lo haces bien eres el héroe, entonces creo que está más que medido que Guillermo Ochoa tiene la trayectoria y la experiencia. Donde yo sufro con Memo es pensando que nos juguemos la eliminatoria contra Chequia en el último partido y el juego aéreo. Ahí sí diría tengo que tener al tal, pero desde ya, o sea, que Javier Aguirre dice que ya se decidió, no nos quiso decir, no le ha dicho a los jugadores, hoy les va a informar. Dice, en este caso, que...
3: Ellos no conocen la alineación.
4: No, pero te vas dando cuenta cuando haces el táctico final, porque...

0: No, pero te vas dando cuenta cuando haces el táctico final, por qué hay variantes, por qué siempre está César Montes o siempre está Johan Vázquez. La que alternó demasiado fue Reyes y Sánchez. Pero yo creo que va a ser Sánchez. Hay gente que odia a Jorge Sánchez porque es antiamericanista o porque es americanista y no sé, algo pasó con Jorge Sánchez. Pero ofensivo, o sea, es Sudáfrica, también hay que ofender y es, ¿por qué te vas a amarrar con Israel Reyes?
1: Se va hoy a la ofensiva, va Javier Aguirre a buscar marcador al voltado, a buscar muchos goles.
0: Sí, incluso ayer Hugo Broz en la conferencia, el técnico de Sudáfrica dijo, los favoritos son ellos, los obligados son ellos. No, Coena, claro. Su mediocampista dijo, nosotros tenemos el 7% de probabilidades de avanzar en el grupo. Los favoritos son ellos. O sea, le están cargando a México todo, les gusta ser víctimas.
2: Sí, efectivamente, y el director técnico justamente de Sudáfrica decía, a ver, pues va a pesar muchísimo el que México esté como local, son 80,000 aficionados los que van a estar ahí en el estadio, pues a lo mejor la mayoría son apoyando a México, sin embargo, pues no juegan los 80,000, somos 11 contra 11.
1: Pues eso sí, en la cancha 11 contra 11, pero a ver cómo se pone. Vamos a hacer una pausa y regresamos. Tenemos todavía mucho más de esta mesa, porque recuerde, aquí en Grupo Fórmula somos locales.
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15: Este jueves se inaugura el Mundial de Fútbol, por lo que las autoridades implementaron un cerco de seguridad en la primera milla del Estadio Ciudad de México, que abarca aproximadamente Santa Úrsula Cuapa, Pedregal de Santa Úrsula, Ejido Viejo de Santa Úrsula, Circuito Azteca y Lateral de Anillo Periférico, Avenida del Imán y Gran Sur, la Calzada de Tlalpan, Acoxpa y Avenida de las Torres. Además, a las 9 horas se abrirán las puertas del estadio para el ingreso de los aficionados y la inauguración será a las 11 horas. El encuentro de la selección mexicana iniciará a las 13 horas. Se espera que se realicen manifestaciones en las inmediaciones del recinto. Informó Itzel Vanegas. 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
1: Regresamos aquí a Por la Mañana con Peregrino en este 11 de junio, día de la inauguración del Mundial, y estamos aquí platicando a través también de la señal de 103.3 de FM, porque estamos en transmisión unidos, Juan Manuel de Anda, aquí en las primeras de Anda y Por la Mañana con Peregrino, porque somos locales aquí en Grupo Fórmula, y también con José Luis Cuevas, el gran pintor, y como siempre Betsabel Rosales con los deportes aquí en Por la Mañana con Peregrino. Estábamos platicando sobre el partido, ya hablamos de los temas tácticos, el tema de Memo Ochoa, pero ahora el tema político, y no el tema político que se vive en México, no el tema de las protestas, no el tema del FanFest en el Zócalo, sino el tema político en general, cómo se ha desarrollado este tema con Estados Unidos, las críticas hacia la FIFA y sobre todo a su presidente Gianni Infantino por las concesiones que ha tenido con Trump. Lo vimos el día del sorteo, este premio de la paz que le dio al presidente Trump, y ayer dio conferencia, pintor.
0: Sí, una conferencia que duró aproximadamente una hora, pero que fueron 35 minutos de Gianni Infantino explicando y justificando todo de lo que se ha hablado alrededor en los últimos meses. Por ejemplo, el alto costo de los boletos, el tema del árbitro de Somalia que no permitieron ingresar a los Estados Unidos, por qué Irán está entrenando en Tijuana, bajo qué condiciones irá a los Estados Unidos cuando le toque sus partidos. Y también manifestó por ahí esta particularidad, para empezar, de decirnos que ya se vendieron 6 millones de boletos de los 104 partidos. Yo hice ahí un cálculo con la IA, con el tema de la cantidad, y aproximadamente son 7.5 millones de boletos para el aforo de los 104 partidos en los diferentes sedes. Es decir, que ya vendió 6 millones, le queda 1.5 millones por vender. Explicó por qué no se han vendido, no es porque la gente no los haya querido comprar, según él, sino que es porque en segundas fases tiene que darle a federaciones que avancen a la siguiente ronda.
1: Que eso sí lo vimos, ¿no?
0: Que
1: en
0: sí
1: las
0: es real.
1: Fases de FIFA, de repente habrías, ya en estas últimas fases abrías Twitter y te salía, salen a la venta nuevos boletos o nueva fase, y decías, esta fase no la tenía contemplada, ¿no? Sí tienen como un mecanismo de ir, pues no sé si dosificando es la palabra, pero no los aventaron todos, ¿no?
0: Sí.
1: Más justamente los patrocinios, los de las federaciones, familiares, empresas, ¿no?
0: Sí, hay un Arabia Cabo Verde en Houston que no le interesa a nadie, ¿eh? O sea, son boletos que de $100 empezaron y llegaron a bajar, incluso en reventa hasta en $10. O sea, $10 está más barato que ir a ver al Toluca, si gustas ir a ver al Toluca,
1: ¿no? Y eso que no es caro, ¿eh?
0: Y
1: es
0: no
1: un
0: es
1: gran
0: caro.
1: Estadio, pero no es caro.
0: Es a la altura, no sé qué te gusta, de un Pachuca Puebla de fecha 13 del fútbol mexicano, un Cabo Verde. No me refiero al nivel, que puede ser mejor el de la liga.
1: A ver, ese partido es en Houston.
0: En Houston.
1: Ustedes estuvieron en los partidos de repechaje en Guadalajara, en Monterrey, y mucho se decía de el ambiente mundialista que ponía México. ¿Hubiera sido mejor que México tuviera todo el mundial? Esos boletos en México se vuelan, ¿eh?
0: Sí,
2: Yo creo que más bien...
1: ¿Tú qué viste? ¿Tú estuviste en Guadalajara?
2: Sí, estuvimos en las dos, en Guadalajara y Monterrey. Lo de menos aquí me parece es la afición, porque, bueno, la afición allá, por ejemplo, se metió muchísimo porque los boletos terminaron costando 200, 300 pesos. Entonces, bueno, mucha afición que ya sabía los precios precisamente de los boletos en plataforma para la Copa del Mundo. Bueno, son inaccesibles realmente para mucha gente y era lo más cercano, ¿no? Que iba a estar la afición de la Copa Mundial. Así que mucha gente tomó esta oportunidad para ir a los repechajes, pero ya hablar de que México es la única sede, yo creo que por logística, y lo vemos ahorita, no simplemente con esta inauguración del Estadio Azteca, yo creo que no le hubiera dado a México para organizar todo, y también hablando de estadios, ¿no? O sea, realmente no tenemos los estadios con la capacidad que exige FIFA, porque vemos en Estados Unidos que tiran y hacen estadios, y tiran y hacen estadios, y aquí no podemos darnos ese lujo, ¿no? Pues, ¿no?
1: Vimos el caso de Monterrey, el caso del Estadio de Tigres, las condiciones en las que llegaron los japoneses.
0: Y son unas exigencias, ¿no? Que pone FIFA muy grandes para la infraestructura de los estadios, que la verdad es que México no lo tiene, ¿no? ¿No? Digo, ahora con la remodelación del Azteca, ahora Ciudad de México, pues se cumplió, pero bueno, ¿qué otros estadios podrían haber albergado algún partido?
3: Sí, es una realidad que se pudo haber hecho mejor el tema organizacional de las tres sedes en México, pero yo no sé si nos hubiera alcanzado para 10 estadios decentes a la altura de sus 104 Super Bowls que dice Infantino que tiene, ¿no? Con estos 104 partidos. Pero es un hecho que el Estadio Azteca, con la manita de gato que le dieron por dentro, ayer yo tuve la oportunidad de ingresar, incluso por ahí debe haber imágenes en producción de cómo está por dentro. Sí, es un viaje al pasado con el tema de las banderitas, muy similar a lo que se va a vivir, o sea, se vive en el 86, pero con esta situación de por primera vez tener un estadio embutacado al 100%, algo que no se había visto en el Estadio Azteca o Ciudad de México. Se cambió de última hora el tema de las bancas, no sé, algo FIFA, creo que tiene que ver con este tema de que van a estar los 26 de cada selección en el centro del campo.
1: El tema
3: en la inauguración.
1: Del himno, ¿no? De sí, cómo se va a cantar.
3: Porque van a avanzar y ahí van a llegar a la mitad y yo no sé si es para la foto al final que tengan de las bancas del otro lado, pero esto ayer nos decía Infantino que se le ocurrió a Alessandro del Piero hace unos meses y que le dijo el italiano, oye, yo metí una fina en un partido contra Alemania un gol y yo no salgo cantando mi himno en la parte inicial del partido porque entré de cambio, creo que un equipo somos todos, y Infantino, que no es nada político, dijo, ah, pues se la compro y va a suceder así. No sé si se vaya a mantener, pero es la primera vez que vamos a ver en el centro del campo 26 elementos de un lado y 26 elementos
0: de otro. ¿Y ya se conoce cómo va a ser el pues todo este proceso de inauguración? ¿Quién va a estar? ¿Cómo van a iniciar, vaya?
3: Sí, ya.
0: Todo
3: ya
0: el programa.
3: Hicieron un protocolo, o sea, abre a las 9 el estadio.
1: Bueno, a las 8, ¿no? Ayer mandaron.
3: Bueno, se
1: pensaron que se adelantaba a las 8, ¿no?
3: Se piensa y se quiere que esté la gente sentada a las 11 para que a las 11:30 arranque este concierto, ceremonia de apertura de 11:30 a las 12 prácticamente, 12:05, 12:10. Tiene que estar limpio el campo para que entre los equipos a calentar. Y a la 1 arranca el juego. El protocolo estará arrancando este 11 a las 12:45 y se va a tener el tema de las banderas con una proyección de fuegos artificiales de cada lado y los 26 de cada equipo en el centro del campo. Así que vamos a ver cómo sale a nivel, digamos, de organización todo esto. 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
1: Y ayer vimos un espectáculo de drones en la noche, ¿no? Ahí alrededor del estadio. Betsabé, tus expectativas para el show de la inauguración.
2: Yo creo que tendría que ser un gran show, no solo como por los artistas.
1: Recuerda, ¿cuál es el espectacular? ¿El de las Olimpiadas o el del Mundial? El de las Olimpiadas,
2: yo
1: ¿no?
2: creo que el de las
1: también
2: Olimpiadas.
1: También para sí. que no estemos pensando sí, claro. en que va a ser de ese tamaño, ¿no? Sí, los no. del Mundial siempre son un poquito más mesurados, show, ¿no? ¿No?
2: Los del Mundial son más show y los de Olímpicos son más una historia, ¿no? Que te van contando como la historia.
0: Una obra,
2: ¿no?,
0: de teatro, sí, musical, desfile.
6: ¿Y quién organiza esto? ¿Es la Federación Mexicana de Fútbol, las autoridades, no, FIFA, de México o FIFA?
0: FIFA totalmente toma el control.
1: A cargo,
0: sí,
1: a cargo de
0: incluso
1: FIFA.
0: Incluso ayer no me tocó ver a Shakira, pero un día antes supe que estuvo ahí, digamos que, haciendo sus ensayos. Así que Shakira, que en el papel no estaba dentro, va aparentemente a aparecer, ¿no? Con algo, pero en el concierto inicial, pues estaban los que ya habíamos visto, pero al ser la inauguración importante en México, va a tener aparentemente a la colombiana también.
2: Y sobre todo la afición mexicana, ¿no, Sofi? Porque, o sea, claro, habíamos mencionado igual, ¿no?, en el primer bloque, de que Sudáfrica no conoce realmente cómo ruge el Azteca, porque pesa, es un estadio que realmente pesa en su estructura, está totalmente para meterte presión, pero llena, o sea, no conoce realmente Sudáfrica cómo va a vivir precisamente este ambiente. La gente es la que sin duda va a poner precisamente, y el que sea, ¿no?, espectacular, va a depender totalmente de la gente, y nunca fallan, ¿no? La afición mexicana se ha destacado en Fórmula 1, en eventos internacionales. Sí. Y yo creo que va a ser aquí la máxima ventana para la afición mexicana.
6: ¿Se sabe más o menos cuáles son los partidos que han acaparado la atención y que, bueno, pues por ende se han acabado los boletos más rápido?
0: Mira, ayer justamente la FIFA nos mandó una especie de digamos, de ya el aforo total de la compra de la primera fase, y prácticamente en la mayoría de los estadios se tuvo una buena cantidad. Aquí lo tengo ahora. 68,239 espectadores en Atlanta, Vancouver 52,000, Boston 64,000, Dallas 70,000, Guadalajara 45,000. Esto es el boletaje total.
6: Sí.
0: Y obviamente el estadio que más aforo va a tener es el estadio de New Jersey con 80,663, y México está ahí con 80,824. Va a ser, sin duda, creo yo, una gran oportunidad de que sí se llene, y creo que va a ser la primera fase, al menos, bastante buena en 20 juegos de los 30 y de los 64 que hay de primera fase.
6: Nos vamos rápidamente con los pronósticos, alcanza.
1: Vamos corriendo rapidísimo.
6: A ver, Pintor.
0: Gana México 3-1.
2: Sí, yo creo también 3-1.
1: Yo voy por un empate sin dar marcador.
6: Yo 2-1 México.
1: 2-1 México, perfecto, anotadísimos.
0: A ver, ¿quién le atina?
1: Con esto nos vamos, pero recuerde seguir toda la cobertura en Grupo Fórmula. Aquí somos locales y se queda con Ciro Gómez Leiva.
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4: 6:59.
5: Y la temperatura, 19 grados.
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18: Los políticos sudaron frío en el partido de Alberto Anaya, el partido de los traidores, les dicen aquí sus aliados de Morena, pues si no ha sido por la alianza, se quedan sin prerrogativas y diputaciones en Coahuila. Para el PT hubo poco más de 31.300 votos, incluso menos de los que tuvo el Verde, y si logran superar el umbral del 3%, es porque por ley se les sumarán la mitad de los 27.000 que tuvieron con Morena, y si en Morena ya se están escuchando los reclamos y las voces que exigen relevo en la dirigencia estatal, no tarda en ocurrir lo mismo en el PT, pues quedó visto que la estrategia de Ricardo Mejía fue mucho ruido y pocas nueces. Los cómputos distritales celebrados este miércoles por los comités del Instituto Electoral de Coahuila dejan dos registros históricos. Primero, porque se realizaron los 16 en menos de 12 horas, aunque la ley da un plazo de hasta 4 días para terminarlos. Y segundo, porque hubo recuento de más del 50% de los paquetes electorales a al haber dudas respecto a lo asentado en las actas, pues, como señalamos ayer, en muchos casos hubo confusión a la hora de sumar los votos de las alianzas. Cotejo de actas y recuento donde fue necesario dan certeza sobre los resultados.
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4: 7-3.
5: Y la temperatura, 19 grados.
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0: No queremos ser fantasmas tampoco.
1: ¿Qué? No queremos hacer daño. Queremos que nos comprendan, queremos que nos dejen pasar. Queremos todo esto por el bien de todos nuestros desaparecidos. Mientras ustedes están aquí, están desapareciendo más personas afuera. No es justo. Ayúdenos, por favor. Somos madres. Somos madres que estamos deseosas de tener a nuestros hijos.
2: Bueno, el avance de las buscadoras fue detenido por un operativo de la Secretaría de Seguridad instalado sobre calzada de Tlalpan, donde policías, camiones, vallas metálicas y una barrera humana bloquearon el paso bajo el argumento de que la zona forma parte del operativo Última Milla, un perímetro confinado alrededor del estadio para garantizar la seguridad. Hasta ahí llegó el secretario de Gobierno de la Ciudad de México, César Cravioto, para intentar dialogar, pero la negociación no prosperó y fue expulsado por los manifestantes.
3: La logística respecto al resguardo y a la seguridad en torno al estadio, se planteó que iba a haber una última milla y que por asuntos de seguridad este confinamiento pues iba a estar, insisto, desde un día antes.
2: Ahí en el centro histórico, la tensión escaló también por las vallas que mantienen cerrados los accesos al primer cuadro, donde comerciantes protestaron contra el cerco y denunciaron pérdidas por la caída de clientes, filas enormes, revisiones de policías que piden el INE para permitir el paso. En la calle de Motolinía, los locatarios quitaron vallas al grito de sí se puede, mientras elementos de seguridad las recolocaron para finalmente dejar un acceso controlado. En el Zócalo, el FanFest está listo, según dijo la FIFA ayer en una de sus cuentas, mostrando la pantalla gigante principal con un escenario debajo. Sin embargo, aún se desconoce cómo será el ingreso, ya que aunque en estos momentos hay una fila de aficionados esperando entrar, las calles aledañas siguen bajo un cerco policiaco para evitar el ingreso de los maestros de la coordinadora. Por cierto, aún no se sabe si la presidenta acudirá ahí a ver el partido o en algunas otras de las 18 sedes de la ciudad que están ya pues listas para proyectar este encuentro. El presidente de la FIFA, Gianni Infantino, afirmó que el arranque hoy del Mundial en la Ciudad de México es un momento de júbilo y alegría.
4: Quisiera también agradecer a la presidenta de México, Claudia Sheinbaum, todo su gobierno, la administración, todos los gobernadores, los alcaldes, toda la gente de México que nos hace vivir en nuestra casa este mundial tan espectacular.
2: El entrenador de la selección mexicana, Javier Aguirre, dijo que el equipo está listo para esta tarde.
5: Son 90 minutos. Es muy importante ganar, evidentemente, pero es muy importante el cómo se hace. Y yo creo que estamos para ambas cosas.

0: Lamento decirle esto a México, pero ahora nos enfocamos en lo que entra por tierra porque el mar era más difícil. Mucho entraba por mar. Un porcentaje mucho mayor de lo que cualquiera sabría era más seguro para ellos. Solía hacerlo, ya no lo es. Solían estar totalmente sin control. Cuando capturaban a alguien, lo detenían, lo registraban y lo dejaban ir. Y ellos se iban y regresaban a su bote la noche siguiente.
1: En la misma conferencia, Trump insistió en que su país no requiere de los productos de Canadá o de México, por lo que no sabe si va a renovar el Tratado de Libre Comercio.
0: No sé si voy a renovarlo porque, para ser sincero con ustedes, a los Estados Unidos le va mucho mejor. No necesitamos nada de lo que tiene Canadá, no necesitamos nada de lo que tiene México, pero ellos necesitan todo lo que nosotros tenemos y tienen que tratarnos mejor. Saben, con México y Canadá tenemos déficits comerciales, deberíamos tener superávits con ellos. No necesitamos sus autos, no necesitamos su madera, no necesitamos su energía, no necesitamos nada de lo que ellos tienen.
1: Ayer se reportaron en México 39 asesinatos, los estados con más ejecuciones, Baja California, Chihuahua, el Estado de México, además de Guanajuato y Puebla, con 3 homicidios cada uno. 6 jóvenes influencers y creadores de contenido musical llamados Bola Costera desaparecieron cuando viajaban de Nayarit a Mazatlán, Sinaloa, para grabar material digital y reunirse con otros colegas en el puerto. Según familiares y amigos, salieron a eso de las 4 de la mañana ayer a bordo de una vagoneta blanca. Perdieron toda comunicación cuando viajaban por la zona del Tablón y Aguascalientes de Gárate, a la altura del municipio El Rosario. El influencer Gallada Maza pide a los secuestradores que los liberen.
2: Aquellas personas que pudieran llegar a tenerlos, si están viendo este video, ojalá toque el corazón de cada uno de ellos. Les deseamos todo lo mejor del mundo, que Dios los siga protegiendo hasta el día de hoy. Nada más les pedimos que, si ya los investigaron y se dieron cuenta que son personas que solamente graban contenido, que son personas que, además de grabar contenido, su trabajo principal es trabajar de albañil, trabajar en un taller de herrería, que no se meten con nadie, espero que los investiguen y se den cuenta que a lo mejor tienen a las personas equivocadas.
1: Ahí mismo en Sinaloa, en Culiacán, fue dejada una corona fúnebre en la casa de la diputada local priista Paula Gárate, quien, recordemos, fue secuestrada en 2021 previo a las elecciones, donde resultó ganador Rubén Rocha Moya. La corona fue colocada en la puerta principal, portaba un listón negro con letras doradas dirigido a la familia Gárate Valenzuela. Hasta el momento, pues, no se ha identificado quién lo dejó ahí, con qué intención. El presidente nacional del PRI, Alejandro Moreno, condenó los hechos, afirmando que enviarle una corona fúnebre a la diputada es un mensaje criminal, es intimidación directa y es consecuencia de haber denunciado los narcopolíticos de Morena, que dice se sienten protegidos en Sinaloa bajo el gobierno de Rocha Moya. Además, reveló que el PRI solicitó seguridad para la legisladora sin que hasta ahora haya recibido ninguna respuesta. En Michoacán, 5 elementos de la Guardia Civil murieron y 5 más resultaron gravemente heridos tras ser emboscados en la localidad de Mojonera, municipio de Nahuatzén. Durante la agresión, los agentes pidieron auxilio por radio, reportando que se encontraban bajo fuego y en desventaja. Ahí
3: viene. 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
1: De esto y más le estaremos informando si nos acompañan después del corte, agradeciendo como siempre la amabilidad de su compañía. Gracias, bienvenidos y muy buenos días.
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5: 7:13.
6: Y la temperatura, 19 grados.
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7: Buen día, hoy es 11 de junio. México es sede por tercera ocasión de la Copa Mundial de la FIFA y además tiene el récord del país que más veces ha inaugurado este torneo, 8 con el partido que se disputa el día de hoy. Fortalece Coahuila coordinación con dirigencias magisteriales, establece mesas de trabajo en el estado. Manolo Jiménez felicita a atletas coahuilenses, 124 medallas en la Olimpiada Nacional CONADE. Se mantienen en entornos violentos, abandonan trámite y regresan a círculos violentos, 80%.

0: 40% de las mujeres. Frenan reproducción del lobo mexicano en el Museo del Desierto. Exigen garantías de espacio y control genético. Yo soy Samantha Escobedo, que tenga usted un excelente día.
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11: 7:17.
12: Y la temperatura, 19 grados.
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1: Plantones, tanto de este lado de 20 de noviembre como el que mantienen del lado del 5 de mayo y eje central para dirigirse al estadio. Sin embargo, pues estamos a la expectativa de que no se desplacen todos y que un grupo se quede aquí en inmediaciones del Zócalo. Sí, Azucena,
2: a ver, no te vayas porque tengo en la línea al maestro Marcelino Hernández, él es secretario de la sección 58 de la coordinadora en Zacatecas y le agradezco mucho que nos tome la llamada. ¿Cómo está, maestro? Buenos días.
3: Buen día, bien.
2: Gracias. ¿Cuál es la decisión que han tomado para este día de la inauguración del Mundial? ¿Qué actividades van a realizar, maestro? Entiendo que no llegaron a un acuerdo con la autoridad.
3: Precisamente se hay.
2: A ver, ¿me ayudan, por favor? A ver, bueno, vamos. A ver, maestro, perdóneme porque lo perdimos al inicio. Si me lo puede repetir, por favor. Bueno, está ahí retomando la señal. Es muy probable que te perdamos comunicación incluso con los compañeros reporteros y la gente que esté ahí cerca del estadio por obvias razones. Maestro, adelante, lo escucho. No lo escucho. ¿Ustedes lo escuchan ahí? Bueno, hay un cartel que está... Ustedes me dicen, ¿eh? Hay un cartel que está, que ya circuló de la Coordinadora Nacional de Trabajadores de la Educación, en donde dicen que salen a las 8 de la mañana rumbo al Estadio Ciudad de México o Estadio Azteca, pero hay un perímetro gigante ya, o sea, hay un perímetro enorme de policías, de camiones, de presencia, pues, de personal de seguridad de la Ciudad de México para evitar que lleguen, que se acerquen. Maestro, adelante.
3: Sí, le decía que efectivamente no se ha alcanzado el acuerdo, se han tenido ya 4 mesas de diálogo, de acercamiento con Gobernación, donde han estado los funcionarios de primer nivel, la secretaria de Gobernación, el de Educación, el director del ISSSTE, y se ha tenido algunos ofrecimientos, se ha discutido en nuestras asambleas nacionales representativas, no satisface la respuesta. Ayer ese fue el mandato de la Asamblea Nacional, llegar y ver si se mejora. Uh-huh. Se avanzó en el tema de la abrogación de la ley del ISSSTE, se ha dicho que no, pero tampoco con lo que se ofrece.
2: Sí. Vamos a tener paciencia hoy por obvias razones. Ahora que se reconecta el maestro para que nos pueda decir cuáles son las actividades que han decidido realizar el día de hoy. ¿Me dicen cuándo es el maestro? Bueno, Lisbeth, es que estamos teniendo ahí problemas de comunicación, entonces tú me dices que no llegaron a un acuerdo, ya nos lo dice el maestro Marcelino Hernández, y la idea es que vayan a salir más o menos a las 8 rumbo al estadio, ¿no?
1: Así es, Azucena. Sin embargo, hace algunos instantes, pues, mandaron un mensaje representantes de la coordinadora para informar que justamente estaban evaluando cuál sería la ruta por la que se van a ir al estadio, porque inicialmente estaban evaluando la opción de irse al metro Tasqueña y de ahí partir en marcha hacia el estadio. Sin embargo, justamente están comentando los temas de la logística, que se les está complicando justo por la cuestión de que está cerrado pues varias estaciones del metro, hay un cerco policiaco, ya saben, también tienen conocimiento de estos bloqueos de vialidades por parte de la Secretaría de Seguridad Ciudadana. Entonces, lo que han dicho hasta este momento es que están evaluando la logística para moverse hacia la zona del estadio todavía.
2: Aguántame otra vez porque ahora sí ya. Marcelino Hernández, estoy con usted otra vez, maestro. ¿Qué decidieron entonces ante esta falta de acuerdos para hoy? ¿Qué van a hacer? ¿Van al estadio?
3: Hoy falta de acuerdo de no satisfacer las demandas, de no mejorar lo que hasta hoy se ha ofrecido, decir que después de 4 reuniones, ayer una reunión de bastantes horas, buscando mejorar la oferta que hay para la coordinadora, con recuperar los sistemas solidarios de pensiones, que sean transgeneracionales, que la reforma educativa se avance en la reforma de origen, de fondo, y en esa parece que hay algo de ofrecimiento, se está valorando con los trabajadores en esas asambleas, no se ha definido todavía como aceptable, hasta el momento es insuficiente, hoy agotado todo este proceso de echar abajo estas reformas por el compromiso que asumió la presidenta de la República en campaña, que entendemos que se ha revisado, pero que los ofrecimientos hasta el momento, en las discusiones, en la revisión que se tiene en las instancias de la coordinadora, pues no es suficiente.
2: Bien, entonces, hoy ¿van al estadio, maestro?
3: Hoy se acuerda, después de la asamblea que se recesó durante la madrugada del día de hoy, se acuerda avanzar en esta marcha amplia, unitaria, hacia el estadio. Eso lo tenemos muy claro. Es una marcha pacífica, tratamos de buscar la mayor disciplina. Uh-huh. Hoy la coordinadora ha demostrado que tiene esa capacidad de orden, de disciplina, de manifestaciones pacíficas, como ya se demostró antier en la movilización que tuvimos al estadio, y que no ha caído en provocaciones. Hoy también sabemos que habrá todo un operativo. Así y es. El acuerdo es no entrar a choque, no es contra los aficionados, se ha dicho, no es un saboteo, es buscar que se observe, que se revise y que se mejore la oferta que hay para la coordinadora. Hoy vemos la...
2: Sí. ¿Sí? ¿A qué hora salen y de dónde?
3: Ahorita estamos viendo concentrarnos cerca de Central Sur, para avanzar igual que el día de ayer para llegar lo más cerca al estadio. Eso es el acuerdo. Hoy vemos que buscaremos coordinar con las organizaciones solidarias, que la determinación fue una marcha unitaria, pero que no esperamos que no haya la provocación, que hoy sí no haya algunos elementos que vayan a buscar confrontación ajenos a la Coordinadora Nacional de Trabajadores en Educación. Uh-huh. Acercarnos lo más que se pueda a la avenida Tlalpan.
2: Pues la manifestación pacífica, bienvenida, por supuesto. Lo que preocupa, maestro, entre otras cosas, es que hace unos días decomisaron artefactos explosivos que venían de Guerrero y pues se los adjudican a ustedes.
3: Sabemos todo el montaje, toda esa situación de linchamiento que se ha tenido para este movimiento, no solo aquí, a cada una de las organizaciones, a todos los secretarios generales en lo central y en los estados, se nos ha hecho una campaña bastante oscura, casi al linchamiento, y igual el acuerdo ha sido ni siquiera llevar en las banderas alguna tubo, alguna madera que sea, no solamente con nuestras mantas, con nuestros cuerpos, con los que podremos manifestar y buscar que se ofrezca, que se mejore hoy el ofrecimiento, que no es fácil para el gobierno, pero es a fin de cuentas una promesa que se hizo, y estamos aspirando a eso, a un sistema de pensiones digno, más humanista, y no se ha alcanzado hasta el momento, pero no hay acuerdo. Ha sido el llamado a todos los contingentes que se disciplinen. Bien. Que cuidemos a nuestros compañeros, que no haya infiltrados, y por supuesto que no estamos de acuerdo en que se vaya a sembrar alguna situación y se le adjudique a este movimiento de la coordinadora, que ha demostrado, reitero, sus movimientos, su disciplina y su orden de manera ordenada y pacífica.
2: Bueno, pues atentos entonces a su salida a las 8:00 a.m. Maestro, gracias por esta información. Gracias, Marcelino.
3: Buen día, hasta luego. Gracias a usted.
2: Bueno, pues ahí está confirmado David Galván, mi compañero reportero de Grupo Fórmula. También, por supuesto, está en el Estadio Ciudad de México. Van para allá los maestros, las manifestaciones. David, si me puedes dar un previo, nos queda un minutito y luego regreso contigo para abundar sobre algunos puntos. David.
4: Así es, Azucena, pues hay que estar pendientes de los cierres a la circulación que se mantiene en Calzada de Tlalpan, debido a que se encuentran pues ya los operativos de la policía capitalina. Está cerrada Calzada de Tlalpan en dirección hacia el sur, hacia el Estadio Ciudad de México, desde la zona de Tasqueña hasta el anillo periférico. De todos modos, cientos de aficionados están llegando a pie, caminando por esta calzada por más de 2 kilómetros aproximadamente de la estación El Vergel o la estación Huipulco, para llegar hasta esta zona donde se celebrará la justa mundialista en solo unas horas, el partido inaugural de este mundial de fútbol, Azucena.
2: Bueno, ahora regresamos contigo, David Galván, ahí al Estadio Ciudad de México y también al Fan Fest. ¿Habrá o no habrá? Ahora le contamos. Regresamos, David.
0: 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La primera. 7:28.
5: Y la temperatura 19 grados.
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1: 7:32.
2: Y la temperatura, 20 grados.
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3: Un montón de policías, Maru, ¿cómo estás? Buenos días.
4: Buenos días, Azucena, con las imágenes de Miguel Ángel Brígido. Tan solo en este punto, División del Norte y Tlalpan, que ya está cerrada, por lo que los que traen boleto en mano no tienen que caminar una milla, sino 2 kilómetros, 300 metros hasta el estadio. Hay 2,000 elementos de diversas agrupaciones de la Secretaría de Seguridad Ciudadana. Miguel Ángel Brígido está paneando justo en el punto del Registro Federal, donde ayer se reunieron las madres buscadoras. Ellas no se fueron, nos fuimos a la medianoche y seguían cara a cara con este tipo de granaderos. No pasó a mayores. Nos comentan que les instalaron un albergue muy cerca de esta estación y a las 8 de la mañana aquí mismo se van a reunir para saber cuál es la ruta a seguir. Si ellas están dentro de este perímetro, podrán avanzar hasta la última milla y no más. Y a donde te está dando la imagen Miguel Ángel Brígido, son 2 camiones de agrupamiento a caballos. Detrás de ellos ya están las vallas de concreto. Están cerrados los carriles de Tlalpan desde este punto, que son 2 kilómetros y medio hasta el Estadio Azteca. La gente viene caminando extrañada. Y decirte, Azucena, que también se habla de que los transportistas se habían citado aquí muy temprano. No hemos visto la llegada de ninguno, pero no hay acceso por ninguna, no, de ninguna manera más que caminando, bueno, que es como la gente con boleto en mano hemos visto pasar.
3: Pues allá van los maestros, Maru, ya nos han confirmado que saldrán a las 8 de la mañana más o menos, van a llegar caminando hasta donde se pueda, que supongo no será mucho, Maru.
4: Exacto, el blindaje es impresionante, Azucena. Cada uno de estos elementos en esos costalitos rojos que traen caretas extras, porque también traen extintores y pueden usarlos, y las caretas son para protegerse ellos.
3: Bueno, pues ahí fracasó el equipo negociador de la presidenta Claudia Sheinbaum. Qué pena que no fueron capaces de llegar a un acuerdo con los maestros, que bueno, pues ya conocemos la historia, ¿no? De la coordinadora, y tampoco pudieron disuadir a las madres buscadoras, ni a los campesinos, a los jubilados, a los pensionados. Vamos a ver cómo podemos convivir. Hoy un día de fiesta en la República, todo el mundo, bueno, me atrevo a decir, prácticamente todo el mundo está viendo este estadio, tiene la mirada puesta en esta inauguración. Vamos a ver cómo podemos convivir entre la fiesta y la manifestación, que no sería la primera vez, Maru, aquí en la Ciudad de México. Gracias, y cualquier novedad, vamos contigo de inmediato.
4: Y el consejo, usar el tren ligero, ese los deja en la puerta del estadio, sale desde Tasqueña.
3: Ah, muy bien, es un buen tip. Entonces lo tomamos en Tasqueña.
4: Está y pase y pase.
3: Y ahí bajamos en el estadio, en la puerta.
4: En la mera puerta, sí.
3: Perfecto.
4: Lo más seguro.
3: A lo mejor por ahí se van los maestros, ¿eh?
4: Gracias, Azucena.
3: Bueno, no sé. Gracias, adiós, Maru. Al ratito nos vemos, gracias. Dice la FIFA, los boletos digitales para acceder hoy al Estadio Ciudad de México se activarán en la aplicación a partir de las 8 de la mañana. Ay, no quiero imaginar el desastre. En cuanto se abran las puertas del recinto, tomen sus precauciones. A las 8 de la mañana, quienes tengan boleto digital, pues a pelearse con la aplicación. Vamos a ver cómo les va también. Ulises Soriano, ¿dónde estás tú y qué nos tienes? Buenos días.
5: Azucena, muy buenos días, qué gusto saludarte. Nos encontramos en este dispositivo de la última milla, aquí en Periférico Sur, y pues lo que corresponde al circuito Estadio Azteca, donde sin duda alguna los aficionados han comenzado ya a llegar a las inmediaciones del Coloso de Santa Úrsula para ser testigos del inicio del próximo mundial. Y nosotros a bordo de la motocicleta de Grupo Fórmula, pues cubrimos las vías que llevan al juego, y sin duda alguna las carriles laterales de este periférico no solo están blindados por menos 800 elementos del equipo metropolitano, que están ya haciendo un operativo para disuadir cualquier manifestación que se pueda presentar en estas inmediaciones, sino también la subsecretaría de control de tránsito está tratando de hacer pues la agilización de de los vehículos que pasan sobre estos carriles laterales, los centrales, sin ningún problema en ambos sentidos. Todo esto porque cientos de personas han comenzado a llegar desde las 6 de la mañana a las inmediaciones de este estadio, donde los reyes se vuelven dioses, y sin duda alguna, Azucena, en las imágenes de Luis Ramos, pues son camionetas que han llegado y continuarán llegando, sobre todo para darle el acceso a las personas. ¿Cómo es? Hay que presentar el boleto en mano para poder ingresar, o también si se tiene el código, si es vecino, para poder ingresar pues de manera más pronta a sus hogares. Sin embargo, Azucena, pues en estos momentos, como tú puedes ver, pues hay bastante movilización ya, siendo que todavía faltan algunas horas para que el balón empiece a rodar en este estadio Ciudad de México. Esta es la información que te tengo con las imágenes de Luis Ramos, Azucena.
3: Perfecto, Ulises. Bueno, pues obviamente tendremos problemas hoy para desplazarnos por la ciudad, manifestaciones, hay molestia pues de algunos de los vecinos, de las personas que trabajan por ahí cerca, porque tienen que enseñar documento, tienen que enseñar INE, tienen que enseñar el boleto, y luego los que tienen el boleto digital, pues hasta las 8 no van a poder ingresar, Ulises, entonces pues ahí se friegan, ¿no?
5: Efectivamente, Azucena, incluso nos llegan denuncias de que pues en estos carriles laterales de este periférico sur, pues hay camionetas que están estacionadas y no les correspondería estar aquí. ¿Qué? Déjame decirte que pues todas ellas son de diversas personas que llegan en estos vehículos y son más de seguridad que los propios aficionados. Los policías incluso les han marcado ya que deben de avanzar, sin embargo, pues ellos no les están haciendo caso, y en estos momentos pues ya se ha activado el protocolo para que puedan empezar a movilizarse, toda vez que están estorbando pues las vialidades principales de ingreso a este estadio, Azucena.
3: Bueno, pues muy bien, atentos entonces, Ulises, a lo que suceda ahí alrededor del estadio. ¿Qué están peleando ahí, eh?
5: Claro que sí, Azucena, continuamos pendientes. O sea, ¿mandé?
3: ¿Qué están peleando ahí? ¿Por qué traen como capucha y todo? ¿Quiénes son esos señores de negro, eh?
5: Todas estas personas son personal de seguridad para cada una de las personas que han llegado a través de diversas camionetas. No se han presentado, están acompañando a las diversas personas que entran con estas camionetas de gran tamaño, y pues hasta en estos momentos están empezando a liberar estas vialidades porque hay bastante tráfico, hay un embotellamiento aquí, y los no le hacían caso al personal de la Subsecretaría de Tránsito. Incluso ya hubo hasta la retención de placas. Ándale. Porque no querían hacer la retirada, Azucena.
3: Que bueno, pues ahí encapuchaditos y todo, pues bueno, yo pienso que si es parejo, que sea parejo, ¿eh? O sea, no que maltraten a unos y a otros no, y a ver, ¿por qué no vas con aquellos que están ahí atrás, que traen capuchita? A ver si les preguntas, pues, como de dónde.
5: Sí, vamos a preguntarles quiénes
3: sí son ellos,
5: Azucena,
3: ¿verdad?
5: Con mucho gusto.
3: O sea, ¿quiénes son esas personas?
5: Sí, porque, disculpe, ¿usted de dónde viene? ¿Quién es? ¿Cómo se identifica? ¿De dónde vienen? ¿Están dando seguridad privada?
1: No.
5: ¿Por qué estaban aquí con sus camionetas?
1: Ah, porque es paso.
5: Pero es paso para los vehículos, ustedes estaban estacionados.
1: No, estamos solo de paso.
5: Pues parece ser que ya hasta les aplicaron multas, ¿qué decir?
3: ¿Y por qué la capuchita, eh?
5: ¿Por qué están encapuchados? Sin respuesta alguna, Azucena, de parte de estos personajes que traen incluso hasta radios y están pues monitoreando aquí parte de las vialidades, y tenían sus camionetas estacionadas en este punto del de este periférico sur.
3: Ahora bien,
5: prácticamente ya para entrar a la última milla, Azucena.
3: Ahora bien, te quiero decir, ahorita regresamos contigo al ratito, Ulises, pues pregúntales a los polis, o sea, ¿quiénes son estas personas que no están identificadas, que traen radios de comunicación, que no traen un logotipo? O sea, a ver, ¿quiénes son? Nada más como para que nos quede a todos muy claro el asunto, ¿verdad? Y al ratito vamos contigo, Azucena, si te parece.
5: Claro que sí, Azucena, nosotros hacemos estas preguntas.
3: Perfecto, ahorita vamos contigo de nuevo, Ulises, mientras... En el Zócalo, Andrea Meraz, ¿hay FanFest? No hay. Adelante, Andrea.
6: Muy buenos días, Azucena. Hay FanFest, 10 de la mañana es la apertura, pero todavía no tenemos conocimiento cuál va a ser el acceso. En principio y por protocolo se había hablado de que 20 de noviembre sería una de las entradas principales, al igual que Pino Suárez. Sin embargo, esta publicación, bueno, no ha hecho oficial cuál sería uno de los accesos principales hasta este lugar. Sabemos también que República de Brasil y Tacuba sería otro de los puntos en los cuales también ya hay gente formada desde temprano, hay quienes llegaron a las 3 de la mañana, que incluso llegaron a la medianoche de este miércoles, Azucena. El ánimo aquí a todo lo que da, llegaron desde la madrugada, pero eso no detiene a la gente. Y bueno, platícame rápido, ¿desde dónde vienes y a qué hora llegas?
7: Desde Puebla, tenemos 5 horas de viaje. Llegamos desde las 3 de la mañana, estamos aquí formados para ver el mundial.
3: Ay, me encanta.
7: Desde el FanFest.
3: Me encanta.
7: México, obviamente.
3: No, pues claro, Andrea, qué pregunta.
8: Vengo desde Texas.
3: Texas.
8: Llegamos a las 4 de la mañana junto con mi hijo, pero los muchachos de allá aquí durmieron y llegamos casi todos a las 4 de la mañana.
3: Ay, qué lindo.
6: Pues la pregunta, pero ¿qué tal que encuentro a alguien que le vaya a Sudáfrica, a Azucena?
3: No, pero
6: ya
3: no
6: sabes,
3: lo diría.
6: Aquí que el mexicano
3: sería
6: somos contreras.
3: Sí, una locura.
8: México, México,
3: a ver, ahí venimos contigo otra vez, Andrea, no te vayas, por favor.
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8: La jefa de gobierno, Clara Brugada, lanzó una campaña de salud mental en la que serán desplegadas brigadas gratuitas en 34 puntos estratégicos para la atención de adultos e infantes durante el Mundial de Fútbol. Aficionados llegan al Estadio Ciudad de México para prevenir manifestaciones.
9: Rafael, cuénteme un poco, ¿por qué tan temprano al estadio?
10: Pues para prevenirnos y llegar a tiempo, básicamente, por tanto relajo que hay. ¿Sí? Venimos desde Querétaro.
9: Oiga, ¿y quién lo acompaña el día de hoy?
10: Mi señora, mis sobrinos y mis sobrinas.
8: Guadalajara también vive el Mundial. Más detalles con Sebastián Mier.
11: Somos locales y ayer Chequia generó tráfico intenso debido a un incidente con su autobús. Se quedaron varados en el ingreso del Sport City de Zapopan, el lugar donde llevarían a cabo su práctica. Tuvieron que caminar algunos metros inclusive y generaron mucho tráfico en la zona.
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13: Ciudad de México, donde pues sí va a haber FanFest, ¿no? No han dado instrucciones de ingreso, Andrea, pues estoy un poco confundida, pero gente esperando ya hay. Andrea, regreso contigo.
14: Sí, así es, la publicación, la oficial, es que el acceso empieza a las 10 de la mañana para el FanFest.
13: ¿Dónde está esa indicación, Andrea, para verla?
14: Eso lo publicó en redes sociales a través de la FIFA. Hay una publicación en específico que en este punto el FanFest Zócalo Ciudad de México abriría a las 10 de la mañana.
13: Muy bien.
14: Ahora, el tema es el acceso, porque desde un inicio, desde que se dio a conocer este proyecto, la entrada es 20 de noviembre y Pino Suárez. Hace 48 horas que hicimos un recorrido medios de comunicación con el CEO host de México City, aquí de pues del FanFest, uh-huh, Michelle Bauer, nos decía que pudiera haber otra entrada que sería Tacuba y Brasil. Y justo esta entrada era la única en la que se permitía el acceso.
13: O sea, ¿van a cambiar 20 de noviembre por otra?
14: Públicos. Es lo que todavía, digamos, nos genera mucha duda, Azucena, por esta parte de no sabemos en dónde sería el acceso. Solo tenemos confirmada la hora, 10 de la mañana. Ajá. Y aquí ya la fila es kilométrica,
13: pues sí,
14: digamos.
13: No les vayan a cambiar la forma de entrar.
14: Hasta mesones, son como 10 cuadras aproximadamente. Wow. De
13: sí,
14: fila,
13: claro,
14: que ya se están haciendo aquí, que han llegado
13: Colombia,
14: ya,
13: saludos.
14: Escuchaste desde las 3 de la mañana, ajá, medianoche. Y que pues sigue llegando la gente aquí por el cruce de Venustiano Carranza.
13: Ay, no,
14: que es una de las vías que han dejado prácticamente libre, donde todavía se puede circular. Te cruzas, sí, la calle, eso sí, ves el campamento de la gente, Azucena.
13: No, pues que, o sea, es que no sabíamos que teníamos mundial, no sabíamos que teníamos sede. O sea, qué manera de recibir el mundial con las obras inconclusas, con la desorganización en las calles, con la falta de acuerdos con los grupos de manifestantes. Ayer el secretario de Gobierno de la Ciudad de México fue a tratar de disuadir a las buscadoras que no han atendido, muchas de ellas que no han sido atendidas por la jefa de gobierno de la Ciudad de México, y tratan de arreglar todo al cuarto para las 3. Pues imposible, ¿no? Imposible. Ahí está la gente sin saber cómo va a entrar al FanFest. Por cierto, no sabemos dónde lo va a ver la presidenta Claudia Sheinbaum todavía. Ya empezó su conferencia de prensa, pero no ha mencionado nada respecto a esto. ¿Dónde va a estar ella? Pues que es la jefa, que es la presidenta de uno de los tres partidos, de los tres sedes del Mundial, México, Estados Unidos, Canadá. Bueno, pues estamos tratando, intentando por cualquier medio, porque pues además tampoco responden. O sea, ya pedimos a la jefa de gobierno, Clara Brugada, no sale. Ya insistimos con el secretario de Seguridad, Pablo Vázquez, tampoco. El secretario de Gobierno, César Cravioto, tampoco. Pues si no es ahorita, cuando dan información, ¿cuándo?
14: Gracias.
13: ¿Qué pasó? Gracias, ¿qué pasó? ¿Todo bien? Bueno, seguimos viendo a Andrea, para que le digan, por favor. Está ahí, son estos momentos también difíciles para los compañeros, pero bueno, pues ahí estamos. Si no salen a dar información ahorita, ya después no sirve. Los saldos, aquí está el saldo, fueron tantos policías, personas detenidas. No sirve. Vamos a hacerlo preventivo. ¿Qué se puede meter al estadio? ¿Qué no? ¿Por dónde se va a accesar? ¿Cómo se va a accesar? ¿A qué hora? ¿Bajo qué criterios? ¿Por qué esta ausencia, este vacío de las autoridades del gobierno de la Ciudad de México? Hoy mismo, desde las 5 de la mañana, ayer, antier, buscando información. No es para nosotros, es para la gente que ahorita se está dirigiendo al estadio y y quiere tener información. Y nos va escuchando por la radio o por las aplicaciones, pero bueno, nada. Lucio Isidro, papá de Rodrigo, un joven asesinado en Tabasco en noviembre, asesinado por policías estatales, se va a sumar a esta manifestación hoy aquí en la Ciudad de México. Don Lucio, ¿cómo está? Buenos días.
0: Sí, buenos días, Azucena.
13: ¿Ya llegaron a la Ciudad de México?
0: Ya estamos aquí llegando, estamos en la calle Perú. Ajá. Vamos a emprender la caminata ya hacia el estadio. En breves momentos vamos a salir para allá. A ver hasta dónde nos deja llegar el gobierno.
13: Sí, oiga, Lucio, ¿están con la coordinadora, se sumaron, o ustedes van con qué contingentes?
0: Ahorita lo que nos vamos a sumar son con las madres buscadoras, ahorita quedamos que allá en el camino nos vamos a ver. Okay. Pero nosotros vamos a avanzar por nuestra propia cuenta, viene mi familia y vienen otras víctimas más que se sumaron a ese movimiento que yo emprendí.
13: Bueno, entonces se suma el padre buscador a las buscadoras de 10 estados de la República para caminar hacia el estadio. Evidentemente, pues va a ser muy difícil llegar hasta las puertas del estadio porque no dejan entrar a nadie que no tenga boleto y etcétera, ya lo sabe Lucio, pero bueno, pues hacer presencia, ¿verdad?
0: Claro que sí, pues eso se trata de que note el mundo que aquí en México hay una inconformidad, hay una inseguridad tremenda y que todos los mexicanos estamos acosados por la delincuencia aquí en México.
13: Cuídese, don Lucio, y platicamos en estos días.
0: ¿Cómo no? Gracias, muy bien. Cuídense.
13: Gracias. Carlos bye. Ramírez, integrante del colectivo bye. Hasta Encontrarles de la Ciudad de México en la línea. Carlos, ¿cómo está? Buenos días.
15: Hola, muy buenos días, muchas gracias.
13: Al contrario, ¿van a marchar también el día de hoy hacia el estadio?
15: Hay unas compañías que ya se encuentran justamente en las inmediaciones del Tren Ligero Tepoztlán. Sin embargo, nosotros de nuestra parte acudiremos al Zócalo.
13: Bien.
15: Durante el evento.
13: Un contingente va al estadio y otro al Zócalo.
15: Es correcto.
13: ¿A qué hora sale uno y otro?
15: En el Tren Ligero Tepoztlán, la convocatoria fue a las 8 de la mañana para comenzar a avanzar 8:30 más tardar. Uh-huh. Y la idea, pues, es avanzar. Sabemos que va a ser casi imposible o imposible llegar al estadio. Sí. Justamente ayer nos enfrentamos a esa situación durante la velada que se realizó. Uh-huh. Sí, sin embargo, pues la idea también es visibilizar la problemática y pues seguir exigiendo justicia, ¿no?
13: Claro. Oye, ayer Carlos, pues ahí se acercó el secretario de gobierno, ¿no? De la Ciudad de México.
15: Así es. Uh-huh. Estuvimos, de hecho, haciendo una transmisión en las redes donde, pues, básicamente lo que dice es que no pueden garantizar la seguridad para nadie y que este dispositivo que se implementó, pues, es por seguridad de quienes acuden al evento. Y entonces, sí se nos hace de muy mala onda que actúen bajo esta lógica. Y previo a llegar a la última milla ya había un dispositivo de gente de gobierno pues tratando de bloquear el avance acceso, de, ¿sí? de contingente.
13: Sí, sí, sí, no. Sí, te escucho, sí, Carlos. Sí.
15: Sí, no, justamente eso fue lo que pasó ayer.
13: Bueno, y luego, ¿qué pasó con el secretario? ¿Lo corrieron o sea, por qué llegaron a esta confrontación, digamos, verbal?
15: Yo creo que tiene que ver con este enojo de las familias de que no han habido avances reales. Justamente hubo una reunión el lunes, se trató de llegar a un diálogo y no existió ese diálogo. Entonces, hay mucho enojo de parte de las familias y creo que como sociedad también hay un enojo hacia el gobierno, que, digo, no es lo ideal llegar y agredir a los funcionarios, pero pues sí, también ellos no han hecho lo necesario para generar acuerdos reales.
13: Bueno, pues ahí está, es lo que mencionábamos, pues al cuarto para la hora no se va a resolver temas que no se han resuelto en un montón de tiempo. Carlos.
15: Es correcto, sí. Aquí lo que necesitamos es coordinación y que haya un apoyo real de parte de ellos. Uh-huh. Están siguiendo las normas de la FIFA y está bien, pero también es necesario que atiendan las problemáticas que ocurren aquí en la Ciudad de México.
13: Bueno, ¿me puedes repetir cuál es la ruta de hoy? Porque don Lucio va con ustedes. La ruta
15: hoy,
13: de...
15: Uh-huh. Sí. Sí, hoy la salida es del tren ligero Texitlán, 8:00 a.m, con destino al Estadio Ciudad de México, Estadio Banorte, y otras personas estaremos en el Zócalo 20 de noviembre, Venustiano Carranza, llevando a cabo un acto de visibilización. Se va a llevar también a cabo una cascarita en todo este entorno de la FIFA, pues también para invitar a la gente a sumarse. Uh-huh. Y posteriormente pensamos movernos al Ángel de la Independencia. Bien. Aproximadamente como a las 3:00 p.m.
13: Perfecto. Bueno, pues atentos, Carlos. Gracias y cuídense.
15: Sí, muchas gracias.
13: Gracias, Isidoro Vicario, abogado de Padres de los Normalistas Desaparecidos de Ayotzinapa. ¿Cómo estás, Isidoro? Gracias y buenos días. Abogado, buenos días, ¿me escucha?
16: Sí, sí.
13: Adelante,
16: buen día.
13: Gracias.
16: Un saludo a su auditorio.
13: Igualmente, gracias. ¿Se van a manifestar el día de hoy?
16: Sí, la jornada continúa, va a concluir a junio.
13: Perdóneme, es que está un poquito deficiente la comunicación. ¿Van a marchar ustedes? ¿Se van a unir a los contingentes de maestros o de desaparecidos? ¿Abogado?
16: Los padres y madres tenemos como unas actividades ya propias ahí agendadas. Ajá. El día de hoy vamos a pegar los rostros de los 43 por la calzada Tlalpan. Uh-huh. Esperemos que podamos ingresar a la ciudad, porque en estos últimos días nos han impedido el paso desde la caseta de Tlalpan con cientos de granaderos y de policías en la entrada.
13: Uh-huh. ¿A qué horas tienen previsto hacer esta actividad, abogado?
16: A las 11:00 a.m.
13: A las 11.
16: Esa es la convocatoria oficial de los padres y madres, todas las actividades a las 11:00 a.m.
13: Correcto. ¿Ustedes no van a intentar llegar al estadio?
16: Por la calzada, vamos por la calzada Tlalpan para pegar ahí los carteles y rostros de los 43.
13: Bien. Bueno, pues a ver si los dejan llegar, vamos a ver qué dicen las autoridades, porque sí hay un montón de presencia policíaca, por supuesto, y difícil, muy difícil, pues, acercarse al estadio en esta milla que le llaman, ¿no? Que tienen ahí con varios filtros de seguridad, la última milla. Gracias, abogado, y al rato estamos pendientes de las actividades.
16: Sí, gracias a ustedes por el espacio.
13: Gracias a quienes nos acompañaron de 7 a 8 en televisión. A partir de ahora y hasta las 10 nos mantenemos juntos a través de todas las plataformas de Grupo Fórmula y, por supuesto, en todas las estaciones de radio. Regresamos.
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19: 7:58.
20: Y la temperatura, 20 grados.
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4: Los políticos sudaron frío en el partido de Alberto Anaya, el partido de los traidores, les dicen aquí sus aliados de Morena, pues si no ha sido por la alianza, se quedan sin prerrogativas y diputaciones en Coahuila. Para el PT hubo poco más de 31.300 votos, incluso menos de los que tuvo el Verde, y si logran superar el umbral del 3%, es porque por ley se les sumarán la mitad de los 27.000 que tuvieron con Morena, y si en Morena ya se están escuchando los reclamos y las voces que exigen relevo en la dirigencia estatal, no tarda en ocurrir lo mismo en el PT, pues quedó visto que la estrategia de Ricardo Mejía fue mucho ruido y pocas nueces. Los cómputos distritales celebrados este miércoles por los comités del Instituto Electoral de Coahuila dejan dos registros históricos. Primero, porque se realizaron los 16 en menos de 12 horas, aunque la ley da un plazo de hasta 4 días para terminarlos. Y segundo, porque hubo recuento de más del 50% de los paquetes electorales al haber dudas respecto a lo asentado en las actas, pues, como señalamos ayer, en muchos casos hubo confusión a la hora de sumar los votos de las alianzas. Cotejo de actas y recuento donde fue necesario dan certeza sobre los resultados.
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5: 8:02
6: y la temperatura 20 grados.
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1: Le pedimos a la sociedad que en sus redes compartan, que nos ayuden. Y si alguien sabe de alguien, anónimamente que nos lo diga, que no se quede callado, que nos ayuden a soportar este sufrimiento que día a día vivimos. Y no queremos ser ausentes ante los que nos rodean con nuestras familias. No queremos ser fantasmas tampoco.
2: No queremos hacer daño. Queremos que nos comprendan. Queremos que nos dejen pasar. Queremos todo esto por el bien de todos nuestros desaparecidos. Mientras ustedes están aquí, están desapareciendo más personas afuera. No es justo. Ayúdenos, por favor. Somos madres. Somos madres que estamos deseosas de tener a nuestros hijos.
3: La secretaria de Gobernación, Rosa Isela Rodríguez, habla respecto a este tema desde Palacio Nacional.
4: Que el día de ayer se desarrollaron en la Ciudad de México dos movilizaciones relevantes. La primera integrada por aproximadamente 2,000 personas que partió del casco de Santo Tomás hacia el cine Cosmos. Esto en conmemoración de hechos sucedidos en 1971, conocidos como el Halconazo. Se llevó a cabo esta movilización de manera ordenada y concluyó sin incidentes. La segunda movilización se efectuó por la noche. Estuvo conformada por varios cientos de personas, entre ellas madres y padres y familiares de personas desaparecidas, así como integrantes de colectivos y organizaciones que acompañan su causa. En esta movilización, la Secretaría de Gobernación estuvo presente en todo momento, junto con la Comisionada Nacional de Búsqueda y la Comisión Ejecutiva de Atención a Víctimas, brindando atención y acompañamiento a las familias participantes. Respecto de esta manifestación, expresar en primer lugar nuestro respeto, solidaridad a las madres y familias buscadoras. Comprendemos lo que representa la ausencia de un ser querido y reiteramos que el gobierno de México trabaja todos los días en coordinación con las autoridades estatales y las instituciones competentes en la localización de personas desaparecidas. Las buscadoras y los colectivos han sido atendidos de manera permanente y lo seguiremos haciendo con todo nuestro esfuerzo.
3: Bueno, es parte de lo que dice Rosa Isela Rodríguez. La jefa de gobierno de la Ciudad de México, Clara Brugada, anuncia que se abrirá ya el FanFest para el ingreso de los aficionados.
5: Amigas y amigos, buenos días, buenas noticias. Hoy gana México. Y además les informo que aquí en el Zócalo se abren las puertas para el FanFest, para ese gran festival futbolero, para disfrutar, para acompañar con mucha emoción a nuestra selección. Ven aquí con pantallas gigantes para poder disfrutar. Recuerda también que hay 18 festivales futboleros que te esperan a lo largo y ancho de la ciudad. Busca, ubica dónde. ¿Por dónde es la entrada del FanFest del Zócalo? Por 20 de noviembre y por Pino Suárez. Ustedes pueden venir, en un rato se van a abrir las puertas y adelante a disfrutar el Mundial de la Ciudad de México.
3: Bueno, pues ahí está, dice la secretaria de Gobernación que se está atendiendo a los buscadores, dice Clara Brugada que ya pueden entrar al FanFest en el Zócalo y ahora habla el secretario de Educación, Mario Delgado, sobre la coordinadora.
6: De la reunión que tuvimos ayer en la Secretaría de Gobernación, encabezado por la secretaria Rosa Isela, por el director del ISSSTE, Martí Batres, y su servidor y el equipo de la Secretaría de Educación Pública. Invitamos a las y los maestros de la CENTE a reunirnos nuevamente. Es la cuarta reunión. ¿Por qué los convocamos? Porque tenemos una voluntad de diálogo permanente. Pero les teníamos preparada mucha más información de las propuestas que ha hecho el gobierno de México a dos de sus principales demandas. El tema de la USICAM. Hicimos una amplísima exposición de cómo ha cambiado históricamente el marco jurídico, cómo ha cambiado la relación entre el Estado mexicano y los maestros desde 1946 a la fecha, cómo evolucionó la regulación en el apartado B del artículo 123, luego la reforma al tercero constitucional, información muy útil para atender el planteamiento que ha hecho nuestra presidenta en su compromiso número 27 de los 100 que le hizo a la nación a partir de múltiples peticiones de maestros en todo el país y maestras que le decían a la presidenta en su campaña: queremos cambiar a la USICAM. Entonces ahí está el compromiso de campaña que se va a atender. ¿Qué queremos? ¿A qué los

0: es que no podemos quedarnos nada más escuchando a un grupo de maestros. La presidenta ha dicho, esta reforma es tan importante porque va a definir, va a tener mucho impacto en la vida de las y los maestros, por lo tanto, las y los maestros deben decidir. Por eso ya anunciamos, es nuestro plan de trabajo que vamos a cumplir. Vamos a hacer una consulta, escuela por escuela, maestro por maestro, para que ellos decidan esta nueva relación entre el Estado y el magisterio, donde prevalezca los derechos laborales, la transparencia y erradiquemos cualquier posibilidad de caer en los vicios que había en el pasado.
1: Bueno, pues es lo que dice el secretario de Educación, Mario Delgado, respecto pues a este fracaso en las negociaciones con los maestros de la coordinadora que ya se dirigen al Estadio Ciudad de México. Al abrir su conferencia, esto dijo la presidenta sobre el Mundial.
2: Como dijimos, el Mundial, la inauguración del Mundial se va a llevar a cabo muy bien, sin problema. Está todo el equipo del gobierno de la ciudad y el gobierno de México para garantizarlo. Va a estar muy, muy bien. Y como siempre, toda la suerte a la selección nacional.
1: Bueno, toda la suerte a la selección nacional y también a ti, Pepe Yus, te vas al estadio. Buenos días.
3: Hola, buenos días, Azucena. Ya estoy aquí en el estadio de la Ciudad de México. Ajá. Ya me encuentro aquí, Azucena. Y sí, vaya que funcionó todo el tema de seguridad desde el principio. Pentasqueña lo tomaste y se tomaron, bueno, había 300 policías más o menos en Tasqueña y tomas el tren ligero. El tren ligero pudiste viajar, pero solamente si tenías boleto. O sea, sí es cierto, de la última milla, más bien fueron las últimas 4 millas desde ahí, te pedían realmente el boleto, sí, si no, no podías bajar. Totalmente lleno, aquí se escucha, ya están las porras a México, ya está la ola, ya está el cielito lindo. Puso nerviosos a muchos, Azucena, a muchos la aplicación de la FIFA, porque la aplicación de la FIFA no se reactiva para que tengas el boleto con el código QR, no se reactiva, sino hasta hace 3 minutos la reactivaron.
1: ¿Tú la tenías, tú la traías en la aplicación o físico?
3: Sí, la traes en la aplicación, es así como te da el boleto de la FIFA, pero no se activaba y no se activaba, todo el mundo dice no se activa. Y la acaban de activar apenas hace 3 minutos, van a abrir las puertas ahora, ya las parece que ya las van a abrir aquí, está entre 8:30 y empiezan a abrir aquí, y por lo pronto, bueno, pues el tren ligero, el ajolote, sí funcionó, aunque venía repleto ya a las 7 de la mañana, vamos a ver.
1: Te ajolotizaste, Pepe. A ver, no te vayas, no te vayas, por favor, te quiero hacer un par de preguntas más, si me permites, ahora que regresemos del corte. Pepe Yuste.
3: Sí, claro.
1: Hoy Fórmula Deportes, Pepe.
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5: 8:13.
6: Y la temperatura, 20 grados.
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7: Buen día, hoy es 11 de junio. Amaga Donald Trump con no renovar el T-MEC. Capacitación en derechos humanos. Trabajan en Coahuila para atender al turismo extranjero. Inicia pasión mundialista desde la cancha. Transmitirán 50 partidos operativo en Saltillo por Food Fest. Reconoce Saltillo a ciudadanos por proteger el medio ambiente. Entrega el alcalde premios. Vamos, vamos. Estamos hoy ante una fecha histórica difícilmente repetible. México es sede por tercera ocasión de la Copa Mundial de la FIFA. Yo soy Samantha Escobedo, que tenga usted un excelente día.
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1: Y la temperatura, 20 grados.
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1: Hay buen ambiente.
2: Ya. Oye, ¿mucho extranjero o no?
1: No, casi todo es nacional y realmente ves puro verde, pues está rodeado de verde totalmente.
2: Bueno, cuídate, Pepe, al ratito a ver si podemos hablar, lo disfrutas.
1: Desde luego, gracias.
2: Gracias. Adiós. Andrea Meraz, que ya van a abrir el FanFest ahí en el Zócalo, dijo hace ratito la jefa de gobierno de la Ciudad de México. Andrea, buenos días.
3: Buenos días, Azucena. Sí, anuncia la jefa de gobierno Clara Brugada que las entradas es 20 de noviembre y Pino Suárez. FanFest había anunciado que es a partir de las 10 de la mañana. Nosotros, mi compañero Uriel Rivas y yo nos encontramos en la calle de Tacuba y Brasil, donde los últimos días ha sido prácticamente la única entrada y salida hacia el Zócalo de la Ciudad de México. Ajá. Pero bueno, puedes ver en estas imágenes cómo ya hay gente. No han abierto todavía. Pues, se abren las puertas a las 10 de la mañana.
2: A ver, me ponen a la jefa de gobierno, es que a lo mejor yo escuché mal. ¿La podemos escuchar otra vez? Eight. Acá, chicos. ¿Sí? ¿Podemos escuchar otra vez a la jefa de gobierno? Porque según yo entendí que ya iban a abrir, entonces no está abierto. Tú síguele caminando, es que montonal de gente, ahí en el FanFest esperando la entrada al Zócalo.
3: Vas a ver la puerta abierta porque este es el acceso para proveedores, para el personal que va a estar atendido. Aquí el FanFest, aquí es donde se te les pide, digamos, la identificación, el
2: registro. A ver, pregúntales a qué horas van a abrir.
3: Hace unos días les decían a los extranjeros y a medio mundo que no podían entrar. Sí. Este es el acceso. Ven, donde estábamos hace unos minutos, Azucena, era 20 de noviembre y 20 de noviembre y Venustiano Carranza. Sí. Pero ahí, digamos, todavía no abren. Aquí sí está abierta este único acceso. Y aquí donde lo interesante es que a pesar de que ya anunciaron que no va a haber entrada en este punto, ya hay gente formada desde muy temprano, Azucena. Que
2: oye,
3: son
2: Andrea.
3: También, esta fila kilométrica te lleva a un campamento de la CENTE, que es el Metro Allende, que por cierto está cerrado.
2: Sí.
3: Pero ya aquí desde Andrea. Tempranito llegaron para poder entrar. Dime.
2: Es que no estoy comprendiendo muy bien. Hay dos accesos. ¿Por uno se puede entrar y por el otro no?
3: Sí, este acceso que es Tacuba y Brasil, entran proveedores, entra personal que va a estar atendiendo el FIFA FanFest, ya está abierto. Desde hace
2: para proveedores, 15, no para aficionados.
3: Para proveedores, no
2: y
3: para aficionados.
2: Y luego el del 20 de noviembre.
3: Aficionados se han hecho fila. El de 20 de noviembre, que es en el que estábamos hace en el primer enlace, ahí todavía no está abierto, pero sí se va a habilitar el acceso. Aquí no es acceso para aficionados, pero van, la idea pues es que con esta presión probablemente sí dejen pasar a las personas que ya se formaron desde hace horas, ¿no?
2: ¿Qué les están informando
3: ahí? Entonces,
2: por
3: ejemplo, preguntarle, aquí, ¿desde hace cuánto estás formado?
2: A ver, están dando indicaciones. Córrele, córrele, mira, Andrea, a ver qué dicen. Córrele.
4: Escuchamos. Coordinando.
3: ¿Cuál es la indicación?
4: Pasamos del lado de 20 de noviembre para el acceso. Así como va la fila, nos vamos recorriendo para 20 de noviembre, por favor.
5: Se van a abrir, se va a abrir el acceso, va a ser más permitido y más rápido.
6: Oiga, aquí nos dijeron, a las 5 de la mañana estuvimos y nos dijeron que esperáramos, que a las 8:30 íbamos a entrar. No, el otro, no, está el otro policía, mire, ese con el escudo nos dijo. Sí, pero el del escudo nos dijo, oiga, allá hay manifestación, aquí está tranquilo.
4: Aquí no tenemos acceso en
3: esta. Esa es la, digamos, la historia que se... los últimos minutos, Azucena, porque sí hay cierta molestia ya de los aficionados.
2: Sí, vamos a seguir escuchando, por favor.
3: 5:30.
2: A ver qué dicen los policías.
3: Escuchando a personal de la Azucena. Disculpa, es que se escuchan personas en la producción.
2: Sí, entonces, perdóname, una disculpa. A ver, ¿podemos escuchar a los policías? ¿Podemos escuchar a los policías, por favor, Atrea?
3: Sí, sí, claro.
4: Deme un minuto.
3: ¿Cuál es la instrucción que en estos momentos tiene?
4: Un favor, pasen de aquel lado. Ya las indicaciones ya se les han dado.
3: ¿A qué hora va a entrar el...
4: Pasen de aquel lado, por favor.
3: Bueno, ya nos explicaron, dicen ellos, entrada 20 de noviembre, aquí en Tacuba, para acceso y personas formadas de las 5 de la mañana, que también son decenas que se han puesto a este punto.
2: A ver, ¿qué dice la señora que tienes ahí atrás?
6: Si la policía nos dice, en paz, aquí vamos a estar, para nosotros respetar el orden. Exactamente.
7: Vamos a disfrutar. Vamos a pasarla bien, apoyar el Mundial. Se trata del Mundial. Está en casa el Mundial y nos vamos a portar bien. Sí tenemos educación.
8: Como buenos mexicanos.
7: Como buenos mexicanos.
8: Aquí no va a haber acceso.
9: Nos deben de guiar,
7: ¿no? No me importa si hay o no hay. Vamos a hacer lo que la ley, la policía, los oficiales nos indiquen. No pasa nada. Venimos con... Son 12 horas aquí.
10: De que estamos... A diferencia de las manifestaciones, y estamos haciendo una cola. Yo llegué desde las 12 de la noche y estoy aquí en orden, tranquilo, todos estamos tranquilos, dándole una buena cara a este festival. Y pues hasta ahorita nos vienen a cambiar que nos vayamos, y en la otra acceso no hay orden. Entonces, si nosotros vamos, se va a hacer un...
3: Tena, te decía las impresiones que están en este momento. Que ya se está moviendo prácticamente la gente, la fila que estaba aquí, algunos ya se están yendo hacia 20 de noviembre, hacia Pino Suárez, que son las únicas dos entradas que tendrá este FIFA Festival a partir de las 10 de la mañana, y eso lo sabemos por las mismas publicaciones que ha publicado el FanFest, y es, digamos, pues parte de las de la falta de, digamos, de organización que ha habido alrededor, de la incertidumbre que ha habido alrededor de este, de esta zona, porque tenemos el campamento de la coordinadora, que bien sabíamos, pues no sabía, bueno, no se iba pues a quitar.
2: Ahí se están no juntando había... las personas, están enojados porque no los dejan entrar por ahí, Andrea.
3: Así es, Azucena, se están juntando, están tratando de pedir, pues, de alguna manera informes, de pedirles, pues, ya que si se formaron desde las 5 de la mañana, los dejen pasar. Es una fila que estaba en orden, que estaban aquí desde muy temprano. Ya escuchabas el testimonio, hubo quienes llegaron a las 12 de la noche de este miércoles, pero el acceso hasta este punto es únicamente para proveedores, funcionarios de gobierno, para quienes presenten, pues digamos, algún papel que les den, por ejemplo, sí. Sobre todo si viven o bueno. Se están alojando aquí cerquita a su cena.
2: Bueno, pues ya hicieron vallita ahí, ¿verdad? Los policías ya no van a entrar más que los proveedores por este acceso de Tacuba y Brasil, ¿verdad? Van a tener que irse a 20 de noviembre, a fuerza.
3: Así es.
2: Bueno, muy bien, ya se está yendo la gente, ¿verdad? No hubo mayor problema.
3: Pues ya se fue, que ya se están yendo. ¿Sabes que hay un tema, Azucena, que hay mucha desorganización, al menos en este punto, porque digamos que esta era la única entrada y salida. A la gente llegaron y les comentaron que iban a permitir un acceso a las 8:30 de la mañana. Después llegaron otros policías y dijeron, no, bueno. Se tienen que mover a Avenida Pino Suárez y a Avenida 20 de noviembre. Sí, ha sido un tema muy complejo.
2: Al ratito regresamos. Gracias, Andrea. Oiga, también hay actividad hoy en Guadalajara. Alberto Campos, buenos días, ¿cómo van?
11: Azucena, muy buenos días, así es, nos encontramos en tierras zapatillas para lo que será el partido del día de hoy a las 8 de la noche en

0: Pues en tierras zapatillas para lo que será el partido del día de hoy a las 8 de la noche entre la selección de Corea del Sur y Chequia. Comentándote un poco de la logística de ambos equipos, Corea llegó desde el día viernes a estas tierras zapatillas, ha estado entrenando en Verde Valle, que es donde entrena el equipo de Chivas, y han quedado verdaderamente encantados con las instalaciones del conjunto del Guadalajara. Le hicieron ciertas modificaciones a su lugar de concentración del Guadalajara, entre ellos el paso, el tema del gimnasio. Sí. Insisto, han quedado verdaderamente encantados. Comentarte que se esperan la llegada de un poco más de 20,000 coreanos para este encuentro aquí en Guadalajara.
1: Bueno, pues listo entonces, allá está sede mundialista para el encuentro a las 8 de la noche.
0: A las 8 de la noche será este partido. Solamente también destacar a Azucena que el día de ayer llegó la selección de Colombia por la noche. Una gran cantidad de aficionados colombianos se dieron cita a las afueras del hotel de concentración.
1: Perfecto, pues atentos, gracias y que vaya bien todo, Alberto, gracias.
0: Saludos, buen día.
1: Regresamos.
2: 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Las 8:28.
3: Y la temperatura, 20 grados.
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3: Temperatura 23 grados Celsius.
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1: ¿Están a un boleto? ¿Por qué no están en el estadio?
2: Yo soy pobre.
1: Oye, qué carísimos, ¿verdad?
2: Horrible.
1: O sea, yo ni lo intenté, la verdad. Pero me han dicho que los más baratos eran, ¿qué? ¿De 20 mil pesos? ¿O no? ¿O soñé? Es que no tengo idea.
3: No, para el juego de hoy era más.
2: 35 o 40.
1: Allá como en el techo.
2: Sí, hasta arriba.
1: Y los de abajo, pues, que siento y pelos.
2: Sí, horrible.
1: No, pues, ¿cómo para qué? No sé.
3: Pero es generalizado, ¿no? Todo el mundial es un mundial inaccesible para la mayoría de los mexicanos.
1: Aquí.
2: En Estados Unidos es distinto.
1: Es que en Estados Unidos pero me dicen que
3: en
1: hay.
3: En México los precios están exorbitantes. A ver, platicaba yo antes de entrar aquí contigo a la mesa. Esto que leí, multas de 30 millones de pesos a un restaurante por transmitir sin un permiso especial. O sea, todos los mundiales anteriores era una fiesta donde todos los mexicanos éramos parte de la fiesta. Ahora pareciera que solo los que tengan muchísimo dinero van a poder ser parte de la fiesta. Y ya no estoy hablando del estadio, estoy hablando de lo que pasa
1: afuera
3: en los lugares donde siempre la gente era parte del ambiente.
2: La FIFA vio que somos una economía de la extorsión y se aprovechó de eso.
1: Ah, claro.
2: Y nos extorsionó más.
1: Oye, porque nosotros tampoco podemos pasar prácticamente el estadio completo, nada, o sea, olvídate.
2: Nada.
1: Es muy cupular.
3: No pueden utilizar el vocablo mundial. O sea, los medios de comunicación tienen que referirse al evento como el evento deportivo, porque tiene derecho de autor la palabrita.
1: O sea, a mí me encanta.
2: El Azteca no se llama Azteca.
3: Sí.
1: Se llama Estadio Ciudad de México.
2: Así es.
1: Pues estás triste, Arturo, no, siento.
4: Es que los veo como que vienen con muchas ganas de criticar, y es curioso porque.
1: Pero es de la FIFA, no tiene nada que ver.
4: No, déjame decirte por qué es curioso.
2: ¿Estás contento
4: porque
2: con la FIFA?
4: Yo escuchaba a Federico Dorin.
1: Ajá.
4: En un debate que tuvimos el día de ayer por la mañana. Apelar a unos pañuelos que quiere que la gente saque.
3: Al pañuelo blanco, ¿no? Sí, yo creo que todos saquen su pañuelo blanco.
4: Y es curioso, ¿no? Porque efectivamente, ahorita criticaba a la gente que va allá, decía que era pura gente rica, que no había espacio para las y los mexicanos, y define, y se autodefine él, en cuerpo y alma, sí, efectivamente. Ellos representan a muy poquitas personas, no al pueblo de México, ¿no? Uh-huh. Porque el pueblo de México, fíjate, vamos a ver el mundial. Yo, por lo menos, yo creo que voy a estar en el Zócalo, viendo el mundial, junto con mucha gente. Ellos no podrían, les gritan, les avientan una cubeta de agua, ¿no? Bueno, es que piensan que su mundo real son las redes sociales.
1: Te voy a interrumpir. ¿Pueden ayudar a revisar el audio? Es que me están diciendo que no sé en qué plataforma. Ah, en YouTube, por favor, ¿me ayudan? Déjame abrir aquí YouTube, a ver si alguien me está diciendo que nos está escuchando también. Porque algo pasó ahí con el audio, por favor nos ayuda, no hay audio, ya hay audio, ¿verdad? ¿Me pueden confirmar en YouTube los que nos están viendo, por favor? Aquí le estoy leyendo a Lucas, es que me encanta. Ay, no veo, ¿qué es esto? Sandra González, ¿sí me escuchan entonces? ¿Sí? ¿Probando? Sí. Gracias, Elías. Perfecto. Probado.
4: Bueno, después de
1: adelante.
4: Extraña interrupción.
1: No, no, es que quería que se escuchara. Gracias a todos los que están confirmando que ya se escucha.
4: Qué bueno que ya escucha. Bueno, a ver.
2: Te molesta el pueblo.
4: ¿Por qué? No, les molesta el pueblo, ¿no? Entonces, la convocatoria más chafa que nada, ¿no? Que la han hecho a través de las redes sociales y con el ecosistema de Ricardo Salinas Pliego, ¿no? Llamando y apelando al pañuelo blanco cuando la gente va de fiesta, ¿no? Pero apelan a un sector, ¿no? Que es el sector que efectivamente ahorita describió muy bien Federico Dorin, me llamó la atención, ¿no? Nosotros hicimos un mundial social. Fíjate qué padre está esto, ¿no? Tenemos un programa con más de 5,000 actividades, como digo nosotros, el gobierno de la transformación. Hay transmisiones gratuitas, hay recuperación de canchas, hay festivales regionales. En 11,000 espacios públicos se restauraron 4,000 canchas, Azucena. 177 fiestas México 2026 en capitales estatales y en pueblos mágicos. 74 mundialitos en copas de distintas categorías. 1,483 actividades. 63 torneos. De paz y expresiones artísticas, y además 104 partidos que se van a poder seguir de forma gratuita en plazas públicas para que la gente los pueda ver.
1: Gabo, ¿y si quiero ir a un restaurante?
4: Ah, pues no sé, pregúntale, pregúntale a los que van a los restaurantes. Oye, nada más concluyo rapidísimo. Concluyo.
2: ¿Tú dónde comes o qué?
4: Veo a Federico Dorin que se puso la camisa.
1: Claro, tú también.
4: De México, ¿no? Bueno, a mí sin duda nos queda, los que amamos a México.
1: A ver, pues
4: los que no, los que no traicionamos
1: a
4: nuestro país.
1: Es que yo no
4: me
1: alcancé a comprar.
4: Porque hay quienes...
1: Estaba bien cara, dos,
4: no,
1: ¿cuánto costaba?
4: Hay quienes...
3: 3.000, 3.000. Es que hay calidad fan y calidad...
2: Hay...
3: Y
2: no alcanza.
3: Y la calidad de Morena. La jugador hay... vale casi 3.000, la de fan vale... casi 2.000.
1: Y estas que ustedes traen.
4: ¿Hay quienes?
1: ¿Hay quienes? No, no importa, es que no estoy juzgando. El amor al fútbol está bien.
2: Y es jugador. O sea, la de Federico cuesta 1.500 y la de Arturo cuesta 4.000.
4: ¿Hay quienes? Hay quienes.
1: Por cierto,
4: de aquí un agradecimiento enorme a Julieta Ramírez, senadora, que ayer me regaló esta camisa.
1: Ay,
4: por motivo de mi cumpleaños. Gracias.
2: Oye, pero fue de huachicol, ¿sabes?
4: Perdón.
2: ¿Fue de huachicol?
1: Nadie lo está tomando en serio esto. A ver, ya, dale.
4: Nosotros nos ponemos estas camisas, mientras los del PAN la semana antepasada se ponían la de la traidora, la de los traidores, pero hoy le traje una camisa a Federico Dorin que sí se puede poner y que le va a quedar muy bien, mira.
1: ¡Válgame!
4: Esta la debe portar con orgullo, mira, esta camisa.
1: A ver.
4: Es la de el alcalde de Metepec, Fernando Flores, si no me equivoco, este sujeto que ya sabemos ahora, de acuerdo a una columna que presenta Mario Maldonado, que tiene contratos por más de 500 millones de pesos, que entra a un club privado con armas largas, con UCIs, y que es un panista de primera. Aquí hago entrega.
1: Pasadísimo de lanza, ¿no?
4: Para
1: el
4: que
1: alcalde
4: se ponga su camisa.
1: Oye, es de buena calidad.
4: De yo, esta es buena también, de yo con Fernando Metepec para Federico Dorin.
1: Dice, sí, 90% algodón.
4: Si está buena, pues, y siéntela para dormir por lo menos.
1: ¿Qué? ¿No te gusta?
3: A ver.
1: Ya ves que ustedes les llevaron a ellos camisetas de Rocha que no se quisieron poner. ¿Y esta qué onda?
4: Que se la ponga.
1: No, pues no se la va a poner.
2: A ver, pues una cosa es un alcalde, digamos, de malos modos. Y otra cosa es un régimen de muerte y de largo.
4: Pero déjalo que se defienda.
2: No.
4: Luego sale el MC, ya sabes, de derecha a defender a su
2: No,
4: hermanito.
2: Arturo, es que no hay...
4: ¿Cómo?
2: Que... A ver, no hay que insultar la inteligencia de la gente.
1: Sí, a ver, Federico, vas, porque el regalo es para ti.
2: La regalo es para Federico. Hay un alcalde prepotente y hay un régimen de muerte.
4: Y no corrupto. Y que utilizó armas largas. Y con contratos por 500 millones de pesos. Y es súper panista. Y era su candidato al gobierno del Estado.
2: Y para ti es igual un régimen de muerte como el de
4: Para mí es igual de malo que cualquiera que viole la ley. Así de quien sea.
1: Hay diferencia.
4: No, aquí hay una diferencia. Este cuate entró armado y está en video.
1: Claro, y.
4: No,
1: y,
4: bueno, por
1: y
4: favor.
1: Y Rubén Ochoa Moya está señalado de tener vínculos con el cartel de Sinaloa.
4: Que tienen que demostrarlo, ¿no? Y tener pruebas, así de sencillo. Ya, listo. Lo hemos dicho mil veces.
1: A ver, ¿no? Federico, ¿es para ti el regalo?
3: Sí, bueno, sobre eso me voy a distraer unos minutos porque de lo que iba a hablar era del Mundial. Este señor, como tú comprenderás, es un accidente democrático. Este señor, como tú comprenderás, es alguien que no tendría por qué estar aquí. Este señor, como tú comprenderás, es un empresario que solo busca enriquecerse con contratos públicos y que cree que puede engañar a los electores. Como tú comprenderás, este, como tú comprenderás, es exactamente lo que no debe de haber en política. Alguien que es un empresario que, fíjate qué curioso, se dedica a los contratos públicos, se viste de demócrata, como tú comprenderás, y en realidad es un sujeto que nunca debió haber llegado.
4: ¿Ya lo expulsaron del PAN?
3: Él, como tú comprenderás,
4: ¿ya lo expulsaron del PAN?
3: No merece una nueva oportunidad.
4: ¿Ya lo expulsaron?
3: Mira, qué buena pregunta, porque solo exhibe tu ignorancia. No se le puede expulsar a quien no milita en un partido.
4: Ah, entonces,
3: si
4: no
3: te metes
4: ustedes
3: al registro
4: ¿ustedes
3: nacional.
4: ¿Ustedes lo postularon?
3: Déjame terminar. Me hiciste una pregunta cándida.
4: ¿Lo postularon?
3: Que solo refleja tu ignorancia, te estoy ilustrando.
4: Ah, ya lo desconocieron.
3: ¿No? Nunca he militado. Si tú te metes al Registro Nacional de Miembros, que ahorita se mete alguien a la página del CEN del PAN,
1: no está.
3: Busqué, nunca
1: no,
3: ha militado.
1: Te creemos.
3: Fue candidato por la alianza PRI-PAN, PRD.
1: Ah, y después. ¿Quién lo banderó?
3: Fue siglado por el PAN. Y por ese, como tú comprenderás, es una vergüenza. Es un accidente democrático, como tú comprenderás, y como tú comprenderás, es un empresario mafioso.
1: Y lo condenó
3: que
1: el
3: le quiere
1: luego,
3: jugar
1: luego,
3: al demócrata para enriquecerse, o sea, en la política.
4: Yo le traje la camisa,
3: como tú comprenderás.
4: Yo le traje la camisa.
1: O sea, el PAN inmediatamente salió con un comunicado diciendo, no, pues eso estuvo mal, ¿verdad? Y ahora hay una...
4: Ya, pobre, entonces ya.
1: No, ya hay una investigación de la fiscalía, bien rapidísimo la fiscalía, eso, pues, investigando, ¿no? Rapidito, Gibran.
2: Es que hay una diferencia entre ser gentuza, como es el alcalde de Metepec, y organizar un régimen de muerte que depende de matar a opositores, de secuestrar a operadores electorales, como ha sido en Sinaloa, y la verdad es que me parece muy ruin comparar ambas cosas. No tiene nada que ver una cosa con la otra. Como no tiene que ver, por ejemplo, ayer comparaban, por ejemplo, el halconazo con la elección de Coahuila.
1: ¿Por? Pues o sea, ¿cuál era el punto de unión?
2: Una absoluta tontería, porque había sido el PRI, porque habían detenido a opositores, quién sabe qué cosa. Pero la verdad es que sin elementos, únicamente pretendían calificar de fraude aquello en donde no ganaban. Y eso preocupa mucho, porque Morena puede trasladar eso a las elecciones federales.
1: Y ese argumento.
2: Claro.
1: Con las nuevas modificaciones a la Constitución respecto a injerencismo, fraude, tal.
2: Lo que, ¿no?, quieran, sí.
1: Oye, Arturo, ¿no andas en el estadio porque no querías ir o porque decidiste venir aquí?
4: Obviamente porque decidí venir aquí, sin duda, no hay siquiera una sola duda de eso. Oye, a ver.
1: Nada de que la presidenta, porque ya ves que dicen que la presidenta les dijo ni se les ocurra.
4: Pues me parece que...
1: ¿Sí les dio esa orden?
4: No, en absoluto.
1: ¿Esa petición, sugerencia?
4: No, me parece que la señal es clara, ¿no? Claro, hay prioridades que tenemos que atender. Yo prefiero siempre verlo con el pueblo de
1: ¿La
4: México.
1: ¿La presidenta va a ir al FanFest o no? No, no sé. ¿Dónde lo va a ver?
4: No lo sé. La verdad es que desconozco dónde lo va a ver.
1: Ya regresamos ahora. Aguántame, por favor. Arturo Ávila, Gibran Ramírez, Federico Doré.
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2: El gobierno de Puebla, encabezado por Alejandro Armenta, anunció la adquisición de 3.000 unidades del auto eléctrico línea para llevar a cabo reforzamiento en los sectores productivos. Aficionados descenderán del tren ligero en la estación El Vergel para caminar hacia el estadio.
3: Es donde las personas bajan del tren ligero que va hacia el Estadio Azteca, en la estación El Vergel, y a partir de aquí pues inician su caminata hacia la zona del estadio.
2: Este jueves arribaron elementos de la Comisión Nacional de los Derechos Humanos ante la posible manifestación de madres buscadoras alrededor del Estadio Ciudad de México. Llegaron sin grupos de estudiantes que ayer las acompañaban. Informó Daniel Huelvanks. 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
5: Las 8:45. Bueno, a ver, Arturo Ávila, vamos al fondo.
6: Sí. ¿Me tocaba a mí?
5: Ay, discúlpame.
7: Es verdad, adelante. No, pues Arturo ha hablado tres veces. No es cierto, es falso.
6: No me sorprende la desfachatez de Arturo que venga aquí a querer hablar del Mundial cuando ayer María Antonieta Sheinbaum, en el castillo de Maximiliano de Habsburgo,
7: dijo que
6: no, pasteles. Mandó a las madres buscadoras, a los productores del campo, a los transportistas, a todo mundo a comer pasteles. O sea, vienen aquí a querer pontificar en la frivolidad. Por supuesto que estas personas a las que tú describes hoy en tu columna, ¿no?, están en un grito de dolor. Porque el gobierno pues no las voltea a ver. Pues sí. Porque ese reclamo de justicia no existe. Porque para ellos no ha tenido la presidenta un minuto. Ah, pues eso decía yo ayer. Ojalá y a los mexicanos los cuidara el gobierno de estos narcos, como cuida los eventos de FIFA. Si a los mexicanos los cuidaran los policías y granaderos de Claudia Sheinbaum, como cuidan los eventos de FIFA, la gente no estaría en las calles. Están más preocupados por FIFA y por los eventos de FIFA que por los reclamos. Te decía ahorita don Lucio, que por supuesto no es conservador, que por supuesto no es del PAN.
5: No.
6: Que alguien venga con su dolor desde Tabasco, porque los policías de las... gobiernos de Morena le matan un hijo y los están encubriendo. Ese dolor para María Antonieta Sheinbaum no existe, porque lo que había que hacer era degustar a lo más fifí del planeta en el castillo de Maximiliano. Esa frivolidad ellos pretenden que no exista, pero es lo que la gente en el México que tú escribes, por eso te voy a citar aquí brevemente, es lo que la gente hay. O sea, hay dos México, sí. El México que amamos el fútbol, que estamos orgullosos,
5: claro, y está
6: de nuestro equipo,
5: pero...
6: y el otro dice, cito tu columna del día de hoy, el gracias. Mundial será una fiesta, pero para muchos mexicanos también será una plataforma, una vitrina global desde la cual puedan mostrar todo aquello que duele, que falta y que urge que sea atendido, porque al final esta también es una forma de decirle al mundo, bienvenidos a México, permítanos presentarnos. Y los mexicanos tienen derecho a que les duela la inseguridad, la pobreza, la violencia, la indiferencia, y tienen derecho a manifestarse. Bien. Esos mexicanos tienen derecho a que los escuche el gobierno, pero el gobierno solo escucha a sus narcos del bienestar y solo existe para FIFA.
5: Gracias por citar mi columna en el Universal, por cierto. Gracias, Gibran.
7: Bueno, y es una tontería que el gobierno diga que estas manifestaciones las impulsa la derecha. Porque solamente es que ellos han empezado a ver hasta ahora. Pero tú sabes, lo hemos hablado nosotros en esta mesa, de las manifestaciones de los productores agrarios, por ejemplo, de las madres buscadoras. Aquí, cada semana se manifiestan. Ahora confluyeron en una misma semana. No es nada raro. Todos los diputados que entramos a pie a la Cámara de Diputados, hemos esquivado alguna vez tractores para poder entrar. Quienes entran solamente por la entrada de Cidar y Rovirosa, que está blindada por granaderos, por vallas, pues no se dan cuenta, no se enteran. pero lo hemos tenido muchas veces. Uh-huh. Solamente que
5: durante
7: ahora
5: mucho tiempo.
7: Sí. Solamente que ahora con el mundial hacen como que se enteran y dicen, ay, esto es una conspiración de la derecha, están confluyendo todo. Pues no, eso no es. Sí. Estas cosas ya dolían en México. Estas cosas se tienen que reparar. Los precios de garantía, los apoyos prometidos, todo eso es una deuda de las campañas de Morena a México, incluyendo las pensiones de los maestros, porque eso prometió Claudia Sheinbaum.
5: Arturo, bueno, pues efectivamente todos los colectivos que estamos viendo hoy los hemos visto durante meses e incluso años.
0: Sí, a ver, yo he dicho abiertamente que hay reclamos históricos que no vienen de hoy. Hoy las condiciones son muy distintas. Y por supuesto que el derecho a la manifestación está previsto en la Constitución. Y también el derecho al tránsito, el tuyo, el que tenemos las y los habitantes de esta ciudad también. Entonces, lo que tenemos que buscar
5: pero pues si
0: es
5: no
0: cómo,
5: cerraron el Zócalo.
0: Lo que tenemos que buscar es cómo confluyen ambos derechos, pero sobre todo evitando algo que sí quisiera la derecha. O sea, ellos sí quisieran un conato de violencia, y no lo digo yo. Uno de los líderes supremos de la derecha, que hoy es Ricardo Salinas Pliego, ¿no? En donde
7: la gente es la ultraizquierda.
0: En donde confluye con todo el
7: no
0: PAN,
7: la gente.
0: Donde Alessandra Rojo de la Vega está metidísima, invitada en todos los eventos especiales, a quien han invitado referentes como Cayetana o a Díaz Ayuso.
7: La gente Michoacán y Oaxaca son derecha.
0: Lo que te quiero decir es que confluye la extrema derecha con la extrema izquierda, ¿no? Muchas veces, extrema, ¿eh? Ojo, no estoy diciendo.
5: Oye,
0: que
5: los maestros eran sus aliados, no vayan a decir algo que los vayan a lastimar. Escúchame,
0: escúchame lo que te estoy diciendo, es importante que te lo diga, ¿no?
5: Sí.
0: Y yo insisto, los reclamos de cualquier grupo son legítimos. Lo que no es legítimo es el llamado a la violencia, y en una entrevista con otra conductora.
5: Con Adela Micha.
0: Con Adela Micha.
5: Salud.
0: Abiertamente, ¿no? Ricardo Salinas llamó a bloquear toda la ciudad.
5: ¿Y tú crees que los maestros dijeron, sí, vamos con Ricardo Salinas?
0: No, pero te muestra perfectamente bien que una persona que es una persona que tiene recursos económicos, sigue estando por lo menos en la lista de los 10 más ricos de Forbes, por lo menos, que impulsa sin duda una narrativa en contra del gobierno, que paga mucho dinero, ¿no? Porque se le hizo pagar los impuestos, que todavía debe, por cierto, ¿no? Pues sin duda puedes tú ver que por ahí puede haber siempre, ¿no? La posibilidad, sin duda, de que este personaje esté buscando que este tipo de acciones sucedan. Que
7: oye, Arturo, ¿y tú cómo crees, ¿no?, que nos opusimos a la reforma de 2008 con Calderón?
0: Pero déjame
7: decirlo. Sino tirándonos a las llantas de los camiones, físicamente, impidiendo desde la resistencia civil pacífica que pasaran los diputados del PAN, porque no queríamos esa reforma.
0: Y ve dónde acabaste, Gibran.
7: No, ve tú dónde acabaste.
0: ¿Dónde acabaste, Gibran?
5: ¿Dónde acabó? ¿En MC?
0: Pues en lo progre, en la buena ondita, en la derecha progre, en los jingles, en los gobernadores tipo Samuel García.
7: Ve tú dónde acabaste.
0: Todo lo que él no representaba antes.
7: Ve,
0: ¿no?,
7: tú, ve
0: y
7: tú
0: por
7: dónde
0: eso
7: acabaste,
0: me sorprende,
7: ver,
0: ¿no? Por eso
7: no
0: me
7: lees,
0: sorprende,
7: ¿no? No lees las reformas que votas.
0: Me sorprende.
7: Y la reforma que votaste.
0: Lo lamento.
7: En materia de energía.
0: Me duele.
7: Y de Pemex hace que tengan incentivos fiscales quienes buscan petróleo en aguas profundas. Es decir, Sheinbaum hizo la reforma energética de Felipe Calderón.
0: Falso.
7: Esa la hizo y tú la votaste.
0: Falso.
7: Dices eso
0: falso.
7: Porque no la leíste.
5: No
7: la leíste, Arturo. No la leíste. No hiciste
0: todo,
7: resistencia.
0: Todo lo
7: tú no te opusiste, Arturo. No todo sabes de qué estás hablando.
5: Federico Dorín.
6: A ver, varias precisiones. Primero, le vamos a regalar otra clase de historia aquí, Arturo. Estas que les preguntabas tú a los maestros, las bombas Molotov y todo lo que les han decomisado. Uh-huh. Eso, Arturo Núñez, de Morena, tabasqueño, lo bautizó como industria de la reclamación. Son los mismos maestros que en la toma de protesta de Enrique Peña Nieto agredieron con bombas y terminaron violentando a los policías. Son los mismos de toda la vida. Que
7: pero
6: siempre
7: que
6: se
7: Miranda los
6: cobijaban con ellos. Los maestros dicen que el que les enseñó a marchar, a tomar las calles y a colapsar la ciudad, se llama López Obrador, primera precisión. Segunda precisión. Yo estoy encantado, déjame decirte de qué. De que estás muerto intelectualmente, de tu derrota cultural, ¿no? Estás como nunca postrado en tus rodillas. Ahora, fíjate, yo fui senador por la Ciudad de México. Yo voté esa reforma de la que bien habla Gibran. ¿Y tú crees que yo no disfruto ver a Sheinbaum, a Mario Delgado, a Martí Batres y aquí a Arturito? Todos ellos están defendiendo las reformas de Calderón.
7: Pero no se enteró. No la leyó.
6: No se enteró, falso, pero déjame terminar falso de explicar. Están hoy día, fíjate cómo ha dado vueltas la vida, a los narcos de Morena, suplicando que no se revierta la reforma de Calderón. Por favorcito, aunque te lo haya prometido en campaña, por favorcito no le des marcha atrás a la reforma de Calderón, porque no la aguanto financieramente. Déjame decirte en los hechos, ¿dónde está la reforma? A ver, son los mismos 28 años de cotización, 30, 28 para mujer y 30 para hombre, pero no había una edad mínima de retiro, ¿no? El promedio de edad en el que se jubilaban, para que lo oiga tu audiencia, antes de esa reforma de los maestros, era 54 años, porque entraban de 20, 21, y si los nuevas de los 28, a los 50 ya estaban jubilados para toda la vida con sus impuestos. Yo tengo, claro, 55, en ese esquema, a mí ya me estarían manteniendo todos ustedes, y ahora la edad está en 60. Eso es lo que quieren revertir, y a esos les están ofreciendo pensiones mayores. Ah, pero a los que sí trabajaron más de 30 años en Pemex, CFE, Banobras, Nafin, todos los otros que sí hicieron patria, gracias a los que tenemos luz, agua, drenaje, carreteras, petróleo, escuelas públicas, a esos fueron a robar sus pensiones, porque eso sí les pueden asaltar. Y lo que dice Gibran es exacto. La que no le aprobaron a Calderón era asociación mixta para explorar, y le dijeron que no. Y esa reforma, nos andaban correteando el PRD y Dante y todos con las Adelitas en tres sedes alternas para que se aprobara. Él sí conoce la historia, no viene aquí de propagandista a repetir mentiras que no conoce porque nunca estaba ahí, porque era contratista y no político.
7: El Fracky también.
6: También.
5: Vamos a regresar con tu respuesta, pero me quedan 20 segundos para luego no interrumpirte, ¿sí? Regresamos y también con lo que dice la presidenta, en qué andan los maestros que van al estadio, las madres y padres buscadores, y me falta los transportistas.
7: Y bueno, que Arturo regresa, lea los dictámenes, eso también falta.
8: En un entorno donde la seguridad no puede improvisarse, la experiencia...
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9: Temperatura 23 grados Celsius.
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19: Los políticos sudaron frío en el partido de Alberto Anaya, el partido de los traidores, les dicen aquí sus aliados de Morena, pues si no ha sido por la alianza, se quedan sin prerrogativas y diputaciones en Coahuila. Para el PT hubo poco más de 31,300 votos, incluso menos de los que tuvo el Verde, y si logran superar el umbral del 3%, es porque por ley se les sumará la mitad de los 27,000 que tuvieron con Morena. Y si en Morena ya se están escuchando los reclamos y las voces que exigen relevo en la dirigencia estatal, no tarda en ocurrir lo mismo en el PT, pues quedó visto que la estrategia de Ricardo Mejía fue mucho ruido y pocas nueces. Los cómputos distritales celebrados este miércoles por los comités del Instituto Electoral de Coahuila dejan dos registros históricos. Primero, porque se realizaron los 16 en menos de 12 horas, aunque la ley da un plazo de hasta 4 días para terminarlos, y segundo, porque hubo recuento de más del 50% de los paquetes electorales al haber dudas respecto a lo asentado en las actas, pues, como señalamos ayer, en muchos casos hubo confusión a la hora de sumar los votos de las alianzas. Cotejo de actas y recuento donde fue necesario dan certeza sobre los resultados.
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20: 9.2.
9: Temperatura 23 grados Celsius.
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1: Y pero no, en realidad fue por WhatsApp todo. O sea, nunca lo conocí en persona. No.
2: Lo conoció, pero hizo propaganda.
1: No, hice un sketch, no es propaganda. y hicimos un sketch de.
3: Sí, como no, sea, le ayudaste a ser presidente.
1: No, ya había ganado.
3: No,
1: ahí te voy a decir la verdad. Es que en realidad me dijeron que sí. No, ya se iba a ir. Todo el contexto. Me hablaron de su oficina para que yo lo entrevistara para el sexto informe de gobierno. Y le dije, la gente no quiere que lo entreviste. Quiere que lo ahorque y le diga, ¿dónde están los 43? Porque si no, no están felices. Le dije, no vamos a hacer eso. Porque yo no soy un naco y respeto la fila presidencial del que sea. Y y dije, no, porque no me sale ser sangrón. Le dije, pero hay que hacer un sketch porque todos los chairos en ese momento me están diciendo, vendido, te paga el PRIAN. Y dije, hay que hacer un sketch de que sí me paga el PRIAN y decirle al presidente, yo no me ha llegado mi bolsa de oro, no sé qué, y que me responda que no, pues ya me voy. Le digo, pero es que el que viene le caigo gordo, porque sí le caigo gordo. Y me dijo que no a eso, pero que hiciéramos como un breakup y lo grabamos y mucho. Pero nunca lo conocí en persona, o sea, en realidad era por WhatsApp. Yo tengo que ir a maquillaje.
4: Yo siento que a López no le caías mal, ¿eh?
1: A López Obrador.
4: Eras como su gusto culposo.
1: Mira. No, si le claro. Caía mal, ¿sabes qué pasa? Es que era goleador, pero estaba en otro equipo. Entonces no caí tan bien. Pero siempre que me mencionaba, se reía. Sí, o sea, decía el candidato de la oposición. Y decía, ¿cómo decía? El experto. Ahí está el experto.
2: Indicador es si le mandó auditorías del SAT o no le mandó.
1: Ah, no, voy en mi sexta carpeta, bro. Si conoce a alguien del SAT, por favor, que ya me dejen en paz. Estaría padrísimo yo con las cosas.
3: Andy. ¿Verdad?
1: No, ya he preguntado en todos los niveles, pero bueno, antes de comprometernos más, voy y bueno.
4: Muchas gracias. Bueno, hombre viario, sí, pero sí le fue mal al Chumi, con las
2: auditorías
4: de otros compañeros. En fin, Arturo Ávila.
5: Yo tengo que ofrecer una disculpa a la gente que nos escucha
4: por
5: tu programa, por la cantidad de mentiras que dijo Federico Doring hace un momento. Fíjate, la ley del ISSSTE, que la CENTE insiste en abrogar en 2007, fue una ley que aprobó efectivamente Felipe Calderón en 2007. Uh-huh. Y los dos temas más importantes tienen que ver, uno, con la pensión, ya no como un derecho garantizado, sino más bien depende de lo ahorrado y depende, por supuesto, de los rendimientos generados, ¿no? Y la otra parte efectivamente tiene que ver con la edad, ¿no?, de la pensión. Uh-huh. Es decir, antes de la reforma, las maestras podían jubilarse con 25 años de servicio. Uh-huh. Y los maestros con 30 años, ¿no? Es decir, ahora
4: iban como 45, 50 años, más o menos, ¿no?
5: Hablar de eso, uh-huh, ¿no?, como si fuera comparable con lo que hoy tenemos, es tratar de engañar a tu auditorio.
1: No es cierto.
5: Porque cuando tú volteas a ver las condiciones de por ejemplo, de salarios que fueron presentadas en la mañanera por la presidenta y por Mario Delgado, estamos hablando que en esa época el sueldo más bajo de los administrativos, de maestros, era de 6,000 pesos. Hoy están arriba de 20,000 pesos, para empezar. O sea, déjame terminar, Arturo, por favor. Déjame terminar,
2: no
5: por favor.
2: Hecho,
5: yo sé,
2: Arturo,
5: que les duele.
4: Adelante,
5: yo,
4: Arturo,
5: sé que les duele,
4: con,
5: ¿no? Segundo, no había un incremento del 154% del salario. En términos reales, nominales, aunque les duela, no cotizábamos a máximos históricos de salarios en 20,000 pesos promedio, aunque les duela. No teníamos programas sociales como los que tenemos ahora, adultos y adultos mayores.
2: No vas a engañar a los maestros.
5: De 60 años en adelante, 64 años en adelante.
2: 15,000 pesos, no los vas a engañar.
5: Todas las maestras que tengan más de 60 años reciben una pensión universal, aunque te duela, Gibran. Los nietos de estas maestras que se pueden jubilar con la beca Rita Cetina reciben para primaria y para secundaria 1,900 pesos bimestrales, y así podría seguirme con algo que los de antes se robaban. Perdónenme, comparar aquí lo que sucedió en 2007 con el gobierno espurio de Felipe Calderón y narcogobierno con nuestro gobierno, que es un gobierno de resultados, me parece un insulto a la inteligencia, no solo de Azucena, sino de quienes nos escuchan.
4: Gibran.
2: Bueno, es un insulto a la inteligencia de las maestras y los maestros. Mi familia es de maestros. Uh-huh. Mi papá, mi mamá, mi hermana. Yo veo sus cheques. No son de 20,000 pesos. Es una tontería, sí, que dice Arturo. Nominalmente lo aprobamos. Todos
4: ganan como 14,000, ¿no?
2: Pero nadie gana más de 16. Uh-huh. Todos los diputados aprobamos que ganaran 20 por lo menos, el salario promedio del IMSS. Pero la Cámara de Senadores no ha querido hacer la declaratoria constitucional. Entonces, esto que dice Arturo no ha pasado. Simplemente es falso. Y pues es muy triste porque todos los maestros saben que está diciendo mentiras.
5: Falso.
2: Está diciendo mentiras y yo creo que eso les ha costado. En el estado de Coahuila, por ejemplo, su principal apuesta fue que quien iba a movilizar era el Sindicato Nacional de Trabajadores de la Educación. Y apostaron uh-huh. todo a eso. Y bueno, pues movilizaron, sí movilizaron, pero con muy poco ánimo de los maestros. Entonces no lograron tener un buen resultado electoral con ese ánimo corporativista. Entonces lo que vemos es una presunción de resultados que no tiene una base material y que se repite en propaganda. Creo que esto ya se agotó. No hay horizonte de país, hay horizonte, sí, quizá de gasto, programas sociales, etcétera, etcétera. Pero bien, ni siquiera podemos ver cómo se va a sostener. No hemos hablado de la reforma fiscal y ya no hay dinero para sostener los programas sociales.
4: Voy contigo, aguántame tantito. Hablando de maestros, creo que se están acercando al estadio. Maru Rojas, buenos días de nuevo.
6: Te doy otra imagen de lo que es División del Norte, con las imágenes de Miguel Ángel Brígido. Este operativo se está agudizando, Azucena, porque les están diciendo por los radios que se encuentran a menos de 500 metros de este punto. Estamos viendo las imágenes de Miguel Ángel Brígido, es más de 3,000 elementos.

0: lanzando consignas casi detrás de este puente, pero no se mueven, siguen nada más debajo del puente.
1: Pero está el perímetro súper sellado, ¿verdad?
0: Sellado, no puedes pasar incluso ni por banqueta, así como lo muestra Miguel Ángel Brígido en la gráfica.
1: Bueno, pues listo, Maru. Los maestros nos dijeron temprano que salían a las 8 y pues que no querían caer en provocaciones, nada, que solamente querían manifestarse. Ojalá que las cosas transcurran en calma. Cualquier cosa, regresamos contigo. ¿Ese camión está atravesado de quién es?
0: De la policía, de seguridad pública. Ahí bajaron los policías, de ahí bajaron los policías.
1: Ándale. ¿Y está tapando qué es división? ¿Qué calles está?
0: División del Norte. Si te subes por este puente donde está el camión, bajas a la otra parte de División del Norte, atraviesa Tlalpan.
1: Bueno, listo, gracias, Maru.
0: Buen día.
1: ¿Qué?
2: Oye, a ver.
1: No, me toca a mí. Iba, Federico, es que pensé que querías mencionar algo sobre los maestros.
3: No, descomentar algo.
4: No, pero me toca a mí, rápido.
2: Según yo, lleva cuatro participaciones.
1: No, hombre. A ver, Federico.
4: A ver, qué bueno que Arturo no pudo refutar ni media sílaba de lo que dije. Sea como sea, hoy, Sheinbaum, Batres y el guachicolero de Mario Delgado están reivindicando la reforma de pensiones del 2007 de Calderón, que yo voté. Ellos quieren un esquema, porque se dedicaron a sembrarles la esperanza a los maestros de que les iban a revertir dos cosas. La primera ya la señaló muy bien Gibran, que les iban a subir los salarios, y que es la que no quieren promulgar, la que no quieren hacer la declaratoria de publicidad, que lleva más de un año esa batalla que hemos dado MC y el PAN.
5: Dos años,
4: ¿no? La de las pensiones, ni siquiera se han atrevido a presentar la iniciativa. Y el problema con Arturo es que cree que puede venir a tu mesa a espetar las mentiras de la mañanera, y que nosotros no somos los molécula. Gibran y yo sí tenemos con qué contestar sus mentiras. Esa mentira que acaba de decir no se refleja en las calles. Si eso que él dijo fuera tan el 1% verdad, el pueblo sabio no estaría así en las calles. Y vean las madres buscadoras. Las madres buscadoras, por eso, ¿cómo te aflige un dolor de un desaparecido cuando ves que Sheinbaum está más preocupada y los policías de Harfush de lo que viven es de cuidar el evento de FIFA y no de buscar un desaparecido? En ese México, por supuesto que hay dolor y por supuesto que hay un legítimo reclamo. Y yo te vuelvo a agradecer, Arturito, que ustedes reconozcan que mintieron,
2: falso,
4: que se equivocaron, y que sigas defendiendo falso, la reforma falso, que junto con Calderón falso, aprobamos en 2007. Ver, maestros, gracias, Arturito.
1: Falso. Los maestros piden la abrogación de dos, 2007 y 2000, la otra
4: 97
1: reforma.
4: Y 2007. ¿97?
1: No.
4: Es que la de 2007 es la de las cuentas
1: individuales.
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6: 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La primera. 9:13.
8: Temperatura 23 grados Celsius.
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9: Buen día, hoy es 11 de junio. México es sede por tercera ocasión de la Copa Mundial de la FIFA y además tiene el récord del país que más veces ha inaugurado este torneo, 8 con el partido que se disputa el día de hoy. Fortalece Coahuila coordinación con dirigencias magisteriales, establece mesas de trabajo en el estado. Manolo Jiménez felicita a atletas coahuilenses, 124 medallas en la Olimpiada Nacional CONADE. Se mantienen en entornos violentos, abandonan trámite y regresan a círculos violentos 80% de las mujeres. Frenan reproducción del lobo mexicano en el Museo del Desierto, exigen garantías de espacio y control genético. Yo soy Samantha Escobedo, que tenga usted un excelente día.
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6: 9:17.
7: Temperatura 23 grados Celsius.
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1: Y me refiero también a los incrementos salariales, ¿no? Y lo voy a comentar aquí nuevamente. Mientras que con Felipe Calderón, ¿no? El salario más bajo de los maestros era de 6,757 pesos.
2: ¿Quincenales?
1: Con la presidenta Claudia mensuales. Con la presidenta Claudia Sheinbaum ha habido un incremento tan solo en los últimos dos años del 10% y del 9% para llegar desde 17,886 pesos hasta 20,351 con una meta de 25,000 pesos.
2: Maestro, pues aquí escuchamos, digamos, dos versiones.
3: Escuchamos que Arturo no sabe nada de la coordinadora.
2: Déjame escuchar al maestro Pedro Hernández. ¿Cuál es la realidad, maestro?
4: Mira, yo soy un profesor de primaria con 42 años de servicio. En mi plaza gano 8,500 pesos quincenales y gano un poquito más en mi plaza de director. Entonces, está bien, en el papel se puede decir que ya alcanzamos los 19,000, 20,000 pesos, como han dicho recientemente. En la realidad podemos mostrar nosotros nuestros salones de pago, donde, bueno, pues ese es en promedio el salario de un maestro, 16,500 pesos mensuales.
2: 16,500 pesos, y me dice Arturo, ¿cuánto ganaban antes? O sea, ¿de cuánto fue el incremento real para ustedes, maestro? En este caso, digamos que tomemos como ejemplo los 16,500 de hoy.
4: Sí, sí, o sea, reconocemos que ha habido un incremento, es verdad. Uh-huh. Es verdad también que en estos dos últimos gobiernos se ha venido recuperando el poder adquisitivo de los maestros, pero bueno, pues creo que tenemos un problema de fondo, que significa qué nos espera para la vejez, y eso tiene que ver con la pensión, tiene que ver si los que entramos antes del 2007 estamos todavía en el décimo transitorio y todos los demás están en cuentas individuales.
2: Bien.
4: La pelea en esos momentos no es por un salario, por un incremento de salario, incluso retamos que dejamos de lado el incremento de salario,
2: sí,
4: si se cumple con el compromiso que hizo la presidenta en campaña, abrogación de la ley del ISSSTE.
2: A ver, Federico, le quiere hacer una pregunta. Federico Doring, diputado del PAN.
5: Sí, buen día, maestro. Yo nada más quiero hacerle una pregunta, si es tan amable. ¿Qué opinión le merece? Yo he escuchado que ustedes han tenido una exigencia de diálogo directo, que les conceda una audiencia a la presidenta de la República. ¿Qué opinión le merece que para ustedes no ha tenido la presidenta un segundo de su agenda? Pero ayer estuvo departiendo como Maximiliano de Habsburgo en el Castillo de Chapultepec con todos los de la FIFA. ¿Qué opinión le merece que para ellos sí tuvo tiempo, sonrisa, dinero y presupuesto para convivir y a ustedes no los ha querido recibir?
4: Nosotros planteamos un diálogo directo con la presidenta, no en términos de alguna situación de tomarnos una foto con ella o algo así. Para nosotros, como jefa del Ejecutivo, pues debe de haber la voluntad para lo que ha manifestado en distintos momentos de un diálogo con los maestros, con la coordinadora. También decir que esos unos cuantos, solo algunos, pues hoy están miles aquí en la Ciudad de México y se está movilizando en 20 estados de la República. Nos parece que la presidenta tiene una responsabilidad de escuchar no solo a los maestros. Hay una serie de organizaciones y de movimientos que requieren en estos momentos atención. Lo que estamos planteando es que podamos establecer un diálogo verdadero que nos ayude a solucionar las demandas que se están planteando y que se tiene conocimiento. Llevábamos 15 meses sin una atención. Apenas la semana pasada nos atendió el secretario de Educación, la secretaria de Gobernación y el director del ISSSTE. Pero bueno, ya en el tema fundamental nos dicen que no hay posibilidades. Nosotros afirmamos que sí hay posibilidades de una gran reforma que recupere el derecho no solo de los maestros, sino de todos los trabajadores al servicio del Estado, de contar con una pensión digna en su vejez.
2: A ver, Gibran, ¿querías mencionar algo sobre las reformas al maestro Pedro?
6: Sí, primero a Pedro, a Roberto, a otros los conozco desde chico,
3: desde que era adolescente y acompañaba a mi mamá a las luchas por la democratización del CENTE, cuando nos encerraban en la sede de la sección 9 y nos soldaban las ventanas para que no pudiéramos salir. Sabemos lo que es enfrentar eso. Y la verdad es que no ha cambiado mucho en estos tiempos. El gobierno sigue privilegiando el llamado CENTE institucional. Y para decir algo de las pensiones, te comento algo que ya te dije en 2019 y 2020. A mí el presidente López Obrador me encargó una iniciativa de reforma de pensiones que al final desechó porque prefirió la del Consejo Coordinador Empresarial, que fortalecía a las Afores y que no le costaba al gobierno. López Obrador renunció a hacer la gran reforma de pensiones y entonces renunció a cumplir esa promesa a los maestros y a cumplir la promesa a México en general. Sheinbaum renovó esa promesa. ¿Qué va a hacer? Va a intentar cumplirla porque necesitamos reforma fiscal. Y si no va a intentar cumplirla, pues entonces que diga qué va a hacer.
2: Esa es la demanda, maestro, ahora.
4: Sí, mira, no distingo un poquito porque ya estamos en medio de la movilización. Sí, sí, sí. No escuché muy bien.
2: El tema de la abrogación de la reforma, ese es hoy el punto central de su manifestación.
4: Así es, así es. Nosotros planteamos que hay posibilidad de establecer una ruta. Queremos hablar con la presidenta para establecer esta ruta que nos lleve, sí, en un sentido progresivo, recuperar algo que hace 20 años se arrebató a los trabajadores de la educación, que es una pensión y no una autopensión, no un autoahorro, que no permite
3: la sección más
4: allá civilizada de una renta vitalicia entre 6.500 a 8.500 pesos mensuales. Sí. Que sería menos de la mitad de lo que gana actualmente en promedio un profesor de educación básica.
2: Claro, a ver, Arturo Ávila de Morena, ¿qué piensan hacer con esta promesa que se hizo a los maestros, pues?
1: Bueno, lo primero que hay que decir es, yo agradezco mucho el reconocimiento que hace Pedro a los incrementos y al esfuerzo que ha hecho el gobierno de la transformación para incrementar los salarios del magisterio. Creo que ha quedado claro y lo ha dicho. También me queda claro que lo que ha dicho es que los enormes responsables de la abrogación de la ley en 2007 fueron quienes formaban parte, y fue Felipe Calderón, de un gobierno del PAN. Los esfuerzos que hoy se manejan son importantes. Él mismo, me imagino, debe reconocer que el decreto que se firmó para detener y disminuir paulatinamente la edad de jubilación, por ejemplo, en trabajadoras de 2025 a 2027 a 56 años, de 2028 a 2030 a 55 años, y así sucesivamente para que en 2034 las mujeres puedan llegar a 53 y los hombres a 55. Entonces yo me quedo con eso. Diálogo abierto, él lo sabe, está la secretaria de Gobernación, está Mario Delgado, que tienen todas las facultades para acordar a nombre del Ejecutivo y de la titular del Ejecutivo.
2: ¿Hay algo que quiera agregar, maestro, para liberarlo?
4: Sí, mira, nada más es que hay una responsabilidad y nos parece que el partido incluido no ha cumplido con una responsabilidad de legislar a favor del pueblo. Nos parece que esa mayoría que tanto presumen debería de utilizarse para legislar para el pueblo, no solo en el tema de las pensiones. Hay muchos temas que simplemente ignoran, que simplemente hacen a un lado, que simplemente privilegian. Nos parece que hay una responsabilidad. No solo puedo decir que ese decreto beneficia a menos del 15% de los futuros jubilados, que son los que estamos en el décimo transitorio, 750,000, mientras hay 3.5 millones de afiliados al ISSSTE que están en cuentas individuales. Bien. Nosotros lo que decimos es que no es posible que se privilegie a las Afores. Es posible cambiar el régimen y dejar que 10 Afores manejen 8.2 billones de pesos, que significa el 26% del, el 23% del Producto Interno Bruto.
2: Nos alcanza el corte,
4: eso,
2: maestro.
4: Es lo de fondo.
2: Gracias.
4: Eso es lo de fondo. Gracias.
2: Gracias. Gracias. Regresamos.
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6: Temperatura 23 grados Celsius.
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1: 9:32.
2: Temperatura 23 grados Celsius.
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1: Recordamos.
2: A ver, ¿me dejas terminar, por favor? No, ¿Me dejas terminar?
1: Es que usa las palabras correctas.
2: Celebramos para que nunca se vuelva a repetir.
1: Celebramos,
2: ¿no?
1: Vale.
2: La tasa de inflación, ¿no? En ese momento creció un 27% anual con Echeverría. ¿Qué pasó en 1986? A ellos que les gusta ser tan, ¿no? Recordar estos tiempos. Caída drástica en los precios del petróleo, ¿no? Devaluación del tipo de cambio. La inflación anual llegó a 105% en 1986. El desempleo formal pasó a 6%. En 1980, 14%. Los salarios mínimos representaban el 50% del nivel de 1982. La producción industrial acumuló 17 meses consecutivos de tendencia a la baja. Se destinaba, fíjate qué dato, el 30% del presupuesto federal al pago de la deuda externa. 30%, ¿no? Entonces, cuando tú volteas a ver esto que le da tanta nostalgia a Federico Doring del 86 y del 70, y ves cómo está México hoy, incrementos salariales, déficit a la baja, decremento en la inflación, con programas sociales, por supuesto con infraestructura, con un programa de trenes relevante, con un gobierno que voltea a ver a los que menos tienen, te das cuenta que efectivamente...
3: ¿No es cierto lo que has dicho?
2: Vivimos,
3: que con todo vivimos, eso, en esos
2: vivimos
3: la gente en, no
2: otro,
3: estaba
2: en otro México.
3: Marchando y celebro, en contra del gobierno.
2: Y celebro. Sí, porque un régimen autoritario que los desapareció.
3: Ah, sí, como el del 15 de noviembre, cuando mandaste golpear con tus policías.
2: Y me da mucho gusto, nada más cierro con esto, ¿no? Ver siempre a Federico y a Gibran tan unidos a esta derecha y extrema derecha, ¿no? Sin poder, con argumentos, lograr ganarme un debate.
4: Gibran Ramírez, cerramos contigo.
1: La verdad es que a mí me da mucha lástima ver la ignorancia de Arturo.
5: Me sumo.
1: Efectivamente, Echeverría fue un matón, pero en su sexenio confluyeron como nunca el valor real del salario de México, de Estados Unidos, disminuyó la desigualdad y hubo legislación para incrementar los derechos laborales. Lo que está diciendo es una locura absoluta.
2: ¿No aplaudes el gobierno de Echeverría?
1: Para dejarlo claro.
4: Adelante, Gibras.
1: Aplaudo una parte del gobierno de Echeverría que fue la que encabezó Porfirio Muñoz Ledo. Porfirio Muñoz Ledo.
2: Ya sabemos.
1: Le estoy
2: Gibran aplaude a Echeverría.
4: Artur, adelante, Gibras.
1: Estoy aplaudiendo a Porfirio Muñoz Ledo, sin duda alguna. Que creo que por eso siguió siendo un ícono de la izquierda. En 86 el mundial nos cayó a su cena porque Colombia no pudo tenerlo.
4: Sí.
1: Porque no construyó los estadios, las vialidades, porque se atrasaron en todo lo que debían de tener.
5: ¿Cómo ahora Moreno?
1: En 70 México construyó todo lo que necesitaba. Estadios, vialidades, unidades habitacionales. Había un proyecto de país. Nos puede gustar o no nos puede gustar.
4: Bien.
1: Mario Pani proyectó Ciudad Universitaria, por ejemplo, y ahora no se ha proyectado nada.
4: Bien.
1: Se dijo que ya se tenía lo necesario y se improvisó el último año. Ha sido un desastre.
4: Gibran, Federico, Arturo, gracias. Nos vemos la próxima semana.
3: Gracias. Gracias. Y saque su pañuelo blanco en el estadio. Fuera Morena.
4: Gracias.
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4: José Pablo Coello, conductor y comentarista de Fox y Grupo Fórmula. José Pablo, qué gusto saludarte, buenos días.
7: Igualmente, Azucena, te mando un abrazo, saludos a tu auditorio, ¿cómo estás?
4: ¿Dónde estás? ¿En el estadio? ¿Cerca? ¿Dentro? ¿Dónde andas?
7: A ver, vengo cerca y voy a dar mi reporte vial, aunque no me llamaste para eso. Tomé Avenida de los Insurgentes y después Avenida San Fernando y vengo sin que nadie me detenga ya acercándome a una zona desde donde creo que se puede caminar con facilidad. Si alguien nos escucha, les recomiendo esta ruta porque periférico hacia el sur, a la altura de Jerónimo, ya lo cerraron.
4: Bueno, pues entonces estás, aprovechamos el reporte vial. Ahora, ¿cómo has visto en general el manejo que se ha hecho con las entradas, las vallas, la seguridad? Tú que tienes bastantísima experiencia con eventos como este, José Pablo. José Pablo, ¿me escuchas? Es que es un lío, ¿eh? Digo, creo que todos estamos en la misma sintonía respecto a que, pues, la señal con tantísima gente ahí, como cuando vas a un concierto, pues, es imposible subir un video, enviar un mensaje. José Pablo, ¿estás ahí? Ah, bueno. A ver, bueno, pues por momentos están, nos están reportando que la gente que se está accediendo al estadio, pues hay un poquito ahí de desorden. Por momentos se están cerrando los filtros, yo creo, para poner orden, para dar más información. Daniel Jasso, ¿qué nos dicen los compañeros reporteros que están desplegados en el campo? Buenos días, Daniel.
5: Buenos días, pues para quienes
8: desde el Estado de Ciudad de México hay cientos de personas esperando entrar, entendemos que están ingresando por tandas, no sabemos de cuántas decenas o cientos de personas, pero en este momento están ahí las personas esperando su ingreso. Naturalmente hay pues falta de señal ahí, prácticamente todos los medios de comunicación están teniendo problemas, porque pues yo creo que evidentemente ninguna organización se esperaba tal aforo de gente, o pues una organización pues hay que decirlo un poco a medias en este sentido, sí. Precisamente para el ingreso a este estadio.
4: Bueno, pues ahí está Pepe, ¿y usted entró? ¿Qué dice Pepe?
8: Nuestros compañeros, está Pepe Yuse también, estaba en el ingreso hace unos minutos. Entendemos que por el tema de señal también ya no pudo confirmarnos si es que pudo ingresar. Tenemos también ahí a otro compañero que con el cual tampoco hemos podido hacer contacto.
4: ¿Ya no pudimos?
8: Y es parte de lo que se vive ahorita en el Estado Ciudad de México. Uh-huh. Cientos de personas, ya lo decíamos, ahí lo vemos en pantalla, pues prácticamente esperando. Afortunadamente, pues no hay mucho sol, claro. No hay lluvia. Se salvaron por esta ocasión, pero pues parados, esperando indicaciones en medio de todas estas vallas.
4: Pepe, cientos
8: de
4: ¿entraste?
8: Personas esperando Pepe. Entrar al estadio.
4: ¿Ya entraste, Pepe?
9: No.
4: ¿Por qué?
9: No, ya entré, ya estoy aquí.
4: Estás al aire.
9: Hablé de tu teléfono, dije, ¿qué está queriendo?
4: Sí, ¿qué quiere? Yo me ibas a decir, ¿qué quieres, Azucena? Así como me contestas,
9: ¿verdad?
4: No, te creas.
9: Está llegando muchísima gente en este momento, Azucena. Ajá. Pero además, lo que está pasando aquí fue el ensayo ya. Incluso estaban ya ensayando la inauguración, a pesar de todo. Estaban ensayando con todo el himno, con todo todo. Para que se ve que quieren que quede perfectamente. ¿A qué hora es todo lo que va a venir de inauguración? A las 11 de la mañana. Ajá. Ahí viene el espectáculo, ¿no? Va a estar Shakira, entre otras.
4: Es cierto.
9: Sí. Aquí va a ser el espectáculo. De a las 11 empieza.
4: Oye, Pepe, tú que te fuiste tempranito, no tuviste ningún problema, ¿verdad?
9: No, pero ya a las 7 de la mañana, cuando agarramos nosotros el tren ligero, ya venía lleno. Sí. Lleno el tren ligero, o sea que en este momento sí debe estar desbordado, desde luego la entrada debe ser ya complicada.
4: Sí, si lo viera, sí hay un montón de gente que está intentando entrar, todavía no lo logra, pero bueno, hay tiempo. Si son las 9:40, empieza esto a las 11, entonces ojalá que todos alcancen a entrar. ¿Y el dólar, Pepe? No te importó nada hoy.
9: 17:40, no, claro.
4: Ah, muy bien.
9: Bueno, tiene que estar precavido siempre. Pero sí.
4: Oye, ¿y el estrecho? Y el estrecho de Hormuz cerrado, ¿qué onda, verdad? ¿Otra vez?
9: Y el estrecho de Hormuz cerrado otra vez Donald Trump. Mira, es un boomerang. Ayer salió la inflación en Estados Unidos elevadísima. Sí. ¿Por qué? Porque la gasolina para ellos se le está haciendo también elevado. Y eso es Donald Trump y es el estrecho de Hormuz. Pero pues mira, es lo que quiere Donald Trump. Es inentendible, es poco entendible.
4: Bueno, ahora sí ya no te voy a llamar, Pepe. Gracias, adiós.
9: Adiós.
4: Gracias. Daniel Jasso, regresamos, ¿sí? Y nos cuentas, para cerrar este tema del partido y prepararnos para otras secciones. Bien, quédate aquí, por favor. Gracias.

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8: La selección de Uruguay sostuvo sus primeros entrenamientos en la Riviera Maya, preparando su debut dentro del Grupo H, donde se enfrentará a Arabia Saudita el próximo 15 de junio, a Cabo Verde el 21 y a España el 26 en Guadalajara. Colombia arribó a Guadalajara para iniciar su última fase de preparación previo a su debut, donde enfrentará a la selección de Uzbekistán en el Estadio Ciudad de México el próximo miércoles. Por su parte, la selección de Irán venció 3-1 a la sub-21 de Xolos de Tijuana en duelo amistoso como parte de su preparación en México previo a iniciar sus viajes de ida y vuelta. A Estados Unidos. El seleccionado iraní debutará el 15 de junio en Los Ángeles, enfrentando a Nueva Zelanda. Posteriormente enfrentará a Bélgica en Atlanta y a Egipto en Seattle. 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
10: Y entrar por las entrañas de Santa Úrsula hacia este coloso, el Estadio Ciudad de México. Ya en las callecitas de Santa Úrsula, los policías igual no nos permitían pasar. Tuvimos que bajarnos literal para mostrarles que traíamos gente internacional, prensa internacional, que yo como sea me puedo bajar en San León, en San Miguel, y sé que no me pasa nada, pero el alemán, el árabe, no sé, dejarlos ahí a la deriva o convertirme en guía de turismo, no creo que era opción. Pues sí. Entonces ya vieron que estábamos necesitados de que nos dejaran pasar, y fue por la vialidad de San Miguel donde nos permitieron pasar y llegar prácticamente a puerta 3 del Estadio Ciudad de México, donde ya todo mundo, incluso hasta la propia comitiva de FIFA que venía ahí, pues nos agradeció, ¿no? Porque éramos, creo que, los únicos mexicanos. Los demás eran argentinos, uruguayos, algún árabe, como te comentaba, y alemanes y estadounidenses. Ya estamos dentro y ya estamos sobre todo con este detalle tan particular de informarle a la gente. Vemos muchas camisetas mexicanas, evidentemente, una que otra desde Sudáfrica, y la verdad, la gente desde las 8 desde la mañana ha podido ingresar a este estadio sin problemática, ¿eh?
11: Allá Pepe, y usted ya está adentro, y algunos otros compañeros con los que hemos podido hablar. Pues suerte en la cobertura, José Luis Cuevas, muchas gracias, y por supuesto, al ratito te escuchamos en nuestra cobertura especial. Gracias, pintor.
10: Desde luego, Azucena, un gusto. Buen día.
11: Gracias.
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11: Hola, Pilar, ¿cómo estás? Buenos días.
12: ¿Cómo estás?
11: ¿Eres futbolera o no?
12: Azucena, ¿lista ya con tu camiseta, la no, verde? Ya te pusiste la verde.
11: Te fallé. Porque, pues,
12: ¿pero
11: no?
12: ¿Pero cómo?
11: Pues no, ¿qué te digo? O sea, yo respeto, oigan, mucho. Disfruto, oye, que la gente disfrute y todo, pero pues no.
12: Azucena, oigo gritos, pero no te oigo a ti.
11: ¿Verdad que sí? Hola. Eres como oigo la tercera gritos, persona. Pero...

0: capacidad como de multitareas, que no es lo más recomendable, pero cuando se necesita, pues se usa. Pilar, ¿ya me escuchas? ¿Solo a mí?
1: Ahora sí ya nada más a ti, oí a la producción atrás.
0: Sí, perdóname, adelante, Pilar, a ver,
1: oye,
0: fútbol.
1: Oye, no es fácil, oigan, déjenme decirles, no es fácil a todos los que nos están oyendo, no es fácil un programa de radio en vivo. O sea, nosotros cuando grabamos, pues grabas, obviamente lo grabas.
0: No es fácil, pero es hermoso. Hermoso.
1: Y es hermoso, y tú eres hermosa.
0: Ay, oye, no, ya. Qué lindo, ya, bueno, lo que sigue.
1: No, pero a ver, ya, estamos muy felices porque, bueno, hoy es el mundial, qué bueno, qué bonito. Ajá. Pero yo lo que venía aquí es a regañar a la gente.
0: Por, adelante.
1: Como Miss de Español, claro, de gramática, para decirles que me molesta muchísimo, muchísimo, que en México, en alguna, no sé, espectacular publicidad, o hasta en una persona que lo escribe, es acentúen fútbol, béisbol y video, ¿no? Porque nosotros no acentuamos ni fútbol, ni béisbol, ni video. Eso se acentúa en otros países, como en España o en Argentina, porque le dicen fútbol, ¿ves? Fútbol o fútbol. En Argentina, en España, fútbol. Béisbol, sí, ¿no? Video,
0: balompié,
1: el video.
0: El balompié.
1: Exacto. Entonces, si en España le dicen video y le dicen fútbol, y en Argentina fútbol, por ejemplo, si tú has ido a Argentina, te has dado cuenta que ellos acentúan, por ejemplo, llama al 55, ellos ponen llama.
0: Claro.
1: Y le ponen un acento.
0: Vení.
1: Vení. Vení. ¿No?
0: Qué bonito.
1: Entonces, sí, ellos lo ponen así, vení, llama, sí, ¿no? Pero el punto es que nosotros en México tenemos que respetar nuestra propia ortografía.
0: Pues sí, ¿cómo nos encanta, verdad?
1: Es que cómo nos encanta copiar, sí, cosas extranjeras que nada
0: gordo
1: que ver.
0: Pero a veces hasta uno se confunde, ¿verdad? Pensando que a lo mejor uno está mal, equivocado, porque yo no es un término que use mucho, no soy muy futbolera, o sea, sí le voy a dar a la selección, quiero que ganen y todo salga bien, pero es fútbol.
1: Es fútbol.
0: Fútbol.
1: Pero además, ¿sabes qué? Lo que me preocupa es que, bueno, no es preocupante porque así es la vida, pero digo, así es el mundo, que también estamos agarrando palabras de otros países, obviamente por la globalización. Entonces, ya, yo oigo a clientes diciéndome, bueno, venga, ese venga
0: vale,
1: era muy español.
0: Vale.
1: Bueno, el vale ya llegó para quedarse,
0: sí,
1: Azucena.
0: Sí, es cierto.
1: Una cosa impactante. O sea, yo cuando era chica usaba un sale vale, que era totalmente diferente. Sale, vale, o sea, como era, como
0: sí,
1: cuando era niña.
0: Oye, no, ¿sabes qué otra cosa? Que cambian el orden de las palabras. Muy colombianizado también. Ya llego, no hablamos así. No hablamos así, no seamos así, porque nuestra lengua es bien bonita en México, y entonces de pronto todos somos un poco colombianos, pero también un poco españoles y un poco gringos.
1: Oye, ¿qué tal cuando ya te dicen como tipo Mayamiel? ¿Y qué tú piensas? Yo dije, no, a ver, espérame.
0: Me ha tocado,
1: que me
0: picaron, Pilar.
1: ¿Y qué tú piensas?
0: Me ha tocado.
1: Sí. A mí también. Y yo le dije, ¿cómo que qué yo pienso? No, a ver, ¿qué piensas tú?
0: Ajá.
1: O sea, la pregunta es, ¿qué piensas tú? Pero no, ¿qué tú piensas? Pues, la pregunta es, ¿qué piensas tú? Pero no, ¿qué tú piensas? Pues, ¿qué estamos hablando? ¿Qué, en Miami o qué, dónde
0: sí,
1: estamos?
0: Y que será, ¿somos muy influenciables nosotros los mexicanos o en general? Esto es general.
1: No, yo creo que en general está pasando eso. Porque fíjate que supe por mis primos que viven allá en España, bueno, toda la familia de mi mamá es de allá, entonces me cuentan que, por ejemplo, está muy de moda el vato y el mordo.
0: Bueno, el vato es de Monterrey, de nosotros los mexicanos o en general, esto es general.
1: No, yo creo que en general está pasando eso, porque fíjate que supe por mis primos que viven allá en España, bueno, toda la familia de mi mamá es de allá, entonces me cuentan que, por ejemplo, está muy de moda el vato y el mordo.
0: Bueno, el vato es de Monterrey, de nosotros los mexicanos o en general, esto es general.
1: No, yo creo que en general está pasando eso, porque fíjate que supe por mis primos que viven allá en España, bueno, toda la familia de mi mamá es de allá, entonces me cuentan que, por ejemplo, está muy de moda el vato y el mordo.
0: Bueno, el vato es de Monterrey, de nosotros los mexicanos o en general, esto es general.
1: No, yo creo que en general está pasando eso, porque fíjate que supe por mis primos que viven allá en España, bueno, toda la familia de mi mamá es de allá, entonces me cuentan que, por ejemplo, está muy de moda.

0: triste porque ¿sí? los
1: Fútbol, béisbol,
0: básquetbol, video, bueno, son obvio. Los para nosotros, para los sí. para nosotros.
1: Ah, ya nos vamos, Pilar. Adiós. Ya nos te vemos. Quiero. Bye.
0: Bueno, feliz día.
1: Adiós. Bye. Que gane México.
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5: 9:56.
6: Temperatura 23 grados Celsius.

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8: Son las 10.
9: Temperatura 25 grados Celsius.
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2: Hola, bonito, muy, muy bonito jueves. Qué bonito es lo bonito, 25 grados de temperatura. Hoy amaneció muy caluroso. ¿Será que hoy requiere calor el día? Buenos días.
3: Hola, buenos días, Roskis. Buenos días también a todo el auditorio de la Primera 88.9. Qué gusto que nos pueda acompañar. Hoy es jueves, estamos a este pasito de dar inicio al fin de semana, pero sobre todo, Roskis, hoy es un día bastante especial aquí en México porque hoy arranca el Mundial.
2: Oye, yo creo que no es un asunto de aficionados del fútbol. Siento que o el fútbol es muy familiar en México, o los mexicanos somos muy bochinchosos, o sea, nos encanta el bochinche, porque ayer salí a la calle todo el mundo comprando playeras, todo el mundo ordenando botanas, como que todo el mundo anda, al final, todo el mundo se animó.
3: Sí, o sea, porque sí habíamos sentido como que un poco ahí frío, ¿no? Sí. El ambiente mundialista, y hoy estamos viendo como ya ese calorcito, esa emoción y demás. Y fíjate, Roskis, que tienes toda la razón. Hoy, de plano, todos traen puesta la verde. Hoy nos sentimos muy apasionados, queriendo apoyar a México, también muy orgullosos. Sabemos que hay temitas, ¿verdad? Por ahí.
2: Ay, oye, es que te voy a
3: decir. Con el gobierno federal y esto, digo, hay que estar también muy atentos,
2: Roskis. Muy atentos a qué pasa.
3: Sí, qué pasa en las próximas horas. Nosotros esperemos que no, que pues no vaya a mermar, ¿no? Esta fiesta futbolera, pero lo que sí es que ya traemos esta actitud, bien dijo ahí el gobernador de Nuevo León. Hemos entrado en modo party.
2: Oye, él, ¿qué onda con él? Que él se declaró en receso de labores un mes.
3: Sí.
2: O sea, él dijo los, es que aquí tengo el dato de cuántos días va a durar. Va a durar.
3: O sea, Samuel dijo, en un mes no me vayan a molestar, en un mes no voy a contestar llamadas, no voy a contestar mensajes, eso se lo dijo a los reporteros.
2: Dura hasta el 19 de julio, o sea,
3: un mes y cachito.
2: Un mes y cachito, o sea, él no va a laborar 30 y tantos días, según él, porque dijo que no lo molestaran, pero yo creo que es el más enjundioso. O sea, si a alguien le he visto enjundia para el rollo del mundial, ha sido él. Sabemos que es futbolero de corazón, que es tigre de corazón, pero le puso unas ganas. No terminaron el metro, no terminaron las obras del metro, creo que en el Distrito Federal tampoco.
3: Y por ahí también tuvo tema cuando quiso llevarlos, ¿no? A practicar ahí a las canchas de Tigres, y que dijeron los asiáticos, no nos está gustando esto, y salió al rescate Rayados.
2: Pues es que luego siento que él siente que es el dueño del mundo.
3: Tiene aires de grandeza.
2: Tiene aires de grandeza. Oigan, les vamos a decir una cosa. México va a hacer historia.
3: A ver, platícanos por qué, Roskis.
2: Es el primer país en que se juegan tres mundiales. Uh-huh. 70, que fue el año que yo nací. 86 y este. Uh-huh. Que aunque no es todo mexicano, pero es el primero en tener tres partidos inaugurales. O sea, uh-huh, aquí se jugará la inauguración en el histórico Estadio Azteca, que han sido los tres ahí, que ya no se llama Estadio Azteca, ¿ahora cómo se llama?
3: ¿Sí? Ok.
2: Banorte. Ahora todos los estadios se llaman como los bancos, ¿qué onda?
3: Sí, ¿verdad?
2: ¿Todos los estadios ahora son de los bancos o qué?
3: Pues parece.
2: O sea, perdóneme, no soy muy futbolera, pero el de los Rayados también y así.
3: Sí. Oigan, pueden participar con nosotros. La verdad es que traemos de plan desmenuzar diferentes puntos, ¿no? Interesantes sobre el Mundial. Si usted trae uno, nos puede visualizar a través de redes sociales, en Facebook, como la Primera 88.9, o hacerse presente a través del 844-101-6375.
2: Hoy jugamos contra Sudáfrica. Uh-huh. Que ya habíamos jugado contra Sudáfrica en un inaugural.
3: Sí.
2: En el 2010. y empataron 1-1.
3: Oye, fíjate que yo sí vi como que mucho shock con algunas personas, con el tema del ébola, que muchas, o sea, yo tengo conocidos que literal tenían.
2: Que vendieron
3: el ajá, boleto. Que tenían de que su boleto para ese partido y lo vendieron. O sea, no quisieron asistir.
2: Yo siento que qué tontería. Pues o sea, mira. Porque o sea, hay ahora mucho filtro, pero bueno. Uh-huh. Ya no sabe uno, porque así oye, nos enfermamos de COVID.
3: ¿Qué otro dato estaba platicando? Y les decía a mis compañeras en la mañana, es que me estaban diciendo que plataformas de citas como Bumble y Tinder
2: están
3: han tenido unas descargas impresionantes y que cuenta la leyenda, porque yo todavía no lo descargo, estoy pensando si sí o si no. Que ya andan los extranjeritos ahí.
2: Pues dicen que Monterrey está plagado de extranjeros.
3: Ok.
2: Ayer alguien vi que subió a redes sociales. Yo he estado yendo mucho a Monterrey estos días y el tráfico estaba como es allá. Pero ayer y antes dicen que estaba imposible Monterrey y eso que los partidos en Monterrey todavía no inician, pero que ya está plagado de extranjeros. Qué bonito, pues prendanle al Bumble, prendanle al Tinder, prendan el Raya, a ver qué se hallan.
3: A ver qué se encuentra uno por ahí.
2: Solo serán amores de verano.
3: Oye, ya sé, verá un summer love. Oye, ¿te gusta así alguna nacionalidad? O sea, que ya digas de que, ay, es que estos sí me gustan. Sí me andan gustando.
2: A mí me gustan mucho los italianos. Me gustan los australianos. Que pues ya me voy a ir a Australia, yo creo, un día de estos. No, pero los italianos me gustan mucho. Y yo tengo una sí. Con los coreanos, no, ahí les va, porque ya todas juzgándome. Los CEOs
3: coreanos. No, nadie dijo
2: los CEOs coreanos, los directivos de empresas coreanas que he conocido son muy guapos y se visten muy bien. Sí. No he visto a los futbolistas.
3: A los futbolistas no.
2: Pero los italianos son bien guapos.
3: Mira, a mí también me gustan los italianos y los españoles.
2: Pero son bien geniosos.
3: Ay, es que los españoles tienen un temperamento especialito.
2: Son muy guapos, pero muy geniosos. Los franceses son guapos.
3: Me causa. Ajá, eso te iba a decir. Me causa conflicto su higiene, pero.
2: Apestosones. Pero te voy a decir una cosa. Cuando ves las elecciones, los ingleses.
3: Ah, sí, los ingleses son muy guapos.
2: Son también. Muy guapos porque son muy altos. Bueno, es que a mí me gustan los hombres altos. Los alemanes. Aquí nos tocó. En México 86, que se albergara Alemania, Portugal, Inglaterra. Yo tengo fotos con varios jugadores, entre ellos me acuerdo Gary Lineker y Becker, creo que se llama el otro. Eran altísimos, altísimos, muy guapos.
3: Yo creo que por eso muchos artistas terminan enamorados, ¿verdad? ¿No? De los futbolistas. Ahí tenemos el claro ejemplo de Shakira.
2: Shakira que vuelve a cantar en el ahora en el mundial, va a volver a cantar Shakira, la canción oficial Dai Dai. ¿Me vas a creer? Con Burna Boy, que no sé ni quién es Burna Boy.
3: Dai Dai. ¿Cómo va?
2: Ni siquiera me vas a creer que no he escuchado la canción.
3: O sea, a mí sí me gustó. O sea, siento como que.
2: Pero a diferencia de Waka Waka.
3: Sí, pero la que está terrible y nos ha dejado con una vergüenza que yo no sé cómo esta mujer se va a parar y la va a cantar completamente en vivo es Julieta Venegas.
2: Ay, no. Luego te les voy a decir una cosa, oigan.
3: Siento pena ajena.
2: Habiendo tanto, ¿por qué no aventaron a mi Karin León?
3: Ándale.
2: O sea, yo siento que debieron de aventar a
3: mira, Carmen. Julieta Venegas. Los Ángeles Azules con Belinda. Como que no.
2: Bueno, todavía Los Ángeles Azules y Belinda.
3: Pero es que tampoco me gustó tanto.
2: No los he escuchado. Pero yo hubiera aventado a Karin. O hubiera aventado. Creo que tenemos mucho que. Pero yo no hubiera aventado a Julieta Venegas.
3: Qué triste.
2: O sea, si lo querían hacer muy mexicano, pues invite usted a Alejandro Fernández.
3: Ándale.
2: Karin León.
3: Pero es que ni la canción, o sea, siento que más allá de que sea, se llama Julieta Venegas, ¿no? Sí, es Julieta Venegas.
2: Sí.
3: Digo, yo vi la cara de Vero así como que, más allá de ella como artista, siento que fue la canción y la letra. O sea, un mundial es para sentir la chispa, la energía.
2: Pero es que ella no canta ese tipo de canciones, o sea, ella es

0: información, compartiendo un poco para todo el público. Sabemos que la mayoría de instituciones educativas, mira, van a salir a las 12.
1: Van a salir a las 12 y muchos no van a trabajar. Lo que yo sé en el asunto de cómo.
0: Oigan, qué bonitas las empresas que mandaron sus comunicados. ¿Les dieron chance de hacer home office? ¿O les dieron oportunidad de que de plano, o sea, sí, o sea, de que no fueran, pero muchos me estaban contando de que iban a ir como unas 2 horas ahorita en la mañana y ya se iban a retirar
1: qué
0: el
1: bonito.
0: Resto de la
1: de ahí la es cuando jornada. Agradezco ser freelancer. Oigan, y bueno, te voy a decir algo. Hoy en la inauguración, aparte es un rollo ver el mundial. Porque ya no es como antes de la televisión abierta. Habrá unos partidos en televisión abierta, los demás se tienen que comprar por VIX.
0: Que realmente ese también le ha pegado muy duro.
1: A lo que no está caro.
0: No, pero mira, a lo que sí le pegó muy fuerte fue al gremio restaurantero, porque pues necesitaban ellos un permiso que cuesta 35,000 pesos. Ya se solicitó ahí como un cambio, ¿no? Se les hizo el llamado, o sea, a la FIFA.
1: De pues kickoffs, es que siento yo que lo que quieren es
0: para que quedara en 3,200 el permiso. Pero pues se ven súper limitados porque dicen que sí van a hacer inspecciones en los restaurantes y en los bares para revisar que cuenten los dueños con
1: el permiso para poder transmitir y que usted vea el programa.
0: Y si no cuentan con el permiso, o sea, imagínese 30 millones de
1: le
0: pesos.
1: Le van a pagar la tele. Qué ridículos.
0: 30 millones de pesos, o sea, ¿de dónde saca?
1: A ver, te voy a decir una cosa. Yo no creo que la FIFA tenga tanta gente como para andar revisando.
0: Oye, alguien,
1: todos los restaurantes que hay en este país.
0: Espérate, el día de ayer y antier, personal de la FIFA se fue a todos los mercaditos de la Ciudad de México a
1: las playeras
0: a las playeras piratas, artículos piratas, los decomisaron y se los llevaron completitos. Hijo. El tema está grave, el tema está grueso.
1: La gente anda haciendo su luchita. Bueno, pues la ceremonia de inauguración, que será hoy a las 11, está inspirada en elementos culturales mexicanos. Pues faltaba más, ¿verdad? Va a haber mucho papel picado, expresiones de las fiestas mexicanas y así. Ya dijimos, van a tocar Los Ángeles Azules, Belinda, Julieta Venegas, Shakira. No, sí. Shakira Sierra.
0: Shakira
1: ¿también
0: Sierra?
1: Hable.
0: Según yo sí va a abrir, ¿no? Con la canción de el mundial.
1: No
0: que
1: estoy
0: nos
1: segura.
0: Confirme.
1: Sé que en la final sí, no estoy segura.
0: Voy a hacer un paréntesis, Roskis, porque aquí nos están avisando.
1: Ah, no, sí está Shakira.
0: Que hay especial de Pasión en la Cancha con Marcelo de la Peña terminándose el partido.
1: Para que lo vea, porque mi Marcelo trae mucha información, que de hecho la semana que antes estará aquí con nosotros, trae mucha información acerca de cómo. Pues nos va a desmenuzar con su el partido. Uh-huh. Sí va a estar Shakira, J Balvin.
0: J Balvin me gusta.
1: Pues es que va a cantar con ella. Alejandro Fernández, bueno. Maná. Burna Boy. ¿Quién es Burna Boy?
0: Burna Boy.
1: O sea, como para abrir el mundial, debe ser muy famoso.
0: ¿Quién es?
1: ¿Y usted no, niñas, ustedes no saben quién es Burna Boy?
0: No, pues si no sabe las nuevas generaciones. No,
1: imagínese usted.
0: Él
1: .
0: ¿Y qué canta? ¿Una famosilla? ¿No? Tiene una con Shakira. Ah, es la del mundial.
1: Ah, pues es que toca, que canta con ella.
0: Okay.
1: Más de 38 días va a durar el mundial. O sea, tiene usted para rato. Por eso te digo que se me hace muy difícil que puedan andar.
0: Tenemos oportunidad de enamorarnos, chicas. Todas aquellas que entremos solteras de este mundial.
1: A los que vienen a México, a los poquitos partidos. Solo habrá 13 partidos en México, 13 partidos en Canadá, el resto en Estados Unidos.
0: Okay.
1: Porque pues realmente era un rollo estadounidense, pero ya vieron que la vez pasada no les funcionó mucho. Y por eso lo anduvieron repartiendo. El que sigue también va a ser, el que sigue va a ser el primer mundial que se juega en varios continentes. Marruecos, no sé, ahorita les digo, ahorita les doy la información. Hoy arranca la Copa del Mundo más grande, más larga y con más países participantes. Nunca había habido tanto partido ni tanto selección, 48 selecciones nacionales, y serán el lugar de 32, siempre eran 32. y se jugarán 104 partidos.

0: O sea, ataques de fútbol. O sea, para, de verdad, para las señoras que no les gusta el fútbol y no acompañan al marido, pues se van a poder salir de compras y así. O sea, van a agarrar la diversión.
1: Porque... O van a poder respirar del marido. Ya que, ay, se hace entretuvo el muchacho.
0: Oye,
1: no me va a molestar.
0: Una cosa que muy interesante es que tú no te has de acordar porque estás muy chiquita, pero antes los jugadores llegaban en pants lindos. Ajá. Pero en pants de Adidas y de
1: marcas
0: patrocinadoras a los viajes y a lo así. Hoy los jugadores, a partir de que Italia puso el la muestra vistiendo a Giorgio Armani, que empezaron a llegar en traje. Entonces imagínese usted a los italianos que llegaron en traje a aquel Mundial de México 86. Pues todas babiábamos, ¿verdad? Porque pues todos en su pancita.
1: Se nos alborotó la hormona, dice.
0: Entonces empezaron las selecciones a vestir a los jugadores.
1: Ay, pero no a todos les queda.
0: Bonitos.
1: O sea, de verdad, yo sé que hay mujeres que dicen todos los hombres en traje son otra cosa. O sea, de que wow, pero eso es falso.
0: Te voy a decir una cosa. Los trajes bien fiteados o bien cortados a todos les queda. Como los que
1: pero tienen. No te hace ver más guapo. Es como si
0: no,
1: dijéramos
0: pero
1: de
0: sí,
1: que
0: es como
1: todas las mujeres con vestidos se ven bellísimas.
0: No, no, pero sí los hace ver un poquito mejor. Se ven clean, se ven.
1: Bueno, eso sí, de que o sea dan un aspecto más limpio.
0: Sí, aparte se los hacen muy bien. Los mexicanos van a usar la marca Men's Fashion. No trae ningún diseñador. Yo, a ver, tenemos a Benito, Benito Santos, tenemos
1: Oiga, pues es que no son, no son como que grandes, digo, sí entiendo que a lo mejor por ser una marca mexicana, o sea, el apoyo, ¿no?
0: Pero por eso, pues, ábrele a Benito Santos.
1: Ajá, pero wow. Pues hay otras marcas, o sea, que...
0: Bueno, a lo mejor es, no sé qué tal es de marca de trajes. Italia ha sido vestida en años recientes por Giorgio Armani. Uh-huh. Francia ha colaborado con Esmalto y otras casas francesas. Inglaterra ha utilizado trajes de Marks and Spencer, que la verdad, déjenme decirle que los ingleses, la última vez que los vi trajeados, qué cosa. De verdad, lo que hace que muy clean, muy porte, un porte muy lindo. Alemania históricamente se ha vestido con Hugo Boss y Portugal se ha vestido con Sacre Coeur, que es una marca de trajes portugueses muy famosa.
1: Ya nos humillaste.
0: Por eso vemos.
1: Ya quedó clara que todos van a traer marca
0: al diseñador.
1: Y nosotros.
0: Pero es que nosotros tenemos grandes diseñadores.
1: ¿Cómo era Men's? ¿Qué? Es que sí, según yo sí sé cuál es. Según yo sí, hay varias en centros comerciales de nuestra ciudad. Es esa, ¿no?
0: Sí, pero no hay un diseñador.
1: Ajá, no hay
0: como,
1: diseñador.
0: Como, por ejemplo, pues Benito Santos. Ajá. O sea, o hay otros. Pineda. Yo los hubiera vestido con Pineda Cobalí. O sea, o hubiera hecho colaboración para que trajeran algo de Pineda Cobalí, que es muy, muy mexicano. Las corbatas.
1: Sí.
0: Hay unas corbatas brutas. Nos vamos a ir un corte. Si usted nos quiere contar datos que usted sabe, o si fue un mundial, que nos cuenten si alguien ha ido a un mundial.
1: Sí.
0: O si trae boletos para ir. Para que nos cuente. Por favor.
1: Y si le sobra uno, miren, aquí estamos bien disponibles.
0: Claro, aunque vaya ébola, no importa. Nos manda, por favor, mensaje. Estamos en Facebook, La Primera 88.9, en YouTube también y en WhatsApp.
1: A través del 844-101-6375.
0: Nos vamos a un corte, no se vaya.
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2: 10:21.
4: Temperatura. 25 grados Celsius.
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6: 10:25.
4: Temperatura 25 grados Celsius.
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1: Estamos hablando de la nota de color del mundial. Si usted tiene algo que contarnos, pues mándenos mensajito, platique con nosotros. Ya sabemos que andan ya muy ocupados,
2: ya se andan poniendo la verde, ya mira, andan bien puestos.
1: Ya, hoy se llama Estadio Ciudad de México, el estadio de...
2: O sea, ya ni siquiera era el nombre del banco, ya es diferente.
1: Y acá por acá Benjamín dice...
2: ¿Qué dice acá? Anda de malas.
1: Dice, ahora resulta que no come nada. ¿Cuál es el tema de hoy? Yo creo que deben de tener opción de programación para quienes no nos interesa el mundial. A mí no me interesa. Ay, hoy a todos nos interesa. ¿Cuánto pagará la FIFA de impuestos? Pues, quién sabe. Este... 30 días se va a chutar el mundial. Este radio escucha que no le gusta el mundial, pues se tiene que ir a vivir.
2: Pero como que se desahogó, ¿verdad?
1: Sí, se tiene que ir a usted a vivir otro país. Oye, los guapos, porque las mujeres vemos el fútbol por los guapos. Uh-huh. La verdad.
2: Mira, yo no sé nada de fútbol, yo siempre lo he dicho, a mí me encanta la musiquita, la inauguración, y de los partidos, yo sí voy calificando, y me vale lo que digan.
1: Yo también, y les veo las piernas y así, yo sí sé de fútbol, sí me gusta, mis hijas jugaron fútbol, y en mi casa son muy futboleros, ahí está Marcelo, pero me gusta ver a los hombres. Por ejemplo, los más guapos.
2: A ver, dale.
1: Inglaterra, Jude Bellingham, uh-huh, está que zumba, de verdad. Es el más guapo de todos, la verdad. Y eso que...
2: A ver, déjame lo...
1: Googlealo.
2: A ver, acércame el teléfono, es que yo no sé quién sea.
1: Jude Bellingham. Okay. Es la estrella ahorita del fútbol mundial y muy popular entre las aficionadas.
2: Para los que les gusta el color canela, para aquellos que les gusta el chocolate.
1: El chocolate. O sea, las que les gustan los morenos. Por ejemplo,
2: ¿a ti te gusta?
1: A mí... No se me hace el más guapo de todos.
2: Pues a mí tampoco, es que no siento como que... Yo estoy dejando a un lado el color de piel, porque no es lo que me fijo, en las facciones.
1: Pero es el más popular.
2: Popular, pero no es el más guapo, no me gustan tanto sus facciones.
1: Pedri.
2: No es feo, pero no es mi gusto.
1: Pedri de España, tiene muy bonitos ojos.
2: A ver, veamos dónde está. Ok.
1: Yo lo confundí, creí que era otro güero.
2: Vamos a verlo, es que yo necesito para yo dar mi punto de...
1: Pedri tiene carisma, juventud y gran popularidad en redes sociales.
2: Ay, ¿tenemos sí, una? Sí.
1: Ay, no, acá. Creo que nos andan poniendo... Ay, no, no nos gusta.
2: ¿Qué onda? O sea, neta, ¿quién hizo esas calificaciones?
1: O sea... Ahí va otro. Ferran Torres, también de España, habitual en las listas de los más atractivos.
2: Ay, no, a ver, me andan decepcionando.
1: Nos andan decepcionando.
2: Ay, no.
1: Por ejemplo, a mí Cristiano Ronaldo.
2: Ah, bueno, él sí me gusta más.
1: A mí Cristiano no me gusta.
2: ¿Cuál es?
1: Ay, ¿cuál es?
2: Este.
1: Ah, muy guapo.
2: Muy guapo.
1: Sí nos gusta Ferran Torres.
2: Ferran Torres, 10 de 10.
1: Sí. Rodrigo de Paul, argentino.
2: Ok. A ver, Rodrigo.
1: Porque, por ejemplo, te digo, Cristiano a mí no me gusta. Se me hace demasiado metrosexual. Messi, menos.
2: Messi, a mí tampoco nunca
1: Messi,
2: me gusta.
1: Messi, aparte lo viste en fatal.
2: A ver, Argentina, vamos a buscar
1: estilo chico. Muy llamativo y gran presencia mediática. Ay, sí, guapo. Es que
2: retiro lo dicho. No, yo no le digo adiós al españolito. Hola, Rodrigo de Paul.
1: Oigan,
2: chicas, ya. Si no saben quién es Rodrigo de Paul, vayan a seguirlo a Instagram.
1: Está muy guapo.
2: Dios.
1: Aparte se pinta el pelo güero, muy guapo.
2: Dios, está demasiado guapo.
1: Muy guapo. Ese es el favorito ahorita.
2: Sí, me ando casando, Rosca.
1: Antoine Griezmann de Francia.
2: Pero bueno, apunten, chicas, que no se nos olvide. Rodrigo de Paul, Argentina. Ese no lo podemos perder de vista.
1: Que luego vienen muchos nuevos y se hace como... Hay que hacer una tómbola de los guapos.
2: Ándale, sí.
1: Y al final decimos, Antoine Griezmann de Francia. Es uno de los favoritos de hace años. Este es mi tipo.
2: Sí está guapito, totalmente. Pero no. Me sigue gustando sí. Más el Rodrigo
1: es
2: de Paul.
1: Es más mi tipo este. Es más mi tipo. Totalmente.
2: Es que últimamente...
1: Tiene una cara muy afilada.
2: Espérate, últimamente a mí... O sea, es que no tiene malas facciones, pero... Como que últimamente te gustan...
1: A mí.
2: Desaliñados.
1: Sí. Es de San Liño, es cochino.
2: Es que de verdad.
1: Está desaliñado.
2: Lo vio rosca, o sea, es que estaba bonito de facciones, pero.
1: Pero desaliñado.
2: Últimamente los gustos de Rosky.
1: Es desaliñado.
2: Y dice Rosky, yo lo meto a bañar.
1: Lo bañamos y le cortamos el cabello. Mira, ahí con el cabello corto, qué guapo.
2: Pues que sí está lindo.
1: Brasileño, creo que este no me va a gustar. Alison Becker, considerados por mucho el portero más atractivo del torneo. Ay, Memito Ochoa es re guapo.
2: A mí también se me hace
1: atractivo. A mí de los mexicanos. El único que me ha gustado históricamente.
2: A ver, ¿qué te parece?
1: Ay, no, sí está muy guapo.
2: Sí está muy guapo.
1: El clásico brasileño. No, hombre, está guapísimo, mira aquí. No. Barbón, si le gustan los barbones, que le guste usted.
2: Alison así Becker. Estilo macho alfa que dices, este podría ser un hombre lobo.
1: Aparte se echa
2: muy atractivo, no,
1: muy
2: sí.
1: Guapo, muy atractivo. De los mexicanos, a mí, Memo Ochoa se me hace muy guapo. A mí, por años, Rafa Márquez era bueno, yo moría por él. Hoy creo que no hay ni uno que me guste. Los mexicanos se me hacen bien feitos todos.
2: Rosca, no, nos van a funar.
1: O sea, los jugadores no están guapos, no tienen que ser guapos para ser buenos. A ver, pon el más guapo de los mexicanos. A ver, aquí sale. Santiago Jiménez.
2: Lo estoy buscando.
1: Que es la estrella.
2: A ver. Vamos
1: a. Es la estrella, vamos a ver si me gusta. No es mi tipo.
2: No es feo. O sea.
1: Pero no es mi tipo.
2: Es que se parece un ex que yo ya tuve, entonces.
1: Sí, bastante.
2: ¿Verdad que sí?
1: Sí. Bastante. No,
2: entonces
1: no.
2: Es como que no me anda gustando para
1: no
2: nada.
1: No es mi tipo. Israel Reyes, que es otro mexicano que ha llamado mucho la atención en publicaciones de espectáculos.
2: Uh-huh. Acá dice Santiago, que ya lo buscamos, es de México, Raúl Jiménez. ¿Ese es otro Raúl Jiménez? A ver.
1: Raúl Jiménez y Israel Reyes.
2: A ver. Raúl Jiménez.
1: ¿Ahí es el hermano qué? Ah, ese sí está guapo.
2: Ay, la rosca le tiene unos gustos bien separados a sí. Veces.
1: Fíjate que por lo general de no por, soy.
2: No es mi estilo. Está Raúl Jiménez.
1: Pero está guapetón.
2: Ajá, sí está guapetón. Está tiene como, lo suyo, tiene
1: pero
2: lo suyo.
1: Es desaliñado.
2: Ándale.
1: Israel Reyes.
2: Y Rosquis otra vez. Sí. Le paso el jabón.
1: No sé qué me está pasando últimamente. A mí no me gustaban los hombres desaliñados. Pero no me gustan para andar.
2: Para el rato.
1: No, para verlos. Israel Reyes, que es mexica también.
2: Israel. Ay, Israel. Sí, voy bien, ¿verdad?
1: Y la no. Próxima ya le vamos a pasar acá controles, fotos para que estemos ilustrando el envío.
2: Sí, y estar como la.
1: Ese sí está muy bonito.
2: Sí, pues sí.
1: Pero no es mi estilo.
2: Fíjense que acabo de conocer un sujeto que se parece a él.
1: Es como muy niño. ¿No sientes?
2: No.
1: Cara como de muy niño.
2: ¿Qué te hace? Sí.
1: Pero está mono. No es, nunca andaría con él. Ni él conmigo.
2: Acá nos dicen que Brian Gutiérrez también es.
1: A ver, Brian Gutiérrez. Oigan, a ver, los gringos traen de repente unos muy guapetones y los italianos no me han dicho ni un italiano.
2: Es que, o sea, es, pero pues, o sea, tiene 15 años.
1: No. Es el niño este famosísimo porque es el más joven que ha jugado un mundial. No, pero es una criatura.
2: Ya sé. O sea, ni a Minikit llega. Eso es un colágeno puro. No, además es ilegal.
1: Es ilegal. No queremos ir a la casa.
2: No se puede. O sea, es mono. Es
1: las novias más bonitas. Porque luego los hombres sí. También les gusta. Y luego les encanta enfocarlas. ¿Te fijas sí. Que enfocan los.
2: Oye, ¿tú qué pensaste? Es que a mí me tocó mucho. O sea, como es que yo era niña, ¿no? Pero me tocó el mequetrefe que se traía Galilea Montijo, Cuauhtémoc.
1: A mí
2: ¿qué piensas
1: tocó.
2: De esa pareja?
1: Terrible.
2: O sea, es que para, o sea, no es por ser
1: yo
2: mala onda, pero.
1: Con él.
2: Ajá, o sea, como bueno. Que no es como que Galilea sea, bueno, en
1: muy,
2: ese. Ajá.
1: Muy bonita.
2: Pero ella es alta.
1: Es guapa.
2: Ajá, y es guapa, tiene buen cuerpo, y luego.
1: Pero él era muy famoso. Y históricamente, los futbolistas mexicanos se enamoraban de actrices. Voy a hacer, tú ni habías nacido. Reynoso con Lupita D'Alessio. Jorge Reynoso se llamaba alguien, por favor, ilústrame, Reynoso con Lupita D'Alessio. Yuri tenía su futbolista, que ahorita alguien también ilústrame cómo se llamaba el futbolista.
2: Belinda Yuri. También, que anduvo con este
1: con
2: morenazo
1: Santos, con Giovanni Dos Santos.
2: Ah, yo con Giovanni
1: claro.
2: Dos Santos, sí.
1: Giovanni tenía un no sé qué, que no sé yo, tipo Kalimba. No andaría yo con él, pero tenía un no sé qué, que no sé
2: pero
1: yo.
2: Pero sí le acepto la date.
1: Laura Flores con uno guapísimo que era muy alto, Carlos
2: Reynoso.
1: Carlos Reynoso y el de Laura Flores, un altísimo Carlos. Ah, guapísimo el de Laura Flores.
2: Por acá nos dicen que hablemos de Cristiano Ronaldo. ¿Pero de qué hablamos de Cristiano
1: Está
2: Ronaldo?
1: Está bien feo. Se saca las cejas. Demasiado producido.
2: Yo me acuerdo que hay una canción como para Cristiano Ronaldo. Yo tengo un novio metrosexual. ¿Se acuerdan esa canción, sí, de Amandititita?
1: No me acuerdo cómo se llamaba el de Laura Flores.
2: Nadie entiende su lado femenino. ¿Se acuerdan de esa canción?
1: Claro, así siento yo. Entonces había mucho el que los futbolistas salían con las actrices. El caso de esta niña Galilea con Carlos Hermosillo de la América y Laura Flores, fue un noviazgo así, aparte súper mediático. Entonces, era como muy común, hoy creo que es menos común en México.
2: ¿Cómo se llamaba?
1: Rafa Márquez con la Heidi Mitchell, que es la ex esposa de Alejandro Sanz, sí, que es guaperricisísima. De verdad, es una mujer espectacular.
2: ¿Se acuerdan de Maluma que andaba con una chica y luego que esta chica se fue con otro futbolista y de ahí salió de,
1: claro,
2: la canción?
1: La Ajá. No me acuerdo cómo se llama, si alguien que nos diga. Bueno, Antonella Roccuzzo, que es la pareja de Messi, dicen que es la más famosa y la más bonita.
2: Como que, o sea, a mí se me hace muy simplona. Se me hace linda, pero se me hace
1: está
2: simplona.
1: Como Georgina Rodríguez, pareja de Cristiano Ronaldo.
2: Ella sí se me hace mucho más atractiva.
1: A mí,
2: medio buchona, pero como atractiva.
1: Yo siento que ella lo trae así. Entonces, se me hace una mujer, pero siento que demasiado buchona.
2: Demasiado que. Sí, sí, tiene estilo buchón.
1: Sí. Bruna Biancardi, pareja de Neymar, influencer y modelo brasileña. Debe estar que zumba.
2: A ver, déjame buscarla porque
1: Bruna,
2: no la conozco.
1: Aparte, qué bonito nombre, Bruna.
2: La Rosquilla anda pensando, yo creo, en el nombre.
1: Sí. O sea, pero es un nombre Bruna, para una mujer bonita.
2: ¿Dónde está?
1: Bruna Biancardi.
2: Aquí está, es esta.
1: Es brasileña.
2: ¡Ala!
1: Ay, no, pues.
2: Ah,
1: sí,
2: Dios
1: sí
2: santo.
1: Sí, está que zumba.
2: Sí, está muy bonita.
1: O sea, sí es de esas que.
2: Sí, es muy guapa.
1: Sí, muy guapa. Agus Gandolfo. No dice de quién es novio.
2: No dice.
1: Novia. Agus Gandolfo, a ver si te sale.
2: A ver, vamos a buscarla. Agus.
1: Es argentina. Agus Gandolfo.
2: Ok.
1: Ahí sale con.
2: Sí, está novio. Guapa. Creo
1: sí,
2: que sí.
1: ¿Y quién es el novio?
2: Es este monito.
1: No. ¿Cómo dice ella?
2: Agus, no. No sé. ¿Quién es este? Ha de ser este, ¿no?
1: Sí.
2: ¿Qué Ira. Salió hace poco en la revista Hola.
1: Lautaro Martínez. Okay. Que debe ser argentino.
2: Pero él no es atractivo, pero ella es muy, o sea, muy guapa.
1: Hay mexicanas. Fernanda Serrano, que hay que averiguar de quién es novia.
2: Ah, ok. Sí.
1: Serrano.
2: Rano.
1: ¿Es mexicana?
2: A ver.
1: Esta papá.
2: ¿Cuál de todas será?
1: ¿Cuál será?
2: Es esta, ¿no? Se me hace que sí.
1: Ponle futbolista.
2: Ay. Sí, es esta la que te decía.
1: Sí,
2: este está guapo, pero no.
1: Es el novio.
2: Santiago Jiménez.
1: Pues es la del más famoso.
2: Santiago está muy guapo. Y ella es linda, pero.
1: Natalia Belloli. Que es brasileña también.
2: Ok, vamos a buscar Natalia Belloli. Ay, hasta me pongo yo nerviosa. Ay, es que sí son mujeres como que muy atractivas.
1: Sí, esa de quién será novia. Aquí está el novio. Ay, del que no nos gustó, se me hace.
2: Del primero, ¿no?
1: Del primero, sí. De este Jude Bellingham.
2: Ándale.
1: Sí, pues no, trae una que zumba. Nos vamos a ir un corte y regresamos aquí con la nota de color del mundial, preparándonos para la gran inauguración. Véanos en redes sociales, estamos Facebook y YouTube, la primera 88.9, el Instagram, del WhatsApp 844.
2: Ah, perdón, 844-101-6375. Es que me están diciendo que aquí es Neymar de Brasil, el jugador que le quitó la novia a Maluma. La rola es Hawái.
1: Ah,
2: Hawái de vacaciones.
1: Nos vamos a un corte, regresamos con más.
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3: Las 10:40.
4: Temperatura 25 grados Celsius.
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1: 10:43.
2: Temperatura 25 grados Celsius.
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0: de Maluma, Neymar es el que le bajó la novia.
1: Nosotros yo le decía,
0: no sabemos cómo. Porque
1: sí,
0: la verdad
1: sí sabemos, pero nos censura.
0: Está más guapo
1: Maluma. Sí. O sea, a mí, yo la verdad siempre se me hizo
0: Es que yo siento
1: Maluma.
0: Que en ese tiempo pues Neymar a lo mejor traía más chelín que Maluma. No era tan famoso Maluma. Y ahorita pues ya anda siendo más famoso Maluma. Siento que puede ser por ahí.
1: ¿Tú crees? Mira, pues yo nunca he entendido a las mujeres, o sea,
0: a lo mejor hay mujeres también que les gustan los sueños.
1: Pues sí, ¿verdad?
0: Hay un jugador, híjole.
1: A ver, ¿cuál?
0: Miguel Herrera.
1: Ay.
0: De la selección mexicana.
1: Que se ha hecho varios retoquitos.
0: Que era, perdóneme usted, muy feo. Uh-huh. Y se hizo bastante, no algunos, bastante retoquitos.
1: Empezó con la nariz, las orejas.
0: Las orejas, ahorita está bien retocado. Y trae una esposa muy guapetón. Uh-huh. Muy guapetón.
1: Pero pues los hijos, la genética, es como que si tú como mujer ya sabes que se hizo varios arreglitos, pues ya eres consciente.
0: Le van a salir como son.
1: Ajá. Y viceversa, os creo, siento como que los hombres
0: también
1: es igual.
0: Sí.
1: O sea, fíjense, o sea, qué trae natural la chica, qué es lo que anda produciendo ahí ya la genética, porque luego se llevan varios sustos. ¿Te acuerdas de esa noticia bien grande?
0: De una japonesita.
1: Ajá, de una japonesa, que el marido la demandó.
0: La demandó y la divorció porque pues no era lo que él pensaba.
1: Y siento que cada vez vamos a ver casos así, porque sí. La gente ya no quiere decir si se
0: lo que pasa es que en los hombres no es muy común, y menos en alguien tan famoso. Uh-huh. Y de repente sí fue como, ¿qué pasó? O sea, es totalmente
1: distinto. El Herrera dijo, yo no me muero feo.
0: No.
1: Bendita yo, cirugía estética.
0: Guapo antes. Oigan, el mundial es un asunto de dinero.
1: Ah, claro.
0: Aquí se mueve el billete. La FIFA no la brinca sin guarache. Uh-huh. La selección campeona va a recibir nada más y nada menos que 50 millones de dólares por ganar el campeonato.
1: Ojalá eso.
0: Que yo quisiera que alguien me ilustre.
1: Ya entendí por qué muchas chicas ven a los jugadores feos guapos.
0: Son 950 millones de pesos mexicanos. Alguien que nos diga quién se queda con ese dinero. Si lo reparten con los futbolistas o okay. Qué. Que aparte es mucha gente. O sea.
1: Sí, voy a hacer un paréntesis porque dice: hablen del jugador Luis García y su matrimonio con Kate del Castillo.
0: Es que ahorita dijo alguien: digan de Beckham y Victoria la Spice Girl. Luis García fue muy famoso porque era guapísimo en su época y se casa con Kate del Castillo y hubo un bochinche porque la golpeaba. Entonces ella se divorcia y ella sale y dice que la golpeaba.
1: Bueno, es que acá también dicen, en el 2010 Shakira y Gerard Piqué estrenaron romance durante la grabación del video promocional del Mundial de Sudáfrica. ¿Se imaginan que Shakira se vuelva a enamorar de un futbolista ahora en este Mundial?
0: Y
1: salga mexicano.
0: Claro. Y luego Piqué la engañó con la nana.
1: Sí.
0: También Rafael Márquez estaba casado con una actriz mexicana que se llamaba Adriana Labat, sí, alguien que me se llama Adriana Labat, muy guapa. Se va, es cuando lo mandan a él a España. Uh-huh. Él jugaba aquí para, híjole, alguien dígame para qué equipo, creo
1: ¿de qué?
0: Que él era Chiva, creo. Uh-huh. Lo mandan a España y se va con Adriana Labat, tienen sus chiquillos y así, y él engaña ya.
1: O sea, ya sé que estamos hablando del mundial y de qué personajes.
0: Pero pues también hay que hablar de los personajes.
1: Ajá, de las, como de la selección. Pero ¿se acuerdan también este matrimonio y como que separación súper controversial de El Pollo, el que juega también en las Chivas con esta Alesada?
0: Sí, también.
1: También súper intenso.
0: El de Rafa Márquez.
1: Que andaban también diciendo, ¿no? Que esta Alesada
0: era
1: el cuerno de Emilio Antún.
0: De Emilio Antún. El rollo de Rafa Márquez también fue muy...
1: O sea, le gustan chiquitos a la...
0: Sí. Fue muy mediático también porque ella era actriz, entonces ella lo hizo muy público. Luego él se casa con Heidi Mitchell, que es la ex esposa de Alejandro Sanz, que ya tiene muchos años de casados.
1: Y acá dice Belinda anduvo con Giovanni Dos Santos, ya lo platicamos.
0: Ya, eso ya lo platicamos. El subcampeón, 33 millones de dólares. Tercer lugar, 29 millones de dólares, nada despreciables. El goleador... hay un máximo goleador que le dan la bota de oro, no les dan, o sea, no hay un premio económico adicional, pero pues se lleva un chorro de anuncios publicitarios, entonces, y lo que pasa aquí es que las selecciones, los países les dan bonos, haz de cuenta, si tú pasas a cuartos de final, yo te voy a dar 100 millones más. Estoy inventando dinero, sí. Si tú pasas a la final, yo te doy tanto. Si tú eres el máximo goleador, yo te doy. O sea, les dan bonos. En México, la FIFA no paga por victoria individual durante el torneo. Lo que hacen es entregar dinero según hasta donde llegue cada selección. Por ejemplo, solo por participar, México ya tiene garantizados alrededor de 10.5 millones de dólares. El Tri. Oh. Si llegan a 16avos, ronda 32, recibirán unos 11 millones. Si llegan a octavo, 15 millones de dólares, estoy hablando. Uh-huh. Cuartos de final, 19 millones. Semifinales, mínimo 25 millones. Nunca llegamos a esas cantidades. Ojalá que este mundial lleguemos.
1: Oiga, no he visto yo predicciones de estas de que leen cartitas para ver.
0: Ay, ¿alguien sabe? La predicción yo sabía, esa es la única que he oído, uh-huh. Es que España va a ganar. Según varios brujitos. Uh-huh. Si México llega a ser el campeón, tenga fe, tenga fe.
1: Ay, tenerle fe a que el ex tóxico y el cucaracho cambie.
0: Recibiría cerca de 1,000 millones de pesos solo por el premio de FIFA. Okay. Sin contar patrocinios, derechos comerciales, venta de mercancía y bonos especiales. Uh-huh. Sería el mayor ingreso deportivo en la historia del fútbol mexicano. Pero pues no creo que vaya a suceder.
1: Imagínense el milagro de la historia.
0: Y luego dice, fíjate, las selecciones no reciben el dinero directamente de los jugadores. La FIFA le paga a cada federación nacional y después cada país decide cómo repartir bonos entre futbolistas, cuerpo técnico y directivos. O sea, ahí se diluye bastante. Uh-huh. O sea, la verdad.
1: Y entre el soborno.
0: Sí, o sea, no, pues se diluye, el cuerpo técnico es muy grande. Sí. Entonces se diluye bastante.
1: Ay, pero mira ya, o sea, por lo menos 1,000,000 si te toca.
0: Sí, si les toca tantito, y por eso son muy ricos. Uh-huh. La bronca de los futbolistas. No sé si pase hoy, pero
1: ¿has
0: antes...
1: tenido un novio de, o sea...
0: ¿Deportista?
1: Ajá, deportista. O sea, no exclusivamente que sea futbolista, o sea, deportista.
0: Deportista sí. Deportista sí. Que hacía Iron Man, sí, así.
1: Ok. Yo nunca he tenido un novio deportista. O que le gusta así de que mucho el deporte. O un pretendiente de que, ay, no, hombre, este hombre le encantan los deportes.
0: Yo sé, pero mejor no hay que hablar.
1: Ah, bueno, no te creas. Sí salí con uno que le gustaba, ya me acordé, el tenis, pero, o sea, como que hobby. Sí. Como hobby.
0: Luego
1: o sea, no
0: son tan, muy apasionados.
1: Muy apasionados, no.
0: Y luego, me imagino que los futbolistas, cuando a este nivel... pues tienen una vida muy dura porque pues tienen que estar entrenando y que luego los cachan en la fiesta. El Mundial 2026 no solo es el evento más grande del planeta, también es el más lucrativo de la historia.
1: Estamos viendo que ya algunos amigos en redes sociales están subiendo
0: sus fotos.
1: Sus fotos. Ya. Oigan, varios saltillenses, coahuilenses
0: andan
1: en la inauguración. Qué padre, ¿no?
0: Qué padre. La propia FIFA proyecta ingresos cercanos a 8,900 millones de dólares solamente en el 2026. Es una cifra récord.
1: Wow.
0: Equivale más o menos a 170,000 millones de pesos mexicanos. ¿De dónde sale tanto dinero? Los derechos de televisión son más o menos 3,925 millones de dólares. Los boletos de hospitalidad son 3,017 millones de dólares. Los patrocinios y marketing, 1,786 millones de dólares. Y licencias y otros ingresos son decenas de millones adicionales, que por eso la FIFA hizo esta cosita de quererle meter esos derechos a la industria restaurantera.
1: Sí.
0: Que fue una de verdad.
1: O sea, la verdad, yo sí siento que se la bañaron, o sea, estuvo como que fuerte, o sea, estuvo grave porque sí fue un golpe muy importante para el gremio restaurantero y sobre todo, pues, velo, Roskis, o sea, pues éramos una sede en donde pues esperaba
0: claro.
1: Que el flujo económico pues apoyara, ¿no? Así como se estaba invirtiendo para poder recibir este mundial.
0: Claro que se recibiera.
1: Y se, pues no.
0: La cifra por boletos... O sea, ¿de cuántos boletos se vendieron? Es de 6.5 millones de aficionados a lo largo de los 104 partidos del torneo. O sea, bastantes aficionados.
1: Okay.
0: Los patrocinadores aportarán entre 2,000 y 3,000 millones de dólares. O sea, que la verdad, los anuncios en el Mundial son muy caros. Y no son tan famosos como los anuncios del Super Bowl.
1: La neta.
0: Pero suele haber... Coca-Cola tenía anuncios muy padres en el mundial. El famoso y el de carta blanca de Chiquitibun. Sí. Que fue muy famoso. Que leía yo hace poquito que fue una cosa involuntaria. A ella la invitaron como extra. Al entrar le dan la playera de carta blanca. La corta. Porque estaba muy grandota, le dieron así, ya sabes,
1: la XL.
0: Y ella, adelantándose a los tiempos de cuando cortas las playeras y las anudas para que se te vea la cintura, la corta, no traía brasier. Y entonces ponen la canción esa muy famosa de Chiquitibun, a la Bim Bomba. Y ella baila y se le mueven las boobies sin bra, que era una época en la que eso no se usaba. Ahorita pues ya todas andan sin bra y así. Y es más, salen hasta sin blusa, o sea, ya sí. No es. Y entonces ella, se llama Mar Castro, se hace tan famosa que después se hizo actriz y la contrataban para todo y así. Ahorita, quién sabe qué pasaría en su vida, ya pasó al olvido. Pero haber hecho su lanilla en su tiempo. Ojalá ¿ya? que haya hecho tantita lana.
1: Oiga, cuando la gente tiene como que este éxito pasajero, yo sí.
0: Su destello de fama.
1: Sí, o sea, deben de aprovecharlo muy bien.
0: Claro,
1: porque nunca sabes realmente si te vas a quedar por una larga temporada o de plano sí es súper fugaz. Entonces, lo más que
0: ella
1: puedas agarrar.
0: Luego se hizo actriz, como que la agarró Televisa y así, hizo películas y así. Pero luego ya no sé qué pasó, con su vida. Si el Mundial 2026 fuera una empresa, sus ingresos anuales serían mayores que las de muchas compañías multinacionales. FIFA espera recaudar casi 9 millones de dólares en un solo torneo. O sea, más que, pues imagínate que transnacionales en un mes. Bueno, el dinero se hace durante mucho tiempo.
1: Sí.
0: Pero realmente.
1: Porque no es todos los años.
0: Y la publicidad empieza antes, la venta de las camisetas. Se hace mucha lana. Ahora, los uniformes son también bien famosos, o sea, el rollo de que esté bonito el uniforme. Yo voy a decir una verdad.
1: A ver, ¿cuál?
0: A mí nunca me gustan los uniformes de la selección mexicana.
1: ¿Por qué? ¿Nunca? ¿Ninguno te ha gustado?
0: Este, un poquito más. Yo traigo puesta la negra.
1: Yo traigo la clásica.
0: Lili trae la clásica, la blanca también me gusta. Este es el año que más me ha gustado. Yo veo otros uniformes de otras selecciones.
1: Yo nunca me había comprado rosas.
0: Yo es la primera vez.
1: ¿También?
0: Bueno, ¿no? Me había regalado una hace muchos años, pero terrible. De una que fue bien terrible, muy fea. Okay. Y nunca me la puse. Pero que yo...
1: Hoy vi varias de cuando fueron a Qatar.
0: Que no está tan
1: en la ciudad. No, a mí tampoco me gustó esa. Y fíjate que yo les platicaba hoy a mis amigos cuando la fui a comprar. Ya no había rosquí.
0: No, ya no hay. A mí me la regalaron mis hijas y la compraron hace mucho.
1: Sí. ¿Sabes de qué traigo puesta?
0: De niño.
1: Sí.
0: Es que
1: 13, 14.
0: Hay mucha de chavito. Ana Victoria compró de chavito también.
1: Pero es que vienen grandecitas, o sea, sí. Así quedan. Entonces, si tú vas ahorita a quererte comprar una y dice que ya no hay de mujer, pero eres
0: cómprala petit. Cómprala de niño.
1: 13, 14 te va a quedar, amiga.
0: Y hay mucha playera en la calle, ¿verdad? O sea, sí. Que se supone que no es legal, pero bueno, ayúdalos. Yo luego digo, pues ayúdalos que anden en las cosas.
1: No, pues mira, para lo que te alcanza, para lo que pueda.
0: Para lo que le alcance a usted, porque pues se la va a poner dos días.
1: O si nada más trae alguna playera roja o blanca.
0: También
1: o sea,
0: pongas.
1: No importa, o sea,
0: ay,
1: aquí
0: me tocó
1: lo que
0: un
1: vale.
0: TikTok de un niño. Que se sube con quería llorar, una playera verde y él le bordó le pegó papelitos. Y se hizo su autoplayera.
1: Oh.
0: Y entonces muchas marcas le mandaron playera, el álbum del mundial y bueno.
1: Oigan, ese fue un negociazo. Ey, álbum Panini, yo te invertí ya 4,500 pesos, o sea, neta, está carita.
0: Y aparte la gente como unas locas. Y no se llenó.
1: Acabamos todavía.
0: Pero bueno, el uniforme, ya para irnos, el uniforme de México fue diseñado por Adidas, está inspirado en la identidad mexicana, recupera el tradicional verde porque se había quitado, y tiene gráficos de la Piedra del Sol, el calendario azteca y motivos prehispánicos. Y el de visitante tiene unas grecas inspiradas en la cultura mesoamericana y la leyenda Somos México.
1: Wow.
0: Que se dicen que está muy lindo el de visitante. Sí. Luego no venden al público todos los uniformes. Hay otros, Argentina también la viste Adidas. A todos los viste Adidas menos a Inglaterra y a Francia y a Brasil que los viste Nike, de los famosos. Es que luego también este rollo de quién te viste es un asunto mercadológico de les pagan porque se pongan su uniforme, sí, y por el diseño. Entonces, bueno, este año a mí me gustaría, oigan, que un año metieran, sí, algo diferente.
1: De verdad, o sea, disfrutemos este mundial. Sabemos que es diferente, sabemos que la vibra a lo mejor no es la misma, pero hoy se está viviendo desde otra manera, y hay que gozarlo y de verdad mandar lo mejor de nuestra energía.
0: Mándele
1: a nuestro equipo
0: la
1: mexicano,
0: mejor energía a los mexicanos. Si pierden, no les empiecen a buchar. Se necesita, uh-huh, apoyo. Salga,
1: chica,
0: a la calle, compre,
1: sí, ándele,
0: que se muerda el comercio.
1: Oigan, sí, por favor, que se mueva el comercio. Pero oigan, si por ahí alguna consigue del amor a su vida, que nos platique.
0: Si alguien conoce un extranjero en las redes esas para ligar.
1: O de que se salió, no sé, el cafecito y conoce un extraño. Yo creo que nos cuenten.
0: Me dice dónde andan para ir a buscarlos. Nos cuenta, por favor, aquí. Disfrute de la inauguración, disfrute del partido. Ojalá que mañana tengamos buenas noticias de que ganaron.
1: Sí.
0: Que tenga usted un día, un jueves espectacular. Bonito, bonito día.
1: Bendiciones, bye.
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2: 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Son las 11.
5: Temperatura 27 grados.
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4: 11.5.
5: Temperatura 27 grados.
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Hola, hola, ¿qué tal? Muy buenos y excelentes días tengan todos ustedes. Hoy ya un bonito día de jueves, jueves 11 de junio del 2026. Ya son las 11 de la mañana con 7 minutos, 27 grados en la temperatura aquí en la zona universitaria. Público Radio Escucha, y en este bonito día, bueno, pues vamos a estar platicando de muchísimas cosas. Así es, porque hoy, señoras y señores, comienza la fiesta del balón. Así es, en esta ocasión se va a poner a rodar y bueno, pues ahora sí que vamos a ponernos modo mundialistas, porque el fútbol no es solamente un deporte, sino es una pasión que logra unir a millones de personas alrededor del mundo. Cada 4 años vemos cómo países enteros se paralizan completamente para apoyar a su selección. Cómo surgen esas nuevas estrellas, cómo rompen esos récords y también cómo se escriben historias que quedan para siempre en la memoria de los aficionados. Y este 2026 será un mundial, se lo platico de una vez, muy especial. ¿Por qué? Porque es la primera vez en la historia que se organiza por 3 países. En esta ocasión, nuestro bellísimo y queridísimo México, Estados Unidos y Canadá. Además, contará más bien con 48 selecciones nacionales, convirtiéndose en la Copa del Mundo más grande en todos los tiempos. Y para que los saltillenses puedan vivir toda esta emoción, también el día de hoy llega lo que se denomina la fiesta del Food Fest. Así es, un espacio donde usted, público radio escucha, bueno, pues podrá ver todo esto y vivir todo esto. Así es lo que es la pasión por el fútbol, y se combinará con conciertos, con gastronomía, con actividades para la familia y mucha diversión. Así que ya lo sabe, en esta ocasión vamos a platicarle sobre esto y muchísimas cosas más, pero antes que nada le voy a compartir rápidamente lo que es el teléfono de cabina, 844-101-6375, donde usted se puede estar ya comunicando con nosotros aquí al teléfono. Ya lo sabe, principalmente recordándole a usted, público, que en esta ocasión, bueno, pues vamos a tener muchísima información, no solamente aquí en cabina, sino también en las diferentes redes sociales. Nos encuentran como La Primera 889, así es, La Primera 889 en Facebook, en Instagram, en YouTube, en TikTok, y ahí vamos a estar teniéndole cápsulas, información, todo sobre los mundiales, también sus canciones, todo lo que ha derivado desde el primer mundial, así que ya lo sabe. En esta ocasión, público radio escucha, conéctese con nosotros aquí por La Primera 88.9 de FM. Yo soy su amiga y servidora Valeria Salas, y vamos a dar comienzo a esto que va a ser la fiesta mundialista.

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1: Temperatura 27 grados.
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3: 11:17.
4: Temperatura 27 grados.
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1: Temperatura 27 grados.
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1: Temperatura 28 grados.
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0: 1142.
1: Temperatura 28 grados.
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0: 11:45.
1: Temperatura 28 grados.
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1: Temperatura 28 grados.
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2: 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Da vuelta a la derecha en el Boulevard Venustiano Carranza y después se incorpora con una vuelta a la izquierda al Boulevard Luis Donaldo Colosio para finalizar su ruta a la altura del Boulevard Isidro López Certuche. 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
8: 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Las 12 con un minuto.
9: Temperatura 28 grados.
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Y ya son las 12 del mediodía con 10 minutos, 28 grados de temperatura aquí en la zona universitaria y nosotros continuamos con lo mejor de la música country, pero sobre todo con esta fiesta futbolera, señoras y señores, que ya todo el mundo está listo, que ya todo el mundo está preparado, que ya todo el mundo ahora sí que está, bueno, pues con lo mejor de esta gran fiesta mundialista. Y usted recordará algunas de las canciones, bueno, pues de lo que fue el mundial, también recordará aquellos mundiales de lo cual, bueno, pues usted fue a lo mejor visto en algún dado momento o también de igual manera en cierto momento se prestó la oportunidad de que usted pudiera ahora sí que tener algunos datos de ese mundial del cual, bueno, pues muchísima gente en esta ocasión tuvo que ver, tuvo que ahora sí que experimentar estos mundiales y sobre todo prácticamente muchos que llegaron a la historia por los goles, a lo mejor por las asistencias, de igual manera por los equipos que participaron, por cuáles equipos fueron los que ganaron y independientemente de todo esto también por muchísimas cosas más. Pero bueno, en este bonito día nosotros le vamos a seguir compartiendo un poco más de lo mejor de la música country para que usted siga compartiendo con nosotros esta gran fiesta del fútbol. Pero antes que nada, nosotros nos vamos a ir a un breve corte, pero vamos a regresar con más de esta fiesta mundialista que ya está directamente en vivo en muchos canales, tanto en YouTube, también están en las diferentes plataformas y sobre todo recordarle al público Radio Escucha que donde usted lo vaya a ver en esta ocasión, bueno, pues ahora sí que tenga en cuenta que pues muchísima gente trae la euforia y demás y ahora sí que se organizó la carnita asada, así es. Así que ya lo sabe público Radio Escucha, compártanos usted fotografías de dónde está y dónde está viendo el partido en este bonito día. Ya lo sabe, teléfono en cabina

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Y ya son las 12 del mediodía con 15 minutos, 28 grados en la temperatura aquí en la zona universitaria. Y en este bonito día, bueno, pues compartiendo algo de la pasión futbolera, vamos a compartirle también algo de sabiduría. Así es, algunos datos curiosos sobre el mundial, porque yo sé que muchos de ustedes vivieron, bueno, pues algunos de los mundiales. También de igual manera, algunos conocieron los mundiales en cuestión a, bueno, pues a lo mejor el estatus de el país que les gustaba, al país que le apostaron en aquellas ocasiones, o también de igual manera, pues por la cuestión de su jugador favorito. Así es que en esta ocasión vamos a conocer algo sobre los mundiales. Principalmente el primer mundial, el primer torneo se jugó en Uruguay en 1930 y solo participaron 13 selecciones. Así es, fue el primer mundial en todo el mundo. El máximo campeón ha sido Brasil, en el país con más títulos mundiales. Así es, Brasil lleva 5 campeonatos, señoras y señores. Otro dato curioso, México va a hacer historia en esta ocasión, ya que México será el primer país que alberga 3 Copas del Mundo, tras las ediciones de 1970, 1986, en este 2026 será 3 países, así es, los de la Copa del Mundo. La victoria más abultada en, bueno, uno de los mundiales fue en 1982. Hungría derrotó 10-1 a El Salvador, la mayor goleada en la historia de los

Mundiales, señoras y señores. Y el gol más rápido, ¿usted sabe quién se lo llevó? Bueno, fue algún jugador llamado Hakan Şükür. Anotó a los 11 segundos para Turquía contra Corea del Sur en 2022. Y el jugador con más partidos mundiales, ya lo sabe, el señor de señores, Lionel Messi, posee el récord de más partidos disputados en Copas del Mundo. Y las mascotas mundialistas, la primera mascota oficial fue Willy, un león creado para el Mundial de Inglaterra en 1966, señoras y señores. Esta fue la primera mascota, un león llamado Willy. Y ya por último, último dato curioso que le damos el día de hoy, bueno, pues es que este 2026, la inauguración del Mundial, bueno, pues es histórico. ¿Por qué? Porque va a ser el Estadio Azteca el que se convertirá en el primer estadio del mundo en albergar partidos de tres copas del mundo distintas. Así que ya lo sabe, público radio escucha, estos son algunos de los datos curiosos, pero si quieres saber más, bueno, pues continúa en la programación con nosotros aquí por 88.9 de FM y sobre todo siga la sintonía porque vamos a tenerle muchísima más información durante toda esta sede mundialista. En esta ocasión comenzamos con el Mundial, señoras y señores. Si usted ya se está preparando, si usted ya está con la carnita asada, si usted está con las bebidas frías, bueno, pues yo nada más le recomiendo que se la pase bien, que se la pase bonito y sobre todo que disfrute la pasión del fútbol.

Y bueno, ya son las 2:19 p.m. y nosotros de lo que disfrutamos mucho es de una pasión que nosotros le tenemos a lo que es la actividad física, señoras y señores. ¿A qué me refiero con esto? A que, bueno, pues prontamente nosotros vamos a tener mucha actividad física. ¿Cuándo va a ser? 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Ya son las 12 del mediodía, con 22 minutos, tenemos 28 grados en la temperatura para que usted siga disfrutando de lo mejor de la fiesta del fútbol. Ya estamos aquí. Ahora sí que, bueno, pues esperando este gran partido México contra Sudáfrica para que usted lo disfrute, se la pase bonito en convivencia con amigos y familia. Un saludo para toda la gente que ya anda acá en el Biblioparque Norte, que ya se está disfrutando de esto que es el Food Fest, que va a durar 39 días, señoras y señores. Así que ya lo sabe, en esta ocasión nosotros nos vamos con lo mejor de la música country y por lo pronto se despide de ustedes su amiga y servidora Valeria Salas, deseándoles que tengan un excelente día de jueves.

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1: 12:26.
2: Temperatura 28 grados.
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1: Son las 12:30.
2: Temperatura 28 grados.
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2: Buenas tardes, bienvenidos a una nueva edición de noticias. Como bien se dice, no hay plazo que no llegue ni hora que no se cumpla. Y estamos a unos minutos de que arranque la participación de la selección mexicana de fútbol en este Mundial 2026. Estamos viendo para nuestros amigos de radio, estamos viendo la transmisión a nivel nacional, ya salen los elementos de la selección mexicana, están calentando, están en el estadio Azteca, antes Azteca, ahora Banorte, y bueno, pues estaremos llevándole a usted toda la información más importante. Nuestros compañeros reporteros estuvieron distribuidos en varios puntos de la ciudad y nos traen, ya saben, las notas de color, pues que ahorita le vamos a dar a conocer. Y compañera Lili Solorio, te saludo en esta tarde, ¿cómo estás?
3: Hola, hola, ¿qué tal? Buenas tardes, Galad, buenas tardes también a todo el auditorio de la Primera 88.9, qué gusto que nos pueda acompañar, así es, en este día jueves, ya estamos a casi a nada de iniciar el fin de semana, todos con la verde bien puesta, compañero, en este momento, pues ya, pues inicia, ¿no? En unos instantes más lo que es este partido de inauguración de México contra Sudáfrica. La verdad es que nos sentimos con mucha fe, con mucha esperanza de tener un buen resultado, y pues gozar, ¿no? Esta fiesta futbolera. Ahorita aquí el equipo de la Primera 88.9 estamos reunidos visualizando, ¿no? Las primeras tomas que se realizan de, como bien lo comentas, los jugadores de México, también de Sudáfrica. Galad, se muestran emocionados. O sea, no sé qué tú logras visualizar a través de la pantalla, pero los veo emocionados, un poco también nerviosos. Platíquenos, ¿usted logró ver ahorita lo que fue este concierto de inauguración? ¿Qué artista le gustó? Lo puede hacer a través del 844-101-6375. Repito, 844-101-6375.
2: Y antes de comenzar con la información y hablar acerca del parado táctico de la selección mexicana, de los jugadores, de la lista de jugadores que estarán convocados, yo voy a permitirme un tiempo, compañera, porque aunado a que hoy es el día de la inauguración del Mundial de Fútbol, pues también es un día muy especial para una persona muy especial en mi vida. Hoy cumple años mi esposa, Marta Nayeli. Wow. Lo que te tenía que decir, amor, ya te lo dije, pero te lo refrendo. Te amo muchísimo, gracias por la familia que hemos construido. Bendiciones, y ya te tengo tu regalo.
3: ¡Ay! Muchas felicidades a tu esposa, Galad. De lo que me has platicado, excelente mujer, la verdad, pareja para ti, mamá también, excelente, también trabajadora en el área que se está desempeñando, desarrollando ella. ¿Sí? Así que muchas felicidades, Nayeli, también de parte del Grupo Multimedia, El Diario de Coahuila. Y pues bueno, compañero, por acá ya llegó el que le sabe el tema de los deportes, y nos gustaría mucho que entre así rapidito, Marcelo de la Peña. ¿Quieres participar un poco? Así, platícanos qué te pareció la inauguración, ¿no? De lo que fue la apertura de este Mundial 2026. Le repito al auditorio, hoy se encuentra aquí en el estudio con nosotros Marcelo de la Peña. Buenas tardes, Marcelo, ¿cómo estás?
4: ¿Qué tal? Buenas tardes, qué gusto saludarlos a todos los que nos escuchan, especialmente a ustedes, compañeros, especialmente porque no es un día cualquiera. Es el día que todos estamos esperando, no solo los últimos 4 años de esa sed de revancha, de hacer algo mejor que la última actuación en Qatar. Además, 8 años desde que se anunció que México iba a ser la sede, y es algo histórico. Yo sé que hay muchos problemas que, bueno, no vamos a entrar en esos términos. Ahorita es una fiesta futbolera y no vamos a entrar en muchos términos, pero esa espera de ser el primer país de todo el mundo en toda la historia, de ser 3 veces sede de una Copa del Mundo, no es cualquier cosa, es una fortuna para nuestro país. Habrá que aprovechar todos los reflectores que existen hacia nosotros. nosotros. Y bueno, invitar a toda la gente también. Vamos a estar totalmente en vivo y en directo a las 3 de la tarde. A las 3 de la tarde, al finalizar el juego. Yo sé que todos lo van a estar viendo en este momento. Al finalizar, conéctese con nosotros a través de las plataformas. Obviamente, préndele ahí a la estación correcta, que es la de nosotros, por supuesto. Porque vamos a tener una hora llena de información de todo lo que sucedió en este encuentro de inauguración. Así que 3 de la tarde, los esperamos de regreso.
2: Marcelo, como analista deportivo, ¿qué esperar de la selección mexicana? Hay personas que obviamente han seguido la selección mexicana, pero que actualmente no la han seguido y piensan que mantenemos el mismo nivel que en el 98, que en el 2002. ¿Qué esperar para que no nos dé un balde de agua de golpe en la cara?
4: Caramba, yo siempre le digo a la gente que no se ilusione de más, simplemente exigir lo que podemos exigir como una selección competitiva. No somos potencia, no podemos exigir ni mucho más, pero el rival, podemos decir con todo respeto, que es a modo, es un rival muy inferior a nuestro fútbol, entonces tendrá que ganar y ir por las 3 Gs, ganar, golear y gustar. Son las 3 Gs que tenemos que conseguir. Sea como sea, tiene que ganar el equipo mexicano, tiene que convencer, y que mejor cantando varios goles. Yo diría que 3 sería una buena cifra y posteriormente gustar.
3: Entonces.
4: Sí, 3-0. Yo me voy 3-0. Por 3-0 y gustar, obviamente, mostrar un buen fútbol, porque puede llegar los goles de forma circunstancial, pero que sí tenga un buen desempeño. Así que yo creo que ir por las 3 Gs y el público se va a ir más que contento.
3: ¿Te ha tocado ver un poco, digo, en tu tránsito para llegar aquí al diario de Coahuila, cómo ves el ambiente en estos momentos allá afuera, Marcelo?
4: Hay mucho color, afortunadamente. Me encanta ver a todos tricolor, no solo aquí en el estudio, sino en las calles. Ya era algo que estaba esperando, porque no veíamos nada de movimiento. Hoy sí, incluso hay más tráfico del usual para venir hacia acá de lo que me tocaría. Y sobre todo decir que me encanta ver desde niños hasta adultos mayores, todos con su playera. No importa si es la nueva, si es piraña, si es la viejita, lo que sea, que tengan su playera. Y por supuesto, eso es lo más importante, que se contagien de esa fiebre. Incluso ahí, bueno, no voy a especificar porque se pueden meter en problemas, pero hay varios establecimientos que están llenos ahí con sus transmisiones. No digo cuáles porque luego me lo sentencian, ¿verdad?
3: Oye, Marcelo, te vemos a ti de árbitro. ¿Por qué vienes así? ¿Qué pasa? ¿Por qué no la verde, pero de árbitro sí?
4: Imparcialidad ante todo, siempre lo he dicho. Digo, dale. Siempre voy a confiar o esperar, más bien es la palabra, esperar que a los nuestros nos vaya mejor. En lo local, en lo nacional, por supuesto. Me gustaría siempre que México gane, sea el caso que sea, pero en particular siempre me mantengo muy imparcial y es como el mensaje que me gusta dar. Ustedes si me ven en un evento, nunca voy a tener la playera del equipo local o X o Y. No me gusta apoyar del todo, obviamente. Prefiero que gane ciertos equipos o ciertas personas, obviamente, pero no me gusta dar el mensaje de que tengo una playera o tengo los colores, hablando de términos deportivos, sino me gusta mantener imparcialidad, porque ¿qué es lo que pasa si hay un empate hoy o hay una victoria de buena manera para Sudáfrica? Pues hay que reconocer y hay que hablar y sobre, resaltar lo bueno que hizo el equipo ganador, sea cual sea el caso.
2: Otra de las cosas, compañero, ¿cuántos récords se van a romper en este partido? Hablamos del tema de Ochoa con sus 5 copas.
4: Seis copas,
2: el tema de que México es por tercera ocasión anfitrión de una inauguración del Mundial. ¿Qué otra?
4: Hay muchísimas. Si nos vamos por el lado mexicano, el jugador más joven de la historia en jugar un Mundial para México es Gilberto Mora. Así que si entra el día de hoy o cualquiera de los partidos que restan, va a ser el jugador más joven, tiene 17 años de edad, y bueno, va a ser el más joven de la historia de la selección mexicana, pero también es el más joven de esta edición, de todo el mundo, el jugador más joven de todos es nada más y nada menos que Gilberto Mora, así que un mexicano podría estar rompiendo el récord, ya lo sabemos, ahí Guillermo Ochoa, al igual que también Lionel Messi, Cristiano Ronaldo, los dos mejores futbolistas del mundo y probablemente de la historia, tendrán un récord con un mexicano, 6 copas del mundo, a diferencia que Ochoa, pues, como hemos visto, no salió en la alineación titular, así que lo más seguro es que ya no entra, al menos que pase algo sumamente especial. Así que, pues la diferencia de que Memo Ochoa estuvo 6 veces convocado, pero no jugó todas.
2: Otra cosa también, ¿hasta dónde, cuál será la proyección de la selección mexicana? ¿Hasta dónde vamos a llegar?
4: Híjole, es la pregunta más complicada de todas y qué bueno que la hagas, pero yo diría que tiene que llegar a donde está obligado, que es estar obligado al 5º partido llegar y soñar con un 6º. Hay que recordarle a toda la gente que ya el 5º partido no basta del todo, siempre ha sido la maldición de llegar al 5º partido, pero al ser 48 equipos, se hizo una eliminatoria además, un partido más, así que ya no son 7 partidos para llegar a la final, ya son 8 para ser campeón. Entonces, ¿qué es lo que pasa? Pues bueno, en dado caso de que México avance de su ronda, de su fase de grupos, va a unos 16avos, que es el 4º partido, luego va a los 8avos, que es el 5º, que es donde ya hemos estado. La idea es llegar al 6º partido, que ya vienen siendo esos 4ros, ¿no? Donde se ha dado nomás en nuestro país, país, así que veremos si lo pueden conseguir nuevamente.
3: ¿Quién crees que estaría llevando la copa?
4: España. Yo veo España candidato número uno al título, digo, es el campeón de Europa, hay muchísimas coincidencias para toda la gente que nos escucha, ahí nomás voy a recordar algunas. Si se acuerdan de cuando fueron campeones, el único título que ha tenido España, sí, en 2010, el 2010, ¿verdad? Bueno, fue justamente la inauguración, México contra Sudáfrica, al igual que esta ocasión. ¿Quién fue la canción principal? Shakira, al igual que esta ocasión. ¿En qué grupo terminó España? En el grupo H, al igual que en esta ocasión. El tercer rival que enfrentará a España es dirigido por mi tocayo, el loco Marcelo Bielsa. Uh-huh. Otra vez lo va a enfrentar en su tercer partido. Venía de ser campeón de Europa, otra vez viene siendo el rey del viejo continente. Así que son muchas coincidencias. Además, eso me fui como particular para la gente, el público general, los que no son tan futboleros. Sí. Eso lo quise decir para los que no son tan futboleros. De ahí tiene muchísimos argumentos, tiene una gran generación. Yo le encuentro muchísima similitud a lo que vimos en esa de Xavi, Iniesta, David Villa, Sergio Busquets y compañía, Iker Casillas. Le veo muchas similitudes a esta. Digo, la historia nos lo dirá más adelante, okay, y estamos a 39 días de conocerlo.
2: ¿Y con quién estarían enfrentando la final? ¿Otro equipo que sea candidato?
4: Francia es quien me gusta. Y bueno, para la gente que nos está escuchando, decirle, me parece que es Salma Hayek, ¿verdad?
3: Sí, Salma Hayek, la que está ahorita
4: en el protocolo de inauguración previo al encuentro. No sé si está dando unas palabras, un mensaje, me imagino que sí. Una gran representante de lo que es México y Latinoamérica por el mundo. O no sé si, ni de chiste es el himno nacional, ¿verdad? No me digan que es el himno nacional.
2: No, ya estamos escuchando el himno, ¿verdad? Que está dando unas palabras, ¿no?
3: Son unas palabras nada más. Ah, bueno. Dándole, pues, apertura a este primer juego. Marcelo, qué nervios, qué emoción, ¿no? Aquí en cabina ya se siente, sí, se totalmente siente el ambiente, ¿no? Y por supuesto, vas a tener un especial, ¿no? Por ahí, Marcelo, correcto, más adelante. ¿A qué hora va a arrancar?
4: 3:00 p.m. Cuando se escuche el silbatazo final de este encuentro, ahí tiene que escucharnos en la primera 88.9 y el resto de las estaciones del grupo multimedia El Diario Coahuila. Vamos a estar para Saltillo, para Nueva Rosita, para Piedras Negras, Monclova y demás municipios de nuestro estado. Así que pueden entrar a la transmisión en vivo si nos quiere ver y escuchar, pero si quiere estar aquí por la frecuencia correcta, también vamos a estar totalmente al aire. 3:00 p.m, una hora llena de intensidad con todo lo que pasó, todos los detalles, la previa también, porque mucha gente, pues, estamos viendo este partido, pero cabe mencionar que la noche es el segundo y se cierra la primera fecha de esta Copa del Mundo. Y bueno, vamos a ver qué pasa con Corea y Chequia, que son los dos rivales próximos de la selección, porque es importantísimo. Vamos a conocer un poco de nuestro panorama. Así que 3:00 p.m, para toda la gente del estado de Coahuila, esté con nosotros en Pasión en la Cancha.
3: Y pues bueno, en este momento estamos viendo gala del desfile, uh-huh, de todas las banderas de los países que pues estarán participando en este mundial de el 2026. Qué bonito, ¿no, compañero? Además de que reúne a familia, reúne a trabajadores, compañeros, y todos con un mismo fin: apoyar a México. Hoy en estos momentos también, por parte del gobierno, pues en el Biblioparque Sur, Galán, sí, se llevó esta mega pantalla en donde se estará transmitiendo los diversos también partidos. Ahí vimos también a diferentes funcionarios públicos, ¿no? Que se llevaron a toda su familia y están disfrutando y están gozando. Muchos otros van a aprovechar para hacer la carnita asada.
2: Así es, muy temprano, ¿no? Pero bueno, pues ahí está la información. Nosotros vamos a una pausa, son ya las 12:46 p.m. Pausa comercial y ya regresamos.
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0: 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La primera. 12:47.
5: Temperatura 28 grados.
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9: 12:49.
5: Temperatura 28 grados.
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2: Estamos de regreso, ya son las 12 del mediodía con 50 minutos, la temperatura en los 28 grados centígrados. Si usted quiere saber cómo va a estar el pronóstico del tiempo, si rápido se lo damos a conocer para este el día de hoy, jueves, la temperatura máxima se espera que alcance los 30 grados. Para mañana viernes las condiciones van a ser un poco distintas, 24, 25 como temperatura máxima. El sábado la temperatura máxima será de 23, 24 grados. Bueno, pues mantendremos un cielo parcialmente soleado durante estos próximos tres días.
3: Y bien, ¿qué estará ocurriendo para este día jueves en la región sureste? Bueno, saludamos con gusto al municipio de Ramos Arizpe. Hoy la temperatura máxima en los 30 grados Celsius, un cielo completamente soleado, bastante despejado y descendiendo por la noche a los 17 grados Celsius. Para el municipio de Arteaga, hoy la máxima 29, la temperatura mínima en 26. General Cepeda, un cielo parcialmente soleado, alcanzando un valor máximo de 30 y disminuyendo por la noche a los 17 grados Celsius. Parras de la Fuente, bastante cálida la tarde de hoy, alcanzando un valor de 33 con un cielo parcialmente soleado, ya por la noche casi madrugada descendiendo a los 21 grados Celsius. Ahora pasemos a información local.
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2: A unos minutos de que empiece el partido de la selección mexicana contra su similar de Sudáfrica, bueno, pues ya se pueden ver en algunos lugares, en algunos puntos de la ciudad, cómo está la venta a todo lo que da de las playeras, bueno, pues que no son oficiales, y en algunos anaqueles, ¿no?, de los centros departamentales, pues sí, que son oficiales, hay de todos precios, ¿no?, muy económicas, algunas 400, 500 pesos según el trabajo de investigación que hicieron nuestros reporteros, y hay otras más caritas, compañera, las que son originales de la marca original, dependiendo el corte y demás, pero pueden superar los 3,000 eso, según nos dan a conocer esta información. Los que fuimos más precavidos las encontramos un poco más baratas, pero aún así, pues está caro, ¿no? Desembolsar una gran cantidad de dinero. Sí. Porque es la playera, más aparte poner la carnita asada, más aparte las amenidades ahí que vas a dar en la reunión.
3: Que es de lo
2: y
3: que
2: pagar te voy a... el streaming, si
3: ándale, quieres. Es lo que te voy a platicar, Galado. O sea, es una inversión que haces, o sea, no solamente para aquellos que están asistiendo, ¿no?, y que están viviendo esto, o sea, de viva voz, ¿no? O sea, realmente, hoy, pues, no es un día común. Hoy la selección mexicana, pues, abre cartelera para ese Mundial 2026. Y fíjate que la señora de León, propietaria de un lugar, informó a la familia y a sus trabajadoras que podrían vestir a tono para apoyar a México. Por otra parte, algunos trabajadores de la carnicería San José, pues ya sacan la producción de chicharrón. La señora de León, por su parte, ella le apuesta a que el tricolor ganará 1-0 mientras cobra a sus clientes que llevan refrescos y botanas. Al fondo del local, pues tiene una pantalla que pues se va a encender, Gala, de unos minutos más para dar inicio a este partido inaugural, mientras Genaro Saucedo menea pues el caso de chicharrón, porque la primera tanda ya está a punto de acabarse, pues los clientes se prepararon temprano con la botana. Su compañero Iván Reina está al pendiente de las carnitas. Ambos apuestan a que México ganará 3-1 en su primer encuentro. La fiebre mundialista se siente en las calles y con los clientes que acuden pues con esta camiseta de la selección mexicana. Oigan, los que andan por ahí ahorita transitando por nuestra ciudad, que se encuentran en su automóvil o que salieron a realizar diferentes compras el día de hoy, ¿hay extranjeros aquí ya en Saltillo o no? Traigo la duda, traigo el pendiente. Ahí nos avisan en dónde se andan
2: rompiendo. Cuando se den los juegos, ¿no? De en Monterrey, sí. El tema de que juegue Japón, que juegue Túnez, que juegue pues otras selecciones, ahí es cuando ya se verán es más, que, ¿no? Cantidad de extranjeros.
3: A mí me está...
2: Que algunos pueden llegar acá.
3: Sí, es que fíjate que muchos muchos que iban para este juego inicial, pues no sé qué pasó con la FIFA y todo este rollo, ¿no? Con la reventa de los boletos, que muchos se quedaron sin sus boletos. O sea, les llegó un correo diciendo que, pues, no sé, hubo como sobreventa y les cancelaron sus boletos. Entonces muchos otros, pues, ya dijeron, no, pues yo compré boletos ya para Monterrey, ¿no? Pues me voy directamente a la Sultana del Norte. Pero sabemos que, pues, Saltillo, siendo subsede de este mundial, pues se abrieron las puertas, ¿no? Se abrió el sector turismo, y si usted por ahí ya conoce a algún extranjero que ande por estos dos rumbos, pues estaría bueno conocer cómo anda de movimiento nuestra ciudad en este día jueves. Lo que sí, Galad, es que ya estamos viendo aquí en la pantalla de la estación, de la primera 88.9, es que ya casi inicia el juego.
2: Ya las selecciones están saliendo, de hecho, está saliendo la selección mexicana, está saliendo también la selección de Sudáfrica, están posicionándose ya para cantar los respectivos himnos nacionales, así que, pues, es momento también, compañera, de despedir esta transmisión. Recuerde que en punto de las 3 de la tarde tendremos una transmisión totalmente especial con motivo de este primer encuentro. Ojalá y la selección mexicana, pues, se lleve la victoria. Mi pronóstico es 2-1. Como he visto la selección, y es que nos hace falta un goleador, compañero.
3: Sí.
2: Lo dirá Marcelo, nos hace falta un goleador, un Cuauhtémoc Blanco, un matador Luis Hernández, una persona afinada como lo era Jared Borghetti, el Chícharo. Hoy en día, Marcelo, hacemos otra vez contacto contigo. No tenemos un goleador como eso, ¿no? Un hombre de ataque que todos los balones le lleguen y que, pues, tenga gran posibilidad de meter gol.
4: Híjole, no lo sé. Por ejemplo, yo veo el caso puntual de un gran goleador en Raúl Alonso Jiménez en el lobo mexicano, al igual de Julián Quiñones, quien es el máximo goleador de Arabia, incluso superó a Cristiano Ronaldo, el máximo romperredes de la historia del fútbol. Así que yo sí encuentro dos grandes ejes de ataque, pero yo creo, de lo que apuntas, y yo lo que agregaría, es que nos falta la generación de oportunidades para que los goleadores anoten, porque un goleador sin balones no te va a meter gol. Entonces yo creo que falta generación. El medio campo creo que tiene que ser más eficiente a la hora de servir a sus compañeros, y sin duda alguna, si tienen una frente al arco alguno de estos dos, pocas veces van a fallar. Así que yo creo que es lo que tenemos hoy con la selección.
2: Pues despedimos la transmisión.
3: Así es. Muchas
2: gracias por habernos acompañado. Seguimos viendo el partido. Seguramente usted también, donde nos esté escuchando, también lo estará. Póngase la verde.
3: Póngase la verde. Que pase un excelente jueves. Que Dios lo bendiga. Lo dejamos con Joaquín López Dóriga.
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5: 12:58 minutos.
6: Temperatura 28 grados.

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10: La 1-2.
11: Temperatura 28 grados.
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0: ustedes. Saludo con mucho gusto a todo el equipo que hace posible esta emisión informativa, como todos los días. Y vamos ahorita, en estos momentos, hasta las inmediaciones del Estadio Azteca, o del Estadio Ciudad de México, con Laura Cardoso. Laura, adelante.
1: ¿Qué tal, Mario? Buenas tardes. Estamos justamente en la entrada, una de las entradas del Estadio Azteca. Es la entrada 8, y ha llegado el bloque negro hasta aquí. Ha tratado de entrar al estadio, sin embargo, se le impidieron un bloque de policías antimotines, y en estos momentos se acaba de llevar una batalla campal entre ambos bandos. Y me escuchan un poco agitada, es porque hemos tenido que estar corriendo, tratando de cubrirnos. La policía ha logrado ya más o menos detenerlo, porque incluso entró la policía montada. Hay 5 caballos que están tratando de replegar a ese bloque negro, y fácil 3 contingentes del equipo antimotines que están tratando de sacarlos de esta zona, que es Avenida de Leimán, justamente donde se realiza este enfrentamiento. Ha habido petardazos, ha habido gases, ha habido de todo. Han agarrado todo lo que encuentran al paso, incluyendo vallas, incluyendo flores, como proyectiles. Trataron de entrar en los estadios, sin embargo, lo replegaron. Ahorita nos están diciendo que van a regresar. Están poniéndoles vallas de esas de cocotillo, Mario, para tratar de que regresen. Sin embargo, pues nada los detiene. Siguen aventando esos petardos, piedras, las flores que había puesto el gobierno capitalino para adornar los camellones. Nos están quitando porque vienen de regreso. Estamos prácticamente aquí en un camellón. Ricardo es el que está al frente, Ricardo Rodríguez. Las imágenes que están viendo son de él. Ya están replegándolos hacia la salida, prácticamente. Bien. Lo más alejado del Estadio Azteca.
0: Laura, por lo pronto, bueno, muchas gracias por tu reporte. Por lo pronto te pido que te mantengas en línea y conectada y a salvo, es decir, resguárdate. Esta es una información que se ha generado de último momento, como lo pudo notar usted. Le diría yo lo siguiente: las actividades comenzaron desde las primeras horas de este lunes en toda la Ciudad de México. Aficionados acudiendo al estadio desde las 5 de la mañana, quienes lo hicieron con toda paz, en orden y en calma. Los maestros tomaron su posición, me refiero a los de la CENTE, pero tampoco han sido, hasta el momento, motivo de disturbio o problema alguno. Hay otros grupos que desde fuera de la ciudad, desde el cinturón, vamos a decirlo así, la caseta México-Cuernavaca, como los de Ayotzinapa, han expresado también sus protestas. Otros tantos como jubilados y madres buscadoras desde otras posiciones. Pero hasta este momento no se había registrado ningún incidente. Y le puedo yo decir que lo que ahora nos acaba de narrar Laura Cardoso, aunque no es poca cosa, se trata de grupos bien identificados con objetivos muy marcados, que es violentar, que es atacar y que es en todo momento generar un conflicto para tener visibilidad. ¿A qué? Prácticamente a nada. El bloque negro es conocido por su marcada y reiterada participación en distintas marchas, no importando cuál sea la causa. Lo que importa para el bloque negro y lo que están haciendo ahora es justamente eso: violentar, atacar y amedrentar. Afortunadamente, el dispositivo de seguridad dispuesto por el gobierno de la Ciudad de México y por la Secretaría de Seguridad Pública de la Ciudad de México ha permitido contener lo que en estos instantes quisieron llevar a cabo este grupo de personas, que a pedradas y a petardazos atacaron a la policía, pero ya la policía evidentemente está tomando acciones. Vamos a regresar con esto. Esto no se había dado y quisieron hacerlo coincidir con el inicio del partido de fútbol, que eso ocurrió ya hace unos momentos. Ahorita iremos con Alfredo González para hablar más de esto, pero por lo pronto ocurre afuera del Estadio Azteca. No hay personas, que esto es importante, no hay personas o ciudadanía que haya estado en ese momento ingresando al estadio. Todos los que tenían que haber entrado, entraron desde hace muchísimas horas. todos los que tenían que estar en un lugar seguro están en un lugar seguro. Entonces, no permitamos que este tipo de acciones, que evidentemente se estarán replicando en redes sociales, nos tome ni por sorpresa, ni tampoco, evidentemente, pues puedan ser objeto de alguna valoración, inclusive, para ver qué es lo que van a lograr. Vamos, pues, con la información que teníamos. Laura, ¿tienes algo más antes de despedir este primer enlace?
1: Mario, ya en este momento nos replegaron prácticamente una cuadra del Estadio Azteca. Estamos justamente a la altura del Hospital Shriners, que es un hospital para niños con cáncer. Justamente están aquí. Está ya reforzada este bloque de policías. Al frente está la policía montada, le siguen los policías antimotines. Hay dos bloques de antimotines y la policía montada. Y pues están esperando a que intenten algo más este bloque negro, pero van poco a poco replegándolos para tratar de sacarlos de la zona, Mario.
0: Bien, pues muchas gracias. Éxito a las fuerzas del orden, porque no son fuerzas represivas, que no quieran usted atraparlo con discursos huecos. Lo mejor para las fuerzas del orden y nuestro reconocimiento en todo momento a Pablo Vázquez, porque ha hecho un trabajo extraordinario. Esto, le digo una cosa, esto no pinta. Esto no pinta. Hay que ver el evento en su conjunto. Y ha sido un éxito el ingreso de la gente al estadio y ha sido un éxito la armonía con la que se ha llevado a cabo. Vamos, en este momento diría yo que la posición de la gente ha sido también, si no de objeto de reconocimiento, sí, de manera señalada, pues de alguna observación, porque no han sido motivo de disturbio ni de enfrentamiento. Y bueno, esto es lo más importante hasta el momento, además de lo que ya ha mencionado Laura Cardoso. Ya rueda el balón, a pesar de las protestas de la Coordinadora Nacional de Trabajadores de la Educación y diversos grupos inconformes que, bueno, pues se han ido agrupando alrededor del estadio.

0: El gobierno de la Ciudad de México no pudo entregar a tiempo la línea 2 del metro, la que corre por Tlalpan. También cerraron estaciones de las líneas 1 y 3. ¿Hay posibilidades de lluvia? Sí, 60% en la zona del estadio de la Ciudad de México para el segundo tiempo. Y bueno, otra información, el narcotraficante Antonio Ceguera Cervantes, conocido como Tony Montana, bueno, y hermano de Nacho del Mencho, llega a acuerdo de culpabilidad en los Estados Unidos. Emergencia en el Pentágono por un incidente con materiales peligrosos. Ariel Mostazos nos tendrá los detalles de esta información. Y en el mundo, Laura.
1: Trump asegura que mañana podría tomar Irán con el envío de sus tropas, pero hoy da marcha atrás a su amenaza de furiosos ataques. Con un bombardeo, buque de Estados Unidos neutraliza petrolero vinculado al régimen iraní. Desquiciado, Evo Morales advierte al presidente de Bolivia, Rodrigo Paz, que sus días están contados. De forma sorpresiva, dimite John Healey como ministro de Defensa del Reino Unido, el segundo en el gobierno de Keir Starmer. El Papa León XIV critica a Europa y dice que la Iglesia no puede permanecer ante el drama migratorio. León XIV está en Gran Canaria. Por primera vez un Papa visita esas islas. Hasta aquí la información internacional, Mario.
0: Gracias. Y hace unos minutos, hay que aclararlo así, porque este es el mundial más restrictivo que haya tenido la historia. Hace unos minutos ya, es decir, ya pasó, quienes saltaron a la cancha, querido Alfredo González, te saludo con gusto de Fórmula Deportes.
2: ¿Cómo estás, Mario? Qué gusto saludarte, igualmente Laura. Pues gracias. Sí, ya está la alineación, ya se está jugando el partido, y hay que decir que Guillermo Ochoa no saltó como titular, era una de las dudas que teníamos. Bueno, Guillermo Ochoa está en la banca, tal Rangel está en la portería, como centrales César Montes, y está Johan Vázquez por derecha, Israel Reyes, no está Jorge Sánchez, y por izquierda Gallardo. En medio campo están Fidalgo, Gutiérrez, y también está Eric Lira. Y adelante, Raúl Jiménez es el centro delantero, está Julián Quiñones y Roberto Alvarado, el Piojo. Entonces, Alexis Vega también se quedó en la banca y el titular es Julián Quiñones.
0: Bueno, pues es la tercera vez que se enfrenta a México contra Sudáfrica. Un empate, una derrota, y esperemos que hoy esto se vea modificado. Le doy rápidamente el dólar antes de ir a la pausa. 17.37 el interbancario. En las casas de cambio, 17.33. El dólar en bancos, 17.72. Vamos a la pausa. Volvemos en unos momentos.
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7: 1:16.
8: Temperatura 28 grados.
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5: 19.
6: Temperatura 28 grados.
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1: De la tarde con 20 minutos en el tiempo del centro de la República Mexicana. Probablemente notó usted alguna distracción de su servidor antes de ir a la pausa. Escuchaba un ruido y normalmente en los estudios pues se tiene silencio absoluto. Y es que hace unos minutos, cuéntanos, Alfredo González.
2: No estábamos equivocados en ilusionarnos con la selección mexicana. Bueno, hace unos minutos Julián Quiñones puso el 1-0 para la selección mexicana. Entonces, en la inauguración, México está ganando 1-0 a Sudáfrica. Al minuto 9, Julián Quiñones aprovechó una mala salida del arquero de Sudáfrica, recortó y metió el disparo y así hizo el 1-0 el naturalizado mexicano.
1: Bueno, pues estuvo bien, abrimos acá con una primicia desafortunada por lo que está ocurriendo, que ahorita vamos con ello, y pues México se arranca con un golecito, es que a todo dar. Bueno, vamos justamente a las afueras del estado de la Ciudad de México, en donde se encuentra mi compañero Ulises, para ver qué es lo que está pasando. Ulises, de esto primero que nos reportó Laura Cardoso, este grupo negro que, permíteme nada más insistir, no tiene ni que ver con la CENTE, ni con las Madres Buscadoras, ni con nadie. Es un grupo de choque que siempre busca lo mismo. Adelante, Ulises.
3: Efectivamente, Mario, muy buenas tardes. Pues en estos momentos nos encontramos en las inmediaciones de Avenida de Leimán, a unos prácticamente un kilómetro para llegar a las puertas del Estadio Banorte. En estos instantes, pues se registró un fuerte choque entre este grupo negro y también elementos de la Secretaría de Seguridad Ciudadana, quienes los intentaron contener para evitar su paso a lo que corresponde estas puertas principales donde se desarrolla el juego entre México y Sudáfrica. Déjame decirte que lo primero que vimos fue una estela de destrucción, porque estos jóvenes en su mayoría, pues lo que hicieron fue arrancar las flores de cempasúchil que estaban sobre estas, sí, sobre estas avenidas, y el olor es muy fuerte a cempasúchil. Mientras se daban estos golpes que lanzaban estos jóvenes piedras a los escudos de los metropolitanos, y mientras sonaba el himno nacional y la bandera, el ávaro patrio cruzaba por el medio del estadio, estos jóvenes se replegaban porque se encontraron con la policía montada, quienes en este instinto de replegarlos, pues ahora los hicieron hacia atrás, y en estos momentos se ha desatado otra vez otro golpe entre estos policías metropolitanos y también los jóvenes, que al momento de cruzar sobre, sí, donde nosotros nos encontrábamos, pues ellos dijeron que venían de Ciudad Universitaria, y en estos instantes también el equipo metropolitano los está volviendo a subir, e incluso estamos viendo cómo se usa el polvo de extintor para poderlos replegar aún más hacia atrás y tratarlos de subir a lo que corresponde a las inmediaciones, pues de más arriba de esta avenida de Limán. Déjame decirte, Mario, que son momentos muy tensos en esta zona para llegar al circuito Azteca. Vemos una nube ya de polvo de extintor, algunas piedras que vuelan directamente a los elementos del metropolitano.
1: Gracias, Ulises. Gracias por este reporte. Vamos a ir con Laura Cardoso. Ponte a buen resguardo, Ulises, por favor. E insisto, nuestro reconocimiento a las fuerzas del orden público. Sabemos que van a tener éxito, sabemos quién las comanda y les viene muy bien. Y a estas personas, pues, que las contengan y las pongan en su lugar. Laura Cardoso, tú estás ahí también.
4: ¿Qué tal, Mario? Continuamos aquí sobre Avenida de Leimán. Estas son las imágenes que han dejado estos destrozos que hizo este bloque negro. Como puedes ver, todo este bloque de policías que tú ves aquí, que estaban detrás de mí, son los que lograron replegar y ahora se mantienen ahí estables a este grupo del bloque negro. Como ves, destrozaron todo el jardín del camellón, han tirado todas las plantas que las tomaron como proyectiles, piedras, las mismas vallas las agarraron de proyectiles bien, y ya están replegados. Y si Ricardo puede hacer un zoom, están hasta Avenida Aztecas, justamente, que fue donde ya los replegaron por completo. Ya prácticamente son dos cuadras del Estadio Azteca, de la entrada donde quisieron dar ese portazo, pero oportunamente la policía logró detener a este bloque negro. También detuvo a dos chicas que venían en este bloque. Las detuvieron, las subieron a la patrulla y se las han llevado. No vi que hubiera más detenciones, solo estas dos, y ya los mantienen a raya, digámoslo así, si me permite la expresión, justamente en Avenida La Imán, que es donde estamos nosotros,
1: sí,
4: y Aztecas, justamente, Mario. Así es que se termina de este lado, por lo menos, el conflicto con este bloque negro que llegó a hacer destrozos, aventaron petardos, les tuvieron que aventar gas del extintor, y bueno, y pues aquí está el resguardo ya para que una vez que salgan todos los asistentes, los que vinieron a ver el partido tranquilamente a disfrutar de la fiesta, Mario, y que pues lamentablemente el bloque negro, como siempre, aparece en este tipo de eventos. Nosotros nos mantenemos al pendiente, Mario, y aquí pues a esperar a ver qué pasa una vez que termine el partido.
1: Te veo bien protegida, qué bueno que alguien te pudo facilitar ese casco, porque la verdad es el actuar de estas personas. Muchas gracias, Laura. Estamos a 1:26 de que pudiera dar inicio la salida del estadio, así es que hay tiempo suficiente para que la salida se dé en las mismas condiciones de la entrada, en orden y armónicamente. Es mucho más grande lo que está ocurriendo al interior que este ataque inocuo que se ha dado al exterior del estadio. 3:25, vamos al Deportivo Los Galeanos. ¿Está listo Israel Aldave? Bueno, pues había sido a lo largo de las últimas horas, por el tema del ascente, pues una incógnita en dónde iba a ver el partido de fútbol la presidenta de la República, Claudia Sheinbaum, y de último momento, es decir, hace prácticamente hora y media, se informó que lo haría en el Deportivo Los Galeanos, en donde estás tú, Israel Aldave. Muy buenas tardes.
5: Así es, Mario, ¿qué tal? Gracias. Muy buenas tardes. Como tú lo señalas, de última hora, la presidenta de México, Claudia Sheinbaum, decidió presenciar aquí con los aficionados que se dan a cita en este Deportivo Hermanos Galeana, en la alcaldía Gustavo Madero, la inauguración y en estos momentos el partido de fútbol entre las selecciones de México y de Sudáfrica, partido inaugural de la justa mundialista. Por supuesto, Mario, en el momento que cayó el gol de Juliana Quiñones, la presidenta Sheinbaum Pardo, quien se encuentra acompañada de la jefa de gobierno, Clara Brugada, con tal algarabía festejó la anotación del seleccionado nacional. Convive con los aficionados, Mario, que se dan a cita en este, pues, fanfest de la alcaldía Gustavo Madero. A su llegada se ha tomado fotografías, la selfie, ha dado autógrafos. Fíjate, sí, Mario, que justamente al inicio del partido, la presidenta Sheinbaum Pardo salió un momento de esta silla en donde se encuentra en estos momentos que observamos con las imágenes de nuestro compañero Jorge Aguilar a tomar una llamada, la rodeó su equipo de ayudantía y no se dieron mayores detalles de con quién estaba conversando.
1: Bien.
5: Todo indica que estaba hablando con la secretaria de Gobernación, Mario.
1: Bien, muchísimas gracias, Israel, por este reporte y regresaremos contigo más adelante, evidentemente. Muy buenas tardes.
5: Muy buenas tardes, pendientes, Mario.
1: 1:27. Mire, así se vivió el gol ahí en el Deportivo Los Galeana, donde está la presidenta de la República. El gol de hace, pues, ya varios minutos. Adelante, vamos con esta imagen y audio. Para quien nos sigue por radio, bueno, pues le diría que la presidenta de la República viste una playera de la Selección Nacional con el número 26 a la espalda y en ese momento extendió una bandera junto con la jefa de gobierno, quien se encuentra a su lado derecho, y así festejaban el gol, bueno, pues como en muchísimos rincones de este país. Hay más noticias, vamos contigo, Laura, primero.
6: Gracias, Mario. En Paseo de la Reforma, activistas contra el Mundial se enfrentan con personal de gobierno capitalino para desactivar este bloqueo. En medio de esto, en Tijuana, Guadalajara y Monterrey, miles de mexicanos disfrutan de su FanFest viendo a la selección mexicana. Y bajo un fuerte calor, la selección de Brasil realiza ya su primer entrenamiento en New Jersey, a 2 días del encuentro contra Marruecos. Hasta aquí la información, Mario.
1: Gracias, Laura. Y en cuanto a lo que ha ocurrido en este partido, Alfredo González.
2: Pues te cuento, Mario, que al minuto, ya lo decíamos, al minuto 9, Julián Quiñones metió el 1-0, tuvo por ahí otra llegada, un disparo por encima de la cabaña, pero nada más que comentar de la selección mexicana, ha tenido la pelota, pero al final de cuentas siguen 1-0, pasando los 20 minutos allá en el Estadio Ciudad de México.
1: Bien, muchas gracias, Alfredo. Vamos a hacer una pausa, 1:28. Tenemos más noticias, más información. ¿Cómo luce Guadalajara? ¿Cómo luce Monterrey? ¿Qué es lo que está pasando en esas otras dos sedes mundialistas de nuestro país? Ya se lo cuento después de la pausa.
6: Pero primero hay mensajes que desea aquí en Grupo Fórmula, porque somos locales.
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10: Es la 1:30.
11: Temperatura 28 grados.
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1: 1:34.
2: Temperatura 28 grados.
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3: Es la 1:34 en el tiempo del centro de la República Mexicana. Continuamos en este espacio de Somos Locales. Claro, está en el espacio Joaquín López Dóriga. Soy Mario Ávila y en esta ocasión, en el marco de esta gran transmisión de Grupo Fórmula, con motivo de la inauguración del del campeonato de fútbol, ¿no? Que es una gozadera y más siendo anfitriones. Bueno, pues este anuncio es importante, no pierde vigencia, le digo por qué. Porque desde hace aproximadamente 2 horas el gobierno de la Ciudad de México informó que la plancha del Zócalo o el FanFest del Zócalo se encontraba completamente lleno. A partir de ahí derivaron a personas a otro sitio, particularmente la Plaza Garibaldi. Pero me permito compartir con usted esto porque si le está animando el resultado que se tiene hasta este momento y piensa ir para allá, pues sepa usted que ya no cabe un alma en la plancha del Zócalo. Vamos contigo, Andrea Meraz. Tú fuiste de las primeras que pudo entrar. Adelante.
4: Muy buenas tardes, Mario. Qué gusto saludarte. Ni un alma más entra a esta plancha del Zócalo de la Ciudad de México. Ya cantamos el himno nacional, gritamos el primer gol y vaya emoción que se vive en este punto. Todo lo que malo que pudimos algunas veces relatar respecto a los bloqueos, al campamento de la Coordinadora Nacional de Trabajadores de la Educación, estos obstáculos que ha tenido la gente para llegar a este punto, pues básicamente quedaron en el olvido, Mario, porque ya aquí en el Fan Festival México City ya es una alegría, algarabía estar en este punto. Hay algunos incidentes menores, personas que por el mismo tema de la gran cantidad de personas que hay, pues tienen que retirarse, hay ataques de ansiedad, han sido atendidos por la Cruz Roja Mexicana, pero ha sido lo menos. Hasta el momento, saldo blanco, gran fiesta la que se vive en este momento. La recomendación sigue siendo no llegar hasta este lugar, porque pues sí, ya no hay espacio para un alma más, Mario.
3: Bien, muchas gracias, Andrea, por este reporte y mi reconocimiento a tu cobertura, porque una cosa es ir a festejar y a ver el fútbol ahí al Zócalo y otra es pues ir al oficio que nos une y nos identifica, que es la actividad periodística. Gracias, Andrea.
4: Un abrazo, acá todo es pasión.
3: Gracias. Y a unos metros prácticamente de ahí, en el Ángel de la Independencia, mi compañera Jenny Valencia. Jenny, ¿cómo estás?
5: Hola, ¿qué tal, querido Mario? Muy buenas tardes. Pues como puedes escuchar, ya está aquí a todo lo que da el festejo. Por ahora, tan solo que pues tuvo un sabor a triunfo, que es el primer gol de México contra Sudáfrica. Podemos observar que ya se encuentra en el templete música en vivo, festejando junto con la afición que se encuentra ya aquí desde muy temprano, celebrando y deseando mucha suerte a México. Quiero comentarte, Mario, que fue un grito unísono cuando metió México este primer gol. Al igual, cabe destacar que durante las personas asistentes se encuentran familias, niños, muchas personas de la tercera edad que se encuentran también aquí congregadas, celebrando y esperando que den las 3:00 p.m. para que lleguen más personas. Espera que cientos de personas lleguen a este punto en cuanto concluya el partido de México contra Sudáfrica, con el anhelo, la ambición, seguramente ocurrirá, Mario, de que celebren el triunfo de México en un lugar emblemático y tan representativo como es el Ángel de la Independencia, Mario.
3: Bien, Jenny, muchísimas gracias. Y te pregunto, el escenario que está dispuesto, y para quien nos sigue por radio, se lo describo enfrente de la Glorieta del Ángel, ¿para quién sería? Es decir, ¿qué grupo se espera?
5: Fíjate que no nos han dado un grupo que tenga renombre, son grupos, digamos, regionales. Por ejemplo, el de ahorita es un grupo regional que del estado de Jalisco, que está tocando en este momento y que inició, digamos, con una canción emblemática como es el Son de la Negra. Sin embargo, hasta ahora no se nos ha dicho qué tipo de grupos van a participar. Sin embargo, destacan que seguramente después vendrá un mariachi y grupos musicales. Bien. Sin embargo, en cuanto tengamos el nombre de algún artista de renombre, lo daremos a conocer oportunamente, Mario.
3: Muchas gracias, Jenny Valencia, muy buenas tardes. 1:38 PM. Ya habíamos hecho contacto con Laura Cardozo y Ulises Navarro a las afueras del Estadio Azteca, donde pues se dio un ataque de este grupo negro. Ya lo sabe, muy identificado, se suman a cualquier cosa y a tratar de causar desorden. Pero en otro punto de las inmediaciones del estadio, del Coloso de Santa Úrsula, está David Galván. David, adelante.
1: Mario, buenas tardes. Estamos exactamente en la zona de la calzada de Tlalpan, la parte frontal del Estadio Azteca, ahora denominado Estadio Ciudad de México. Aquí pues fuimos viendo a lo largo de la mañana cómo fueron llegando a través de este circuito Estadio Azteca los miles de aficionados que venían con boleto para ingresar por los filtros de seguridad y pasar posteriormente a la explanada para arribar al Estadio Azteca, pues ya para este partido inaugural del Mundial de Fútbol. En estos momentos, bueno, pues ya hemos visto la ceremonia, parte de la ceremonia inaugural, vimos parte también de la pirotecnia, el sí. Sobrevuelo de dos helicópteros, además de aeronaves, pero a la par de estas celebraciones, hay un grupo de manifestantes que logró acceder por la calzada de Tlalpan, proveniente de la zona de Tasqueña, después de que los maestros de la CENTE, bueno, pues llegaron a cierto punto.
6: De la zona de Tasqueña, después de que los maestros de la CENTE, bueno, pues llegaron a cierto punto y se retiraron. Este contingente, que es sobre todo de personas desaparecidas, que nos va a mostrar en sus imágenes mi compañero Aldo Reyes, bueno, pues consiguió su avance y llegó hasta esta zona donde la policía capitalina, la policía metropolitana, la policía bancaria industrial, bueno, pues los contuvo para evitar mayores percances, ya que pues llegaron pues en un tono pues un tanto vandálico respecto los ataques que hicieron algunos comercios en su trayecto. Bien. Lanzando algunas consignas, realizando pintas, incluso en alguna parte pues derribando la barda de este tren ligero. Gracias. Mario, es lo que pasa en estos momentos.
3: Gracias, David, pues estaremos más adelante contigo. Laura.
5: Trump corrige de forma temporal y anuncia que no va a atacar esta noche Irán, pero sigue su amenaza de tomarla. Mientras, la selección iraní está en Tijuana y el lunes va a jugar en Los Ángeles contra Nueva Zelanda. Tony Montada, hermano del abatido Mencho, busca un acuerdo de culpabilidad con la justicia de Estados Unidos, siguiendo la línea de otros jefes del narcotráfico juzgados allá. Hasta aquí la información.
3: Gracias, Laura. Vamos contigo, Alfredo González.
7: Estamos en la recta final del primer tiempo, allá en el Estadio Ciudad de México. El equipo tricolor 1-0 ganando desde el minuto 9 con gol de Julián Quiñones. Y sería la primera vez que México inaugura con victoria un campeonato mundial. Recordemos que ya tuvo 7 participaciones en el primer partido de un campeonato mundial, 5 derrotas y apenas 2 empates.
3: Bueno, ni recordar esas estadísticas, yo diría, para que siga el éxito del lado de la selección. Pero gracias, Alfredo. Gracias. 1:42 PM. Vamos a la pausa. Volvemos.
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11: Tulum, Quintana Roo, es el único pueblo mágico con una zona arqueológica frente al Mar Caribe. Sus playas blancas y atmósfera sustentable lo hacen destino de moda. Aquí, la historia maya se fusiona con un estilo de vida relajado, cenotes sagrados y selva.
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16: La selección mexicana de fútbol se encuentra lista para encarar el Mundial, torneo en el que participará de forma automática como coanfitrión. Bajo la dirección técnica de Javier el Vasco Aguirre, el conjunto nacional quedó ubicado en el Grupo A, donde compartirá sector con Sudáfrica, Corea del Sur y la selección de Chequia. Los tres partidos de la primera fase serán en territorio nacional. El jugador más valioso de la plantilla mexicana es Santiago Jiménez, con un valor en el mercado de 18 millones de euros. Sin embargo, quien más ilusiona es Gilberto Mora, jugador de 17 años, que es la mayor promesa del fútbol mexicano.
17: Va a ser muy bonito representar a mi país, justo en mi país.
16: Además, el arquero Guillermo Ochoa es el elemento más veterano del seleccionado y estará en su sexta cita mundialista.
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19: El Mundial de este año se perfila como el torneo más avanzado tecnológicamente de la historia. Se utilizarán sistemas de inteligencia artificial y análisis de datos en tiempo real para optimizar estadísticas y arbitraje, pero también para mejorar la experiencia inmersiva de los aficionados. Incluso se emplearán avatares 3D de los jugadores para precisar decisiones de juego. Las selecciones contarán con un asistente generativo de inteligencia artificial para el análisis profundo de las jugadas. También utilizarán tecnologías vestibles para el seguimiento en tiempo real del estado físico de los jugadores. Los estadios ofrecerán señalización inteligente y análisis de datos para mejorar el flujo de personas y conectividad 5G. Y se esperan uso de realidad aumentada para acceder a estadísticas en tiempo real, superpuestas al campo de juego.
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3: Ya decíamos hace unos momentos que es sin duda una distinción ser anfitrión en un mundial, pero en esta ocasión pues está Estados Unidos, está Canadá también. Claro, tener la inauguración es un gozo, pero vamos a ver cómo se va viviendo en Estados Unidos. Vamos primero a la costa este con Francisco Villalobos, a quien saludo con mucho gusto. Mi querido Francisco, ¿cómo estás?
20: ¿Qué tal, querido Mario? ¿Cómo estás? Saludos, muy buenas tardes en esta mundialista también, ciudad de Houston, Texas, donde pues, o sea, estamos aquí afuera del hotel de concentración de la República Democrática del Congo, querido compañero. Está a punto de llegar este equipo africano, obviamente abatido por el tema del ébola, abatido por la pobreza, y aún así está aquí representando a sus millones de habitantes en esta ciudad. Se espera la llegada del equipo en cuestión de minutos. Obviamente hay un altísimo esquema de seguridad, me llama eso mucho la atención, debido a que pues no es una selección, digamos, como Portugal, como Argentina, qué sí. sé yo, pero sí es sí llama la atención eso. Y el hotel, pues, bastante bonito, quiero decirte, mucho más lujoso que el mismo hotel donde se va a quedar la selección nacional alemana. Irónico, ¿eh?
3: Bien, ¿y en las calles se siente algo, en los restaurantes? ¿Es forma parte de las conversaciones o todavía no hay ese arraigo, ese amor al fútbol en los Estados Unidos?
20: No, creo que sí, Mario. O sea, estamos hablando de que en las, en el Houston está, por supuesto, el Fan Fest. También en Kansas City, en Dallas, así similar como lo que es la Ciudad de México, hubo problemas. En Kansas City, en Dallas, se queja la gente que hay poca organización. Me llamó mucho la atención eso, porque el Fan Fest de Dallas es mucho más grande que el de Houston. Y Kansas City, por problemas de actividad eléctrica, no nos permitían entrar a los fanáticos. Ya cuando comenzaba el partido, obviamente se causó mucho enojo, porque todo el mundo quiere ver a la Selección Nacional de México, por supuesto. También el Consulado General de México en Houston tiene una pachanga también con mariachis, con puestecitos, con garnachas, en fin, o sea, conforme vaya avanzando el mundial, y por supuesto dado que la gran mayoría de los hispanos que vivimos, trabajamos y comemos en este país, Mario, son mexicanos, si le va bien a México, yo creo que va a incrementar más la algarabía. Aquí en Houston se juega el domingo, Curazao contra Alemania, primer parte de la historia mundialista en esta ciudad espacial, por supuesto que estaremos ahí también haciendo nuestro debut mundialista, querido Mario.
3: Bien, muchas gracias, gracias Francisco Villalobos, estaremos más adelante contigo. Laura, ¿algo destacado en función de este grupo negro afuera del estadio? Laura...
15: Sí, Mario, bueno, nos reporta Laura Cardoso que ya elementos en la Secretaría de Seguridad Ciudadana realizan las primeras detenciones de manifestantes. Y Ulises Soriano, pues sí, ya en Avenida del Imán se arman los disturbios, al menos ya hay dos lesionados. Bien. Sí está la situación un poco complicada.
3: Ya estaremos de regreso con nuestros compañeros en esa parte del Estadio Azteca que, digamos, tendería a ser la parte norte aproximadamente. Y Alfredo, pues cuéntanos cómo va el encuentro, qué destacar.
7: Estamos prácticamente cerrando la primera parte. México sigue ganando 1-0. Se ha acercado con dos disparos, curiosamente, del anotador al minuto 9, Julián Quiñones, un disparo por encima y un disparo al poste. Cerca la selección mexicana de marcar el segundo tanto frente a Sudáfrica en el Estadio Ciudad de México.
3: Bien, muchas gracias Alfredo. Pues tan pronto comience el medio tiempo, tendremos una charla con Arturo Bricio, experto y parte de este equipo de Somos Locales en la cobertura que lleva a cabo Grupo Fórmula de esta Copa del Mundo. ¿Tenemos a alguien en línea, me decían? Bueno, vamos a una pausa, son las 12 del día con 50 minutos y regresamos.
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25: El oro es comestible siempre que sea puro, aunque no tiene sabor ni aporta ningún valor nutricional al cuerpo humano.
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0: Son las 13 horas con 54 minutos en el tiempo del centro de la República Mexicana. Vamos contigo, Laura Cardoso. ¿En qué punto te encuentras? Entiendo que es el lado norte del estadio. Tú dinos, ¿y en qué va este grupo?
1: Mario, justamente estoy en la entrada 8 del Estadio Ciudad de México, donde justamente este fue el blanco de todos los proyectiles, y ahora se ha convertido esta carpa, que era como una especie de descanso o de filtro, en un espacio médico, porque alrededor de 3 policías mujeres resultaron pues lesionadas por los aventones, por las pedradas, y también hay 5 jóvenes que fueron detenidos y que también están lastimados y están recibiendo los primeros auxilios por parte de médicos del Escuadrón de Rescate y Urgencias Médicas. Esta fue la puerta, Mario, que intentaron violentar los personajes del bloque negro y que pues tuvieron que cerrar rápidamente, y como ves ahí hay de todo, como proyectiles, piedras, hasta huevos, botellas de leche, cerveza, todo lo que había al paso y que podían agarrar, pero por fortuna, Mario, pues está, recobró la calma. Ahora vamos a esperar para ver por dónde salen todos los aficionados y pues qué pasa con este bloque negro que está justamente donde está mi compañero Ulises Soriano.
0: Muchas gracias, gracias a Laura Cardoso por este reporte. Mire, insisto, este grupo que se ha plantado ahí, el bloque negro, no es otra cosa más que un grupo violentador que sistemáticamente se suma a marchas para, como se dice comúnmente, reventarlas. Atacan, violentan, agreden, golpean, como estas 3 mujeres policías que ahora están siendo atendidas. No está vinculado, para que no le lleguen mensajes por WhatsApp, no está vinculado ni a la CENTE, no está vinculado a las madres buscadoras, no está vinculado a nada. A ellos solamente los vincula la violencia. Ojalá que vengan las detenciones y los arrestos, porque se han registrado 2, pero faltan muchas más. Entonces, esperemos que así sea. Saludo con mucho gusto a Arturo Bricio, toda vez que hace unos momentos finalizó la primera mitad de este encuentro de fútbol. Arturo, ¿cómo estás? Muy buenas tardes.
2: ¿Qué tal, Mario? Qué placer saludarte para que podamos platicar de fútbol.
0: Así es, y con toda la audiencia. Bueno, un primer comentario a lo que fue la primera mitad.
2: Mira, como se esperaba, un equipo sudafricano echado atrás, México con el control de la pelota, y afortunadamente para México se comete un error muy grave por parte de los sudafricanos. El guardameta se la da por el centro al medio de contención, que no ve, nadie le habla que viene un adversario, se la quitan, la toma Julián Quiñones, que es un goleador letal, y para regocijo de la afición, a los 8 minutos ya México estaba arriba de manera muy merecida, ¿no?
0: ¿Es, Arturo, algo que tú, en tu experiencia, hayas previsto, o hay elementos que te sorprenden, hallazgos, digamos?
2: No, mira, los expertos coincidían, yo no me considero un experto, en fútbol, digamos, ¿no? Pero bueno, tengo una opinión, pero los expertos opinaban que así iba a ser el partido, Sudáfrica echado atrás y México atacando, el gol cae en buen momento, pero después hay un periodo, sobre todo después del periodo de hidratación, ya ves que al minuto 22 por ahí se para el partido, en que México cae en un bache y Sudáfrica aprovecha, un equipo muy limitado, el equipo africano, pero aprovecha y más o menos nivela las acciones, ¿no? Pero ya después México vuelve a tomar el control del partido, tira otra vez Quiñones un tiro al poste que pudo haber sido el segundo gol. Y bueno, creo que el resultado, aunque es flaco, México lo puede ampliar y si sigue jugando así, porque Sudáfrica no creo que arriesgue demasiado, ¿eh?
0: A ver, sin aventurarnos ni nada, pero ¿podría haber 1 o 2 goles más?
2: Yo estoy convencido que sí, Mario. Creo que por lo menos un gol más en la segunda mitad, por cómo está jugando México y por cómo se defiende en Sudáfrica, que no es un equipo ducho, digamos, en esos menesteres. Y entonces, pues, cuando se te pone atrás Italia, bueno, a llorar, ¿no? Pero se te pone atrás un equipo distraído que no tiene esa habilidad para marcar, pues es muy probable que les hagas un gol, ¿no?
0: Ahora, el arbitraje, que, bueno, escuchaba por ahí que es la primera vez que un árbitro brasileño, me parece, ¿no? Está al frente de un partido. Cuéntanos cuál es tu lectura de ello.
2: Sí, es la primera vez que un brasileño inaugura. Nativos de aquel país pitaron final en 82 y final en 86. Mira, es un árbitro tarjetero, esa fama que tiene, pero hoy lo ha hecho muy bien, ¿eh? Al minuto 16, después de tres faltas muy fuertes de los sudafricanos, amonesta número 4 a Mocoena, y después con el mismo rasero, a Brian Gutiérrez le muestra la tarjeta al 23. No ha habido jugadas apretadas en el área, no ha habido necesidad de cambiar los saques con las reformas nuevas de que el saque de banda y el saque de meta se pueden cambiar de bando, en fin, un trabajo aseado hasta el momento, esperamos que así siga.
0: Es lo que te iba a preguntar, Arturo, ya para comentar, para terminar esta primera intervención de tu parte, quien mucho agradecemos. Estas nuevas reglas o normativas para la cancha, más allá de que no se hayan aplicado en este momento, ¿qué suponen?
2: Pues pretenden agilizar el juego, o sea, por ejemplo, se pierde mucho tiempo normalmente en el saque de meta. Ahora, a partir de que ya está colocado el balón y el árbitro pite, porque es mandatorio que pite, empieza a contar 5 segundos o pena de dar un córner, ¿no? Y en el saque de banda igual, ya que está todo listo, el árbitro pita y tiene 5 segundos o pena de que se lo cambien al bando contrario, ¿no? Esas son realmente las principales normas, el hecho de que el lesionado tiene que salir del campo de juego, el hecho de que el jugador sustituido tiene 10 segundos para abandonar el campo, son medidas, digamos, profilácticas para buscar agilizar el juego, mi querido Mario.
0: Bien, pues muchas gracias, Arturo, parte de este equipo de Somos Locales en Grupo Fórmula, apreciamos mucho tu participación y pues nos estaremos escuchando, viendo al final de este encuentro. Gracias, Arturo.
2: Un privilegio, abrazo, bye.
0: Igualmente, Arturo Bricio, con usted aquí en Grupo Fórmula. Vamos hasta la costa oeste de los Estados Unidos, a la ciudad de Los Ángeles, con mi compañero Humberto Barrera. Ya conocimos el comentario y digamos lo que se vive en gran medida en la costa este con Francisco Villalobos. Y ahora tú, Humberto, cuéntanos. Buenas tardes.
3: Mario, ¿qué tal? Buenas tardes. Efectivamente, te saludo desde el centro, desde el corazón de Los Ángeles. Y es que aquí la Placita Olvera, la frente, la Casa de la Cultura, en donde el consulado de Los Ángeles convocó a los mexicanos, el consulado mexicano de Los Ángeles convocó a los mexicanos que vinieran a ver los juegos de la selección mexicana, y aquí están. La verdad que está abarrotado. Dentro hay comida mexicana, muchos mexicanos, por supuesto, que se dieron cita, y bueno, se vive un gran ambiente en esta zona de la ciudad de Los Ángeles, en donde se dio por primera vez una casa, la primera casita mexicana que se llama aquí en el centro de la ciudad de Los Ángeles. El ambiente, la verdad que es bastante grande, bastante importante, porque también vienen turistas de otros lados, de otros países, en donde vienen precisamente a conocer la cultura mexicana. Hay artesanía mexicana, hay comida mexicana, como lo dijo el cónsul. Así es que, Mario, la verdad que se vive un gran ambiente en esta ciudad donde hay millones de mexicanos, Mario.
0: Bien, Humberto, muchísimas gracias. Gracias por este reporte. Muy buenas tardes.
3: Saludos, buenas tardes.
0: Bueno, pues vamos con Raimundo hasta Monterrey, ¿es correcto? Correcto, pues otra sede mundialista. Ya estuvimos Houston, sede mundialista. Los Ángeles, sede mundialista, y ahora a las de nuestro país. Vamos contigo, Raimundo, allá a Monterrey. Adelante.
4: Muy buenas tardes, te saludo con mucho gusto y bueno, comentarte de esta fiesta del deporte a nivel mundial, que todo se concentra en este momento en la Ciudad de México, pero se extiende al norte de nuestro país, y es que en la ciudad de Monterrey hay fiesta mundialista, sin duda alguna. Te comento que hay una conglomeración, una reunión de muchísimas personas en este momento, tanto en la explanada del Palacio de Gobierno Estatal como en el Palacio Municipal de Monterrey, esta macroplaza que se extiende por toda la calle Zaragoza del centro de la ciudad. Desde muy temprano, ahora te comento, hubo personas que se pusieron la verde, literalmente te platico, que llegaron de a poco a las distintas sedes donde se están realizando estas reuniones deportivas, todo para festejar los goles que se vienen de la selección nacional, sin duda alguna. Entre estas sedes, te comento, no solo es el Palacio Municipal de Monterrey, la macroplaza, sino también, te comento, el Parque España, España, el Parque Fundidora y la Plaza Zaragoza, esta que te menciono, que está enfrente del Palacio Municipal. Otra sede, sin duda alguna, donde hay personas que están viendo el partido, es en la central de autobuses y en los distintos restaurantes. Ojo, aquellos restaurantes que sí pagaron los derechos, porque hay algunas multas que están siendo aplicadas. En este momento hay un operativo de seguridad en el centro de la ciudad de Monterrey, todos disfrutando hasta el momento del partido de fútbol. Así que esperemos que siga como continúa hasta esta hora de la tarde, con mucha calma, en paz, y bueno, la gente muy alegre, sin duda alguna, disfrutando del partido de fútbol.
0: Bien, muchas gracias, Raimundo Elizalde, gracias por este reporte. ¿Cuándo arrancan ustedes en Monterrey? ¿Cuándo es su primer partido?
4: Es el domingo es cuando ya empieza, ahora sí, lo bueno para esta zona norte del país, en la ciudad de Monterrey, específicamente la ciudad de Guadalupe, pero bueno, ahí se metió también Monterrey, se quiso pegar a esta fiesta.
0: Sí, bueno, es que ocurre lo mismo en la Ciudad de México, las alcaldías se tocan, están pegadas, pero al final de cuentas, pues es la capital. Muchísimas gracias.
4: Buenas tardes.
0: Gracias, y el tercer anfitrión del que no habíamos hablado hasta el momento es Canadá, y allá en Vancouver se encuentra Alberto Garnica, a quien saludo con mucho gusto. Alberto, cuéntanos qué ambiente se vive hoy en este día, que es la primera jornada del torneo. Adelante, Alberto.
5: ¿Qué tal, Mario? Un gusto saludarte a ti y a toda tu audiencia, y bien, como lo dices, estamos aquí justamente en el anfiteatro de Fan Fest de la ciudad de Vancouver, donde, como podrán observar, hay mucha afición. Está en estos momentos el mariachi entonando las canciones tradicionales de nuestro país.
0: Te voy a interrumpir, Alberto, no es buena, al menos no es satisfactoria la calidad del audio, ya restableceremos comunicación contigo, pero por lo pronto hacemos un paréntesis en la actividad o en la cobertura a lo futbolístico para atender lo noticioso. Mire, en estos últimos días, con la presencia de la CENTE en la Ciudad de México, se especuló mucho sobre qué podría haber pasado el día de hoy. El resultado creo que es el mejor que se pudo obtener. ¿Por qué? Porque, a ver, no se logró una solución, pero al mismo tiempo tampoco se impidió de manera significativa el desarrollo de las actividades de esta inauguración del fútbol. Entonces, hubo esta medianía, hubo esta conciliación, este punto de encuentro, y me gustaría que mi compañera Lisbeth Hernández pudiera darle a usted una crónica de cómo comenzó la mañana y hasta qué punto llegó. Vamos contigo, Lisbeth, te saludo con gusto.
6: Mario, muy buenas tardes, también te saludo con mucho gusto. Reportamos desde la calzada de Tlalpan el punto final de las manifestaciones de la Coordinadora Nacional de Trabajadores de la Educación el día de hoy. Todo esto comenzó desde alrededor de las 8:09 de la mañana, cuando empezaron esta actividad, saliendo del plantón que mantienen en el centro histórico en la zona de 20 de noviembre y 5 de mayo. Se trasladaron en todo tipo de transportes, a bordo de autobuses, de taxis y también del metro. Muchos se subieron también al metro para llegar hasta Calzada de Tlalpan y también en el punto donde nos encontramos en este momento. En este punto comenzó la marcha, la movilización. Caminaron sobre esta avenida hasta llegar a Calzada de Tlalpan y División del Norte. En este punto se toparon con vallas humanas, en primer lugar, vallas humanas que, pues, primero nos dijeron que eran voluntarios, y después, ante la presión tanto de los medios de comunicación y de los propios manifestantes, pues estas personas que hacían o que fungían de valla humana, pues admitieron que eran trabajadores del gobierno capitalino. Detrás de esta valla humana con la que se tocó la gente estaba el cerco policíaco, el cerco de seguridad de la Secretaría de Seguridad Ciudadana, bastante nutrido. Afortunadamente no hubo enfrentamientos, hay que decirlo, Mario, porque la Coordinadora Nacional de Trabajadores de la Educación en todo momento dijo que su movilización del día de hoy sería pacífica, y así se desarrolló. Únicamente al llegar a este punto donde se toparon con la valla y el cerco de seguridad, ofrecieron una conferencia de prensa, como ya es costumbre, el mensaje a medios, en el que dijeron que el gobierno federal les había dado la espalda porque no se habían querido reunir con ellos, con los maestros. Y bueno, eso representaba para ellos. Y después de dar este mensaje a medios de comunicación, emprendieron el regreso. Emprendieron el regreso hasta este punto donde nos encontramos en estos momentos, Calzada de Tlalpan y Tasqueña. Y como puedes observar a mis espaldas en las imágenes en vivo de mi compañero Alex Elizalde, pues ya para este momento se han retirado todos Bien. Estos integrantes de la Coordinadora Nacional, porque regresaron a su plantón para tener esta tarde una asamblea para definir las actividades del día de mañana.
0: Muchas gracias, Lisbeth, gracias por este reporte.
6: Estamos pendientes, Mario, buenas tardes.
0: Y mire, compartir con usted que si en el tema central que convoca a los maestros aquí no hubo acuerdo, no hubo resoluciones, claramente hubo uno. ¿Cuál fue ese acuerdo? ¿Cuál fue ese entendimiento? Si no es que acuerdo. ¿Cuál fue ese entendimiento? Convivamos. Y eso es lo que ocurrió hoy. Pudo estar la gente, se pudo llevar a cabo pues el acceso al estadio. Es decir, ellos hicieron presencia con su protesta. Habrá quien la haya registrado, habrá quien no. Pero al final de cuentas tuvieron ese derecho a manifestarse y del otro lado la gente tuvo la posibilidad de acceder armónicamente al estadio. Entonces, si no hubo acuerdo en la mesa de negociaciones, es una cosa, pero que hubo un entendimiento al menos, y ese fue la sana convivencia o la convivencia armónica el día de hoy, bueno, pues está vigente, está patente. Es la 1:09 en el tiempo del centro de la República Mexicana. Ya estuvimos en Houston, ya estuvimos en Los Ángeles, y ahora vamos a la capital francesa. Vamos a París con Daniel Mejía, porque allá también pues se vive el fútbol, ellos están esperanzados en su selección, cuando llegue su momento, claro está, pero por lo pronto, Daniel, cuéntanos cómo se vive en la Ciudad Luz este primer partido.
7: Buenas noches, desde el Estadio de Francia les saludo. Lo que ustedes ven atrás mío es el estadio donde se inauguró el Mundial de Fútbol de 1998, y los gritos que escuchan al fondo corresponden a un estadio lleno, mientras David Guetta en este momento está presentándose en vivo en este preciso momento con un acto que tiene relación con el acto inaugural del Mundial de Fútbol 2026. Un estadio lleno que recuerda y evoca lo que fue el Mundial de Fútbol de 1998, cuando Francia se enfrentó a España en este mismo estadio que ustedes pueden ver. Voy a moverme un poco para que puedan ver un poco más la periferia. Este es el estadio de Francia. Yo me encuentro en la parte de afuera, hay un gran dispositivo de seguridad a esta hora, y David Guetta se está presentando como el espectáculo central. Un estadio lleno con muchísimos aficionados en lugares también alternos al estadio, y también un gran dispositivo de seguridad podemos ver sí. Junto acá al estadio de Francia en este
0: Oye,
7: momento.
0: Y cuéntame una cosa, Daniel, la presencia y el concierto que ofrece en estos momentos David Guetta, ¿se ve en alguna pantalla el partido de México o simplemente es un concierto de David Guetta en el estadio que me imagino con motivo del Mundial?
7: No es un acto, digamos, que sea un acto que no tenga que ver con el Mundial, no, es un acto que tiene que ver con el Mundial. De hecho, el acto más importante que hay hoy en París relacionado con el Mundial de Fútbol y con la apertura del Mundial de Fútbol es este concierto, porque

0: Gracias por este reporte desde París. Muy buenas noches allá, 10:12 p.m. Gracias.
1: Un saludo.
0: Gracias. Son las 10:12 p.m. en la capital francesa, en la Ciudad Luz, en París, este concierto de David Guetta que se inscribe en este inicio de la Copa de este Mundial. Vamos a hacer una pausa. De regreso, Laura Pérez Cisneros le tiene un recuento de lo más importante hasta el momento. Le informo, o que nos informe Alfredo, pero han retomado ya las acciones en el Estadio Ciudad de México, ¿no?
2: Exactamente, Mario. Ha comenzado la parte complementaria. México ganando 1-0 con gol de Julián Quiñones al minuto 9. No hay cambios. Todos los que terminaron en la primera parte comienzan la parte complementaria.
0: ¿Cuántos cambios hay? ¿Es algo que se haya modificado para este torneo o no?
2: Son 5 cambios. Siguen 5 cambios.
0: ¿En el Mundial pasado eran 3 o 5 también?
2: No, ya eran 5. Ya eran 5. A partir de la pandemia comenzaron a hacer 5 cambios.
0: Bien, vamos a la pausa. 2:13, volvemos.
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5: 2:15.
6: Temperatura 28 grados.
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4: Los políticos sudaron frío en el partido de Alberto Anaya. El partido de los traidores, les dicen aquí sus aliados de Morena. Pues si no ha sido por la alianza, se quedan sin prerrogativas y diputaciones en Coahuila. Para el PT hubo poco más de 31,300 votos, incluso menos de los que tuvo el Verde. Y si logran superar el umbral del 3%, es porque por ley se les sumarán la mitad de los 27,000 que tuvieron con Morena. Y si en Morena ya se están escuchando los reclamos y las voces que exigen relevo en la dirigencia estatal, no tarda en ocurrir lo mismo en el PT, pues quedó visto que la estrategia de Ricardo Mejía fue mucho ruido y pocas nueces. Los cómputos

0: distritales celebrados este miércoles por los comités del Instituto Electoral de Coahuila dejan dos registros históricos. Primero, porque se realizaron los 16 en menos de 12 horas, aunque la ley da un plazo de hasta 4 días para terminarlos. Y segundo, porque hubo recuento de más del 50% de los paquetes electorales al haber dudas respecto a lo asentado en las actas, pues, como señalamos ayer, en muchos casos hubo confusión a la hora de sumar los votos de las alianzas. Cotejo de actas y recuento donde fue necesario dan certeza sobre los resultados.
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2: 219.
3: Temperatura 28 grados.
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2: Son las 2:20 p.m. Mire, aquí en el corte, Francisco, que es camarógrafo de Grupo Fórmula, justo quien está haciendo esta toma, vamos, compartió conmigo, y ahora lo hago con usted, un boleto que fue de su abuelo en México 1970. El boleto está en muy buenas condiciones. Para quien nos sigue por la radio, le diría que combina los colores amarillo, naranja, morado. Bueno, ¿qué decir del morado? Parecía ya premonición, hijo. ¿No? Es que...
3: La es premonición
2: que,
3: de la colote.
2: Es que van a decir, no, pues es el boleto de hoy. No, es el boleto de hoy. Era morado de otra época. Y exhibe un valor de 30 pesos en 1970, que al día de hoy tendría un equivalente de entre 2,800 y 3,500 pesos. ¿Pero qué pudo ver la gente que portaba este boleto, Alfredo?
4: Bueno, pues ese partido en donde México enfrentó a la Unión Soviética, empataron 1-1 en la cancha del Estadio Azteca. Entonces fue la inauguración de aquella Copa del Mundo de México 70. Entonces México no pudo ganar ese partido, pero empató 1-1 frente a Unión Soviética, que recordamos era potencia en ese momento.
2: Gracias, Francisco, muchísimas gracias por haber compartido esto con nosotros. Bueno, pues mire, para la gente que está en el estadio, para la gente que está en el Ángel, en el Zócalo, y para usted que piensa, pues, irse a la pachanga al ratito, ¿no? Porque pues nunca falta, ¿no? ¿Cuáles son las condiciones meteorológicas para las próximas horas de manera señalada en la Ciudad de México? Y claro, le damos un repasón a todo el país. Fabián Vázquez, te saludo con mucho gusto y gracias por estar con nosotros el día de hoy. Adelante.
5: ¿Qué tal, Mario? Muy buenas tardes. Pues hay que irse preparados porque ya estamos viendo ahorita justo el radar meteorológico y ya estamos viendo algunas zonas de chubascos y lluvias que se están moviendo sobre todo en el sur de la Ciudad de México. Así que el pronóstico realmente nos ha indicado que al final del segundo tiempo podríamos comenzar a tener ya algunas precipitaciones justo ahí en el área del estadio de la Ciudad de México, y a partir de ahí se mantiene probabilidad alta, así que es muy probable que durante la tarde, el resto de la tarde y la noche, digamos, se mantenga la lluvia aquí en Ciudad de México. Así que los que van a ir al Fan Fest ahí al centro y ojalá que a festejar, pues que se mantengan ahí bien a resguardo, porque vamos a tener algo de lluvias durante el día de hoy aquí en la Ciudad de México. Para Guadalajara estamos esperando que si bien ahorita las condiciones están todavía con cielo bastante despejado y medio nublado, pero sí también tenemos probabilidad de que tengamos algunos chubascos, sobre todo al final del partido. Igual, recordemos que este es un partido que es de noche, y pues ya sabemos aquí en general en México, en la temporada de lluvias casi siempre son en las noches también las lluvias más intensas, así que pues algo de lluvia para también Guadalajara en el segundo tiempo. Tomen precauciones, váyanse bien preparados. Y ya finalmente la Ciudad de México, la verdad es que no vamos a ver mucho cambio como hemos estado en días pasados. Estamos pronosticando prácticamente lluvias todos los días en la tarde y noche con actividad eléctrica. Las temperaturas se van a mantener relativamente frescas, pues por lo mismo de las lluvias, pero va a ser una constante al menos durante todos estos días, incluido el fin de semana. Así que temporada de lluvias plena en México, no hay mucho que sorprenderse, pero sí hay que mantenerse a resguardo por las condiciones que estamos pronosticando.
2: Fabián, muchísimas gracias, muy buenas tardes.
5: Claro que sí, María. Hasta luego. Buenas tardes.
2: Buenas tardes. Laura, tú tienes un recuento de lo más importante hasta el momento.
6: Gracias, Mario. Empezó la fiesta de fútbol con la inauguración del 23º Mundial. México y el Estadio Ciudad de México hacen historia al inaugurar por tercera vez un Mundial de fútbol con el partido México-Sudáfrica. La presidenta decidió ir a la pantalla instalada en el Deportivo Hermanos Galeana, en la alcaldía Gustavo Amadero. La acompaña la jefa de gobierno, Clara Brugada. Y así festejó la presidenta el primer gol de selección mexicana que anotó Julián Quiñones.

0: Se abrió el FanFest del Zócalo, que para las 11 de la mañana estaba abarrotado. El recinto se abrió en medio de empujones.
1: Vamos avanzando poco a poco. Poco a poco. Poco a poco.
0: Hay otros 18 puntos instalados en la ciudad para ver los partidos. En Guadalajara están listos para el juego de esta noche entre Corea del Sur y Chequia, próximos rivales de México. El campeonato se inauguró a pesar de las protestas de la Coordinadora Nacional de Trabajadores de la Educación y diversos grupos inconformes alrededor del perímetro del estadio. Los militantes de la coordinadora no pudieron llegar al estadio porque la policía se los impidió en la zona de la calzada de Tlalpan y División del Norte. Así lo reportaba temprano nuestra compañera Maru Rojas.
2: Les están diciendo por los radios que se encuentran a menos de 500 metros de este punto. Estamos viendo las imágenes de Miguel Ángel Brígido. Es más de 3,000 elementos de la Secretaría de Seguridad Ciudadana en todos los costados de esta avenida División del Norte.
0: Como no pudieron llegar al Zócalo, los manifestantes de la CENTE emprendieron el regreso a su campamento en el centro de la Ciudad de México.
3: Noche nacional representativa que se va a llevar a cabo en la tarde, noche para...
0: La CENTE rechazó las propuestas del gobierno federal, que hoy afirmó que el mundial seguirá adelante a pesar de ellos. La presidenta Claudia Sheinbaum advierte que el gobierno ya no hará propuestas a las cúpulas de la CENTE, sino directamente a los maestros. Lo más grave de este día fue el enfrentamiento entre policías y estos vándalos del llamado bloque negro. Llegaron a la puerta 8 y lanzaron piedras y petardos contra los uniformados. Así lo reportaba en este espacio Laura Cardoso desde la zona cero.
4: Gente, la entrada, una de las entradas del Estadio Azteca, es la entrada 8, y ha llegado el bloque negro hasta aquí, ha tratado de entrar al estadio, sin embargo, se le impidieron un bloque de policías antimotines, y en estos momentos se acaba de llevar una batalla campal entre ambos bandos. Y me escuchan un poco agitada, es porque hemos tenido que estar corriendo, tratando de cubrirnos. La policía ha logrado ya más o menos detenerlo, porque incluso entró la policía montada. Hay 5 caballos que están tratando de replegar a ese bloque negro, y fácil 3 contingentes del equipo antimotines que están tratando de sacarlos de esta zona, que es Avenida de Leimán, justamente.
0: El gobierno de la Ciudad de México no pudo entregar a tiempo la línea 12 del metro, la que corre por Tlalpan. También cerraron estaciones en las líneas 1 y 3. Hay probabilidad del 60% de lluvias en la zona del estado de Ciudad de México para el segundo tiempo. El narcotraficante Antonio Ceguera Cervantes, Tony Montana, hermano del Mencho, llega a un acuerdo de culpabilidad en Estados Unidos. Emergencia en el Pentágono por un incidente con materiales peligrosos. Hasta aquí la información, querido Mario.
5: Gracias, gracias, Laura. Y bueno, le digo, para que no le llegue el mensaje por WhatsApp, una foto vieja, ¿qué le puedo yo decir? Hoy, el día se llevó transcurrió en paz, transcurrió en una convivencia armónica entre los grupos legítimos, como puede ser la CENTE, las madres buscadoras, los jubilados pensionados, en las afueras de la ciudad, la gente de Ayotzinapa. No hubo inconveniente, no hubo enfrentamientos. El FanFest, aunque sí, al momento de abrir las puertas todo el mundo quería entrar, pero vamos, todo corre con normalidad. Este grupo es un incidente aislado, que es un grupo de choque, que no está vinculado a ningunos otros de los que les mencioné, del grupo negro. Han empezado ya algunas detenciones, ojalá se amplíen las mismas, que a esto no se le llama represión, simplemente la aplicación de la ley, punto, es todo. Pero el día se ha llevado a cabo o ha transcurrido en paz. Vamos a hacer una pausa, volvemos.
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9: 2:29.
10: Temperatura, 29 grados.
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11: 233.
12: Temperatura 29 grados.
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5: Temperatura 29 grados.
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1: Disputa 3 veces la apertura de un mundial y la primera vez que un país con todo y nuestro legendario estadio Ciudad de México o Azteca es sede de la Copa Mundial. Un abrazo a ti y que sea un gran mundial para México.
2: Gracias, gracias Ariel. Y bueno, pues buena la esperanza de tu parte, porque mientras escuchábamos tu reporte hace unos minutos, pues ¿qué cree? Bueno, que le cuente Alfredo. Adelante, Alfredo.
3: Gracias, Mario. El equipo mexicano, la selección, el Tri, está ganando 2-0 por fin. Después de algunos campeonatos del mundo, Raúl Jiménez marca su primer tanto en los mundiales. Al minuto 67, México está ganando 2-0, Raúl Jiménez de cabeza. Y hay que recordar que al minuto 50 se fue expulsado Sithole, jugador de Sudáfrica. Entonces, México ganando 2-0 en el Estadio Ciudad de México frente a Sudáfrica.
2: Entonces, la estadística era que México había ganado y ¿cuántos? Y empatado ¿cuántos en las inauguraciones?
3: Pues en las inauguraciones nunca ha ganado. Esta sería la primera vez que logra una victoria en una inauguración, 5 derrotas y 2 empates.
2: Bien, ¿y cómo se vivió el gol allá en el Deportivo Los Galeana, mi querido Israel Aldave?
4: Se vivió aquí el segundo gol del seleccionado nacional, por supuesto, festejado por la presidenta de la República, Claudia Sheinbaum, quien continúa en este deportivo hermano de Los Galeana, aquí en la Gustavo Amadero. Fíjate, Mario, que concluyó el primer tiempo y la mandataria se dio tiempo de saludar una a una las personas que se encontraban en las vallas que se han colocado para delimitar justamente el área donde se está observando el partido de fútbol. Una vez que terminó prácticamente de saludar a pues a mucha gente, Mario regresó a esta silla en donde continúa dando seguimiento al segundo tiempo de este partido inaugural de la justa mundialista. Sí. Muy feliz, contenta la presidenta Sheinbaum Pardo con este segundo gol de la selección nacional, Mario.
2: Bueno, pues ella y todo el país, y todos juntos. Gracias, Israel, muy buenas tardes.
4: Muy buenas tardes.
2: Ya en unos momentos le muestro las imágenes de cómo se festejó y cómo se vivió ahí ese gol. Vamos con, es jueves del doctor Héctor Aguilar Camín, y mire usted el comentario que tiene para el día de hoy. Adelante, doctor.
5: Mario, pues muy buenos días, especialmente te estoy mandando este mensaje antes de que empiece la fiesta de la inauguración del mundial, sino antes de que empiece el partido, pero me parece que de cualquier modo es que empiece el partido, pero me parece que de cualquier modo esta vez quiero aprovechar este espacio, pues no para hacer ningún comentario sobre el momento que vive el país, sino para emitir un mensaje de buenos deseos, de buena voluntad. Veo que el estadio está lleno, que la afición ha podido con todos los problemas llegar al Estadio Azteca. Es el único punto en donde hemos tenido, digamos, durante estos días una gran incertidumbre. La afición finalmente ha predominado, ha elegido la fiesta, ha hecho el esfuerzo de llegar a la fiesta. Qué bueno que esto es así. Y yo creo que lo que nos queda sin de olvidar los problemas de quienes legítimamente protestan en demanda de que arreglen sus problemas, los atiendan, los escuchen, pues nos queda la fiesta del fútbol, nos queda el deseo de que la afición la pase bien, de que el mundial sea un éxito y que la selección gane lo más que pueda, y ojalá sea mucho. Y este es el único mensaje que quería mandar hoy, un mensaje de esperanza, de confianza en que pese a todos los problemas, México, como dijo célebremente algún presidente de otros tiempos, es más grande que sus problemas, y desde luego el mundial pues es un evento más grande que el humor social de México. Entonces, disfrutemos esto, vayamos a la al disfrute de la ocasión, y ojalá que el equipo mexicano nos dé pues la mayor cantidad de satisfacciones que pueda darnos. Ojalá que les vaya muy bien, y con ellos a la afición, que es imbatible y que sigue al equipo mexicano a donde quiera que va y cualquiera que sea el resultado que obtenga. Qué bueno, eso es uno de los puntos de unión de los mexicanos, y vale mucho la pena valorarlo así. Ojalá y nos vaya bien a todos con la selección mexicana y con el mundial, que se celebra parcial pero visiblemente en México. Mucha suerte.
2: Gracias, doctor, gracias. Igualmente, suerte para usted. Son las 2:41. Mire, con esto le digo todo. Seguimos contentos, muy contentos todos. Ya, ¿qué marcador le puedo referir? Pues con eso le digo todo. Así se festejó hace unos minutos en el Deportivo Los Galeana, en donde la presidenta de la República ve el partido. Mire usted. Ahí está, para quien nos sigue por radio. De nueva cuenta tomaron la bandera ella y la jefa de gobierno, Clara Brugada. Brincan, ríen, y pues todas las expresiones que usted pueda tener o compartir en cualquier momento de esos, ¿no? Que es extraordinario, extraordinario. Bueno, aprovecho que no lo hice al principio, por lo que se dio del famoso bloque negro y la información de último momento que le dábamos. Aprovecho para saludar a todo el equipo, a Ana Berta Coronado, a quien le mando un abrazo muy, muy, muy sentido, muy significado, que todo vaya bien. A Oscar Satarain, ingeniero Víctor Malpica, José Juan Padrón, Jenna Trejo Briseño, Sandra Jiménez, José Manuel García, y en la televisión, Alonso Mancera, Diana Chávez Piña, Javier Mejía, Miguel Ángel Sánchez Telles, Diana Morales, Laura Flores y Regina Regina Rosillo. Alfredo, ¿algo antes de ir al corte?
3: Pues estamos cruzando prácticamente el minuto 75, la selección mexicana ganando 2-0 con el tanto que ya decíamos hace unos momentos de Raúl Jiménez, que por cierto lo dedicó al cielo porque hoy se cumplen 3 meses del fallecimiento de su padre. Mira, lloró, lo dedicó, y así la selección está ganando 2-0.
2: Hay siempre esas historias detrás de los goles, esas historias detrás de la salida a la cancha. Lau, ¿tú tienes algo antes de ir a la pausa?
6: Sí, claro que sí, Mario. Pues se registra un enfrentamiento entre integrantes de la Coordinadora y policías capitalinos en la caseta México-Cuernavaca. Colectivos de madres buscadoras se retiran de las inmediaciones del Estadio Azteca. La Marina destruye decenas de artefactos explosivos, todos improvisados e incautados en varios operativos federales. El presidente Trump ha declarado el fin oficial de la guerra con Irán, anunciando que un acuerdo de paz sería firmado pronto en Europa. Mario, hasta aquí la información de México y el mundo.
2: A ver, al tiempo, porque con el presidente Trump, sí. Así, al tiempo. 2:43, la pausa, volvemos.
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17: Así celebró la presidenta Claudia Sheinbaum la anotación de México contra Sudáfrica en el Mundial de Fútbol. La mandataria federal observó el partido desde el Deportivo Hermanos Galeana en la alcaldía Gustavo Amadero. Se espera que cientos de personas arriben al Ángel de la Independencia para celebrar el encuentro mundialista.
18: Cabe destacar que durante las próximas horas se espera que arriben cientos de personas a un lugar emblemático y simbólico para triunfar, que es el Ángel de la Independencia. Por ahora se escucha música en vivo.
17: Disfrutan aficionados el FanFest Garibaldi con vestimenta y vestidos folclóricos de México. Más información con Sara Pablo.
19: Desde temprano empezaron las porras a la selección mexicana. Un mariachi amenizó la espera con el cielito lindo. Poco a poco la gente llegó con sus playeras verdes, negras, blancas, trompetas, banderas, gorras y matracas.
17: Informó Daniel Wellbanks. 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
1: El Mundial de Fútbol disparará el consumo en México. Restaurantes, bares, estadios y hasta las garnachas de la esquina serán los primeros ganadores del torneo, al recibir a millones de visitantes, lo cual podría generar una derrama económica de 728 millones de dólares. El país podría obtener 181.3 millones de dólares por las compras antes, durante y después del gran evento, que van desde el plato desechable y los recuerditos turísticos hasta las mercancías mundialistas. También se espera que los propios mexicanos desembolsen para disfrutar a gusto el fútbol desde casita. Tan solo la compra de nuevos electrónicos o mejoras en sistemas de audio y video se estima en 136 millones de dólares. Los hoteles, la renta de alojamiento y hasta los hostales podrían recibir hasta 614 millones de dólares, mientras que el gasto en transporte podría llegar a los 309 millones de dólares.
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3: Son las 2 de la tarde con 47 minutos en el tiempo del centro de la República Mexicana. Para quien nos acaba de sintonizar, mire, cuando iniciábamos el espacio a la 1 de la tarde, teníamos, digamos, planteado un arranque y tuvimos la comunicación de Laura Cardoso para reportarnos que este grupo de choque, este grupo violentador, que eso se dedica, repito, no ligado a la CENTE, no ligado a las madres buscadoras, no ligado a los jubilados, no ligado a nadie, nada más vinculado con la violencia, irrumpió en las inmediaciones del Estadio Azteca. ¿Y ahora en qué va la cosa, Laura?
4: Ya se tranquilizaron las cosas, al menos en esta puerta, que fue la puerta 8 donde trataron de entrar estos jóvenes que pertenecen al bloque negro. Como verás, está todo reforzado. Al fondo, Ricardo Rodríguez está dando una panorámica de cómo tuvieron que reforzar toda esta puerta y todos los policías que están antimotines para evitar cualquier enfrentamiento que se volviera a suscitar. Los tienen encapsulados como a, ¿qué te diré?, como a un kilómetro aproximadamente de aquí. Ya está seguro. Empiezan ya a salir algunas personas del Estadio Ciudad de México. Se salieron antes de que culmine el partido. Está ya todo con tranquilidad y, como puedes ver, ese fue el desastre que dejaron. Rompieron todo lo que pudieron, trajeron piedras, aventaron petardos, pintura, balas de goma, en fin, traían todo para hacer un desastre aquí, Mario. Por fortuna ya se logró controlarlos y nosotros seguimos pendientes aquí para ver por dónde salen todos los aficionados. En este momento, si ves, están saliendo algunos ya por aquí, sí. Son personal del gobierno de la Ciudad de México que está saliendo ya, y aficionados que ya se van. Bien. Porque pues prácticamente ya saben el resultado. Así es que nos mantenemos aquí, Mario. Por fortuna ya está tranquilo. Vamos a ver qué sucede en cuanto empieza a salir la gran parte de los aficionados.
3: Gracias, Laura. Que son, según información de nuestro compañero periodista José Luis Cuevas, el pintor, son 80.824 los aficionados que entraron al estadio. 80.824. Y como bien anota Laura, pues con un marcador como este 2-0 y ante el minuto que corre, pues ya hay muchos que dicen, yo voy adelantando mi salida, ¿no? Y vaya usted a saber qué tal se va a poner la salida en términos de vialidades y todo, porque de lo demás, le repito, la CENTE ha regresado a su campamento, las madres buscadoras se han retirado y solamente queda por ahí, pero a varios kilómetros, este asunto de Ayotzinapa en la caseta México-Cuernavaca. Ulises, te escucho con mucho gusto, muy buenas tardes.
5: Mario, muy buenas tardes, qué gusto volverte a saludar. Pues estos manifestantes integrantes de diversas normales rurales, entre ellas la de Ayotzinapa, Guerrero y Tiripetío, Michoacán, pues han cerrado la circulación en ambos sentidos a la altura de esta caseta de Tlalpan. Durante esta movilización se han registrado algunas agresiones, pintas y daños materiales en unidades oficiales de la Secretaría de Seguridad Ciudadana, lo que ha desatado algunos choques en la zona. Déjame decirte que se implementaba desde muy temprano un operativo de resguardo de esta caseta para evitar estas confrontaciones. Todo esto después de que hace unos días se encontraron al menos 59 artefactos explosivos, luego de una pues ocultación al menos de 19 camiones provenientes de Ayotzinapa, Guerrero. Bien. Y estos fueron gracias al equipo de los zorros, quienes se encontraban en esa caseta y quienes también el día de hoy se encontraban en esta caseta. Y déjame decirte, Mario, que el equipo metropolitano de la Secretaría de Seguridad pues se mantiene en la zona prácticamente totalmente replegado ya en estos instantes en a la altura del puente peatonal, sobre todo para evitar más desastre en este punto de la ciudad. Son algunas patrullas que quedaron pintarrajeadas y otras más que les han roto los cristales, sin embargo, de ahí no ha pasado a mayores. Mientras tanto, hay que considerar como alternativa vial la carretera federal, sobre todo para evitar esta caseta de Tlalpan y poder librar el tráfico bastante
3: importante
5: que ya se ha formado, al menos hasta el momento, a la zona del Caminero y, por supuesto, 2 kilómetros o 3 más hacia atrás, de entrada de la ciudad de Cuernavaca hasta la Ciudad de México. Mientras tanto, es el reporte que te tengo, Mario.
3: Gracias, Ulises Navarro. Muchas gracias por este, Soriano, perdón, gracias por este reporte. Mire, ya estuvimos, evidentemente, en la Ciudad de México, ¿no? Guadalajara, Monterrey, Houston, Los Ángeles, París, y ahora vamos hasta Canadá, particularmente a la costa oeste, a la ciudad de Vancouver, con Alberto Garnica, otro país anfitrión, y se encuentra precisamente en el Fan Fest, en el arranque de esta justa deportiva. Adelante, Alberto.
0: ¿Qué tal, Mario? Muy buenas tardes, te saludo con mucho gusto aquí desde la ciudad de Vancouver en el Fan Fest, donde en estos momentos la selección mexicana se encuentra ganando 2-0 ante la selección de Sudáfrica en este partido inaugural. Cabe mencionar que la afición mexicana se encuentra en gran multitud aquí en esta área de la ciudad, donde tiene un aforo de aproximadamente 15,000 aficionados, además del nuevo anfiteatro que tiene capacidad para otros 10,000. Para los próximos días se espera el arribo de 350,000 turistas, según reportes de autoridades canadienses. En total, la ciudad de Vancouver será sede de 7 partidos en total, 5 de la fase de grupos y otros 2 más de la fase eliminatoria. Con mucho gusto te saludo aquí desde Vancouver, Alberto Garnica.
3: Gracias, gracias, Alberto, por este reporte. Y en Brasil, otro país con larga trayectoria futbolística y gran pasión. Vamos contigo, Patricio de la Barra, te escucho.
6: Hola, muy buenas tardes, Mario. Sí, efectivamente, tal como lo describen ahí tus compañeros, acá en Brasil hay una gran expectativa por lo que pueda hacer la selección brasileña en esta Copa del Mundo, que está dividida en 3 países, Canadá, México y Estados Unidos. Las calles, por primera vez después de 20 años, vuelven a estar todas pintadas, y los bares y restaurantes colocan estos telones para que la gente haya vio la inauguración de la Copa del Mundo y ahora esté asistiendo México enfrentando a África del Sur ya 2-0. Para mañana se esperan ya también los fanfests en diversas regiones del país y también en San Pablo, donde se han determinado estelones enormes, gigantes, para que la gente, aproximadamente unos 300,000 personas, puedan asistir. Todos los detalles de esta incursión de Brasil, con una expectativa enorme de ver el equipo que de Carlos Ancelotti ahora, y también con la inclusión de Neymar como uno de los integrantes de este elenco, que seguramente irá a debutar ahí contra Escocia. Bien. O tal vez contra Haití algunos minutos, ¿no? La algarabía es gigante acá, Mario.
3: Gracias, Patricio, pues imagínate ahorita y con el resultado que llevamos aquí también. Gracias, y Brasil siempre un equipo muy apreciado en México por lo que nos une y por su nivel de competencia, evidentemente. Gracias, Patricio.
6: Un fuerte abrazo para todos ustedes y lo mantendremos informado de toda esta fiesta que por primera vez en 20 años, le decía, se está realizando acá en Brasil con respecto a la Copa del Mundo.
3: Padrísimo. Muchas gracias, Patricio. Muy buenas tardes. Alfredo González, ¿qué es lo último que se tiene en estos minutos?
7: Estamos prácticamente llegando al minuto 90. México ganando 2-0, goles de Julián Quiñones y Raúl Jiménez. Hay que recordar que hace unos minutos también Gilberto Mora entró de cambio y es el futbolista mexicano más joven en disputar una Copa del Mundo, con 17 años 240 días.
3: Bien, muchas gracias. Pues yo le invito a que se quede aquí en Grupo Fórmula en esta transmisión de largo aliento para el inicio del torneo de fútbol llamada Somos Locales, porque lo somos. Porque somos locales y porque además vamos ganando. Pues imagínese usted, me parece que no puede haber mejor ocasión. Hágalo con responsabilidad, hágalo con límites, pásela muy bien. A nombre de Joaquín López Dóriga, titular de este espacio, y a nombre de todos mis compañeros que han hecho posible este Somos Locales, muchísimas gracias. Joaquín estará aquí el día de mañana. Y a continuación, el mejor análisis que pueda usted tener, encabezado por Marion Reimers. Ya le cuento, la lista es eterna de colaboradores, pero ¿quiere saber cómo estuvo el partido? Aquí con Marion Reimers, aquí nada más. Volvemos.
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12: Temperatura 29 grados.
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15: 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Son las 3.
12: Temperatura 29 grados.
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0: Hola, hola, ¿qué tal? Muy, pero muy buenas tardes. Son las 3:05 de la tarde, 4:05, allá por la región norte. Y qué mejor para este día 11 de junio, que no es cualquiera, para estar con pasión en la cancha. Gracias, gracias a todos los que nos acompañan. Soy su amigo Marcelo de la Peña Ochoa y estamos a través de la Primera 88.9 FM en la región sureste de Saltillo, la WQ, la superestación en la región centro de Monclova, la NR, la que gusta más en la región carbonífera de Nueva Rosita, y la mejor 99.1 FM en la región norte de Piedras Negras. También a quienes nos siguen, por supuesto, por las plataformas digitales, tales como Facebook y YouTube de El Diario de Coahuila y La Primera 88.9. Gracias, gracias a los que ya están con nosotros, porque seguramente les acaba de tocar el silbatazo final de la inauguración. Así es, vivimos juntos una misma emoción. Y para quienes lamentablemente no les tocó ver el partido de inauguración de la Copa Mundial de la FIFA 2026 entre México y Sudáfrica, aquí les daremos a conocer todos los detalles. Y para quienes sí lo pudimos ver, por supuesto, en vivo y en directo, pues vamos a recapitular y vamos, por supuesto, a debatir e incluso a analizar todo lo que estuvo sucediendo en este gran encuentro. Así que déjenme saber su opinión. Por supuesto, se puede reportar ya a través de los mensajitos de los comentarios. Estamos leyéndonos en el WhatsApp de cabina, el cual es el siguiente: 844-101-6375. Ahí se los repito, 844-101-6375. Ese es nuestro número de WhatsApp al cual quiero que me manden un mensajito. Ahí, mandanos saludos desde dónde están, dónde se ubican, dónde vieron el partido y dónde verán el que sigue, que más adelante hablaremos de eso. Pero sobre todo también, ¿saben qué me gustaría? Que me mandaran una fotico, una fotito, una foto de cómo la están pasando, cómo están celebrando la victoria y la inauguración, y que ya estamos en la fiesta máxima del fútbol a nivel internacional. Quiero que me lo digan todo y quiero ver una fotito con quién la están pasando, si en la oficina, si se están trasladando a algún lugar en el carrito, si están en la escuela incluso, o donde quiera que estén. Quiero verlos a todos ustedes, quiero leerlos también, por supuesto. Pero bueno, gracias a quienes ya se reportan rápidamente con nosotros. Aquí nos pone Sofía: saludos, empezando con todo, lo dio todo México. Ahí nomás, ahí está la primera opinión. Sobre todo, eso es lo que justamente quiero que me cuenten. ¿Qué les pareció la inauguración del Mundial? ¿Cómo vieron el México contra Sudáfrica? ¿Qué opinan de nuestra selección nacional? Esas son las preguntas que vamos a estar respondiendo cada uno de nosotros que nos escuchan, por supuesto. Híjole, pues bueno, entramos de lleno a la materia. Y esa es la inauguración. Después de 4 largos años de espera, llegó el silbatazo inicial, el cual nos hizo vibrar nuestros corazones latiendo a una sola voz con el grito del fútbol. Y sí, gritamos goles, afortunadamente. No tantos como yo hubiera querido y esperado, seguramente ustedes también, no sé si compartan lo mismo, pero al menos cayeron, y más de uno, lo cual era lo que gritamos, ahora sí que alto, alto por todo el mundo. Y al final de cuentas, ¿esto qué nos indicó? La larga espera, no solo los 4 años del mundial anterior, de poder revertir lo que sucedió en Qatar, en el cual los eliminan en la fase, ¿cuál eliminan? Ni siquiera pasamos de la fase de grupos, así que la tarea pendiente es esa, regresar a las eliminatorias, el trabajo que tendrá que hacer el combinado nacional. No solo eso, sino también a la espera, si le sumamos, fueron 8 años desde que sabíamos que íbamos a ser sede mundialista. Desde ahí todos estamos muy al pendiente de lo que fuera a suceder ahora. Si bien hay cosas que yo creo que nos quedamos muy atrás de lo que esperamos de haber conseguido hasta esta fecha, pero bueno, ahorita no es hablar de eso, ahorita es hablar del partido, sobre todo porque no fue cualquier inauguración. Estamos hablando de un inicio, una Copa del Mundo, la cual solo un país a lo largo de toda la historia, y así de serio nos ponemos, así de serio nos ponemos, solo lo tiene un país y ese es el nuestro. ¿Cómo no? México, el único país en toda la historia de este deporte en recibir 3 Copas del Mundo. Ahí nomás. Podrán decir muchísimas cosas, tendremos muchísimos problemas, la verdad, que tendremos que afrontar, pero al menos algo que nos puede retribuir el mundo es la gran pasión, el gran color con el cual vivimos el fútbol y ponemos en las gradas y en la cancha. Y es que lo que se ha vivido el día de hoy desde el Estadio Ciudad de México, aunque nos cueste, así se llama actualmente, el Azteca, ¿para qué nos metemos en problemas de lo que es el Coloso de Santa Úrsula? El cual tuvimos un partidazo, el cual ya finalizó. Señoras y señores, niños y niñas, México lo ganó 2-0 ante Sudáfrica. Haciendo ahí, ¿recuerdan ustedes lo que sucedió más bien en la Copa del Mundo del año 2010, precisamente en Sudáfrica? Pues bueno, ahora sí, nos quitamos de ese empate 1-1. Aquel entonces, ¿se acuerdan el gol de Rafa Márquez con el cual lo igualamos? La historia fue diferente porque rápidamente aparecimos en el marcador con Julián Quiñones. Posteriormente, ya en la segunda parte, Raúl Alonso Jiménez ampliaría la ventaja y así finalizaríamos. Si bien el partido tuvo muchos altibajos, muchos, muchos, la verdad, creo que era difícil de pronosticar que iba a terminar con ciertas situaciones. Tal caso como que Sudáfrica terminó con 2 jugadores menos por expulsión y México no se quedó atrás. Si bien no los alcanzó, pero sí terminó también con uno con la tarjeta roja. Más adelante justamente estaremos analizando, ahora sí que el minuto a minuto, todo lo que fue sucediendo en ese partido. Lo importante es que sepan que vamos a estar aquí toda una hora llena de intensidad, de aquí hasta las 4 de la tarde para todo el horario tiempo del centro de México. Vamos a estar hablando de todo lo que nos dejó el México contra Sudáfrica, así que repórtense ya, su opinión es sumamente valiosa, quiero leerlos a cada uno de ustedes. ¿Qué opinan de la inauguración del Mundial? ¿Cómo vieron el México contra Sudáfrica? Esa es la opinión que yo quiero que todos ustedes me compartan, por supuesto. Y bueno, con esto vámonos a la primera pausa de hidratación y seguimos aquí con mucho más en Pasión en la Cancha.
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3: 3:12.
4: Temperatura 29 grados.
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10: 315.
11: Temperatura 29 grados.
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1: ¡Hey! Estamos de vuelta, estamos de regreso. Son las 3:16 de la tarde, 4:16 allá por el norte, y seguimos con esta pasión en la cancha única que tenemos todos los mexicanos. Y cómo no, porque estamos ahora sí que a través de las distintas plataformas y frecuencias del grupo multimedia El Diario Coahuila, es decir, por la primera 88.9 FM. Allá por, aquí por Saltillo, la WQ, la Superestación, por Monclovita la Bella, la NR, la que gusta más, por Noa Rosita, y la mejor 99.1 FM en Piedras Negras. Ahí nomás nos escuchamos por la región sureste, por la región carbonífera, la región norte, sureste, centro, de todo el estado de Coahuila, en los municipios estamos. Gracias a quienes están con nosotros escuchándonos, y quiero que se reporten, quiero que me comenten, quiero que me manden un mensajito. ¿Qué tal les pareció la inauguración? ¿Cómo vieron a México contra Sudáfrica? Esa es la pregunta encuesta para todos ustedes, que quiero que se reporten, porque ustedes son el jugador estrella, son el refuerzo bomba de este tremendo equipazo que tenemos. También estamos totalmente en vivo y en directo, nos pueden escuchar y ver por las plataformas de Facebook y YouTube del Diario de Coahuila, y al igual que la Primera 88.9. Pero bueno, me gustaría invitarlos a que registren nuestro número de WhatsApp de cabina, el cual es siguiente, es el siguiente: 844-101-6375. Ahí se lo repito, va de nuez: 844-101-6375. Así que repórtese ya, por supuesto estaremos leyéndolos. Y también quiero que me manden una fotito, mándenme una selfie, una fotito de dónde está, con quién la está pasando, con quién está celebrando la victoria. Eso es lo que quiero que me manden en este momento, porque las estaremos pasando, por supuesto, por la transmisión. Pero bueno, híjole, México le acaba de ganar 2-0 a Sudáfrica en la inauguración del Mundial, cobrando revancha de lo que sucedió en aquella Copa del Mundo del 2010, en que terminó 1-1. Ahora la historia fue diferente, porque los mexicanos respondieron rápidamente los primeros instantes. Minuto 9, Julián La Pantera Quiñones, con una gran recuperación, destacable lo que hizo ahí Eric respondiendo ahí, por supuesto, con la recuperación, robó el balón en bloque bajo, por supuesto, del cuadro sudafricano, y ahí nada más y nada menos que asistía para que la Pantera entrara de lleno al ataque y marcara el primero. Podrán decir que si naturalizado o no, les podrá gustar o no, me refiero, pero qué forma de representar nuestro país. Se ha puesto la del tricolor, y de qué forma nos representan los nuestros. Ya es todo un mexicano, llegó muy joven Julián Quiñones, no lo olvidemos, a nuestro país, y bueno, se consolidó de lleno en nuestra Liga MX y de nuestro fútbol, partió Europa, bueno, más bien Arabia, y qué tal en Arabia, el máximo romperredes, terminó como goleador, incluso encima de Cristiano Ronaldo. Estamos dimensionando lo que es. Yo sé que a algunos les gustará, a otros no, pero Julián Quiñones anotó

0: más goles en una liga que CR7, el mismísimo bicho, Mr. Champions, el comandante, como lo quieran llamar. Esto representa que venció al menos en la justa de goleadores, porque justamente Cristiano con su equipo, el Al Nassr, quedó campeón de la liga. Pero ¿qué es lo que pasó aquí? Al menos en lo individual, un mexicano superó al máximo romperredes, al máximo goleador de la historia del fútbol, de este deporte. Así nomás. Además, posteriormente, ¿qué pasaría después de ahí de la gran recuperación que hay que destacar? Si bien no anotó Eric Lira, pero apostó ahí por recuperar el balón para que Quiñones la empujara y marcara el suyo. Después, ya para la segunda parte, aparecería el Lobo Mexicano, quien puso todo México no solo a gritar, a aullar como mexicanos, diría yo, porque Raúl Alonso Jiménez anotaría eso que tanto deseaba él y todo nuestro país: un gol en un mundial. ¿Y de qué forma fue esto? Fue espectacular, porque qué gran jugada ahí desde el medio campo, la creación ahí, la recuperación increíble, participando todos, y sobre todo ahí se combinaron justamente Julián Quiñones y Raúl Alonso Jiménez, ahí se botaron, se hicieron la pared, después descargan ahí con nada más y nada menos que el jugador Roberto el Piojo Alvarado, con un gran centro en diagonal matona, y qué forma, le metió toda la testa, toda la cabeza, ahí un gran cabezazo de Raúl Alonso Jiménez. Qué mejor, porque no olvidemos la historia de lo que es el Lobo Mexicano. ¿Se acuerdan aquel 2020? Aquí vamos a bajar un poquito el ritmo, porque sí vale la pena recordar un poquito de lo que es este jugador hidalguense, el de Hidalgo, ahora sí que como la bella Irosa, desde el huracán, donde se crió. Pues bueno, ¿cómo ha sido su historia de altas y bajas? Sobre todo en ese 2020, un tiro de esquina, el cual iba al remate como es costumbre, y se topó con Raúl Jiménez, digo, con David Luiz, y de qué forma con el brasileño, tanto sí, que bueno, fue esa fractura que tuvo en el cráneo, la cual no solo lo dejó por muchos meses fuera de las canchas, sino que además lo dejó, ahora sí que, dependiendo de lo que hicieran los médicos con su vida. Afortunadamente logró darle la vuelta a la situación y no solo se recuperó para su bien personal, hablando de términos clínicos y médicos, sino también regresó a las canchas de menos a más hasta llegar a recuperar la titularidad, ahí hacerse después de los servicios del Fulham, equipo donde militaba, que por cierto ya renovó contrato con el Wolverhampton, así como lo platicábamos ayer. Y qué bueno que regresó a los Wolves, creo que le vino bien esta noticia, donde creció como profesional allá por Europa, precisamente en la liga más competitiva del mundo, como la Premier League de Inglaterra. Si bien cuando regrese ya no va a ser esta misma competición, será una segunda división a la Championship, pero en Inglaterra, en la Gran Bretaña, hay que decir que es la liga más importante del mundo, de una segunda división, no va a ser poco reto, pero sobre todo destacar lo que ha sido Raúl Jiménez, que se ha superado de gran forma, increíble la verdad, más que merecido lo tenía más de 100 minutos, no me acuerdo si ya casi llegaba a los 200 de minutos mundialistas, y un centro delantero con esa necesidad de gritar goles como Raúl, pues bueno, ¿quién mejor que él como merecedor para anotar? Y qué mejor que en su casa, desde el nido del estadio antes llamado Azteca, en México, tenía que ser donde se diera su momento, porque él salió del nido de las Águilas, y un americanista más que se convirtió en un lobo ahora, un lobo mexicano. Raúl Alonso Jiménez selló el marcador 2-0, pero habrá que destacar que si bien no era el marcador que esperábamos, yo pronosticé un 3-0 de forma personal, no sé ustedes qué marcador veían, pero no me voy del todo satisfecho, siendo objetivo, siendo exigente y crítico como me caracteriza, pero creo que se lograron cosas positivas. Primero que nada, la ofensiva. Marcaron los dos ejes de ataque. Bueno, si bien se juega el 4-3-3 en el dibujo táctico en un inicio por parte de Javier el Vasco Aguirre y su cuerpo técnico, bueno, dos de ellos anotaron, pero sobre todo los que sí se especializan más en marcar, porque Roberto el Piojo Alvarado, que es otra historia increíble que habrá que platicar, él tuvo labores más de carrilero, tuvo que recuperar mucho, bajar mucho a la defensiva, apoyarlos y demás, así que yo lo pongo un caso aparte, que si bien lo hizo muy bien, también aportó la ofensiva aportando, pero sobre todo el caso de Julián la Pantera Quiñones y el Lobo Raúl Jiménez aportó a la ofensiva, así que palomita check ahí para la ofensiva. Mientras que en el sector bajo, en la defensiva, bien, impecables. Habrá que decir que respondiendo cuando tienen que hacerlo, porque si bien no fueron tan exigidos, Raúl Etala Rangel, que ahí se me estaba poniendo un poco nervioso a mi criterio, a mi análisis, pero pues bueno, lo poco o mucho que le hicieron, respondió ahí, se estaba metiendo un poco en aprietos en la primera parte con una jugada, no terminó en más, afortunadamente para él y para todos, pero es que es increíble, al menos la solidez que ha mostrado la saga central con Johan Vázquez y César el Cachorro Montes, que después se terminó yendo expulsado ya los últimos minutos, increíble, ya no contaremos con él, pero afortunadamente tendremos a Edson Álvarez, seguramente será la opción ahí para entrar en el siguiente partido como titular, ahí sabemos que no desconoce la posición. Jesús Gallardo no estuvo tan profundo como le caracteriza, pero ahí respondiendo, Israel Reyes, que fue el único cambio con respecto a lo que mostró México ante Serbia. De los 11 titulares contra Serbia en el último partido de preparación, el único que ingresó de cambio sería Israel Reyes. No desentonó, no brilló, porque si bien no es alguien que se suma tanto al ataque, no es su especialidad, sino el bloque bajo defensivo, y respondió. Hay que destacar el medio campo con Eric Lira, qué jugador, señoras y señores, qué bien le vino esa gira por Sudamérica inesperada, que no se contaba con jugadores europeos, no era fecha FIFA, y ahí aparecieron dos nombres puntuales en el medio campo. Eric Lira, quien se adueñó del medio campo, tanto que despojó al capitán del equipo, al líder, Edson el Machín Álvarez, que terminaría ingresando, y bueno, al final de cuentas, bien por ahí, por Eric Lira, que ella aportó para el primer tanto, y sobre todo para mantener el equilibrio todo el encuentro. Álvaro Fidalgo, el Maguito, y también Brian Gutiérrez, no terminaron por brillar del todo, pero no desentonaron, estuvieron ahí participativos en el medio campo, tanto en la recuperación como ahí soltando los pases, y bueno, ahí ya mencionamos lo que pasó en el bloque ofensivo, así que leyéndolos a ustedes, algunos de ustedes, aquí leo algunos comentarios y mensajitos que nos mandan. Aquí nos comenta Carmen, arriba México, ay nomás, ustedes también lo están gritando, que se escuche fuerte por todo Coahuila y por todo México, arriba México, señoras y señores, niños y niñas, y síganse reportando, estaremos muy al pendiente monitoreando cada uno de sus comentarios, lo seguiremos leyendo por supuesto, porque déjenme adelantarles que en el siguiente bloque tendremos la visita no tan agradable para unos, para algunos quizás que sí, no sé si para su familia tan siquiera, de Cristian Reinaldo. El Miches estará con nosotros aquí a ver qué nos trae, porque siempre trae particularidades, caramba. Veremos qué nos muestra, qué opina él de lo que fue la inauguración México contra Sudáfrica. Al igual que él, a ustedes también les pregunto, ¿qué les pareció la inauguración del Mundial? ¿Cómo vieron el México contra Sudáfrica? Incluso mándenos sus fotitos, porque vámonos a irnos al medio tiempo. Esto es Pasión en la Cancha. Sigan, espérate, con Marcelo, nosotros. No, espérame, Marcelo, por supuesto.
1: Marcelo, ¿me escuchas?
0: Ah, caray,
1: Marcelo,
0: caray.
1: Marcelo, ¿cómo? A ver, ¿cómo que estás mandando al corte y diciendo que ahorita llego? Si yo ya llegué, Marcelo, ya estoy desde acá en la cabina.
0: Caramba, ya lo escucharon, gente.
1: Ya me escucharon, qué bueno, raza, ¿cómo están? Muy buenas tardes, estamos muy felices de que ganó mi poderosísimo México, y sin mi ayuda, oye, eso sí que es de admirarse, ¿verdad que sí, Marcelo?
0: Ay, caramba, yo digo que mejor nos veamos un medio tiempo, vámonos a descansar tantito, porque vamos a ocupar energías para recibir a Cristian Reinaldo. Esto es una pausa al medio tiempo y regresamos con mucho más, aquí por el Grupo Multimedia, el diario de Coahuila.
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4: 328.
5: Temperatura 29 grados.
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4: Las 3:30.
5: Temperatura 29 grados.
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1: Son las 3:31 minutos de la tarde, 4:31 por el norte, y seguimos en Pasión en la Cancha. Gracias, gracias a todos los que están. Sonó el silbatazo, el cual nos indica que arrancamos con el segundo tiempo de este programazo que tenemos para ustedes. Y es que nos escuchamos por todo el estado de Coahuila y, ¿por qué no?, por todo nuestro país, por todo México. Y es que precisamente estamos por la primera 88.9 FM en la región sureste de Saltillo, la WQ, la superestación en la región centro de Monclovita la Bella, la NR, la que gusta más, en la región carbonífera de Nueva Rosita, y la mejor 99.1 FM en la región norte de Piedras Negras. También a quienes nos siguen por todo el mundo, ¿por qué no?, por Facebook y YouTube, estas plataformas, estamos en vivo y en directo, nos pueden ver y escuchar por el Diario de Coahuila y la Primera 88.9. Recuerden que estamos recibiendo cada una de sus opiniones, saluditos, y por supuesto sus pronósticos y opiniones de lo que pasa con la Copa del Mundo, y fotografías también. Mándeme por favor una fotito, mándenos una foto de cómo vivió el partido, cómo vivió la inauguración, mándenos esa fotito y ese mensajito al WhatsApp de cabina, el cual es el siguiente. Apúntelo bien, apúntelo bien. 844-101-6375. 844-101-6375. Pero llegó el momento que muy pocos estaban esperando. Caramba. Y es que escuchaba por aquí que ya estaba llegando el mismísimo hombre, el único hombre, el único que salvó al fútbol mexicano con una decisión histórica: el retirarse definitivamente de las canchas. Gracias, así gracias.
2: Es, Marcelo, ya acabo de llegar, estamos aquí celebrando, estamos celebrando, claro que sí, Marcelo, que mi poderosísimo México acaba de ganar, así que mira, mira, Marcelo, ando tan entusiasmado que déjame decirte algo.
1: ¿Qué, Cristian?
2: Mira, la verdad es que muy pocas cosas en la vida, ajá, me han esperanzado tanto. Uno fue la Kimberly diciendo que sí iba a estar conmigo cuando terminaba con el Brian. Mi jefa con la esperanza de que iba a terminar la primaria. Y luego también con la fanaticada creyendo que iba a estar en el Real Madrid gracias a mi talento. Pero esta vez, esto es otra cosa, Marcelo. Ahora sí, mira que estoy muy emocionado porque tal vez México vaya a llegar a la Copa, a la final de la Copa del Mundo, y vayamos a levantar esa Copa finalmente, Marcelo. Ahora sí, después de esos tremendos golazos, ahora sí que mira, hay mucho, mucho que decir y hay mucho por qué estar emocionado, Marcelo.
1: Ay, ay, ay,
2: no,
1: a ver,
2: no,
1: a ver.
2: No te
1: tranquilo,
2: emocionado,
1: tranquilo,
2: Marcelo,
1: tranquilo.
2: Por Dios.
1: A ver, fue un buen resultado, fue un buen inicio, pero cálmate, apenas es el primer partido, fue la inauguración, cálmate, ya te andas ilusionando tanto, ¿a poco eres del Cruz Azul?
2: No, no, Marcelo, pues, como dijo el Chicharito, imaginemos cosas que el Chicharito nos ha remarcado siempre, y como tú has dicho siempre, y está ahí por la frase diciendo por todas las social media,
1: ajá,
2: obviamente, y sí, este es el año, Marcelo, esta es la edición en la que finalmente México pueda levantar la copa. No acabas de ver el tremendo resultado y todo lo que pasó en este gran primer juego, en la inauguración de ese estadio que te dije que se iba a quedar remodelado y se iba a quedar a tiempo. ¿No viste? Yo mismo me encargué de quitar pasto por pasto y cambiarlo así por algo más naturalito. Por eso es que ganaron, porque el pasto fue de la suerte, y ganaron también porque te aventaste, espero que sí, te hayas aventado los 11 rosarios, diarios.
1: No me los aventé, pero fue mérito propio. Sobre todo, ¿sabes quién tuvo mucho mérito? El cuerpo técnico comandado por Javier Aguirre. El Vasco tomó una gran elección. Te la platico cuál es.
2: Cuéntame, Marcelo.
1: Qué bueno que tomó la decisión de no convocarte. Fue la mejor decisión, que no contara con tus servicios para el Mundial. Que te dejara fuera ha sido la mejor noticia y se reflejó en el resultado de hoy.
2: Mira, Marcelo, yo puedo aceptar muchas cosas. Ajá. Y así como de perfecto que soy, yo acepto
1: perfecto
2: mi humildad. De que obviamente humildad, este partido era de ellos. Era de ellos precisamente que hoy tenían que ganar. Yo, es que si yo hubiera entrado, la verdad es que hubiera quedado un 10-0. ¿Y qué partido tan aburrido, sí o no, Marcelo? 10-0.
1: Ah, les diste chance.
2: Y mínimo 9 hubieran sido míos, Marcelo. O sea, pues, por Dios, hubiera sido un partido muy aburrido. ¿Cómo íbamos a dejar que se lucieran los demás?
1: Y dejaste que Raúl Alonso Jiménez se luciera, por ejemplo.
2: Por supuesto.
1: Y Julián Quiñones.
2: Por supuesto. Y es que de verdad no viste todo lo que se sentía. O sea, de verdad se sintió toda la emoción. Inclusive Estaba viendo yo, ¿no viste a Rafa Márquez entrando al campo?
1: Sí,
2: ¿no viste también al Conejo Pérez con esos grandes reflejos? Andrés Guardado con esos pases magistrales que se avienta. Oh, fue casi como viajar en el tiempo, Marcelo. Fue como viajar precisamente a ese partido del 2010.
1: Sí.
2: De verdad que viajé en el tiempo, vi a muchos jugadores. Es más, hasta el Vasco rejuveneció nomás de la alegría que fue ganarse, ¿o no?
1: Sí, me imagino que sí viajaste en el tiempo, ¿eh? No solo figuradas, literalmente, porque sí. Yo no sé qué partido de inauguración viste. ¿Sí viste el de México-Sudáfrica?
2: Pero por supuesto, pues el de México-Sudáfrica, el que acaba de hacer ahorita. Pues sí. ¿Qué otro estaba viendo?
1: Pero no jugó Andrés Guardado, no jugó el Conejo Pérez. Se me hace que te estabas confundiendo, estabas viendo el 2010, caramba. Estamos en pleno 2026, marcador 2-0. ¿Sí estás viendo ese?
2: Pues ahora sí que con razón la señal se veía bien rara. Pues fíjate que ahora sí, pues estaba tan confundido. Pero bueno, aún así, mira, de todas maneras se sintió ese ambiente. Y aún así, el ver al Memo Ochoa atajando como en Brasil 2014, eso también
1: no,
2: era.
1: No, fue el Tala Rangel.
2: ¿El Tala?
1: Sí, fue Raúl Rangel el que porterió hoy.
2: Ah, no, pues entonces sí vi otro partido diferente.
1: Sí, no, yo no sé qué estabas viendo, pero bueno, al menos dime. ¿Ya estás sintiendo esa fiebre mundialista?
2: Oh, por supuesto que ya sentimos ese ambiente mundialista, Marcelo. Ya finalmente estamos viendo a todo el mundo unido como uno precisamente. Estamos juntos en esto y vamos a llegar más lejos. Es muy padre ver precisamente españoles, coreanos, franceses, todos aquí en nuestro hermoso país México, siendo uno y viendo y apoyando a su selección. Eso sí que de verdad se siente y se ve en cada esquina de México, y aquí también en Saltillo se está viendo, claro que sí.
1: Pero a ver, dices que todos apoyando una selección, cada país apoya a los suyos, o sea, ¿qué estarían apoyando? ¿Por qué estarían con la misma causa? No entiendo, o sea.
2: Bueno, pues es que ahora sí que si con la misma causa, pues ahora sí que le vamos a México, porque dice, este es su año, hasta los franceses, es más, hasta un español se hizo mexicano, y si, mira, y si no te suena el nombre de Álvaro Fidalgo, ¿sí o no?
1: Sí, jugó bien. ¿Qué me dices de Julián Quiñones?
2: Julián Quiñones es un colombiano que se quiso hacer mexicano.
1: Es mexicano.
2: Bueno, ya es mexicano también. Ah, ¿y por qué no me corregiste con Fidalgo? Ah, ¿verdad? Pues, mira, pues.
1: Se me hace que te anda vendiendo espejitos, ¿eh?
2: Mira.
1: ¿Eres americanista o qué?
2: Mira, ¿quién lo dice? ¿No te moriste la lengua?
1: No, a ver, yo no soy americanista, la gente
2: mira,
1: lo sabe.
2: Mira, ¿quién este? De hecho, hasta trae el uniforme de la América, ¿sí o no, gente? Miren, este es el uniforme oficial de la América.
1: Esto solo lo van a poder ver la gente que nos sigue en Facebook y YouTube, ¿eh?
2: Bueno, pues precisamente quienes nos siguen en Facebook y YouTube, síganos precisamente. Mire, trae puesta el uniforme oficial de la América, ¿sí o no? Que me imagino que ya has de estar muy contento porque ya tiene nuevo director técnico y que no sé qué.
1: Pero a ver, no hablemos de esos temas. Vamos a hablar de lo que fue hoy. ¿Sientes que hubieras tenido tú como jugador, supuestamente futbolista profesional, cabida en este equipo?
2: Mira, Marcelo,
1: haber entrado?
2: Mira, Marcelo, yo tal vez no entré físicamente, pero entré espiritualmente. ¿Viste ese segundo gol que cayó de Raúl Quiñones, quien por fin ya se
1: Jiménez.
2: Estrenó? Jiménez, por eso, Raúl Jiménez.
1: Ah.
2: Pues mira, precisamente se acaba de estrenar con su primer gol en el Mundial.
1: Sí.
2: Ese yo se lo enseñé, yo le dije, mira, carnal, cuando te llegue el balón, no importa que no lo alcances con el pie, alcánzalo con la cabeza y te aseguro 100% que va a ser gol. Y sí o no, fue gol.
1: Sí, pero yo creo que lo que tienes en la cabeza son puras ideas que no sé dónde las sacas, ¿eh? Esas ideas, yo no creo que fueras bueno con la cabeza para cabecear a lo mejor, pero para pensar no tanto.
2: Hasta me lo dedicó a mí, Marcelo, ¿no viste que se persinó y vio al cielo? Pues porque yo soy lo más grande, precisamente se persinó y todo, y le dije, mira, carnalito, yo sé que tu papá está orgulloso, yo sé que tú eres el mejor, bien hecho, eso es todo. Así se lo comuniqué espiritualmente, le dije, ahí te va toda mi felicitación, Raúl. Eres el mejor, eres el crack, vas a llegar lejos, yo te aseguro que mínimo sí te dan la bota de oro. Yo se lo dije y yo lo confirmé, dije, vas a tener tu bota de oro. Pero pues ahora sí que mira, que la verdad es que no sé quién está más cansado de cargar con el equipo. Si el Quiñones con su gol, el Raúl Jiménez o el Vasco. O sea, de verdad que están cargando con todo el equipo porque, pues ahora sí que cada decisión que toman, ¿no viste al Vasco ahí de que mentando y todo,
1: sí.
2: No sé qué? Pues yo le dije, oye Vasco, te veo muy relajado, no importa que estés ganando, tú tienes que tirarle, porque imagínate que te confíes y los jugadores te ven ahí confiado, pues le van a bajar, no importa que los sudafricanos, a pesar de que corren hechos la mocha, uh-huh. pues aún así, la altura no es ventaja, se andaban muriendo, oye, ¿no viste que ahí que hasta aún estaban de rodillas? Clamando piedad porque ya la altura no podía con ellos.
1: Sí, oye, y tampoco contigo, esa altura en la cual te subes tú es increíble, la verdad, tú también te vi muy agobiado, ¿eh?
2: Mira, pues es que yo estaba precisamente en la altura del palco con el infante.
1: Estaba Infantino.
2: Con ese cuate le dije, oye, carnal, pues fíjate qué buena idea de hacer todo esto precisamente aquí en México. Estás tomando una perfecta decisión. Pero mira, ahora sí que lo que conviene es que le des a México su Copa del Mundo, ¿sí o qué? Y me dijo, lo vamos a revisar, no te apures, lo vamos a revisar. Pero mira, ya me estoy moviendo ahí para que poco a poco México, si no es que llegan al quinto partido, mínimo a semifinal. Mira, para que así al menos podamos tener algo que presumir, que ya llegamos más allá del quinto partido,
1: Marcelo. Yo lo que espero que haga Infantino es que mueva las riendas para que no dejen entrar de nuevo una cancha de fútbol, por favor, y que ya haga algo, por favor, porque, híjole, yo no te veo más en una cancha de fútbol, ojalá no regreses, la selección está bien sin ti, ¿eh?
2: Tienes razón, Marcelo, quizá no me ves pisando una cancha, pero tal vez me vas a ver desde las butacas del director técnico. ¿Qué les parecería a todo mi público? El Miches, director técnico.
1: No, ya está muy
2: inflado. Yo me encargaré de llevar a la selección mexicana en la siguiente. Oye, es que soy así que gran compatriota de Hugo Sánchez, ahí sí vamos a estar hablando, y mira, él ya me dijo su plan. Le dije, mira, carnal, es que tú no tienes la verdad, tú no tienes la valentía para ponerte enfrente de los directivos y decirle, este es mi plan y hagan lo que ustedes quieran. Yo sí la tengo. Les aseguro que llevaré a México a la siguiente Copa del Mundo, precisamente en el 2030, y que llevaré al gran Efraistóteles como asistente. Eso se los garantizo.
1: Yo lo que quiero que me garantices es que ya te vayas, por favor, porque vamos a irnos a un corte comercial y regresamos con mucho más aquí en Pasión en la Cancha.
2: No se olviden de rezar sus 11 rosarios.
1: No, por favor,
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0: 3:43.
4: Temperatura 29 grados.
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0: 3:43.
4: Temperatura 29 grados.
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1: Y ya estamos de regreso para la recta final de este tremendo partidazo que tenemos aquí en Pasión en la Cancha. Son las 3:46 de la tarde, 4:46, allá por el norte. Y estamos, por supuesto, hablando de todo lo que está pasando en la Copa Mundial de la FIFA 2026, especialmente el caso de México ganándole 2-0 a Sudáfrica en la inauguración, y no será el único tema, pero antes agradecerle a toda la gente que está con nosotros escuchándonos a través de la Primera 88.9 FM en Saltillo, la WQ, la Superestación en Monclova, la NR, la que gusta más en Rosita, y la mejor 99.1 FM en Piedras Negras. También a quienes nos siguen en todo México y todos los habla hispana, por supuesto, también son bienvenidos en las plataformas de Facebook y YouTube de El Diario de Coahuila y la Primera 88.9. Recuerden que todavía están muy, pero muy a tiempo de participar con nosotros. Nos pueden mandar mensajitos de saluditos, de dónde están, por supuesto, también sus opiniones, los pronósticos, y sobre todo, invitarlos. Atenta invitación, alarma a todos, muchísima atención a lo que les diré. Mándeme una fotito, una foto de cómo disfrutaron de la inauguración y cómo están disfrutando esta fiesta futbolera. ¿Con quién la están pasando? ¿Dónde están? Y demás. Y muéstrame qué tal les queda la playera que están portando, ya sea de la selección mexicana o quizás de algún otro combinado nacional. El WhatsApp de cabina, donde quiero que me manden sus mensajes y sus fotos, es el siguiente: 844-101-6375. Ahí va de nuez. 844-101-6375. Porque aquí la estrella, el programa, el jugador, titular, estrella, bomba, como quieran llamarlo, son todos ustedes. Pero bueno, ya conocimos el primer resultado de la Copa del Mundo. Pero mientras México ya sabe que cuenta con los 3 puntos, el tricolor tendrá que seguir muy, pero muy de cerca lo que va a suceder esta noche, porque no todavía se puede confiar y estar todo lleno con festejos, porque tendrá que estar alerta con lo que será el cierre de la actividad del primer día del Mundial 2026, porque se viene un duelo que va a comenzar a definir lo que es el grupo que le corresponde a México, que es el grupo A, porque hoy por la noche se enfrenta Corea del Sur frente a la República Checa. Dos selecciones con estilos completamente distintos, dos equipos que saben que el grupo va a terminar tan parejo que cada punto va a marcar la diferencia al final entre seguir soñando o empezar a despedirse desde temprano. El encuentro que les menciono se va a disputar hoy jueves 11 de junio en punto de las 8 de la noche, tiempo del centro de México, 9 p.m. para la gente de allá de la región norte del estado de Coahuila. Y todo se va a dar desde el estadio Guadalajara. Así es, hoy se baila el jarabe tapatío al ritmo del mariachi y, cómo no, con unos buenos tequilas justificados, por supuesto. Ahí se le perdonan, ahí en casa y en la oficina también se las perdona mañana con la crudita. Pero bueno, es que todo es festejo cuando empieza una Copa del Mundo, sobre todo cuando se da en casa. Y bueno, ¿y por qué yo les digo que muchos de nosotros, todos los aficionados mexicanos, deberíamos de estar procesando no solo lo que pasa con el Tri, sino también lo que en realidad también importará mucho, es seguir muy de cerca lo que pasa del otro lado del charco? Me refiero a lo que pasa del otro lado del grupo, porque lo que pase hoy, desde tierras tapatías, va a tener repercusiones directísimas a las aspiraciones mexicanas dentro de la fase de grupos, porque habrá que decirlo, que se enfrenta un equipo asiático contra uno europeo. Los asiáticos, nada más y nada menos, son una selección que es habitual en las Copas del Mundo, la conocemos directamente, y ahora se presenta con una generación muy interesante, sobre todo porque es encabezada por Hyun Min Son. ¿Lo recuerdan? ¿Les suena este nombre? Hyun Min Son, aquel que nos salvó en la Copa del Mundo del 2018, así es, el que nos ayudó, que aportó a la causa mexicana. Pues bueno, ahora ya como capitán y la figura máxima del equipo surcoreano, especialmente lo que podría ser su última Copa del Mundo, al menos en plenitud, diría uno. Pero bueno, este hombre que conquistó por años la Premier League de Inglaterra y ahora va a buscar liderar a su país hacia una actuación histórica. Veremos si le alcanza para avanzar de esta fase de grupos y más allá. Pero Son no está solo, porque también aparece Lim Kang-in. ¿Sabe quién es? ¿Le suena? Este mediocampista, uno de los más talentosos, no solo del fútbol asiático, sino del mundo, que se está consolidando por su capacidad, por tener un gran ritmo cada jugada. La verdad, tiene un gran ritmo lo que ha mostrado con el Paris Saint-Germain, con el PSG, actuales monarcas del fútbol europeo, campeón de la Champions League y demás. Y bueno, con esto se combina un cuadro de muchísima velocidad, de intensidad, de disciplina táctica, un equipo que corre de principio hasta el último minuto y que te compite al tú por tú, ahora sí que contra los mejores. Tiene un ritmo frenético y eso es lo que caracteriza al fútbol asiático, especialmente al coreano. Y precisamente por esta experiencia internacional que han tenido varios de sus jugadores, muchos se especializan en colocar, bueno, a los coreanos dentro de los que estarían avanzando de forma directa. ¿Qué opinan ustedes? ¿México y Corea serán los que avancen de esta fase de grupos como 1 y 2, 2 y 1, como lo quieran colocar ahí? Ya se los dejo de tarea. ¿Qué opinan ustedes? ¿Quién es el 1, quién es el 2 de los que avanzarían del grupo A? Sin embargo, también hablemos de lo que sucede del otro lado, porque aparece una selección que no puede apostar por ser la víctima, porque Chequia regresa a una Copa del Mundo después de 20 largos años de ausencia. Y si bien este tipo de selección es algo que les caracteriza, es un tremendo hambre, un hambre de demostrar que pertenecen a este escenario y que deben de regresar de forma habitual, un hambre por sorprender a propios extraños, y veremos si esa hambre puede hacer historia en este mundial. Porque Chequia, habrá que decir que tendrá que incomodar en este grupo. Yo no sé si muchos todavía lo perfilan como ahí con Sudáfrica, como los que estarán abajo de esta, de este grupo A, pero vaya que nos puede sacar un susto a varios, ¿eh? No me lo dejen tan atrás. Así que este partido va a resultar muy atractivo, ¿eh? Para no solo sus aficiones, sino para todo el mundo. No se me lo vayan a perder, porque será un choque de dos filosofías totalmente distintas, porque va a haber de todo en el Corea del Sur enfrentando a Chequia. Y por supuesto, México va a tener que estar muy, pero muy atento a lo que suceda, porque hoy se define la primera instancia de esta historia, el primer capítulo de esta historia para el grupo A de la Copa Mundial de la FIFA 2026. Corea ante Chequia, hoy a las 8 de la noche, hora del tiempo de México, del centro de México, 9 para allá, la región norte que nos escucha en Piedras Negras, de nuestro estado de Coahuila. Así que yo les pregunto, ¿quién creen que será el rival más complicado para México en el grupo A después de lo que mostraron ante Sudáfrica? ¿Corea del Sur con la experiencia Son o Chequia con su fortaleza física? O hasta incluso, ¿creen que Sudáfrica se podrá convertir en la sorpresa? Pero bueno, muchísimas gracias a toda la gente que nos estuvo escuchando desde Saltillo, Monclova, Nueva Rosita, Piedras Negras y el resto de los municipios de nuestro bello estado de Coahuila. Con esto estamos a punto de despedirnos, y no antes agradecerle a cada uno de ustedes. Gracias por sus mensajes, gracias por escucharnos y gracias por siempre estar con pasión en la cancha. Sobre todo agradecerle al tremendo equipazo que lo hace posible este programa. Alejandra Sánchez, Ángel Hernández, Daniel Saldívar, Eric Rivero, Guillermo Bajardo, Johan Oropesa, John Martínez, José Torres, Verónica Durán y el resto del grupo multimedia El Diario de Coahuila. Yo soy su amigo Marcelo de la Peña Ochoa y los invito a estar muy al pendiente de lo que hacemos en El Diario de Coahuila y la Primera 88.9 FM. Recuerden que todo lo que nos manden lo leemos y estamos muy al pendiente de todos ustedes. Que tengan un excelente inicio de Copa del Mundo y aquí nos estaremos escuchando el día de mañana, mismo horario, por el mismo lugar, y seguiremos con mucho en pasión en la cancha.
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2: 356.
5: Temperatura 29 grados.
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5: Temperatura 29 grados.
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5: Sigo siendo el rey. México vence 2-0 a Sudáfrica en la inauguración del Mundial 2026. Ya comenzó el deporte de la patada y acá en Saltillo los restaurantes no la pasaron nada bien, aunque de manera soterrada estuvieron haciendo y transmitiendo el partido de fútbol de la selección mexicana. Me consta, lo vi, estuve en el lugar. Y bueno, en la línea telefónica tenemos a don Jorge Verástegui Saucedo, que al margen del fútbol va a hablar de la jornada de 40 horas y este tiempo que tenemos para que se pueda hacer efectiva. Don Jorge, buenas tardes, bienvenido.
6: Buenas tardes, Javier, al auditorio, con el gusto de saludarlos. Bueno, pues primero que nada, ante este fervor futbolístico por el triunfo, que no amerita echar las campanas a vuelo, pero sí festejarlo, porque a fin de cuentas es un triunfo dentro de un campeonato mundial de fútbol, que no nos lleve a desenfocarnos en los graves y tremendos problemas nacionales que tenemos. Y uno de ellos es precisamente la jornada de 40 horas, que ya lo hemos venido comentando en otros programas, Javier, pero que si lo que aspiramos es a consolidar esa jornada de 40 horas para 2030, no debemos comprometer la viabilidad operativa de las empresas, porque estamos de acuerdo que el trabajador debe de trabajar menos tiempo, pero eso no nos debe llevar a disminuir los resultados, lo que sería pues un grave riesgo. Datos duros. La OCDE nos dice que México ostenta el récord de las jornadas más largas, superando las 2.300 horas anuales por trabajador. Sin embargo, no quiere decir que el que trabaja más genera más valor, porque los datos de la OCDE nos dicen que aun cuando superamos esas 2.300 horas anuales por trabajador, generamos menos valor por hora que nuestros pares internacionales. Y sí, todos los trabajadores se han pedido a gritos esas nuevas condiciones laborales, con justísima razón, ¿verdad? Pero pues resulta inverosímil, por ejemplo, que hayamos necesitado una ley silla para garantizar el derecho básico de descansar el cuerpo. Y realmente la autorización de esta reforma de 40 horas nos sitúa frente a una realidad mucho más incómoda. Hay que ver, por ejemplo, que la dignidad del trabajador es innegociable. Y veamos datos duros. Un trabajador en la Ciudad de México promedio suma a sus 48 horas de labores unas 20 horas adicionales de traslado en transporte público. Entonces, yo pregunto, ¿qué espacio puede haber para su vida personal? Viene una desconexión familiar, que es uno de los muchos factores que el estrés de la NOM 35 intenta mitigar. Viene la desintegración familiar, viene la pérdida de contacto con los hijos, viene la pérdida de la calidad de vida, y realmente muestra una complejidad, una compleja realidad geográfica que padecemos ignorar. Lo que tenemos que buscar es un equilibrio justo, un justo equilibrio, es la productividad y el bienestar. No obstante, desde el punto de vista de las empresas, el desafío central es la productividad. Estamos, lo decía anteriormente, a una paradoja que pues tal parece que es muy difícil, ya que ostentamos el récord de las jornadas más largas de la OCDE, superando las 2.300 horas anuales por trabajador, y sin embargo generamos menos valor por hora que los pares internacionales. Mientras que el promedio de valor generado por hora en dicho organismo, en la OCDE, supera los $50, en México apenas rozamos los $22, es decir, menos de la mitad. ¿Y qué causa, dice la OCDE, provoca esto? Pues es una mezcla muy compleja, pero entre ellos se halla el rezago educativo, que todos conocemos, la falta de capacitación en las empresas y la baja penetración tecnológica de las empresas también. Entonces, mientras que, por ejemplo, para las empresas de servicios, reducir 2 horas semanales representa un reto a la eficiencia de su operación, para el sector industrial, donde la maquinaria depende de la presencia física, esto puede traducirse en un incremento hasta del 20% en los costos de nómina, ¿sí? Entonces, son cosas que estamos perdiendo de vista ante estos fervores futbolísticos y que ya están aquí, ni siquiera están en discusión para ver si ya van a ser aprobados, ya fueron aprobados. Entonces, el verdadero cambio va a radicar en la óptica del tiempo. Ese es el verdadero cambio. ¿Cómo vamos a optimizar el tiempo? Va a haber obligatoriedad del registro electrónico, por ejemplo, de la jornada laboral, del uso del reloj checador, no viéndolos como meros controles o trámites para evitar las multas de la Secretaría del Trabajo, mismos que pueden ascender, sí, a casi 30,000 pesos por empleado en caso de que se carezca. Al contrario, este representa una oportunidad para que las áreas de que lleven el capital humano, ya sea recursos humanos, finanzas, etcétera, unifiquen los criterios y utilicen la tecnología para pues realmente medir que verdaderamente impacta al negocio. Entonces, en conclusión, Javier, auditorio, esta transición nos exige a toda costa definir primero metas muy claras. Segundo, cuáles son las rutas de ejecución precisas para cumplir esas metas, ya que el colaborador necesita entender qué es lo que se espera de él y desarrollar la capacidad de que el mismo trabajador autogestione su propio horario. Y en este escenario, la tecnología ya deja de ser un lujo para convertirse en el único puente sólido hacia esa dignidad laboral que hemos postergado durante muchos años. Solo mediante esta reforma que ya se aprobó y que está apoyada en herramientas digitales estratégicas, vamos a lograr que empresas y colaboradores puedan migrar hacia un modelo de operación auténticamente eficiente. Repito, el reto está establecido y el verdadero cambio en la optimización del tiempo. Esa sería mi contribución el día de hoy, Javier, para pensarla dentro de este furor del triunfo de México, y qué bueno que ganamos. Pero también no desenfoquemos más allá de esto, que va a durar un mes, los problemas van a durar aquí eternamente.
5: Sí, esos no se van, esos permanecen. Qué escenario, don Jorge, muchas gracias por esta aportación, y sobre todo, como debe ser, con datos, de manera técnica, sin ningún sesgo. Ahí están los números, y eso es lo que hace muy sólida su participación siempre.
6: Son comentarios sin adjetivos.
5: Exacto.
6: Simplemente, yéndonos a lo que dicen los organismos internacionales que están calificados para hablar, y que de una u otra forma, pues son los que nos deben guiar en ese sentido.
5: Muy bien. Don Jorge, le agradezco mucho este tiempo. Gracias por estar con nosotros. Que tenga una extraordinaria tarde de jueves.
6: Gracias, Javier. Auditorio, muy buenas tardes.
5: Hasta luego. Muy bien, ya estamos de regreso aquí. Son las 4:09. sigo siendo el rey. México vence 2-0 a Sudáfrica en la inauguración del Mundial. Oiga, yo vivo en el norte de la ciudad. No soy fifí, aunque vivo en el norte. Vivo cerquita del Biblioparque. Y nos han trastornado de una manera brutal la logística impuesta por el gobierno municipal para poder circular en ese tramo del Biblioparque Norte. Yo estoy de acuerdo, hay que resguardar, cuidar al peatón y a los asistentes que van ahí al Biblioparque, al FanFest. Sin embargo, la cantidad de personas que están acudiendo no es elevado, pero sí acordonaron, delimitaron los cuerpos de circulación. Si los van a limitar, al menos pinten las rayas delimitatorias de los carriles de color blanco para que sepamos dónde van a correr. Los conos de circulación que pusieron ahí hacen una S porque los mismos guardias o los mismos policías no tienen claro cuál es el límite de la línea blanca o dónde va la línea blanca. Está bien interesante ver cómo pusieron sus conos de vialidad. Y quieren que vayamos a paso de rueda porque los señores transeúntes están pasando de manera continua. A ver, el partido ya terminó. Ya eran 3:30 cuando estaba ahí. Tenía más o menos como 40 minutos de haber terminado el partido. Estaban pasando entre una y dos personas y nos tenían detenidos. De verdad. Al alcalde de Saltillo y a la gente de Seguridad Pública Municipal de Vialidades, por favor, hay que ser un poco más empáticos, más conscientes. Dejen que su amígdala cerebral no lo secuestre y seamos mucho más empáticos y mucho más, ¿qué le puedo decir?, inteligentes. Porque nos trastornaron la vida a todos los que estamos en ese sector, por gente que no es de ahí, y no es que esté en contra de eso, ¿no? Pero sí hay que ser conscientes y hay que hacerse, van a hacer algo, háganlo bien, pinten las rayas delimitatorias de lo que es un carril de circulación en blanco, con que no sea agua, que no sea pintura vinílica como las que se ven en a lo largo de las vías de comunicación, y para que los policías puedan ver bien en línea recta y poner los conos viales en ellas. Se los pido encarecidamente. Y bueno, el encuentro, ya, yo no le puedo decir, y si la, porque ya lo vieron además, yo no lo vi, estaba en tiempo de trabajo, hice unas entrevistas muy padres, fíjense, me encargaron unas entrevistas con mujeres en la industria de la construcción. Y dije, va a estar bien complejo conseguirlas, pero no. Fui afortunado. En el argot periodístico decimos que reportero sin suerte no es reportero. Y tuve la oportunidad de conversar con 3 o 4 mujeres de la industria de la construcción. Y me dio gusto escucharlas. Una viuda, una mamá soltera, una en pareja, unión libre, y la otra soltera. Son escenarios bien diferentes de las 4 mujeres y cómo ven la industria de la construcción y cómo ven la vida cada una de ellas, cómo se incorporaron y se sumaron a la industria de la construcción. Una de ellas, originaria de Veracruz, tiene 6 años en la industria de la construcción y ha estado en Quintana Roo, en la Ciudad de México, en el mismo Veracruz, aquí en Coahuila, y me falta una entidad federativa más, pero de 6 años que lleva 6 entidades federativas donde se ha desempeñado en la industria de la construcción, e interesantísimo, una de las damas que es, ella es arquitecta, viuda, su esposo era arquitecto también, participó en la construcción de los puentes de Nazario Ortiz Garza, y lo que me comenta, lo que me platica, fue muy interesante, me gustó esta parte de entrevistar damas, mujeres en la industria de la construcción. Nunca lo había hecho. Algo que me dijeron es que maestras, así como se le dice a los maestros, los de cuchara que andan en la operatividad, prácticamente no hay. sí existe una que otra, pero muy contada, y se procura no tenerla ahí, sino darle otra actividad en la industria de la construcción. Hay un cuidado también para el lo que se denominó hace algún tiempo, sin que se soslaye, el sexo débil. No son el sexo débil, pero son las damas, es la parte femenina en la industria de la construcción. Está bien interesante, de verdad, me gustó mucho conversar con ellas. Voy a una pausa, ahorita regreso.

0: temperatura 29 grados.
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22: 418.
0: Temperatura 29 grados.
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2: Pues tan femenina tienes.
3: Es que me cambiaron al operador, que era Ángel, y ahorita ya entró Verónica Durán. Por eso digo, qué voz tan femenina tiene. Pero bueno, oiga, ya les hablamos. Bueno, mire, aquí en Saltillo les voy a hablar de la industria restaurantera. Por cierto, la Cámara Nacional de la Industria Restaurantera y de Alimentos Condimentados, la CANIRAC, aquí en Saltillo, en este momento es un astro refulgente por su ausencia. No da ninguna información, está ausente, es el rey ausente del sector restaurantero. Y mire, esta es una información bien interesante porque es algo que tiene que ver con la industria gastronómica. Y el INPI no realizará revisiones aleatorias a establecimientos por el mundial. Cuidado con extorsionadores. El Instituto Mexicano de la Propiedad Intelectual

0: Industrial aclara que sus inspectores no realizan verificaciones aleatorias en los establecimientos que no cumplan con las disposiciones sobre la transmisión de los partidos del Mundial 2026 y que no cuentan con permisos de la Federación Internacional de Fútbol Asociación, la FIFA, sino que estas se realizan a petición de parte, es decir, porque la persona interesada o afectada lo solicita, no por iniciativa propia de la autoridad. Esto traducido en un lenguaje llano, le pusieron el dedo. De eso se trata. Si le llega una revisión del INPI, alguien le puso el dedo. Entonces, pues, ahí está. El instituto no realizará clausuras de establecimientos ni llevará a cabo revisiones aleatorias. Las visitas de inspección se efectúan únicamente a petición de parte, es decir, cuando los titulares de los derechos solicitan la intervención de la autoridad ante posibles infracciones conforme a los procedimientos establecidos por la ley, detalló en un comunicado el INPI a través de su cuenta de X. Entonces, aguas con, a los restauranteros, ya que la CANIRAC no les emite información. Aquí les decimos en zona de negocios, aguas, porque no hay. Además, el INPI no tiene inspectores suficientes para movilizar en todas las ciudades de México y hacerles una inspección. Así que tenga cuidado usted, restaurantero, que se aventuró y que se la está jugando transmitiendo los partidos. Sígalo, sígalo haciendo. Está bien, es negocio, hay que capitalizarlo. Nada más tenga cuidado, porque si alguien, algún inspector que sea de veras llega, la multa puede poner en quiebra el negocio, porque es de 2 millones de pesos, más o menos, poco más, y eso pues sí le va, creo que lo va a descapitalizar, y a lo mejor vendiendo todo el equipo que tiene ahí en el restaurante, saldrá bien raspado para pagar esa multita que le impondrán por causa de no haber comprado los derechos a la FIFA. Un restaurante de 20 mesas, más de 20 mesas, pues le cuesta 25 mil pesos el derecho de transmisión de los 100 partidos. Así que, pues ahí está. Inviértale 25. Un restaurante de 5 mesas, me parece, de 5 a 6 mesas, paga algo así como 5 mil pesos cerrándolo. Entonces, hay que estar pendientes y cuídese mucho. No lo vayan a descubrir. Y ya en esa dirección, la directora de la Comisión Federal de Electricidad dice que atenderá el consumo de energía por el Mundial de Fútbol. Emilia Calleja, directora general de la empresa estatal Comisión Federal de Electricidad, conocida como CFE, dijo que la compañía está lista para suministrar la energía que consumirá el país por la Copa Mundial de Fútbol 2026 organizada por la FIFA. En entrevista con Bloomberg, la CEO de la compañía eléctrica explicó que tiene un programa que se implementó en las 3 sedes, Ciudad de México, Monterrey y Guadalajara, con un grupo de trabajo, y que incluso realizó una gira de supervisión personal por los 3 estadios junto a los dueños de los recintos. Esto tiene que ver también con lo que la parte reguladora de el espectro de radiocomunicación tiene o cedió de manera gratuita unas bandas para tener la capacidad de satisfacer la demanda de comunicación vía teléfonos personales o celulares y no haya un colapso de comunicación. En un escenario ya internacional, le comento que internacional porque aquí está el Mundial, ¿no? El Mundial desborda el Zócalo de la Ciudad de México y toma las calles del centro histórico. Finalmente, la CENTE permitió, en una negociación en la que no sabemos qué fue lo que ganaron, porque ganaron para que se hiciera este festival, el Fan Fest, en la Ciudad de México. La inauguración del Mundial desbordará este jueves el Zócalo de la Ciudad de México y se extendió por las calles del centro histórico, donde aficionados mexicanos y extranjeros avanzaban entre los cánticos, trompetas y vallas que limitaban el acceso al FIFA Fan Fest. Más de 50 mil personas se congregaron en el Zócalo, donde se instalaron pantallas gigantes para ver el arranque de la Copa del Mundo en el encuentro México-Sudáfrica, que ganó México 2-0, como dijo don Jorge, hay que reconocer el triunfo, ojalá que sigan. Aquí alguien, David Saucedo dijo que el pronóstico de los Simpson es que México llegaba a la final. Pronósticos un poco más, no caricaturescos, dicen que México difícilmente llegará al quinto partido, pero seamos optimistas, tengamos fe y superará el quinto partido. Petróleos Mexicanos tiene pérdidas por 81,665 millones de pesos, casi el doble que reportó inicialmente. Las pérdidas de Petróleos Mexicanos al cierre de 2025 fueron mayores a lo reportado originalmente, de acuerdo con los reportes que envía la Bolsa Mexicana de Valores y a la Comisión de Bolsa de Valores de los Estados Unidos, la SEC, por sus siglas en inglés. Durante el cuarto trimestre de 2025, las pérdidas se ubicaron en 45.200 millones de pesos, según el reporte auditado compartido en la Bolsa Mexicana de Valores, pero en el 20F enviado a la SEC, las pérdidas ascendieron a 81.665 millones de pesos. Ahí está el hoyo negro de la economía mexicana. Muy bien, son las 4 de la tarde, 26 minutos. Oiga, la actividad industrial en México da la campanada en abril y crece 2.1% mensual con impulso de la construcción. La actividad industrial desarrollada en territorio mexicano durante abril creció un sobresaliente 2.1% en comparación con marzo, con lo que revirtió la caída de 0.5% de dicho mes, de acuerdo con cifras reportadas este jueves por el Instituto Nacional de Estadística y Geografía. Se trata del mayor salto mensual desde marzo de 2021, más 2.3% en ese entonces, con la diferencia de que en aquel momento la variable crecía con fuerza por el efecto rebote tras el impacto de la pandemia COVID-19. El estirón del indicador también se observa con la comparación interanual, donde se registró un crecimiento de 1.8%, el mayor desde noviembre del 2023, que fue de 2.1%. De forma desagregada, la actividad de la construcción remarcó un notablemente la actividad industrial, un repunte, o remolcó notablemente la actividad industrial al registrar una expansión mensual de 7.6%. Así el escenario económico financiero hoy, cubierto por una bandera mexicana, por una camiseta verde. Ayer en la noche y en la tarde noche me sorprendía cómo nuestra población, los ciudadanos santillenses, se volcaron a comprar sus camisetas de la selección. De verdad, es un fenómeno bien interesante de marketing, ¿eh? Es un caso de estudio. Son las 4 de la tarde con 28 minutos. Tenemos una temperatura ambiente de 28 grados centígrados aquí en la capital del estado. Todo el mundo sabe que hoy es jueves 11 de junio, pues ahí jugó la selección. Hoy se inició el mundial. Y bueno, pues ahí está esta parte. Yo llego al término de esta edición de Zona de Negocios. En el streaming estuvo mi compañera Yuli Sánchez. Y allá en los controles técnicos estuvo Ángel Hernández y Verónica Durán. Soy Javier Pastén. Le deseo que tenga una extraordinaria tarde de jueves. Dios bendiga su economía, sus finanzas y sus negocios. Hasta luego.
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1: Las 4:29.
3: Temperatura 28 grados.
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0: Temperatura 28 grados. 88.9 FM, aportando a

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1: 4:43.
2: Temperatura 28 grados.
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7: 4:45.
8: Temperatura 28 grados. 88.9 FM.

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1: Temperatura 28 grados.
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3: Inaugura alcalde la gran fiesta del Food Fest Saltillo 2026. El Mundial va, asegura Secretaría de Gobierno, ante marchas de madres buscadoras y la gente. Shakira, Belinda, Maná y J Balvin brillan en la espectacular inauguración del Mundial 2026. Alejandro Fernández se enchina la piel con el himno nacional en el arranque del Mundial. 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
12: Los políticos sudaron frío en el partido de Alberto Anaya, el partido de los traidores, les dicen aquí sus aliados de Morena, pues si no ha sido por la alianza, se quedan sin prerrogativas y diputaciones en Coahuila. Para el PT hubo poco más de 31.300 votos, incluso menos de los que tuvo el Verde, y si logran superar el umbral del 3%, es porque por ley se les sumarán la mitad de los 27.000 que tuvieron con Morena. Y si en Morena ya se están escuchando los reclamos reclamos y las voces que exigen relevo en la dirigencia estatal, no tarda en ocurrir lo mismo en el PT, pues quedó visto que la estrategia de Ricardo Mejía fue mucho ruido y pocas nueces. Los cómputos distritales celebrados este miércoles por los comités del Instituto Electoral de Coahuila dejan dos registros históricos. Primero, porque se realizaron los 16 en menos de 12 horas, aunque la ley da un plazo de hasta 4 días para terminarlos. Y segundo, porque hubo recuento de más del 50% de los paquetes electorales al haber dudas respecto a lo asentado en las actas, pues, como señalamos ayer, en muchos casos hubo confusión a la hora de sumar los votos de las alianzas. Cotejo de actas y recuento donde fue necesario dan certeza sobre los resultados.
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1: Temperatura 28 grados.
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1: Hey, ¿qué tal, mis queridos y estimados radioescuchas? ¿Cómo se encuentran el día de hoy? Yo espero que de maravilla. Te saludo una vez más, como todos los días, somos mi compañía de primera, y esta vez siempre digo desde el edificio del diario de Coahuila, pero esta vez no. Hoy, 11 de junio, arrancamos con toda la actitud, y qué mejor, principalmente, sabiendo que ganamos este primer encuentro en el partido de México. Entonces, imagínate, aparte de eso, saber que ganamos, estar escuchando 88.9 FM y que este perico loco de la nata diga, estás buscando un auto de primera, un trato amable y definitivamente de los 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
1: 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Voy a regresar los micrófonos a la cabina y ya volvemos con más.
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3: Temperatura 28 grados.
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0: 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Vamos con micrófonos a algún punto de la ciudad. 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

0: Es una camioneta que puede servir como primer auto, inclusive para gente que diga, como es una camioneta, una SUV un poco amplia, puede ser camioneta también familiar, inclusive, o inclusive también para plataformas. Ahorita están bastante de moda los SUV. 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
0: Entonces, ¿qué más quieres, mi querido Radio Escucha? 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
0: 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Yo voy a regresar con el micrófono a esta cabina y ya regresamos con más de Car Autos Seminuevos.

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1: Y ya volvimos con más de Car Autos Seminovos, mi querido Radio. 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Mi querida Fer, dime qué es lo que necesitamos nuevamente para hacer un trámite aquí con ustedes.
2: Sí, claro que sí, Ángel. Necesitamos INE, comprobante de domicilio, últimos 3 estados de cuenta y llenar una solicitud de crédito.
1: Prácticamente de 1 a 2 días hábiles estamos recibiendo lo que es una respuesta. Obviamente, entre más temprano vengas, pues prácticamente puede ser más rápido la respuesta. Pero para la gente que dice, híjole, pues bien padre, todos aquellos que tengan un buen buró de crédito, pero aquellas personas que digan, híjole, yo no tengo historia de crediticio, no cuento inclusive con un trabajo formal, soy freelancer, como le llamen, trabajador independiente, tengo un detalle en buró de crédito porque a lo mejor le presté el crédito a una amiga, a un familiar, una tarjetita por ahí, por allá. ¿Hay algún tipo de probabilidad para esos clientes que no tienen nómina, que tienen algún detalle, un pequeño detalle en buró de crédito? ¿Hay alguna posibilidad de hacer el financiamiento?
2: Sí, claro que sí, Ángel. Contamos con financieras de rescate, nos piden exactamente los mismos requisitos, INE, comprobante de domicilio, últimos 3 estados de cuenta, y en este caso nos van a pedir un aval o 2 referencias, y con eso podemos iniciar el trámite.
1: Pues serían las mismas papelerías, a lo mejor lo que acá han sido un poquito del tema de la papelería, se pudiera decir, o las condiciones que te pondrían para hacer la autorización del crédito. ¿Qué puede ser este tipo de condiciones? ¿Podría ser a lo mejor como que un poquito más de enganche, a lo mejor una tasa de interés más alta? Vaya, estamos hablando de que un crédito se cataloga como tipo de riesgo.
2: Sí, claro, estos financieras de rescate, en vez del 20%, a veces nos piden el 25% o hasta el 30%, pero el auto sale a nombre del titular, quien está en buró de crédito.
1: Entonces, sí hay posibilidades para las personas que tengan un detalle en buró de crédito. Entonces, no te me voy a decir, no todo está perdido. Si se puede, aquí te decimos, y si no se puede, también te decimos. 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
3: Temperatura 28 grados.
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7: Temperatura, 28 grados.
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2: 5:45.
3: Temperatura 28 grados.
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0: 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Las 5:56.
1: Temperatura 28 grados.
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6: Inaugura alcalde la gran fiesta del Food Fest Saltillo 2026. El Mundial va, asegura Secretaría de Gobierno, ante marchas de madres buscadoras y la gente. Shakira, Belinda, Maná y J Balvin brillan en la espectacular inauguración del Mundial 2026. Alejandro Fernández se enchina la piel con el himno nacional en el arranque del Mundial. Y México inaugura la Copa del Mundo con victoria en casa 2-0 ante Sudáfrica.
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